0: Él no, porque él no era así, pero nosotros estábamos hasta el huevo, por eso salió tan mal.
1: Y en esa época hacía una especie de recuentos como de top tens, así de final de año, Horacio Villalobos, y nos puso a nosotros en ese año como el peor videoclip que transmitió Telehit.
0: Es que sin duda.
1: El peor de todos.
0: Es que no hay duda. Así fue. Una cochinada.
1: Dice Mercaseta su parte de la culpa, ¿eh?
0: También. Una cochinada horrible.
1: Bueno, bueno. Pues, digo eso Horacio, y me lo encontré en una fiesta y dije, güey, ¿por qué dijiste eso? Me dijo, pues es que estaba malísimo, güey.
0: Estaba mal hecho, estaba mal el concepto, es más, no se entendía nada, güey.
1: Pero salió el corazón de un puerco.
0: De un puerco ahí que compramos, y una cochina cosa horrible, güey. Horrible, horrorosa.
1: Y Eric, no lo cuidamos nada, salía como si hubiera estado inyectándose cocaína 3 días, heroína.
0: No, pésimo.
1: Bueno, y entonces Horacio Villalobos nos puso en el peor. Y ahora declara cuál ha sido la peor entrevista que ha tenido Horacio Villalobos.
0: A ver,
1: Horacio, a nosotros nos consta que no miente cuando dice que algo fue lo peor.
0: No, él no tiene pelos en la lengua. Bueno, por lo menos habla con la verdad.
1: Adelante.
2: Joaquín Sabina.
3: ¿Por qué?
2: Porque le olí el hocico.
3: ¡Ah, la madre!
2: De una manera. No, te lo juro.
3: Sí, Horacio.
2: Parecía que se había fumado un muerto. No, te lo juro. No. Un horror. Y además, muy mamón.
3: Ah, aparte.
2: Otro muy mamón, Harrison Ford.
3: ¿Ah, sí?
2: Ay, no. Me gustaba con yes, no. Y yo que te dan 5 minutos para entrevistarlo y el señor contestando yes, no.
3: Es que eso es lo importante del storytelling del entrevistado, que sepa de qué va a hablar, que tenga un desarrollo de...
2: Oye, era un junket sobre una película, Air Force One, que él había hecho, entonces él tenía que estar informado al respecto.
3: Sí.
2: Yo lo único que había hecho es ver la película, y le estaba preguntando acerca de la película y me contestaba yes, no, y la verdad me cagó la madre.
1: Ya, gracias Horacio, que lo sé.
0: ¿Le cayó bien Harrison Ford? Ya.
1: Bueno,
0: Harrison Ford es famoso por ser un poco difícil.
1: Yo entrevisté a Harrison Ford hace algunos años y me cayó exactamente igual. O sea, opino exactamente lo mismo que dijo Horacio Villalobos.
0: Ahora, el trabajo del entrevistador es precisamente ver a quién vas a entrevistar y pues tratar de hacer que esa persona se interese. Porque además de todo en estas, a lo que le llamo junket, el buen Horacio, estas reuniones de periodistas que son ruedas de prensa una tras otra con los artistas.
1: Reventan un hotel hay 3 o 4 habitaciones y van pasando periodistas por las 3 o 4 habitaciones y en cada una está uno de los protagonistas o el director,
0: si
1: el productor de la...
0: Y te dan 100 minutos. Las últimas entrevistas
1: ya están hasta el gorro,
0: los güeyes ya no pueden más. Tú y yo una vez nos dimos cuenta que íbamos a tener esa última entrevista, pero pues decidimos darle la vuelta. Lo íbamos a hacer con Jon Bon Jovi. Y entonces estaba
1: diciendo,
0: qué huevo otra vez.
1: En la última entrevista del día.
0: Y le dijimos, mira, queremos hacer una entrevista diferente. Y quisiéramos preguntarte, no de tu música, no del disco, no de la gira, sino
1: de tus deliciosas nalgas.
0: De tus deliciosas nalgas, porque sin duda, a todas luces tienes las nalgas más firmes, redondas, musculosas y perfectas del rock and roll. ¿Podrías, por favor, decirnos de esto? ¿Qué? Sí, podías hablarnos de tu rutina de cuidado de tus glúteos, güey.
1: No, podemos. Güey, pues, es que no había empezado la entrevista, le dijimos, podemos llevarla por ahí, sí. A divertido. Y quedó increíble.
0: Y dijo, sí, va, ahora le vamos a hablar de mis nalgas. Y ya después de hablar 1 o 2 o 3 preguntas de sus nalgas, empezamos a hablar de música. Y pero tus nalgas me han ayudado.
1: Acabando la entrevista, nos dijo, si no me hubieran avisado lo que iban a hacer.
0: Se van al carajo, güey.
1: A la primera pregunta me paro y me voy.
0: Correcto.
1: Pues bueno, hubiéramos aprovechado para verle las nalgas a Jon Bon Jovi, ¿no?
0: Mientras se iba. Además con el culito enojado. Fruncido. De malas.
1: Pobre Jon Bon Jovi.
0: Siempre es importante hacer eso. La primera entrevista que yo hice jamás fue a... ¿Cómo se llamaba la chava esta guapísima que encantaba? La de... Que no pude hablar durante toda la entrevista de lo guapa que estaba.
1: Nelly Furtado.
0: Nelly Furtado. Me senté y así... A ver. Y la otra me veía con sus ojotes azules. Oh, you're so cute.
1: Eres un imbécil.
0: Es la verdad que lindo, no puedes ni hablar, pende. Y yo no puedo. Le dije, perdón, pero no puedo. Me dijo, bueno, ya relájate. A ver, ¿qué te pone nervioso? Y me tocaba la cara. ¿Esto te pone más nervioso? Ya pasó, ya lo hice, ya ves. Es lo que querías, ¿no? Me da un beso. Y yo, güey, un beso en el cachete, evidentemente. Me dice, bueno, ya estás tranquilo.
1: Sí, bueno,
0: ya
1: en la entrepierna, ¿no?
0: Mira, medio entrevista. Se bajó. No.
1: Del, talentosísima de la boca,
0: chava
1: del intestino.
0: Pero sí, pues, vio que me estaba yo, no podía yo ni hablar, güey.
1: Pero bueno. Y ahora sí llegamos a la parte más chismográfica de esta sección de espectáculos. Y la pregunta es, ¿Aislinn Derbez y Mauricio Ockman regresaron? ¿Son pareja nuevamente? Es nos pone aquí nuestro jefe de información. Ay, sí, quiero saber, porfis. Así, así dice. Adelante, vamos a escucharlo.
4: A ver, la verdad es que... No, la verdad es que regresamos a Hawái con Kai, la llevamos porque Kai, nuestra hija, sí, es Hawaiian made, o sea, la hicimos en Hawái. Y entonces regresamos, hicimos un viaje muy bonito.
5: ¡Y este suspiro! A ver, se la van a tomar como mañana, ¿no? Porque no contestó. Pero no contestó. Que no contestaste siempre.
4: Pues está peor que Gustavo Adolfo Infante aquí, oigan. O sea que no les gustó el viaje a Hawái.
5: O sea, querían una
4: solución. Sí, ahí está. Tú sí lees entre línea.
0: Oye, pero qué grosero. ¿Están peor que Gustavo Adolfo Infante?
1: Tremendo, ¿eh?
0: Y eso no se dice. Eso está terrible.
1: ¿Es un terrible insulto que tiene que estar peor que Gustavo Adolfo?
0: ¿Se puede?
1: Oye, yo de Gustavo Adolfo no puedo hablar mal, ¿eh? Conmigo se ha puesto...
0: No estoy hablando mal, nomás digo que puede estar peor que Gustavo
1: Adolfo. Lo aprecio, lo considero mi amigo.
0: Está mal Gustavo Adolfo, tú lo sabes.
1: Sí, sí, está mal.
0: Bien, o sea, claro que está mal. Se puede estar peor, no creo. Está malito en su cabecita, güey. Mándale un besito en su cabecita, ándale. Porque está mal de ahí. Exacto.
1: Pues sí, digo, yo no sé qué. A mí me da igual si regresan o no regresan estos dos, Aislinn y Mauricio Ockman.
0: Es cosa de ellos,
1: que quieran, es cosa de ellos. Pero
0: ellos si llama la atención, ¿no?
1: Que se divorcian, se van muy bien y luego se van juntos de viaje con su hija a Hawái.
0: Bueno, pues qué a gusto, ¿no? Qué rico.
1: ¿Tú crees que haya? Pues
0: yo qué sé, a mí qué me importa. Evidentemente, sí, sí, pues qué suerte de este señor. Está muy bien, perfecto. A mí me parece, digo, yo a él no lo conozco personalmente.
1: Lo has entrevistado, güey.
0: Pero no lo conozco, güey. O sea, no, no. Una cosa es entrevistar a alguien, otra cosa es conocerlo. Entonces no sé cómo sean y cómo se lleven en realidad, ¿no? Pero pues yo les deseo que pues hagan lo que les dé la gana, que estén contentos.
1: Madre.
0: Y si se van a Hawái, a una Kauai, no sé a dónde. Pues que es a gusto, imagínate en la playita acá, además tiene una hija en común, ¿no? ¿Es hija o hijo?
1: Hija.
0: Una hija en común, pues o sea, que bueno, eso es una cosa de gente civilizada. Además, pues que de repente un recuerdito, ¿no? Un recuerdito y luego ya dices, ah, ya me acordé porque me divorcié, ahora le va. Y luego dentro de 6 meses otra vez. No sé.
1: Sí, es una cosa.
0: Puede ser ese el plan y está bien si así es.
1: Bueno, damas y caballeros, terrible derrota que sufrió la selección mexicana. El tercer partido de Rafa Márquez en contra de nuestro némesis. La que más coraje da, la selección de Estados Unidos le mete 3-0 a la selección mexicana. Terrible, terrible. Uno cerró.
0: Gané de cualquier manera.
1: Vete al carajo, pinche gringo.
0: No, güey, a mí también me da coraje que no. Pero, ¿sabes qué? Ya hemos hablado de esto muchas veces. Lo que pasa es que en términos futbolísticos, pues México se ha dormido y se ha dejado que le coman el mandado. Porque Estados Unidos ha mejorado mucho.
1: La verdad, gran parte de la culpa se la podemos echar a el tal Rangel, güey. Tuvo unos errores terribles.
0: Horrorosos.
1: Pero eso y más hablaremos al regresar a este corte. Nada más déjenme recordarles, el Top Ten de hoy se va a llamar Frases que dice alguien antes de mentirte.
0: Mande las suyas arroba la corneta FM, que es la vía gratuita.
1: Ah, ¿cómo que bienvenidos a la mañanera? ¿Quién mandó eso?
0: Y así es, ¿eh? Así es. Bienvenidos a la mentirosísima mañanera. Pero bueno, mande lo suyo, ya sabe a dónde este perro se tiene que salir. Me tengo que ir a un corte porque el perro ya me está rascando aquí la pierna y quiere salir del cuarto.
1: Arriba la corneta, FM, volvemos.
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1: Electoral que permite evaluar de manera voluntaria y confidencial a aspirantes ante un riesgo razonable de posibles vínculos delictivos. El Tribunal Pleno concluyó que la finalidad es brindar información, pero no condiciona el registro de las candidaturas. La presidenta Claudia Sheinbaum destacó que, como la primera mujer presidenta, lo que busca es ayudar, proteger y generar autonomía para todas las mexicanas, así como construir un México con mayor igualdad.
2: Como primera mujer presidenta siempre planteé que no llegué sola y que el llegar a la presidencia como mujer, pues no es como pudiera haberse concebido, un esfuerzo personal. Claro que hemos luchado toda la vida, pero el que llegue una mujer, pues tiene que ver con la lucha de las mujeres en nuestro país, internacional, pero principalmente en nuestro país. En ese sentido, es un símbolo ser la primera mujer presidenta, pero lo que queremos es ayudar, proteger, promover, empoderar, generar autonomías de todas las mujeres mexicanas. Y para ello, la mayoría de los programas de bienestar mayoritariamente benefician a mujeres.
1: Al cumplirse 2 años del inicio de su gobierno, la jefa de gobierno, Clara Brugada, firmó un código de ética y honestidad que también signó todo su gabinete. Así se expresó.
3: Servir a la Ciudad de México es un honor, jamás un privilegio personal. Por eso, quienes integramos el gobierno de la ciudad, hoy firmamos el decálogo de ética, honestidad y cero corrupción. Número 1, derecho a la buena administración pública. La Constitución de la ciudad, en su artículo número 7, reconoce el derecho a la buena administración pública. Toda persona tiene derecho a un gobierno que actúe con legalidad, integridad, eficacia y diligencia, que garantice sus derechos y responda al interés general. Gobernar bien no es una concesión, es un derecho de la ciudadanía y una obligación del gobierno.
1: Y en asuntos deportivos, Mateo Chávez y Gilberto Mora causarán baja de la concentración de la Selección Nacional de México de cara al partido contra Chile programado para mañana. La salida de Mateo Chávez se debe a una suspensión, mientras que Gilberto Mora no podrá participar por molestias físicas. 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
6: Estamos solos.
7: No.
8: ¿Qué pasó?
7: Eso, ahí está. ¡Rodolfo!
9: Me dijeron que yo tenía que empezar la semana como se debe, que tenía que empezar la semana con toda la buena vibra y dije, ¿quiénes me dan más vibra que mis padrinos mágicos, hermosos, que tanto amo?
6: O sea, mamá.
9: Y aquí estoy.
6: Oye, gracias, mi querido Roberto, por saltar a la cancha de último minuto y ayudarnos. Pero es que tenemos mucho de qué hablar, güey. Fue terrible. Primero que nada, una felicitación a Memo Schutz, que quedó en segundo lugar de la casa de los famosos. ¡Bravo, Memo!
9: Muy bien. Abrazo para Memo.
6: Sí, buen tipo.
7: Un hombre que ha logrado cosas increíbles. Es mi héroe, Memo Schutz.
6: Cosas merecidas.
7: No sé si merecidas o no, pero las logró, güey. O sea, ¿cómo le hizo? No entiendo, nunca entenderé, pero bueno, pues así son los
6: segundo lugar en la casa de los famosos.
9: Es que así somos los comentaristas deportivos. De pronto dices, ¿cómo llegó este güey aquí? Y lo más cañón es que... ¿Cómo lleva tantos años al aire? ¿Y por qué no lo corren? ¿Y por qué lleva 40 años, 50 años? Así somos de aferrados.
7: Así es.
6: Me encanta, mi querido Roberto. Pero bueno, vamos a hablar rápidamente de la goleada 3-0 a México por parte de la selección de Estados Unidos en esto que es ya el clásico de CONCACAF, el clásico resultado horrible.
9: A muy pocos nos, pues, no nos gustó mucho el ver golear a México de esta manera por parte de Estados Unidos. En una realidad, me parece, bueno, hay que dimensionar un partido, tercer partido de Rafa Márquez al frente del tricolor, y lo que hay que decir con todas sus letras, México no es que haya jugado garrafal y que haya tenido un partido asqueroso, un partido vomitivo, diarreico. Lo que pasó fue lo siguiente. La selección mexicana de Rafa Márquez, los primeros 25 minutos, dominó a la selección de Mauricio Pochettino. Tuvo oportunidades, pero una cosa es tocarla, y otra muy diferente, meterla. Tú sabes bien de eso, querido Estaquita.
7: Es cierto, mi querido Roberto, la verdad es que faltó concretar. O sea, hubo solvencia, pero
6: no. ¿Puedes dejar de estar tragando al aire, por favor? Y hablar con la boca llena.
7: Me sirvió balón.
6: ¿Te educaron en tu casa?
7: Me sirvió balón justo cuando me metí la papa a la boca, güey. Y como no pude desayunar, me tengo que comer algo ahorita.
6: Come en el corte comercial, ahorita en el aire, güey. Qué mala educación.
9: Es que el deporte es con botana, Edu. Es deporte con botana. Exacto. Déjales aquí.
7: Déjame terminar esto. Mira, Roberto, yo estoy de acuerdo contigo. ¿Hubo solvencia? Sí. ¿Hubo buen juego? Sí. Pero a la hora que tenían que concretar, y eso creo que nos pasa mucho con la selección mexicana, a la hora que hay que finiquitar, que hay que meter la espada hasta la empuñadura, que hay que terminar con la faena, que hay que dejarla satisfecha, digamos.
9: Sí.
7: Pues fallan. Fallan y así sí, en esta ocasión.
9: Es ahí en el... O la bebes o la derramas, ¿no? Y el equipo mexicano la derramó completamente. Tuvo dos jugadas claras. Hay responsables de lo que ha pasado en este partido. Hay hombres y nombres responsables en este juego. Muchos dicen que Tala Rangel... Sí. A ver, vamos a pasar ahorita en un momento más a poner el paredón al portero de las Chivas. Pero para mí, lo más infame, lo que se tiene que poner y subrayar es la actuación de Santiago Jiménez. Un 9 de su categoría no te puede fallar esas dos que tuvo de verdad, de primaria era estas jugadas, y termina por regarla completamente. Y cuando de pronto tienes una selección de Estados Unidos que tuvo mucho mayor dinamismo, se fue encontrando mejor en la cancha, ellos tienen una, dos, aprovechando los errores y la meten. Santi Jiménez evidencia algo, que no está ni en su nivel físico óptimo, ni en su nivel de confianza como debería tener un delantero
6: horrible.
9: No. Cuando tienes esas oportunidades, Edu, y no la clavas, terminas dándole la posibilidad al otro rival de tener una y ahí no perdona. No es la diferencia. México no es que haya jugado terrible, simplemente no pudo concretar, no tuvo contundencia, cosa que Estados Unidos aprovechó las dudas que tuvo el equipo mexicano. Eso
7: ahí
9: fue.
7: Está.
9: Porque
7: ahí
9: de pronto hoy salen muchos diciendo, no, es que Estados Unidos tiene una selección mucho mejor que la nuestra. Sí, algunas individualidades de Estados Unidos tienen regularidad en equipos de Europa. Nosotros ahorita nos jactamos y muchos chivermanos están diciendo, ah, no, pero Santi Jiménez ni siquiera es titular y no ha tenido goles en el Porto. Pero muchos ahorita chivermanos antes del partido decían, Chivas, somos la base de la selección y ahora sí vamos a demostrar. ¿Y quién las terminaron regando? El Tala Rangel en su partido, de verdad, el peor partido del Tala, fue muy bueno durante el Mundial, pero en este partido,
6: bueno, es un ser humano.
9: No puedes fallar, pero no puedes fallar dos así.
7: Es un ser humano, pero estamos hablando de los resultados que nos tienen a todos contentos, ¿no?
6: O sea, estaba el Tala Rangel afuera del área y desde como 40 metros nada más lo bombean y le meten.
7: Sí,
6: así es horrible.
7: Te digo, o sea, errores, nos estaba también diciendo Roberto, errores que no son aceptables a este nivel, pues. Pero bueno, la selección en general, mi querido Roberto, ¿cómo la estás? Digo, en este partido, pues mal, pero ¿cómo la estás viendo? ¿Estás viendo
6: cuatro errores garrafales
7: en los primeros pasos o de plano estamos otra vez en las mismas con una selección pitera?
9: Mira, tenemos una selección estaquita que está en un cambio generacional, está arriesgándolo, me parece, de manera muy inteligente, Rafa Márquez, llamando y viendo, conociendo jugadores, ¿no? Si bien es cierto que él venía con un proceso de la mano de Javier Aguirre, pero está llamando a otros futbolistas como Santiago Sandoval, que me parece lo hizo bien, jugadores como Jeremy Márquez, que lo está haciendo bien con Cruz Azul, y creo que hay que decirlo así, ¿no? Es una selección que tiene la oportunidad, Rafa Márquez, de aprovechar estos partidos amistosos para probar jugadores. Sí, los resultados tienen que acompañar.
6: Los resultados van acompañados. Tanto resultado, ¿no?
9: Pues ahorita, ¿como para qué, Edu? Porque al final y al cabo, pues no es como una clasificación a rumbo al Mundial, no, o no es la CONCACAF Nation League, pero
6: es Estados
9: duele
6: Unidos.
9: Muchísimo que te claven, claro, que te claven tres pepinos los de allá arriba.
7: Exacto, sí. Molesta, especialmente en los tiempos que corren.
6: A ver, ¿qué dijo Rafa Márquez después de la derrota contra Estados Unidos?
8: Yo creo que, como digo, los primeros minutos donde pues, creo que estuvimos casi en cancha rival, donde tuvimos buena posesión, tuvimos un par de llegadas, ellos prácticamente en la del gol y una conducción por ahí de uno de sus jugadores, sin esa sensación de que nos generaban peligro, sin embargo mantuvimos mucho la posesión, sí nos falta un poco más claridad para el frente, para el último tercio.
6: Sí, pero 3-0
8: jugadas, con eso me quedo. Lo otro pues, han sido sí, errores muy groseros que bueno, al final les regalas casi estos tres goles al equipo rival.
6: Pues sí, no, no, si tú haces el planteamiento correcto y tus jugadores se equivocan, pues no hay nada que hacer, ¿no?
9: Claro, utilizó un término para describir errores groseros, ¿eh? O sea, no se guardó groseros. Nada, Rafa Márquez.
6: Es que sí
9: sabe groseros. Que no, fueron infames, de verdad, y duele porque de pronto dices, oye, pues veníamos jugando bien en el Mundial y de pronto, pues
6: no,
9: de
6: acuerdo, no, no,
9: de todas las

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0: neta.
1: Pero con Chile tenemos ahí una pesadilla en el pasado, un recuerdo horrible de Copa América y 7-0.
2: Sí, fue muy circunstancial y ese partido, mira, lo bueno que ya es pasado, ya lo pasado, pasado, y como dijo el príncipe de la canción, no me interesa, querido Edu.
1: O sea, tú vives en el presente y en el futuro, ya lo pasado, pasado. ¿No, no sería esta una buena oportunidad de cobrar revancha en contra de los chilenos que nos la metieron, pero durísimo y sin piedad?
2: Mira, es diferente, diferente ecosistema futbolístico, no es una Copa América, es un partido amistoso, es resaca mundialista, no es lo mismo. Si me dijeras, ¿te quieres vengar de Chile? Claro, en una Copa del Mundo para que les duela más, en una Copa América y le metes no 7, 14, con 14 goles de Santi Jiménez, que está cañón eso, pero bueno.
1: Yo sí me vengo de Chile si puedo, ¿eh?
2: Sí, sí, sí, hay que vengarse siempre en el equipo.
0: Pero a ver, lo que estás diciendo es que entonces a Chile nada más le vamos a hacer una faena a medias, porque esto no es un mundial.
2: Pues un Chile toreado, podemos decirlo así.
0: Pero la verdad es que queda uno muy poco satisfecho cuando nada más se hace eso. O sea, habría que ser contundentes, Roberto López Olvera. Habría que terminarlos, que pisotearlos ese Chile.
2: Mira, yo creo que haciendo un poco de analogías, mi querido Estaquita, gastronómicas, ya que estamos en hora de la comida, aprovecho a toda la gente que está comiendo, hay que desvenar ese chile.
0: Ya, bueno, es que desflemarlo sería terrible.
2: No, no, no, o sea, desvenarlo, desde las entrañas, sacarle todo lo que trae adentro para poderles ganar.
0: Mira, yo diría que habría que pisotearlo, castigarlo, anularlo, o sea, realmente deshacernos de él, dejarlo y se...

0: Viene mayugarlo, acabar con él de todas las maneras posibles.
1: Acentones, si es
0: mandarlo
1: preciso.
0: de vuelta a su casa, pues acentones como sea, pero ganándole.
2: Nada más que no sea chile de mascabel o de caventuano, que esos son muy picosos.
0: No me diga, el caventuano es terrible, güey. Es primo del queretuano, ¿no?
1: Sí, ese chiste chile no lo conozco, el caventuano. Ese es nuevo, ¿eh?
0: Es un chile
2: nuevo. Es nuevo, sí, es nuevo. Lo acabas de descubrir justamente mi primo, el Chemo Olvera.
0: Ok, muy bien.
1: Enrique Olvera descubrió el chile caventuano, ¿no? ¿Qué es?
0: Opa.
1: Saludos, chef, gracias por
0: pues
1: eso.
0: Ahora que lo pienso, sí, ¿eh?
1: Pues sí, que al pagar la cuenta sí te sirve un chile de ese. Pero vale la pena.
2: Oigan,
1: ¿eh?
0: Sin duda.
2: Oigan, hablando ya de cosas más serias, lo del tal Arrangel, infame. Lo del tal Arrangel, no puedes regalar un rebote cuando la pelota iba completamente en el primer gol, jugada por la derecha, había cubierto muy bien su poste, termina entregándose, no hace nada por la pelota, no reacciona, le rebota el balón y se la deja regalada para que empuje la pelota este jovencito Hall, que viene haciendo goles con Estados Unidos. Y en el segundo, ya lo citabas tú, mi querido Edu, sale el Tala, sabemos que es arriesgado, con los pies juega bien y le regala el balón al delantero estadounidense y nos clava en el segundo.
1: Se lo bombea.
2: Sí, un gol de verdad osototote. Y alguien que se molestó mucho por estos horrores en la cancha por parte del tal Rangel fue el doctor Luis García, colega, hermano. Escuchamos qué dijo sobre el Tala. Muy molesto.
3: Segundo se le acerca a Rangel en un tema de apoyo y por ahí también alguna que otra cosita había que decirle a Rangel en la interna, ¿no? Hay errores, o lleva dos grotescos. Este todavía mucho más grosero que el primero. Rangel es el portero titular y uno pensaría que este tipo va a estar mucho, pero mucho tiempo, ¿no?, con la portería de titular. Es grosero el error. Y luego Sullivan, que parece sencillo, ¿no?, pero la picotea como Dios, porque ahora está de salto, la picotea por un costado, 2-0 y otra vez.
1: Wow. No, pues grosero. O sea, sí estaba enojado el doctor García.
0: Pues sí, tiene razón.
2: ¿Cómo no?
0: Pues tiene razón, no. A todo el mundo le da coraje. Ya les digo, o les decíamos en el inicio de este comentario, que Estados Unidos es el peor equipo para ganarnos, porque arde, sí, y arde gacho, molesta y molesta mucho.
1: Y Chile viene siendo como que el segundo, porque después de aquella horrible derrota. Pero bueno,
2: pero duele más perder con los argentinos. Duele más perder con los argentinos que con los chilenos, ¿eh?
1: Fíjate que con los argentinos yo siento que ya tenemos callo, ya estamos tan acostumbrados.
2: Ya nos hicieron norma.
0: ¿Sabes lo que pasa? Que con los argentinos como que es lógico, o más lógico, porque sabemos de su nivel futbolístico. Y con Estados Unidos, le decía yo, Eduardo, que se nos olvida que su nivel futbolístico ha incrementado muchísimo. Se nos olvida que nos han rebasado por la derecha. Se nos olvida que nuestro fútbol, por muchas razones que todos conocemos, no es competitivo o no tan competitivo como debería de ser. Entonces, la verdad, y hay que decirlo, nos ganan porque nos hemos dejado ganar, chinga.
1: Bueno, pues mañana en punto de las 8:30 de la noche, martes 6 de octubre, será el encuentro en contra de Chile. Gracias, mi querido Nuevo. Martes 6 de octubre, tú dices que a las 5 de la tarde, Nuevo, pero yo estoy viendo aquí un periódico que es a las 8:30, tiempo del centro de México, no sé.
2: El partido empieza a las 9, ¿eh? 9, tiempo del centro de México, 8:30 es la previa y todo, pero según yo es a las 9 de la noche.
1: El precopeo es a las 8:30 y ya la fiesta.
0: Ay, no, que a media semana, güey.
1: Ay, güey, ya es martes, ya es casi fin de semana, da igual.
0: Prácticamente da igual. Empiecen a beber desde hoy, no pasa nada.
1: No, porque el que es la maldición gitana, el que bebe el lunes, bebe toda la semana.
0: No, además...
2: Puedes beber de martes a domingo, los lunes está prohibido esta quita.
1: Correcto.
0: Es que los lunes es terrible, güey.
2: O sea, es que, ¿sabes qué? Si yo empiezo a tomar los lunes, de pronto siento que algunas personas me malmiran, entonces lo evito.
0: Sí.
1: Sobre todo tu esposa,
0: sí,
1: ¿no?
0: Sí. O sea, sí, además, sí, o sea, sí, pero el lunes onda a las 11 de la mañana, así de que le da una cervecita, ¿no? Está tal lunes
1: a las 11. A las 11, antes del programa.
2: Échame una mimosa, un aperol, algo fresco.
0: Una mimosa. Uf.
1: Bueno, pues solo queda para concluir esta declaración de Marc Cucurella,
2: se pasó,
1: defensa español. Cuéntanos, Roberto.
0: ¿Qué dijo?
2: Pues es que miren, obviamente todos ya estamos enfilando lo que será el Balón de Oro. ¿Para quién se lo pueden dar? Dicen que unos Mbappé, que otros puede ser por ahí la milla mal. Hasta Julián Quiñones está ahí, incluido el delantero México-Colombiano. Pero Marco Curella, en conferencia de prensa, el jugador lateral izquierdo del Madrid y de la selección española campeona del mundo, dijo lo siguiente, humilde, es como un servidor. Escuchémoslo.
4: ¿Quién creas que tiene que ganar el Balón de Oro?
5: A ver, si me tocase votar a mí, me votaría a mí mismo. No, pero a ver, por suerte es verdad que tengo, pues de los candidatos, todos son compañeros míos y nada, que gane el que le toque, quien toque, pues voy a estar feliz y bueno, al final eso se lo dejo a los que votan y ya está. Y seguramente al tener compañeros, pues algún regalito me va a caer por ayudarles a ganar.
1: ¿Y quién crees que gane el Balón de Oro?
2: Yo creo que todo está puesto para que Kylian Mbappé, Lamine Yamal, yo digo que esos dos, no veo que otro aparezca, por ahí muchos dicen que jalan, pero yo creo que todo está puesto para que pues entre el Tortuga Ninja y el Niño Maravilla del Barcelona.
1: Sí, estoy de acuerdo. Porque bueno, como bien dices, Lamine Yamal podría ser, es campeón del mundo, pero creo que Mbappé terminó líder de goleo en el Mundial, ¿no?
2: Sí, otros por ahí dicen que Rodri, que pudiera ser el hombre que fue fundamental para que España levantara su segunda Copa del Mundo en su historia. Haaland, por también todo lo que mueve mediáticamente, ¿no? El hombre que ya se cortó el cabello y que dejó la cola atrás. Así que, pues, esta situación, vamos a ver en qué depara, pero bueno, ahí está un mexicano y se llama Julián Quiñones, en el Balón de Oro.
1: Sí, está entre los nominados. No creo que gane Julián Quiñones, pero ya creo que no recuerdo cuándo haya estado nominado otro mexicano al Balón de Oro.
2: Claro, es el segundo, porque el primero fue el mejor portero en la historia de México, Francisco Guillermo Ochoa Magaña.
1: ¿Don Memo? ¿Don Memo por encima de Jorge Campos, el inmortal?
2: De acuerdo, a ver, ¿Jorge Campos jugó en Europa?
0: ¿No?
1: ¿Paco Memo jugó en Pumas?
2: ¿Cuántos mundiales tiene Jorge Campos? ¿Cuántos mundiales tiene Don Memo?
0: Pero Jorge Campos fue un excelentísimo portero, pero sí, los resultados de Don Memo son distintos.
1: Son distintos. Es que, ¿y dónde me dejan a mi querido Moisés Muñoz?
0: Pues ahí en el puesto de tortas.
2: Buenas tardes, Don Moy.
0: Eres un miserable, estaca. Miserable. Es que no está aquí para defenderse. A él le gustaría el chiste.
2: ¿Con rajas o chipotle, estaquita?
0: No sé cuál sea su chile predilecto. Debe de ser el caventuano.
2: Oye, el caventuano.
1: En algún momento fue el mejor portero de México, Moisés Muñoz. O sea, eso no hay que olvidarlo. El porterazo del América.
2: Sí, histórico del América, de Morelia, del Atlante. No se nos olvide que salió de el extinto Monarcas Morelia. Así que, gran portero y... ¿saben qué? Gran portero, pero mejor persona.
0: ¡Ah, qué bonito! ¡Qué bien! ¡Qué clase! ¡Qué estilo! ¡Qué manera! ¡Qué manera de quitarle el veneno al maldito comentario! ¡Qué buen distractor después de lo que dije! ¡Ya no vamos a hablar más de lo que he dicho! ¡Adiós!
1: Mi querido Roberto López Olvera, siempre un privilegio, muchísimas gracias por tomarte el tiempo y sacar adelante, salvar esta sección deportiva.
0: ¿Sabes qué? Moisés tiene su rúbrica, tú tienes que pensar en una tuya. Me gusta lo de los padrinos mágicos, pero tienes que pensar en una rúbrica para terminar tus secciones cuando estés aquí. Así que te vas con tarea.
2: A ver, ahí les va. Esta sección fue corta, pero muchos dirán, quizás fue larga. Yo les puedo decir, ni muy chica, ni muy grande, pero nadie se quedó con hambre. Buenas.
0: Así que ya lo podemos decir, ni muy chica, ni muy grande, pero nadie se quedó con hambre. Gracias, Roberto López Olvera, de verdad.
2: Un abrazo, queridos padrinos.
1: Nos vemos en la noche. Un
2: gusto compartir. Nos vemos. Gracias.
0: Qué gusto.
1: Bye. ¿Qué importa? 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

0: remojado una galleta en leche alguna vez en su vida, que tire la primera piedra. Este acto podríamos decir que es un reflejo humano y que prácticamente nadie se ha podido resistir, al menos de probar. Y es que déjenme decirles que no es su poca fuerza de voluntad. Esto está perfecta y científicamente calculado. Cuando remojas una galleta en leche, en realidad cambias todo sobre ella. La textura, el sabor y su composición química. El secreto es un grupo de aditivos químicos llamados emulsionantes. Hay algunos líquidos que no se mezclan naturalmente, por ejemplo, agua y aceite. Los compuestos que logran que estos dos líquidos opuestos coexistan felices se llaman emulsionantes. ¿Y a qué viene esto al caso con las deliciosas galletas? Déjenme decirles que tanto el chocolate como la leche contienen emulsionantes. Los que están en el chocolate permiten que los ingredientes grasos, como el aceite y la manteca de cacao, se mezclen con ingredientes sin grasa, como el agua y el cacao en polvo, además de mantener la grasa en la leche. Esta deliciosa magia, conocida también como ciencia, es llevada al siguiente nivel cuando las galletitas son de chocolate y se sumergen en leche, o bien cuando las galletitas son de vainilla y se sumergen en leche con chocolate. ¿Por qué? Porque los emulsionantes de ambas sustancias interactúan en la lengua, logrando una tremenda explosión en las papilas gustativas, porque la leche calma la dulzura intensa del chocolate y los emulsionantes ayudan a suavizar el sabor, lo que le da la perfecta relación de sabor y textura a la galleta. Así que ya lo sabe, la próxima vez que lo critiquen por andar chopeando, dígales a los envidiosos que solo está llevando a cabo una experiencia científica y culinaria de primer nivel.
1: ¿Sabías que tener una mascota impacta positivamente en tu cerebro y bienestar? Esto sucede gracias a la interacción, lo que aumenta la producción de oxitocina, conocida como la hormona del amor, que reduce el estrés y la ansiedad. Además, cuidar de un animal estimula áreas relacionadas con la empatía y la conexión social. También puedes mejorar tu estado de ánimo y disminuir la sensación de soledad. En resumen, una mascota no solo es compañía, sino un gran aliado para tu salud mental.

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2: Así es. Y el día de hoy tenemos un gran top 10 hecho en conjunto con todos ustedes. Ustedes sembraron, Mims llevó a cabo la pizca.
3: Es que se hace de lo que ustedes mandan y ustedes lo que hacen pues es esto, es contenido para este top 10. Eso es lo que hicieron ustedes. De ustedes salió.
2: Está bien extraño esto, porque el top 10 se llama Frases que dice alguien antes de mentirte. Y ya, ya son francamente las mentiras.
3: Es que esa es la cosa, porque no vienen antes de la mentira. Son una mentira podrida. O sea, los
2: pero bueno. Vela uno, güey. Vela uno, por favor.
3: Está terrible, güey. Ese, ¿qué? Esa es buenísima.
2: Es buenísima. Bueno, vámonos entonces con esta que es la número
4: 10.
2: Frases que dice alguien antes de mentirte.
3: ¡Ay, mira qué bonito está tu hijo! ¡Qué bárbaro! ¡Es un querubín, hijo de su... ¡Qué horror!
2: Ahí
3: los feos, ya.
2: Hay bebés feos. Pero la respuesta nos la dio hace muchos años Esmeralda Palacios. En otra época productora de este programa que decía... Es que es muy fácil. Entonces, el niño está feo, nomás dices... No, es que está... ¡Wow! ¡Qué bárbaro! Nunca le dijiste nada.
3: ¡Horrible! Está pinchísimo.
2: Y ya... No te conformes.
3: Es que sí hay bebés feos. ¿Sabes que yo una vez vi como alguien le preguntó a una madre primeriza, ¿y qué le das de comer al quelonio? Y le dijo tan rápido que... Le dijo que
2: las
3: tenía
2: tortugas
3: cara de tortuga.
2: Son quelonios.
3: Pues, ¿y qué le das de comer al quelonio? Ay, le doy su lechita con su...
2: Sí recuerdo.
3: El quelonio.
2: Seguro era bien cara. La neta.
3: No, cero.
2: Pero le quedó bien. Se hace mucho.
3: Y sí, el quelonio, bebé. Está muy mal.
2: Quelonios
3: Monk.
2: Ese quelonio ya debe tener 30 años, güey, 28 o por ahí. Ya pues es un adulto tanto. Funcional.
3: Sí te he dicho de la velita que tengo en mi regadera en México, ¿no? Es una velita de la primera comunión de un güey que no sé ni quién es, güey, pero dice 1994, una cosa así, güey. Pues voy contando los años, ¿no? Contando los años. Ese güey ya está bien ruco. Siempre que veo la velita, ese güey yo creo que ya se
2: ya ha es un casado,
3: ¿no? Debe de tener hijos.
2: A lo mejor
3: siempre,
2: tiene hijos.
3: Siempre que veo su velita, que no sé ni quién es, güey, pero de alguna primera comunión salió esa velita y ahí está en mi regadera, güey. Entonces siempre me pregunto ese güey
2: si tenía, no sé, 8 años en su primera comunión.
3: O en una de esas ya se mató en un accidente, güey. O
2: qué horror.
3: Mordió una víbora y se murió, güey. Le dio cáncer.
2: ¡Vamos!
3: ¡Lo recogió el señor antes de tiempo! ¡Ah!
2: Ya. No sé. Nos va a tocar, en nuestro momento.
3: ¿Que te recoja el señor?
2: Sí.
3: No, ni modo. Ojalá y lo goces. Te mueve rico. Claro.
2: Bueno. Vamos a la número
4: 9.
3: Frases que dice alguien antes de mentirte. Pues yo estuve analizando las propuestas del Partido Verde y... sí, cómo no.
2: ¿Te acuerdas cuando una bola de influencers... Todos en un nado sincronizado total, de pronto un día antes de la elección salían varios, no voy a decir nombres porque pues varios los conozco, y estuve analizando las propuestas del Partido Verde, oye, y están buenas. Y
3: qué padre, güey. Sí.
2: Buena la marmaja que recibiste.
3: Qué feo que se vendan así, güey, qué feo que se vendan así, pero bueno, ni modo, pues el hambre es canija. Vamos a la que sigue, que es la número
4: 8.
2: Frases que dice alguien antes de mentirte.
3: Ya voy en camino.
2: Ya voy en camino, pero es que esa es la mentira, esa no funciona.
3: Ya voy en camino. Voy saliendo. Y el güey se está saliendo de la cama. Voy saliendo de la cama, ponlo bien, ponlo completo.
2: Amor, cuidado. Es mi primera vez.
3: ¡Ah! Sí, por favor.
2: Tu primera vez hoy.
3: Ya sabes, voy saliendo. De tu prima. No, bye. Ok, bueno, la que sigue es la número
4: 7.
3: Frases que dice alguien antes de mentirte. Esta es mi primera vez que no me gusta. Esto sí nunca me había pasado, ¿eh? No me gustó nada.
2: Nada. Es mi primera vez que no. Ay, es mi primera vez que no me gusta nada, nada, nada.
3: Qué horror, güey. Qué feo.
2: Pero esa no funciona. Funcionan frases que dice alguien antes de mentirte, como por ejemplo, Honorable Congreso de la Unión.
3: Ese sí funciona. Mexicanos es y mexicanas.
2: Y después viene un rosario de mentiras.
3: Pero maldito.
2: que, pero bueno, ya estamos acostumbrados, ¿no?
3: Qué feo, ¿no? Que te acostumbras a que te mientan esos güeyes. Pero bueno, la que sigue es la número
4: 6.
3: Qué feo. Estuviste maravilloso. Qué hueva. Vamos a dormir.
2: Sí, fui con mis amigas. No te preocupes.
3: Por eso traigo esta sonrisa.
2: Fui a un congreso médico.
3: Exacto. Que me revisaran. Las muelas, por dentro.
2: Que me revisaran.
3: Las muelas, por dentro. Ok.
2: Vamos a ver que sigue, que es la número
4: 5.
2: Frases que dice alguien antes de mentirte. Bienvenidos. Bienvenidos al podcast de Marta y Gareo y Jordi.
3: Qué feo. O sea, ¿qué número fue, nuevo?
5: Nuevo. La 5.
3: No, es que nos saltamos uno que si nos van a ver.
6: No me lo vas a creer, Jordi. No me lo vas a creer, Jordi.
2: Es así, frases que dice
3: no
2: alguien.
3: No me lo vas a creer, Jordi. Ni yo ni nadie, pero bueno, no importa. La que sigue es la número
4: 4.
2: Frases que dice alguien antes de mentirte.
3: ¿Cuál me gana? No la vi. ¿Cuáles chichotas? No, ni me fijé.
2: ¿Cuál buena?
3: ¿Qué quieres? ¿Pasta?
2: Pasta.
3: ¿Qué se te antoja? Estás en un restaurante, ¿no?
2: No sé por qué pensé pasta de dientes.
3: No.
2: Pasta o pollo, un avión, ¿no?
3: Pasta o pollo, vitacilina.
2: ¿Vaselina? ¿Vaselina? Sigue la número
4: 4.
2: Nuevo, la que está ahí no es la correcta.
3: Frases.
2: Pero sí sabes cuál es la correcta. La que va antes de eso. ¿La podemos poner?
3: O no se vale.
2: No, es que sí hay que ponerla porque literal, casa perfecto con lo que estamos diciendo. Frases que dice alguien antes de mentirte.
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3: Ahí está.
2: Vamos a la número
4: 3.
3: Frases que dice alguien antes de mentirte.
2: Te voy a ser sincero hasta aquí.
3: Mira, para ser sinceros.
2: Es así, esa es perfecta.
3: Mira, para ser sincero. Pues entonces, o sea, resto del tiempo no está siendo sincero.
2: Exacto. Mira, ¿para qué te miento?
3: ¿Para qué te miento? Que es lo que usualmente te hago, ¿no? O sea, casi siempre te digo mentiras, pero hasta hueva me voy a hacer eso. Ahí te va.
2: Vamos a ver qué sigue, que es la número
4: 2.
2: Frases que dice alguien antes de mentirte. Oye, mi amor, ¿y cómo te fue en el antro?
3: Ya, primero que nada, quiero decirte que te amo, ¿eh? ¿Quieres algo de cenar? Ya sé que son las 6 de la mañana, pero no importa.
2: Primero que nada, quiero decirte que te amo mucho.
3: Y ya, antes.
2: Y segundo, que no pasó nada.
3: Además, estuve todo lo que crees que pasó no fue cierto.
2: Platicando ya.
3: Y ya, fue una plática muy bonita.
2: Fuimos a platicar.
3: ¡Fuimos a platicar juntas! Ok.
2: Y finalmente, la número 1, que no entiendo qué hace aquí, es esta.
3: ¡Frases!
4: ¿Uno?
3: ¿Qué dice alguien antes de mentirte? te lo juro. Es más, me la dejo chupar si no es cierto. Güey, ya eso ya es el colmo de la despachatez, ¿no?
2: Me la dejo chupar si no es cierto.
3: Pues si ya ves todo perdido, por lo menos un chiste. Te lo juro, ¿eh? No. Lo niego todo, te lo juro. Pero bueno, me la dejo chupar si no.
2: No, pues rayado, ¿no?
3: A ver si ya de últimas.
2: No le pierdes. O sea, encima.
3: Sí, güey. Qué tipo. Bueno.
2: Vale, gracias a todos los que enviaron sus propuestas. Estás tragando.
3: La corneta.
2: Vamos a eso, tragando corneta.
3: ¿Saben qué? Nos vamos a ir a hacer un programa de televisión que tenemos que preparar para ustedes, que podrán ver en la noche en Qué Importa, ya lo saben, ahí en Imagen
2: Televisión. O sea, no nos vamos porque nos corran, sino porque tenemos otra chamba a la que
3: vamos. Esperamos que no nos corran. Porque...
2: Sí, es que este programa siempre está. ¿Por qué siempre vivir en la tablita, güey?
3: Pues, del otro lado también, sino quién sabe, güey. Imagínate.
2: Bueno, los queremos mucho.
3: ¿Qué haces? ¿Qué haces?
2: Hoy estamos, mañana quién sabe, valoren los
3: juegos. Exacto, too late. Bueno, bye.
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2: ¿Y este es el cierre?
1: No, este.
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7: Siete de la tarde con 2 minutos en el tiempo del centro de la República Mexicana. ¿Cómo le va? Muy buenas tardes, bienvenido, bienvenida a esta jornada informativa, la vespertina de Así las Cosas Querétaro. Quédese con nosotros, en esta jornada le estaré compartiendo lo último generado en las últimas horas en el estado de Querétaro y por supuesto en el resto de la República Mexicana. Vaya arranque de semana y la información que usted tiene que conocer, tiene que saber, se la tengo aquí lista. Así que vamos arrancando rápidamente con un resumen. La presidenta de la República, Claudia Sheinbaum, asegura que el gobernador Mauricio Curi no puede instalar una academia internacional de capacitación policial sin contar con los permisos del gobierno de México.
8: Pero sí hay temas en donde nos preguntamos por qué no es a través de la Secretaría de Relaciones Exteriores. Como debe ser, como está la ley planteada. Y del gobernador también, es como al embajador y no al gabinete de seguridad. ¿Por qué una academia internacional para delincuencia organizada en Querétaro, que son delitos federales?
7: Diputados de Movimiento Ciudadano defienden al gobernador Mauricio Curi y aseguran que sí hubo presencia de las fuerzas federales en el evento de la colocación de la primera piedra de la Academia Internacional de Capacitación Policial.
9: Es político 100%, porque considero que un convenio de colaboración en materia de seguridad es preciso, adecuado, de vanguardia y vigente. Y quiero manifestar que la Guardia Nacional y el Ejército Mexicano estaban presentes en la 17ª zona en ese evento. Sí estaba presente.
7: El delegado de la Secretaría de Gobernación en Querétaro asegura que él no fue invitado a la primera piedra. Luego se abstiene de dar más declaraciones.
10: Ese es un tema que tendrán que resolver entre el Poder Ejecutivo del Estado y el Poder Ejecutivo de la Federación.
7: Chepe Guerrero y Ferifer Macías respaldan las reglas de Acción Nacional para la selección de la coordinación estatal. Priorizan la unión del partido frente a las aspiraciones personales.
11: Reitero mi confianza en el Comité Ejecutivo Nacional, en el Comité Directivo Estatal, en los órganos como el Consejo Nacional, el Consejo Estatal y, por supuesto, reitero mi confianza, mi lealtad y mi reconocimiento al liderazgo del gobernador Mauricio Curi, que está al frente de todos los panistas aquí en Querétaro.
7: En tan solo 2 días aumentaron el número total de quejas remitidas ante el Instituto Electoral del Estado de Querétaro, de 81 a 87, confirmó la presidenta consejera.
12: Tenemos 81, que fue la que les reporté la última ocasión que estuvimos, y posterior a eso recibimos 6. Entonces, como pueden ver, está incrementando este número. Es probable que antes de que arranquemos el proceso electoral, que ya estamos a días de arrancar el proceso electoral, pues rehacemos ya prácticamente.
7: Trabajos en la carretera 57 se iban a quedar finalizados el próximo 15 de octubre, reiteró el delegado de Gobernación en la entidad, Samuel Mena.
13: El día 15 va a estar ya prácticamente abierta. Sé que ya el tema del concreto hidráulico en todo el tramo ya se terminó. Están en un tema ahorita de las salidas de agua y yo espero que para el día 15 tanto la constructora como Banobras hagan pues la entrega o ya se había por los cuatro carriles.
7: Con dos votos a favor y uno en contra, se aprueba el dictamen que reforma el requisito de nacionalidad única para aspirar a la presidencia de México y gobernaturas del estado a partir de los procesos electorales del 2028.
5: Estamos hablando de que quienes toman decisiones sobre seguridad, administración pública, relaciones institucionales y en el caso de la presidencia, política exterior y seguridad nacional, estamos hablando de poderes unipersonales en los que en la conducción y la responsabilidad constitucional recaen en una sola persona.
7: En la información de carácter nacional, el evento de este fin de semana al cual se refirió la presidenta de la República, Claudia Sheinbaum, sigue generando polémica. El día de hoy, Ricardo Monreal habló sobre este evento y el reclamo que hiciera la presidenta de la República al gobernador Mauricio Curi González por invitar al embajador de los Estados Unidos a inaugurar esta academia de policías. Aunque Ricardo Monreal respaldó la postura de Claudia Sheinbaum sobre la necesidad de que Mauricio Curi aclare lo ocurrido con la academia policial, descartó que se haya tratado de una provocación del gobernador. Me sorprende porque yo tengo una opinión positiva de Mauricio Curi, dijo Ricardo Monreal, y señaló y consideró que todavía es posible corregir la situación para evitar mayores diferencias entre Querétaro y Palacio Nacional.
14: Me sorprende porque yo tengo una opinión positiva de Mauricio Curi. Él fue senador y es un hombre atento. A veces suceden estas cosas por la premura o por la relación que se tenga, pero es importante enmendarlas y corregirlas. Desde mi punto de vista, se puede hacer y que no haya una mayor diferencia entre la Federación y el Estado, o entre el Estado y la Federación, porque no es una causa atribuible a la Federación, sino a una entidad federativa que forma parte de la Federación.
7: Y bueno, también hay declaraciones, nuevas declaraciones por parte de la secretaria de Gobernación. Rosa Isela Rodríguez dijo, quiero ser prudente. La Secretaría de Gobernación está recopilando ya información sobre este evento en Querétaro con el embajador de los Estados Unidos. La Secretaría de Gobernación informó que el gobierno federal se encuentra recopilando todos los elementos necesarios sobre la visita del embajador a Querétaro para la colocación de esta primera piedra de una academia policial. La funcionaria detalló que se están realizando las consultas específicas para determinar qué fue lo que ocurrió y si existe alguna responsabilidad por parte de las autoridades locales. Pero reiteró, queremos dar una información precisa y por ello quiero ser prudente.
15: Sobre el tema de Querétaro, estamos en la recopilación de la información. Queremos dar una información precisa en cuanto se hayan acopiado todos los elementos para poder informar a la ciudadanía qué es lo que sucedió y si hay alguna responsabilidad. Quiero ser prudente, por favor.
16: Se está consultando con el gobernador.
15: Estamos en las consultas
17: correspondientes. ¿A qué hecho, situación específica te refieres?
15: Estamos tocando las puertas y haciéndolo de manera específica para hacer el conocimiento de la opinión pública cuál es la valoración del gobierno.
7: Así las cosas. Y es que después de todas estas declaraciones ha comenzado a circular en redes sociales una presunta carta, un oficio que mandó el gobierno estatal, el Ejecutivo Estatal, al gobierno de la República, en donde se notifica efectivamente a la Secretaría de Relaciones Exteriores de la visita del embajador de Estados Unidos a Querétaro a propósito de la inauguración de esta, bueno, de la colocación de esta primera piedra para esta academia policíaca. Así que hay una serie de dimes y diretes en redes sociales, de las que por supuesto le voy a dar cuenta en un ratito más. Ricardo Monreal, por cierto, confirmó que no participará en el proceso para reelegirse como diputado federal. El coordinador de Morena en San Lázaro explicó que decidió no hacerlo para priorizar la unidad del partido y descartó incorporarse a otra fuerza política.
14: En mi caso, porque yo soy de Zacatecas, aunque nunca hablé con Ariadna ni nunca hablé con Citlali sobre el tema de Zacatecas, porque a mí me correspondió la primera circunscripción, pero nunca hablé con ellas sobre las decisiones de Zacatecas. Pero si llegaran a un acuerdo con el que quedó en segundo o tercer lugar, a mí no me parece inadecuado.
7: Así las cosas. Y hablando de procesos político-electorales, le comparto que hoy hubo declaraciones también de el senador por el Partido Verde Ecologista, Manuel Velasco, quien asegura que el Partido Verde sí o sí firmará coalición con Morena para conseguir espacios de diputaciones rumbo a la Cámara de Diputados, aunque todavía se negocia en cuanto de los 300 distritos competirán juntos. El senador asegura que ya están en mesas de trabajo precisamente para definir cómo será la repartición de estos distritos rumbo al proceso del 2027.
18: En ese proceso se está. Hay una mesa permanente con la presidenta de Morena, con Ariadna, con Citlali, que es la presidenta de las alianzas, y de parte de nosotros acude Arturo Escobar y Karen Castrejón, y se está viendo el número de distritos en el que se puede ir coaligados y también cómo va a ser el método de encuestas.
7: Bueno, y hablando de procesos político-electorales, Rosa Isela fue cuestionada sobre la estrategia para garantizar seguridad en el próximo proceso electoral y evitar el financiamiento del crimen organizado en las campañas. La vicecoordinadora del PAN, Mayuli Latifa Martínez Simón, señaló que la funcionaria informó que la federación trabaja en una estrategia integral, aunque aún no está definida. Y al término de este encuentro, Rosa Isela Rodríguez aseguró que la seguridad para las elecciones está garantizada y pidió a los partidos políticos postular candidatos con trayectoria limpia y que anden por el buen camino. Durante la comparecencia de la secretaria de Gobernación ante la Junta de Coordinación Política del Senado, uno de los temas planteados precisamente fue este, el papel de la SEGOB y su imparcialidad de cara al proceso electoral.
19: Será una elección en donde el Estado mexicano dará todas las condiciones en materia de seguridad para que se puedan llevar a cabo comicios con tranquilidad y donde se respete la voluntad ciudadana.
7: Así las cosas. Bueno, pues así la información de carácter político electoral. Hay mucha información que el día de hoy se ha generado. Le tengo toda la polémica alrededor de este encuentro con el embajador de los Estados Unidos aquí en Querétaro. Y antes de irnos al corte, déjeme compartirle también esto. El día de hoy se entregó el médico Jesús Maximiano Verduzco Soto, relacionado con el caso de los llamados sueros vitaminados allá en Sonora. El doctor era buscado por las autoridades, que ofrecían hasta 500,000 pesos de recompensa por información para localizarlo. La investigación está relacionada con 8 muertes registradas en Hermosillo, Sonora, tras la aplicación de estos sueros. Este hombre quedó ya a disposición de las autoridades y será la fiscalía la que determine su situación jurídica. Ahora sí, cuando son las 7 de la tarde con 14 minutos ya en el tiempo del centro de la República Mexicana, haremos un corte de estación y regresando de este corte comercial, le tengo toda la información generada en las últimas horas en nuestra entidad y el resto de la República Mexicana. No le cambie, usted está escuchando la frecuencia correcta. Esto es W Radio. Voy y vengo.
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6: ¿Sabías que la depresión post-vacaciones existe y es una sensación frecuente al regresar a la rutina tras un periodo de descanso? Se puede manifestar con falta de motivación, cansancio o tristeza. Para combatirla, es importante retomar las actividades gradualmente, mantener hábitos saludables y buscar apoyo si es necesario. Incluir actividades que resulten placenteras durante el día puede ayudar a mejorar el estado de ánimo. Recuerda que esta situación es temporal y con tiempo y cuidado podrás recuperar tu bienestar.
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2: Siete de la tarde con 22 minutos en el tiempo del centro. Gracias por permanecer en la sintonía de W Radio y vamos rápidamente a revisar algunas de las informaciones que hoy, bueno, ya se lo decía hoy en la mañana, vaya arranque de semana. Hoy por la mañana, Luis Bernardo Nava Guerrero publicó un video en sus redes sociales en donde hacía referencia a lo que él considera una... no quiero poner calificativos, pero Luis Bernardo dice que al interior de Acción Nacional lo que estaría esperando es que la encuesta, la selección que se está haciendo a través de la encuesta de quien dirigirá, quien será el coordinador, o ¿cómo le ponen? El defensor de Querétaro, el defensor de la familia, la patria y la libertad, haya salido de un proceso interno transparente y legal, que esto ya de facto genera una serie de suspicacias alrededor de las declaraciones de Luis Bernardo Nava Guerrero. Lo que es verdad es que después de que salió esta declaración de Luis Bernardo, bueno, pues evidentemente hubo reacciones. Fabi, te voy a mandar el audio de Luis Bernardo, a ver si podemos colocarlo, por favor. Me gustaría que usted lo escuchara, que escucháramos primero las declaraciones de Luis Bernardo Nava Guerrero. Aquí se los estoy compartiendo, se los vamos a compartir. Luis pide una nueva encuesta. Él pide que el Partido Acción Nacional se someta a otra encuesta externa, distinta a las encuestas que el partido está, pues, que está realizando, pues, con empresas encuestadoras para poder definir a quién será el encargado o encargada de dirigir los rumbos del partido hacia el 2027, es decir, que sea el próximo candidato o candidata. Yo no quiero agregarle ni quitarle, le dejo aquí las declaraciones de Luis Bernardo Nava Guerrero.
3: Amigas y amigos, durante toda su historia, el PAN ha sido un partido que siempre ha luchado por la democracia. Cuando el PAN hace procesos limpios y procesos transparentes y equitativos, el que gana tiene la calidad moral de convocar y el que pierde tiene el deber moral de sumar. En las últimas horas ha habido filtraciones en medios de comunicación de supuestos resultados de dos encuestas internas, en donde un comunicador afirma que ha tenido acceso a ellas. Es preocupante saber que alguien ajeno al proceso tenga acceso a las encuestas que ni nosotros conocemos. Es preocupante que una casa encuestadora pudiera filtrar esa información y todavía más preocupante que el propio partido lo hiciera. Eso, además de ser una falta de respeto a todos los aspirantes, atenta contra la confianza que las y los queretanos están depositando en nosotros. Nuestro presidente nacional, Jorge Romero, ha llamado a abrir al partido a los ciudadanos y a realizar elecciones primarias democráticas. Hagamos realidad esa apertura. Por eso quiero proponer que la Universidad Autónoma de Querétaro realice la encuesta para definir la candidatura del PAN a la gubernatura, para que haya certeza, transparencia y reglas claras para el proceso interno. Si la UAC acepta participar, y siempre respetando su autonomía, propongo un método público con participación de representantes de los aspirantes y los resultados todos los podamos conocer sin filtraciones. Estoy dispuesto a competir y, sobre todo, a respetar el resultado de un proceso claro y transparente. A nuestro gobernador Mauricio Curi le reitero mi respeto. Nos une el compromiso de buscar lo mejor para Querétaro y luchar por un México democrático. Si queremos que la ciudadanía confíe en nosotros, debemos empezar por generar confianza dentro de nuestra propia casa. La unidad debe lograrse a partir de una contienda clara, equitativa y transparente, por el bien de las y los miles de panistas que han luchado por tener un partido demócrata, que gane la democracia.

0: propuesta. Él dice que pues todavía no ha sido entregada y que es una encuesta que está siendo levantada por el propio partido y que sería hasta el 9 de octubre, tal y como lo había declarado también Martín Arango, que se tuvieran los resultados. Mire, con encuesta o sin encuesta, a mí me parece que es muy claro cómo los partidos políticos, cómo el Partido Acción Nacional está manejando esta crisis que evidentemente y a todas vistas es una crisis de unidad al interior del propio partido, frente, por cierto, un proceso electoral, uno de los más importantes para Acción Nacional. Le recuerdo lo que sucedió en décadas anteriores, en sexenios anteriores. El Revolucionario Institucional le entregó en 1997 la gubernatura a Ignacio Loyola Vera. Nacho Loyola estuvo como gobernador del estado, después le entregó a Paco Garrido, gobernador también emanado de Acción Nacional, y luego de una serie de escándalos que, ojo, recordemos, Paco Garrido fue dirigente estatal del Partido Acción Nacional, conocía la estructura, conocía las maneras y las formas al interior del PAN, y sin embargo no logró retener la gubernatura en aquellos entonces. ¿Por qué? Porque Francisco Garrido, pues evidentemente decidió por un candidato que no era el candidato de la base, de la militancia, y perdieron frente a Pepe Calzada Rovirosa. A Pepe Calzada le pasó algo similar y manejó el partido a diestra y siniestra. Y a pesar de tener una gran popularidad, Pepe Calzada perdió frente a Pancho Domínguez. No digo que esto tenga que suceder así, a pie juntillas en el 2027, pero no olvidemos que en política y en lo social los ciclos son muy similares cuando miramos las mismas variables que hoy me parece son toda proporción guardada, muy similares a los que vimos con Pepe Calzada y con Paco Garrido, los dos mezclados. Vamos a escuchar las declaraciones de Enrique Correa.
1: Alguien le está calentando la cabeza a Luis Nava. Eso fue lo que aseguró el diputado local Enrique Correa respecto al comunicado que lanzó el extitular de la Secretaría de Desarrollo Social del Estado de Querétaro este 5 de octubre. El legislador reiteró que hasta la fecha no se ha dado a conocer ningún documento relacionado con la encuesta interna, ya que el proceso apenas ha comenzado.
2: Me parece a mí que alguien no está informando con veracidad, porque la encuesta apenas se está levantando, por eso se pidió un momento de veda. Este documento no existe aún, entonces nadie lo puede conocer, nadie puede tener acceso a información a él, porque no apenas se está levantando. Entonces a mí me parece que hoy alguien le está calentando la cabeza a nuestro amigo Luis y ojalá todos encontremos calma para que este procedimiento llegue a buen
1: puerto. Correa aseguró que su esperanza es que todos los integrantes del partido puedan salir unidos y que lo que se están registrando hoy en día corresponde a parte del proceso interno. Finalmente, el diputado aseguró que tienen la confianza en el proceso interno y en la dirigencia estatal de Acción Nacional.
0: Así las cosas. 7:31 p.m. y bueno, pues mire, ¿qué fue lo que sucedió luego de las declaraciones de Luis Bernardo Nava, estas declaraciones de Enrique Correa? Pues ahora le quiero compartir las declaraciones de algunos otros panistas, todos ellos aspirantes a esta coordinación, o esta, ¿cómo le podemos decir? Esta figura de defensa de la patria, la familia y la libertad. Así lo dijo Jorge Romero. Y luego dicen que tienen agenda propia, pues sí, casi están emulando el mismo nombre de coordinador que Morena, pero bueno, ese es otro punto. Vamos a escuchar las declaraciones hoy de Chepe Guerrero, quien es otro de los aspirantes a esta designación para conseguir la candidatura de Acción Nacional rumbo a la gubernatura. Chepe Guerrero dice que él se va a alinear a lo que el partido diga y aquel que resulte ganador contará con la lealtad de Josué Guerrero Trápala. Así lo dijo.
3: Hola, ¿cómo están? Soy Chepe Guerrero, presidente municipal de Corregidora, y quiero aprovechar para platicarles mi postura sobre algo que me han estado preguntando el día de hoy, sobre el proceso de mi partido para poder elegir al coordinador estatal para cuidar Querétaro. Y quiero empezar diciéndoles que yo

0: Reitero mi confianza en las autoridades de mi partido, el Partido Acción Nacional. Reitero mi confianza en el Comité Ejecutivo Nacional, en el Comité Directivo Estatal, en los órganos como el Consejo Nacional, el Consejo Estatal y, por supuesto, reitero mi confianza, mi lealtad y mi reconocimiento al liderazgo del gobernador Mauricio Curi, que está al frente de todos los panistas aquí en Querétaro. Tengo confianza en que Acción Nacional seguirá trabajando todos los días por la unidad. Somos un partido que se ha distinguido siempre por la pluralidad de ideas, por las distintas voces, pero sobre todo por entender que más allá de una aspiración personal o de equipo, está el interés de cuidar nuestros municipios, de cuidar Querétaro y, por supuesto, de cuidar a México. Yo me sumo nuevamente a lo que ha venido proponiendo mi partido. Reconozco nuevamente las reglas, los procesos, la transparencia que ha tenido y que seguirá teniendo este proceso, y estoy plenamente seguro que todas las compañeras y compañeros de Acción Nacional nos vamos a sumar a quien resulte electo por el partido para coordinar los trabajos para cuidar Querétaro.
1: No solamente hubo declaraciones de Chepe Guerrero, también declaraciones de Felipe Fernando Macías Olvera, presidente municipal de Querétaro y otro de los claros y abiertamente aspirantes a esta candidatura de Acción Nacional rumbo a la gubernatura del estado para el 2027. Aquí lo que dijo Felipe Fernando, que es, en términos generales, pues casi lo mismo. Simple y sencillamente reiteran pues la unidad para el partido, pero ojo, la forma es fondo aquí, ¿eh? El mensaje de Chepe Guerrero es de más de un minuto, casi dos minutos y cachito. Felifer también responde con casi dos minutos el audio, y le digo esto porque también hubo declaraciones de Agustín Dorantes y de Ana Paula López Virlain. Ahorita le digo cuánto duraron esos audios. Por lo pronto vamos a escuchar a Felifer.
2: Muy buen lunes a todas y todos. Hoy todos los partidos vivimos procesos internos y momentos de definición. En ese contexto quiero compartirles esta reflexión. Confío en mi partido, en su dirigencia y en este proceso. He participado de cerca y veo que camina bien, con transparencia y apertura, donde todos hemos sido escuchados y donde todos hemos aportado ideas para el proceso. Voy a respetar las reglas, los tiempos y el resultado. Cuenten conmigo para seguir trabajando en lo más importante que tiene Acción Nacional: su unidad. Así como grandes compañeras y compañeros, tengo muchas ganas de seguir sirviendo a Querétaro y de trabajar por lo que viene. Y tengo claro que Querétaro está por encima de cualquier aspiración personal. Aquí voy a seguir, cercano, trabajando y dando resultados, aguardando y respetando los tiempos y las reglas de mi partido. Y lo más importante, trabajando para que Querétaro siga siendo el mejor lugar para vivir. Muy buen lunes a todas y todos.
1: Bueno, pues un mensaje de poco más de dos minutos, y ahora Agustín Dorantes, otro de los aspirantes a esta responsabilidad por Acción Nacional. El mensaje de Agustín Dorantes es claro, muy, muy corto, 38 segundos a lo mucho, en donde dice Agustín, pues yo me alineo y voy por la unidad del partido.
3: La unidad no significa pensar igual, significa saber para qué estamos juntos. En el PAN debemos de tener espacios para participar, para hablar, para expresar nuestras opiniones y también para escuchar. Hay un proceso en marcha, con reglas y procedimientos que todos conocemos. Yo confío en mi partido, confío en ese proceso y voy a respetar cualquier resultado. En Acción Nacional siempre ha habido distintas voces y eso está bien. Lo que nos une es mucho más importante: Querétaro. A mí me van a encontrar trabajando, construyendo y sumando. Porque cuando se trata de cuidar Querétaro, tenemos que mantenernos siempre unidos.
1: Así las cosas. Y por supuesto que también hay declaraciones de Ana Paola López Virlain, quien también fue señalada como otra de las aspirantes a este cargo, a esta responsabilidad del Partido Acción Nacional rumbo a la gubernatura, rumbo a la contienda por la gubernatura en el 2027. También un mensaje muy breve: Ana Paola no tarda más de 30, 35 segundos en justo reiterar que ella también va por la unidad del partido.
4: Como panista y como aspirante a la Coordinación Estatal de la Defensa de la Patria, la Familia y la Libertad rumbo al 2027, reconozco el valor de la vida democrática de nuestro partido. Creo en Acción Nacional, en la certeza, en la imparcialidad de sus procesos y en la solidez de la unidad que juntas y juntos hemos construido. En Acción Nacional entendemos que el bien común y el futuro de nuestro Estado siempre estarán por encima de cualquier pretensión personal. La prioridad absoluta sigue siendo Querétaro.
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1: Vámonos al corte, 7:38. La polémica va a continuar sí o sí, mientras Acción Nacional pues no defina quién será su cuidador o cuidadora. Lo cierto es que hoy, de nueva cuenta, y esto me parece hay que mirarlo con ojos y con lentes más allá de lo que implica el hecho, no solamente la declaración, yo siempre lo he dicho, no es el hecho, sino lo que significa el hecho. Y hoy, sí o sí, les guste o no, de nueva cuenta, Luis Bernardo Nava les impuso agenda. O sea, les guste o no les guste, Luis Nava dijo, este es el camino, al menos mediáticamente y políticamente, para el arranque de esta semana. Eso también da mucho que pensar. En política no hay nada gratuito, no hay nada inocente. Voy al corte, regreso.

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0: Actualmente se le conoce como José Joaquín Herrera, en el centro de la Ciudad de México.
1: Ahí vivía doña Lucía Riquelme,
0: que en algún momento de su vida quiso ser monja, pero al no lograrlo, se enclaustró en su casa. Todas las noches se le veía recorrer las habitaciones y con una vela encendía las veladoras que alumbraban a los múltiples santos, vírgenes y cristos que tenía por toda la casa, hasta que murió. Los vecinos comenzaron a oír ruidos extraños, con gemidos, y veían una sombra femenina que salía de la casa de doña Lucía, con luces verdes, azules, rojas, amarillas, que inesperadamente desaparecían. Esta historia fantasmagórica la escuchó el capitán Álvaro de Viveros, un militar de mar y tierra que reía a carcajadas y decía:
2: seguro es un farsante
0: que se aprovecha de los ignorantes para robarles. Esa noche se lanzó en busca del fantasma de doña Lucía, y al verla, sus acompañantes corrieron despavoridos, mientras el capitán desenvainaba su espada y la hundió hasta la empuñadura. Pero aquel espectro se inmutó. Don Álvaro volvió a remontar.

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1: Son las 7 de la tarde con 45 minutos en el tiempo del centro de la República Mexicana. Mi querido Arturo Maximiliano, ¿cómo estás, mi querido Max? Muy buena tarde.
2: Muy bien, Clau, con ¿cómo dicen? Son días largos y semanas cortas, ¿no? Muy intenso todos las últimas semanas y bueno, pues no se para en el trabajo del Congreso, porque además tiene esta naturaleza política, ¿no? De estar también involucrado en temas donde opina, donde no puede ser ajeno justamente a tener pues algún posicionamiento sobre diversos temas políticos que a veces no siempre caen en lo que estamos trabajando en la legislatura, pero bien, o sea, tú sabes que hemos pasado etapas bien importantes de la vida gubernamental, los informes, nos tocó el de la presidenta, donde tuvimos una participación también, ¿no? En lo que toca Querétaro, luego nos toca el ejecutivo, ¿no? El gobernador, y luego viene la glosa.
1: Oye,
2: y tenemos muchos temas políticos
1: abiertos, pues, pendientes,
2: y pasados, ¿no? Porque en política no podemos dejar de contemplar lo que está pasando dentro de Morena, lo que pasó, que fue muy relevante, que fue en su momento la designación de Santiago Nieto como coordinador de estos esfuerzos para la defensa de la política de transformación y la soberanía. Se abrieron ya las convocatorias para los coordinadores de los distritos federales. Uh-huh. Pues el día de...
1: Apenas cerró, este fin de semana.
2: El día de ayer cerró a los últimos minutos del día, y bueno, pues se viene acelerando, y por el PAN vemos, ¿no?, cómo se van dando también estos encontronazos por la misma figura que dicen que,
1: claro,
2: que nosotros somos los adelantados, pero la realidad es que, bueno, pues parece ser que todos los partidos han visto esta idea de hacer estas coordinaciones pues como una alternativa para empezar a trabajar los proyectos hacia la elección del 2027. Y bueno, y en su momento registrar los candidatos como determina la ley. Entonces, la verdad, son inercias que nos llevan y nos llevan y nos llevan, y tenemos obviamente cambio de mesa directiva, tuvimos un cambio de mesa, terminó ya el periodo que encabezó nuestro compañero de grupo parlamentario, Piedrahil. Uh-huh. En fin, o sea, no paramos de temas, ¿no? Y vendrán otros en su momento, pues muy a corto plazo, acabamos de pasar... dictaminar justamente lo que es la ley reglamentaria de que toca revocación de mandato, ¿no?
1: Sí,
2: que
1: es un así tema, es.
2: En términos de democracia directa, importante.
1: Oye, y que hoy se votó en comisiones esta nulidad de doble nacionalidad, Max.
2: Exactamente, se votó. Nosotros somos parte del constituyente permanente y todas estas reformas a la constitución pasan por tres filtros, digamos. Uh-huh. el tradicional, que es el bicameral, donde hay una cámara de origen, una cámara revisora, entonces tiene que pasar, como es reforma constitucional, tiene que pasar por dos terceras partes de cada una de las cámaras, y luego se va a los congresos estatales para que por una mayoría de 17 legislaturas pues quede ya perfeccionado el procedimiento. Entonces Querétaro le tocó su turno. Creo que ya había declaratoria, es decir, entiendo que vamos tarde, porque a la hora que llegue al pleno, pues ya seguramente se habrá
1: votado
2: los 17 votos. Nos está pasando con mucha frecuencia, y no es la verdad, Clau, y aquí se va una crítica implícita, ¿no? Que no a nosotros, lo digo. Yo no creo mucho en estos procedimientos como express, ¿no? No me encanta. No tenemos posibilidad de eso, sí, los congresos estatales no podemos modificar, podemos votar a favor o en contra, no podemos regresar y decir, oye, ¿sabes qué? Cámbiale.
1: Ya, claro, una reforma así, ¿no?
2: Sí, no podemos, Pero aún así creo que hay esto de que el mismo día quede, pues para nosotros nuestro procedimiento, nuestro marco jurídico no nos permite que nosotros prácticamente en la noche, en la misma noche o en la madrugada estemos
1: votándolo,
2: ¿no?
1: Claro.
2: Entonces, pues bueno, pero tendremos el debate seguramente en el pleno, aunque ya no se compute para la reforma constitucional, pero tenemos el debate porque hay quien no está de acuerdo en este tema de la doble nacionalidad en términos de que se le limite a una persona, o se le exija a una persona que quiere ser candidato a dos puestos, Clau, y para tu auditorio, a gobernador o titular, persona titular del Ejecutivo, es decir, gobernador o gobernadora, o para la candidatura a la presidencia de la República, que quienes aspiren a estos cargos y se registren como candidatos ya hayan renunciado a la nacionalidad que tengan en un país diferente a México.
1: Oye, ¿no? Max, pero esto no aplica para el proceso del 2027, aplicará para los procesos intermedios, ¿no?
2: Hasta el 28, okay. Entiendo que el transitorio entra en vigor esto hasta el 28. Hay un caso, ¿no? Que podría aplicar, que es el caso Nayarit. La persona que podría, ¿no? Hoy es coordinadora, pero que podría ser en un momento dado candidata, si tiene la doble nacionalidad, y entonces aquí se discute si podría ser aplicado de forma retroactiva. La Constitución es muy clara al efecto, pero la otra es que si ya en funciones, entonces ya tendría
1: que renunciar,
2: y si se entiende que eso es o no hacer retroactiva la disposición constitucional, yo pensaría que sí, que también podría librarla de alguna manera, pero ya empieza a darse esos casos. Y también te debo decir, Clau, porque lo he comentado en alguna otra discusión que tuvimos al respecto, yo estoy de acuerdo que se renuncie particularmente a la protección de un país extranjero, en términos de que tengas, en este ámbito donde tienes doble nacionalidad, pues que puedas invocar la ley de un país extranjero a un elemento de protección de orden personal.
1: Como lo hizo Cabeza de Vaca, ¿no? Que es a partir de ahí que se genera toda esta polémica, ¿no?
2: Exactamente, entonces es posible, y eso en el ámbito de las sociedades se llama, es la famosa cláusula Calvo, ¿no?
1: Ok.
2: Donde una persona que se constituye una sociedad en México, pero que es extranjero, expresamente renuncia a acudir justamente al derecho de su país de origen, ¿eh? Okay. Porque inclusive, es decir, no quiere decir que la persona ni siquiera es mexicano para efectos, ¿no?
1: Okay,
2: y dice, oye, yo renuncio a acudir a los derechos que me otorga mi nacionalidad, ya sea como persona física o como persona moral de otro país, y renuncio a esos derechos. Entonces tiene esta misma lógica, seguramente. Pero por otro lado, Clau, también sí debemos de decir que la tendencia de los grupos, de las asociaciones de migrantes, había sido un poquito al revés. Lo que se está buscando, o es parte de esta agenda migrante, de los que ya están allá en Estados Unidos y que tienen un ratote trabajando y que han tenido inclusive, han podido desarrollar y en fin, es que en México se abran espacios para personas que tienen doble nacionalidad, no solamente en diputaciones federales, donde ya hay diputados migrantes, sino también en diputaciones locales y cabildos.
1: Eso está interesante.
2: Sí, está interesante.
1: Pues es decir, además, a nivel local, sí promover la posibilidad de que una persona migrante, ya con esta doble nacionalidad, pueda participar activamente en un proceso local.
2: Al menos esa es la agenda de las asociaciones migrantes en Estados Unidos, que son muy, muy poderosas y muy relevantes justamente en términos de tanto allá como acá.
1: Claro,
2: ¿no?
1: Por supuesto.
2: Si es un trabajo político binacional muy importante.
1: Oye, Max, tengo apenas dos minutitos antes de irme al corte, pero yo quiero preguntarte particularmente sobre el tema de la doble nacionalidad. Hay algunos diputados y algunos otros personajes políticos que han argumentado que es una violación a los derechos de las personas que, pues, justo aspiran a un cargo de elección popular, renunciar a esto. ¿A ti te parece que Hoy justo en el Congreso lo comentaban algunos, ¿no? El hecho de que tengas una sola nacionalidad o dos nacionalidades no te hace necesariamente más o menos patriótico.
2: No, pero si hay una coyuntura, Claudio, me parece que esa coyuntura tiende este planteamiento de reforma, y es la coyuntura de toda esta discusión internacional que está, no solamente en México, sí. del tema de la soberanía.
1: Sí.
2: Y entonces, claro que hay un planteamiento, insisto, en esos momentos que vivimos, donde dices, oye, sí tiene que haber una claridad, ¿dónde está pues justamente la, digamos, la lealtad del gobernante en términos de que no tuvieras esta dualidad de
1: como compromisos,
2: derechos y obligaciones,
1: digamos,
2: en términos del país que tiene la nacionalidad? O sea, Creo que es el debate es interesante. Se han dado otras reformas que atienden a los temas, por ejemplo, en su momento, aunque dicen que son progresivas, que bueno, si hay cierta razón en esto, por ejemplo, cuando se cambió el artículo, creo que fue el 84 constitucional, para permitir que los presidentes de la República fueran hijos de padre o madre, antes decía hijos de padre y madre.
1: Solamente de la I a la O.
2: Exactamente. Entonces, ¿por qué? ¿Para quién? ¿A quién estás? Aquí dicen, ¿a quién tratas de frenar? Y decían, ¿a quién tratas de impulsar? ¿No?
1: Sí.
2: Hay otros momentos de la historia de México en términos de derechos, con que toca a las partes electoral, pues donde se han tomado estas decisiones. Cuando se bajó el Senado, de 30 años o 35, no me acuerdo, fíjate eso, se bajó a 25, por ejemplo, y tuvo nombre y apellido, nombre y apellido, no, a ese grado, cambiar la constitución para que entrara una persona como senador, ha habido cosas terribles, ¿no? Entonces, a mí me parece que esto tiene más fondo y una coyuntura nacional e internacional de un debate sobre el término de la soberanía,
1: claro,
2: que creo que es válido que se esté haciendo, ¿no?
1: Déjame hacer un corte ahora sí, mi querido Max. 7:56, voy al corte y regreso para platicar, cerrar esta conversación. Me gustaría, Max, que me platicaras qué onda con la ley de identidad. Esta semana ya se cumple el plazo, ¿no?
2: Sí, sí.
1: Vamos al corte y regresamos para platicar algunos pendientes en el Congreso local con el diputado Arturo Maximiliano García. Voy y vengo.
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2: Son las 8 de la noche con un minuto y aquí en el estudio, como todos los lunes, casi todos los lunes, Arturo Maximiliano García Pérez. Y bueno, antes de irnos al corte, yo preguntaba a mi querido Max, ¿qué onda con la ley de identidad de género? Según yo, ya se cumplió el plazo para pues que el Ejecutivo tome una decisión, si sí, publicarla o regresarla.
3: A ver, voy a dar algún pormenor en términos del plazo. El tema es que algunos medios, particularmente algunos reporteros con los que platicamos, confundían el momento en que empieza a correr el plazo como la aprobación.
2: Ok, entiendo.
3: Y no, es decir, hay todavía un proceso donde la mesa directiva tiene que notificar al Ejecutivo, ¿no? Uh-huh. Que se aprobó y le mandan a final de cuentas el dictamen aprobado con todo lo que en trámites administrativos en el Poder Legislativo implica. Entonces, ¿dónde empieza a correr los 15 días naturales que establece la Constitución? Empiezan a correr a partir de que el Ejecutivo se hace
2: lo
3: conocedor,
2: recibe, claro.
3: Recibe el paquete, el
2: oficio, el dictamen.
3: El dictamen, ¿no? Uh-huh. Entonces, ese es el punto y entiendo, si me preguntas una fecha exacta, no tengo la menor idea de por qué no soy parte de la mesa directiva y no tengo el acuse de recibo del Ejecutivo, pero entiendo por dicho de algunos compañeros que están en mesa, que al parecer ya esta semana se vence el plazo, creo que jueves por ahí, ¿no?
2: Sí.
3: Entonces, esperaremos a ver qué sucede. Hay básicamente la opción de que el Ejecutivo vuelva a observar el dictamen. Los argumentos habría que verlos, pero se puede, es decir, por el tratamiento que se le dio de un proyecto alternativo de dictamen, donde entonces se le da tratamiento de primera vez. Y esto implica que se aprobó de nueva cuenta con 13, pero también implica que el Ejecutivo no pierde la facultad de observar. Bien. Eso hay que ser claros y sin mentir a la gente que ya no se pudiera, ¿no? Y por otro lado, está la posibilidad de que pues pasen los 15 días, no lo observe y lo pueda publicar.
2: En caso de que decidiera publicarlo.
3: Exacto. Y si no, a los 30 días corridos a partir de que es notificado y de no publicar tampoco, ni observar ni publicar, entonces ya el Poder Legislativo tiene la facultad de poderlo publicar directamente a partir de un periódico de mayor circulación en el Estado, ¿no? Entonces, pues estamos en esos momentos, en cerca aparentemente ya de que el Ejecutivo tenga que tomar por lo menos la primera decisión, que es si observarlo o no observarlo, y pues estamos en la especulación de qué irá a pasar, ¿no?
2: Pero ya,
3: pues en eso estamos. Claro. Si rebasa los 15 días, pues prácticamente damos por un hecho que entrará en vigor, ya sea publicado por el Ejecutivo o publicado por el Poder Legislativo.
2: ¿Quién toma la decisión de publicar esta resolución, mi querido Max? ¿La mesa directiva?
3: ¿De publicarla? Sí.
2: Ajá, en caso de que el Ejecutivo no lo quiera.
3: Sí, si no lo hiciera la mesa directiva.
2: Ya,
3: sí.
2: ¿Y hay condiciones?
3: Y tendría la obligación, ¿eh?
2: No, ya, justo no. Para allá voy.
3: Sí, lo que pasa es que, mira, yo creo que de repente no se entiende mucho, no hemos logrado transmitir mucho el papel de la mesa directiva, que es importantísima. En términos de representación jurídica, de vigilar la seguridad, ¿no? Tener a su cargo también la seguridad de lo que pasa dentro del Congreso, de hacer o conformar el orden del día de cada una de las sesiones que llevamos en el Pleno, pero hay otras cosas pues que sí son obligaciones más que derechos, ¿no? Entonces, pues publicar sin duda es una obligación.
2: Ya, entiendo.
3: Hay algunas facultades que tiene la presidencia y hay otras que son de la mesa directiva, y la mesa directiva es sus integrantes: presidencia, vicepresidencia, primera secretaria y segunda secretaria. Entonces, cada caso pues hay que atenderlo para ver quién tiene la facultad y cuáles son realmente obligaciones y cuáles son pues de alguna forma derechos o facultades que ejerce de otra manera. Entonces, lo que nosotros siempre hemos pedido, y creo que venimos de dos presidencias consecutivas de la 4T, una de Gina Guzmán y otra de Sinoé Piedra Gil, uh-huh. Donde pues, lo que ha habido es lo que debe ser una presidencia de mesa, que es institucionalidad, es decir, ya tú representas a todo un poder,
2: sí.
3: Y no a un grupo parlamentario,
2: claro.
3: Y qué te debe de regir, pues la ley, y que se cumpla a cabalidad, particularmente una ley, que uh-huh. Es la ley orgánica del poder legislativo, claro, uh-huh. Arriba la constitución y habrá algunas otras que puedan ser relevantes, pero pues básicamente la que nos ordena el procedimiento de lo que pasa en el día a día de la uh-huh. legislatura, que es la ley orgánica, ¿no? Entonces, de eso se trata la mesa directiva.
2: Oye, Max, y hablando de los tiempos políticos, ahora políticos electorales, ya prácticamente estamos a unos días de que arranque el proceso electoral, Max, y entiendo que habrá mucho movimiento dentro del Congreso local rumbo al proceso del 2027, uh-huh. Pero aún así, con todos los movimientos político-electorales, hay muchos temas pendientes todavía en el Congreso, uh-huh. Particularmente la ley de bienestar animal, uh-huh. La ley de movilidad, uh-huh. Y bueno, la ley de identidad que tiene que salir sí o sí, la ley general de aguas, en fin, muchos varios temas muy, muy relevantes para el estado de Querétaro, que pareciera que casi los alcanzamos, pero hay alguna maldición que detiene que estas iniciativas salgan. ¿Qué onda con la de movilidad, la de bienestar animal?
3: A ver, movilidad, te la platico rápidamente. Yo siempre he dicho que es mejor que salga una buena ley, que se tarde un poquito, pero estamos sobre ella y de manera okay. permanente, o sea, en comunicación permanente con distintas áreas de gobierno estatal. Para mí era muy importante no solamente que hubiera una armonización con la Ley General de Movilidad y que se establecieran derechos que nos demandan los colectivos y la ciudadanía en general en Querétaro, pero también que fuera una ley que operativamente fuera aplicable por parte de distintas dependencias que están involucradas: Secretaría de Seguridad Ciudadana, Secretaría de Finanzas, evidentemente la propia Agencia de Movilidad,
2: Consejería
3: Jurídica, Obras Públicas, Desarrollo Sustentable, o sea, hay muchas dependencias que tienen que ver, y entonces hemos estado haciendo un trabajo permanente. Yo lo debo reconocer, Clau, así como de repente hacemos crítica, a veces nos enfrentamos, yo te puedo decir que lo único que hemos tenido de parte del gobierno, del Estado y de estas dependencias ha sido colaboración y generosidad. Tenemos que poner un punto de cierre, decir gracias, pero también hasta este punto
2: avanzar. Ya
3: no podemos esperar más también, porque si no siempre podría haber a lo mejor un puntito para perfeccionarle todavía más. Creo que ya estamos en ese momento donde podemos decir que tenemos un texto que creo que dos, tres artículos todavía le queremos dar una chainadita, y eso tendrá que pasar en los siguientes literal días de esta semana.
2: Bien.
3: Y creo que estamos en posición de presentar ya un dictamen a la comisión. El bienestar animal, pasó una cosa que me parece que fue una, debo decirte que fue algo que no teníamos, más que una coincidencia, fue algo que no teníamos certeza que iba a pasar antes de aprobar nuestra propia ley de bienestar animal, pero que afortunadamente pasó, que es que ya se votó
2: la federal,
3: la ley general, ¿no? Uh-huh. en el Senado, y entonces lo que es prácticamente un hecho es que tenemos ahora sí una claridad con respecto al marco jurídico
2: general
3: que debe tener aplicación en los estados.
2: Okay.
3: Entonces ya nos permite algo que íbamos a hacer y que no era lo ideal, que era aprobar una ley estatal sin tener una referencia del marco general. Entonces ahora sí lo vamos a poder hacer, y hoy entonces lo que tenemos es la posibilidad de empatar o de cruzar lo que ya habíamos avanzado en lo local, uh-huh. Y ver qué tanto coincide, que seguramente será mucho, con el marco de la Ley General de Bienestar Animal, y eso es extraordinario.
2: Sí,
3: eso nos genera de verdad una posibilidad de sacar una ley que ya no requiere una reforma posterior una vez que saliera esa ley general que tanto estuvimos esperando, y qué bueno, qué buena noticia, nos va a ayudar mucho. Creo que no va a ser algo que nos cambie 180 grados
2: lo que ya han trabajado, hicimos, claro.
3: Simplemente nos ayudará a complementar algunos artículos y hasta ese punto bastante bien, ¿no? Ley de aguas, tenemos una guía inclusive, ¿no? Para generarla, no hay, ahí debo decirlo, no hay un reglamento, y también estábamos
2: ahí es de cero, ¿no?
3: En espera de ese reglamento a nivel federal que se iba a sacar, pero pues hay avances, finalmente está la ley que nos sirve de referente, la ley general, y yo creo que eso lo vamos a tener sí o sí. Pues antes de que acabe el año. No es una ley sencilla, pero es una ley bien, bien relevante para las queretanas y queretanos.
2: ¿Tú consideras que estas tres estarían listas antes de que termine este 2026? Porque además ya viene la discusión del presupuesto para...
3: Mira, yo te puedo decir por las que yo encabezo como presidente de comisión o de Comisiones Unidas, que tendrían que estar este mes.
2: Ya,
3: No, incluida la de revocación de mandato, que queremos que la suban ya a la votación de pleno. Pero las demás también, la de agua no está en... Estoy como integrante de la Comisión de Comisiones Unidas.
2: Pero la lleva Andrea Tobar,
3: sí,
2: ¿no?
3: La lleva Andrea. Entonces, pues yo espero que la podamos procesar en lo que resta del año. Sí.
2: Muy bien, bueno, pues ahí están esas que me parece que son relevantes, además de otras tantas que están ahí pendientes dentro del Congreso local y que pues seguramente requerirán de mayores discusiones, pero estas particularmente son las que me parece ya traen un rato de avance, un rato de discusión y que sí o sí ya los colectivos están como, pues como pa' cuándo, ¿no?
3: No, y tienen razón. Yo solamente agradecer la paciencia, a veces un poquito más jaloneada, pero creo que vamos a sacar una ley, insisto, que contiene lo que queríamos que contuviera, pero también que es aplicable, que la pueden operar las dependencias, porque lo que necesitamos es que no sean letras muertas. Hay desgraciadamente en México, en Querétaro, pues leyes que son letra muerta.
2: Sí. Claro.
3: Y no queremos eso, queremos no salir con el trofeo, la supuesta medalla de que tú sacaste de tu comisión y aprobaste en pleno algo que no sirve para nada. Hay que tener mucho cuidado con eso, claro, porque luego por querernos colgar esa medalla, aprobamos cosas que no tienen ni sentido. Ni posibilidad de ser aplicadas. Y eso es muy peligroso, ¿eh?
2: Sí, efectivamente. Y más en los tiempos en los que estamos viviendo,
3: claro,
2: mi querido Max, que...
3: Todo el mundo quiere colgarse medallas.
2: Así es.
3: Lo entiendo que a veces es válido, pero yo lo que creo es que hay que colgárnoslas con responsabilidad.
2: Claro, y que sean medallas de veras, no de chocolate.
3: Exactamente,
2: ¿no?
3: O sea, porque es el marco jurídico aplicable para todas y todos los queretanos. Por en la supuesto. Materia que me digas, ¿eh?
2: Por supuesto.
3: Y entonces, pues no es cosa menor, es parte de la responsabilidad del servicio público.
2: Claro.
3: Insisto, yo por eso soy tan crítico luego de... por eso me preocupa tanto, y pasó en Puebla, ¿no? Hace poquito, ¿no? La diferencia entre el influencer y el político,
2: claro,
3: o el funcionario público con responsabilidad clara de lo que hace en su chamba.
2: Por supuesto, y eso se nota en el trabajo. O sea, el trabajo es lo que sostiene en largo plazo.
3: ¿No? Hay que ser serios.
2: Claro, por supuesto. Mi querido Max, espero verte la próxima semana y así la próxima y la próxima y la próxima.
3: Sí, claro. No, claro que sí, Claudia. Sabes que con muchísimo gusto disfruto mucho el espacio y la plática muy a gusto. Nada más.
2: Muchas gracias, mi querido Max.
3: Nos falta el cafecito.
2: Ya sé, pero es que esta
3: hora... No, tarde para el café.
2: No, es lo que te iba a decir. Sí, ya es tarde, ¿no? Para el café.
3: Sí, ya está.
2: Yo ya no tomo café esta hora. ¿Tú sí?
3: Yo sí me lo podría echar y puedo dormir sin ningún problema.
2: ¿En serio? No, qué barbaridad. Bueno, no, yo ya no estoy en esos tiempos. Pero, pues, total, un cafecito con piquete o algo así,
3: rompope
2: o algo, ¿no?
3: Uno que estimule el espíritu.
2: Gracias, mi querido Max. Vámonos al corte, son las 8:15 y regreso con más información. Vamos a platicar sobre este escándalo que fue generado por una falta de pericia política, si me permite decirlo así, este evento del fin de semana en el que se pone la primera piedra de esta academia policial con la presencia del embajador de los Estados Unidos. Y le digo que faltó pericia porque entre tantos dimes y diretes, las declaraciones de la presidenta de la República, las declaraciones aquí, que por cierto, no ha habido una declaración expresa del gobernador del estado el día de hoy, más bien ha habido pues una serie de estrategias mediáticas para salir a defender al gobernador Mauricio Curi, pero más allá de eso, más allá de entretenernos en lo que políticamente significa, vamos a entrar en el detalle de lo que jurídicamente significa. O sea, es decir, esa atribución del Estado construir, generar una academia de capacitación para policías que combatan el crimen organizado, yo no lo sé, pero voy a traer al experto para platicar sobre si esto es o no competencia local. Y si no es competencia local, ¿qué onda con los recursos? ¿De dónde vienen y a dónde van? Voy al corte y regreso.
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4: ¿Sabías que la depresión post-vacaciones existe y es una sensación frecuente al regresar a la rutina tras un periodo de descanso? Se puede manifestar con falta de motivación, cansancio o tristeza. 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Incluir actividades que resulten placenteras durante el día puede ayudar a mejorar el estado de ánimo. Recuerda que esta situación es temporal y con tiempo y cuidado podrás recuperar tu bienestar.
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1: Bueno, son las 8:22 y yo le agradezco mucho que permanezca en la sintonía de W Radio. Y bueno, hoy otro de los temas polémicos de los que ya se ha hablado suficiente a nivel nacional y a nivel local es esta... yo no quisiera decir que fue un regaño de la presidenta de la República, pero sí fue una fuerte llamada de atención. Evidentemente a la presidenta le informaron pues medianamente lo que había sucedido en Querétaro con la inauguración, bueno, la puesta en piedra de la primera piedra de esta academia policíaca en Querétaro. Una academia que, según declaraciones, estaría formando policías especializados para atender temas del crimen organizado, que ahí está uno de los primeros puntos a discutir. ¿Es o no competencia de un gobierno local el combate al crimen organizado? Eso yo de bote pronto diría no es competencia porque finalmente pues es un delito de carácter federal. Pero bueno, digamos que vamos a dejar ahí la primera duda. La segunda tiene que ver con haber notificado o no a la presidencia de la República, algo que la presidenta dijo pues no tenía en el radar. Y le digo que evidentemente no le informaron a la presidenta porque ha estado circulando un documento en donde efectivamente se confirma que el gobierno local, el gobierno estatal, mandó un oficio a la Secretaría de Relaciones Exteriores notificándole la visita del embajador de los Estados Unidos a Querétaro. Me parece que está fechado del 23 de septiembre y con sello de recibido del 25 de septiembre. Y lo tercero, al parecer hay una información que ha compartido el gobierno de los Estados Unidos en donde confirma que se han entregado por lo menos 10 millones de dólares para temas de capacitación y de formación en el estado de Querétaro. Todo esto hace un ecosistema complicado, más allá del tema político, el tema técnico-jurídico. Y para ello se encuentra aquí en el estudio nuestro colaborador consentido, Julio San Climent. Mi querido Julio, ¿cómo estás? Muy buenas noches. ¿Cómo te va?
2: Buenas noches, Clau. Buenas noches al auditorio que nos escucha. Y yo aquí, pues vengo a pagar la visita que no pude hacer la semana pasada.
1: No te preocupes, no tiene que pagar absolutamente nada, caballero. Usted tiene fiado.
2: Eso es. Muchas gracias. Pues muy contento. Sí, en efecto, un tema escabroso. Políticamente, con el mismo rollo de la soberanía, este discurso de no injerencismo desgastado, que insiste la presidenta en lugar de atender otras que considero son prioridades. Pero desde el punto de vista jurídico, como bien dices, pues también es un tema bastante interesante que tiene muchas aristas y tiene sobre todo, más que respuestas, muchas preguntas, ¿no? Como las que muy bien acabas de hacer. No sé si para comenzar te parezca que nos preguntemos lo primero que decías. ¿Puede realmente Querétaro crear una academia y capacitar a sus policías, incluso sobre temas como narcotráfico, delincuencia organizada? Yo creo que esa es la pregunta, y respondiendo así sin rodeos, yo te diría que en principio sí.
1: Okay.
2: A ver, lo primero que creo que hay que hacer es distinguir seguridad pública de seguridad nacional. Ya lo hemos hecho aquí en otras ocasiones, pero
1: sí, claro,
2: vale la pena insistir. Y dicho de manera, sencilla, pues la seguridad pública es la que protege a las personas y a la sociedad frente al delito, ¿okay? Ese es el concepto de seguridad pública, proteger a las personas frente al delito, ¿okay? Y la seguridad nacional, ¿qué protege? Pues protege al Estado mexicano, como este monstruo bíblico de mil cabezas que es el Estado. Este monstruo protege al Estado frente a las amenazas a su integridad, frente a las amenazas a su estabilidad, frente a las amenazas a su permanencia. Entonces, seguridad nacional protege al individuo, protege al Estado, perdón, seguridad pública protege al individuo frente al delito.
1: Muy bien.
2: Y aquí estamos en principio en este tema hablando de seguridad pública, al menos de inicio, quiero decirlo así. Y si hablamos de seguridad pública, hay que decir que nuestra Constitución, en el artículo 21, establece que la seguridad pública es competencia de la Federación, pero también de los estados y de los municipios. Es decir, los tres órganos o los tres órdenes, perdón, de gobierno tienen responsabilidades en materia de seguridad pública. Por eso te digo contundentemente, Querétaro sí puede formar y sí puede profesionalizar a sus policías y naturalmente puede tener una academia para hacerlo.
1: Ahora, ok.
2: Hasta aquí vamos claros, ¿no? Uh-huh. Conviene después de decir esto, conviene preguntarnos si esto cambia porque se les capacite sobre drogas, sobre armas, sobre delincuencia.

0: autoridades federales. Pero te invito a que pensemos en un ejemplo muy sencillo para el auditorio. Imaginemos un policía de Querétaro que, haciendo su trabajo, detiene un vehículo y se encuentra que adentro del vehículo hay armas de uso exclusivo del ejército, hay algunos paquetes de droga, hay una cantidad importante de dinero en efectivo, ¿no? Entonces, aunque la investigación del delito, de ese delito, va a terminar correspondiéndole a la Fiscalía General de la República, seguramente, ese policía queretano que detuvo ese coche necesita saber qué está viendo, qué debe hacer, cómo debe preservar los indicios de la cadena de custodia, cómo debe ponerlos correctamente a disposición del Ministerio Público. Y por eso hay que distinguir. Una cosa es quién va a perseguir el delito jurídicamente, y otra, quién necesita también estar preparado para enfrentarse con ese delito en la realidad, ¿no? Okay, también sí. La policía local tiene que estar preparada. Sería ideal que la policía local no le tocaran delitos del fuero federal, pero pues la realidad a veces es caprichosa, claro. Y a veces te toca
1: cosas más federales que locales.
0: Pues, sí, ¿no? Está muy teórico decir sí, claro. Que los policías locales solamente se encarguen de estar preparados en homicidios y robos.
1: Robo a casa habitación o robo de vehículos.
0: Está muy teórico, pero eso no corresponde con la realidad del trabajo de un policía.
1: Claro, y ahora que lo mencionas, Julio, me parece que mirándolo en la práctica, pues claro que un policía local necesitaría saber sobre estos procedimientos, los porqués y para qué es, y también identificar, supongo, cuando estás frente a un delito del fuero federal, particularmente temas de crimen organizado, de tráfico de drogas, de armas, porque Querétaro ha presumido esta estrategia, esta herramienta llamada sinergia, ¿no? Con la que colaboran con otros estados de la República Mexicana, y que aquí en Querétaro ha dado golpes importantes en contra de algunos personajes del crimen organizado.
0: Sí, por supuesto. A ver, la colaboración entre los diferentes órganos de gobierno no solo es bienvenida, sino absolutamente necesaria. Y claro, yo te diría, no solo entre los órganos de gobierno, también con los otros estados. A la presidenta Sheinbaum, hay dos presidentas Sheinbaums, ¿no? La que sí se coordina y combate y que encabeza esa ala del gobierno, Omar García Harfuch, y está la otra presidenta que no se coordina y que le anda vociferando bravuconadas a Donald Trump.
1: Claro.
0: Y más o menos porque se las dice desde la mañanera, pero el secretario de Relaciones Exteriores no se las dijo.
1: No,
0: en la tribuna de la Asamblea General de las Naciones Unidas, por ejemplo, ¿no?
1: Estoy de acuerdo.
0: Bueno, entonces, tiene sentido que un policía local también esté versado en otro tipo de temas. Primer respondiente se llama jurídicamente, y es cualquier policía que tiene la noticia, claro, de que se cometió un delito.
1: Entiendo.
0: Es el primero que responde. Tiene que estar versado. Ahora.
1: Bien.
0: ¿Qué cambia? Esta es una segunda pregunta que quiero formularme. ¿Qué cambia cuando esa capacitación, o cuando en esa capacitación interviene un gobierno extranjero como Estados Unidos y empieza a adquirir un poco más de complejidad jurídica el caso, ¿no? Aparece una cuestión diferente. ¿Por qué? Pues porque una cosa es que Querétaro capacite a sus policías, para lo cual tiene competencia, es correcto jurídicamente, y otra es que en esa capacitación participen autoridades o personal de otro país, ¿ok? A ver, la cooperación con Estados Unidos del gobierno de Querétaro no es ilegal, no es antijurídica por sí misma. Puede haber capacitación, puede haber asistencia técnica, puede haber intercambio de experiencias. De hecho, como decías tú hace unos momentos, el gobierno de Querétaro ha señalado que ya tiene este tipo de cooperaciones desde hace muchos años,
1: sí,
0: y ha fluido dinero de ida y vuelta, ¿no? Pero esa cooperación tiene límites jurídicos, y eso hay que decirlo. ¿Por qué? Pues porque la Constitución Política de los Estados Unidos Mexicanos, nuestra Constitución de 1917... reserva al Ejecutivo Federal, o sea, la presidenta Sheinbaum, la conducción de la política exterior. El artículo 89 dice,

0: la política exterior, la conducción de la política exterior, es chamba del presidente o de la presidenta de la República.
1: Okay.
0: Y además, si en esa cooperación participan personas que jurídicamente tengan la calidad de agentes extranjeros, entra también en juego la Ley de Seguridad Nacional, que establece ciertos controles específicos. Entonces, sé que esto es un poco complicado jurídicamente, pero a ver, tratemos de poner más orden y clarificar un poco estas ideas, ¿no? Quiero decir que no todo estadounidense que venga a la academia de Curi es automáticamente un agente extranjero en el sentido jurídico de la Ley de Seguridad Nacional. No todo extranjero estadounidense que venga a la academia de Curi es jurídicamente un agente extranjero en términos de lo que considera agente extranjero la Ley de Seguridad Nacional.
1: Okay.
0: ¿Cuándo se considera agente extranjero para efectos de esa Ley de Seguridad Nacional, que es la que invocó la presidenta en la mañana, que no se estaba respetando y tal?
1: Sí, sí.
0: ¿Se habla de agente extranjero en esa ley? Cuando hay funcionarios extranjeros, obviamente, que realizan determinadas actividades de enlace, de intercambio de información con autoridades mexicanas dentro de esquemas de cooperación y situaciones similares. O sea, para ser considerado agente extranjero en términos de la Ley de Seguridad Nacional, la actividad principal es el enlace o el intercambio de información con autoridades mexicanas dentro de un esquema de cooperación. Por eso, lo importante, yo creo que no es saber la nacionalidad de quien viene. Hay que saber quién es, a quién representa y sobre todo lo que va a venir a hacer en esta escuela del Estado de Querétaro, en esta escuela policial del Estado de Querétaro. No es lo mismo que venga un profesor o un especialista estadounidense a impartir un curso a los funcionarios, a los policías mexicanos. No es lo mismo eso que tener funcionarios de una agencia estadounidense realizando de manera permanente o transitoria actividades de enlace o de intercambio de información, porque eso ya cae en el campo de la seguridad nacional. Ya no estamos hablando de seguridad pública, perdóname.
1: Sí, ¿no? Seguridad pública. Déjame hacer un corte, mi querido.
0: Sí, claro,
1: son las 8:36 y estamos hablando sobre esto que suena complejo, pero a mí me parece que Julio nos está ayudando a entender, desmenuzando pedacito por pedacito de esto que sucedió este fin de semana con la presencia del embajador de los Estados Unidos. Y es que yo insisto, en política y en la política de gobierno no hay casualidades, no hay inocencias. No debiera de existir una decisión tomada desde la ignorancia. ¿Tan impolítico? Puede ser, no lo sé. Lo cierto es que hay una carta y un documento que amparan la invitación del gobernador del estado al embajador de los Estados Unidos. Pero del otro lado hay otra carta en donde el embajador de los Estados Unidos confirma que ha habido un intercambio de recursos económicos. 10 millones de dólares que ha entregado el gobierno de los Estados Unidos para temas de capacitación y formación policíaca para Querétaro. Eso me parece también es otro dato interesante. Vamos a platicar de ello regresando del corte. No se me vaya.
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gracias a las Amana Gallagher. Esta semana, Noel y Liam por fin llegan al estadio GNP para dar dos conciertos que agotaron sus entradas en minutos. Y esto se ha repetido en cada una de las ciudades en las que se han presentado, convirtiéndose en el regreso más esperado en la historia de dos estrellas del rock.

0: 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La boca humana alberga una microbiota compleja con más de 700 especies bacterianas diferentes. Estas bacterias forman comunidades que influyen directamente en la salud bucal, pudiendo contribuir a enfermedades como la caries, gingivitis y periodontitis. La higiene bucal rigurosa, que incluye el cepillado correcto, uso de hilo dental y enjuagues antisépticos, es fundamental para controlar el crecimiento bacteriano y mantener el equilibrio microbiano. Además, una buena salud oral reduce el riesgo de infecciones sistémicas, ya que la boca es una puerta de entrada al organismo. Mantener este equilibrio bacteriano es esencial para la salud integral.
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1: Bueno, pues estamos ya de regreso después de este corte de estación. Estamos platicando sobre esta polémica que se desató a propósito de esta primera piedra de una agencia, de una escuela, una academia de formación policíaca que tuvo como pues como inaugurador o como quien abrió pues esto de la primera piedra, el embajador de los Estados Unidos. Y bueno, pues hay mucha polémica en torno a ello, pero hoy nos estamos centrando más que en el tema político, en el tema jurídico. Y bien nos decías, Julio, hay que revisar muy bien los términos en los cuales se está desarrollando, los términos en los cuales se está desarrollando justo esta, pues esta designación, esta, este encuentro con la Embajada de los Estados Unidos.
2: Creo que eso te lo dije en el corte, pero...
1: Pero yo ya lo traje a colación. Pero algo así suena, ¿no?
2: Bueno, entonces, sí, claro. A ver, déjame recapitular tantito la idea para que le quede más claro a nuestro querido auditorio.
1: Sí.
2: Querétaro, y aclaro, es mi opinión, no te vayan a sancionar lo tomen como una información falsa, una fake news.
1: Muy bien, bueno. Muchas gracias. No es meme, es ya de veras.
2: Bueno, entonces, a ver, yo opino que Querétaro tiene facultad constitucional para capacitar a sus policías, porque lo dice el artículo 21 en materia de seguridad pública. La colaboración con Estados Unidos entonces no es ilegal por sí misma, ¿no? Puede incluir cursos, asistencia técnica, intercambio de experiencias, por ejemplo. Pero hay límites. Eso sí hay que reconocerlo y decirlo claramente. ¿Por qué hay límites? Pues porque la política exterior corresponde al gobierno federal, como dice el artículo 89 de la Constitución. Entonces, si además participan extranjeros, agentes extranjeros, en los términos de la Ley de Seguridad Nacional, entonces tienen que cumplirse ciertos controles específicos. Entonces, sí se puede capacitar, pero si intervienen extranjeros y son considerados jurídicamente agentes extranjeros en términos de la ley, entonces hay que cuidar otras cosas.
1: Okay,
2: hay que cumplir unos controles específicos. Y hay que aclarar, no todo estadounidense que imparta un curso es agente extranjero para efectos de la Ley de Seguridad Nacional.
1: Entiendo, muy bien.
2: No es lo mismo un profesor invitado, un profesor estadounidense que venga, que un funcionario de una agencia estadounidense que venga a realizar actividades de enlace o que venga a intercambiar información con las autoridades mexicanas. Son cosas distintas. No es cualquier actividad sancionable. Hay que distinguir a qué viene el funcionario extranjero. Eso es importantísimo.
1: Okay.
2: Por eso la pregunta yo creo que no es solamente si participan estadounidenses, sino como muy bien dices, hay que preguntarnos quiénes son, a quién representan, qué es lo que vienen a hacer a Querétaro y bajo qué reglas jurídicas van a hacer lo que quieren hacer, ¿no?
1: Entiendo.
2: Su sola participación, te lo digo, en mi opinión, no vuelve ilegal la academia desde el inicio.
1: Ok, entiendo. ¿Okay? Muy bien.
2: Perfecto. Ahora, dicho esto, quiero preguntar si en este caso sabemos si se cumplieron todas estas reglas que hemos estado expresando.
1: Okay.
2: Y aquí yo creo que tenemos que ser también muy cuidadosos. Hoy conocemos, como dijiste, un dato que no estaba claro en la mañana cuando la presidenta habló, ¿no? Que el gobernador Mauricio Curi sí envió previamente una comunicación a la Cancillería. ¿Por qué? Pues porque, como dijiste, pues existe aparentemente, porque también puede ser apócrifo, pero no creo.
1: Sí, no creo que sea ridícula tanto, ¿no?
2: Claro, existe aparentemente pues un oficio que es, decías, fechado el 23 de septiembre y recibido en la Secretaría de Relaciones Exteriores el 25 de septiembre, antes del evento, ¿no? Que fue el 2 de octubre. Si mal no recuerdo.
1: Sí, efectivamente, el 2, ¿no? Sí, el 2 de octubre, viernes 2 de octubre.
2: ¿Cómo se me pudo olvidar eso?
1: 2 de octubre, no se olvida, Julio.
2: Por eso. suenan. Este documento del gobierno de Curi, lo que se hace es que se informa de la visita del embajador Ronald Johnson y se señala ahí que nada más va a tener el evento un carácter protocolario. Uh-huh. ¿Ok? Entonces, por lo tanto, si el documento que se ha hecho público es auténtico, ya no es correcto afirmar simplemente que Querétaro no informó a la Federación.
1: Claro.
2: Sí hubo una comunicación previa a Relaciones Exteriores. ¿Y qué más prueba? Que ahí estaba el comandante de la Guardia Nacional en la zona.
1: El representante de la Fiscalía.
2: El delegado de la Fiscalía General de la República.
1: Así es.
2: Estaba el de la Sedena, zona militar correspondiente. Uh-huh. Entonces, a ver, ahí lo que dijo la presidenta, más bien me parece que no le informaron adecuadamente, como tampoco le informaron adecuadamente con el hipotético decomiso histórico
1: claro,
2: de
1: hidrocarburos
2: en Guanajuato,
1: claro.
2: Que después tuvo que salir junto con el
1: García Jarfush, ¿no?
2: Batman, a decir que siempre no.
1: El Batman de las cobijas.
2: Bueno, entonces, ¿existe indicios fuertes de que hubo comunicación del gobierno de Querétaro a la Federación, como uh-huh. aparentemente lo pide la Ley de Seguridad Nacional? Pero eso tampoco resuelve realmente el problema jurídico que okay. venimos arrastrando en esta conversación.
1: Okay, okay.
2: ¿Por qué? Pues porque en ese oficio lo que se hace es que se nos informa que va a haber la visita del embajador y que va a haber un evento. Pero para saber si la colaboración que tendrá lugar en esta academia es legal, se ajusta a derecho, pues necesitamos conocer algo mucho más importante, y es cómo está jurídicamente organizada esa colaboración.
1: Ya, okay, si hay una firma de convenio, ¿y en qué términos están esos convenios?
2: Claro, y digo, yo ni siquiera quisiera dar por hecho que existe un convenio, porque, o sea, primero necesitamos conocer qué instrumento jurídico es el que existe, ¿no? Y me parece que la presidenta un poco está llamando a que eso. Querétaro revele esto, ¿no? Que lo haga uh-huh. público. Por eso, antes de decir que la colaboración es legal o que la colaboración es ilegal, yo creo que tenemos que responder algunas preguntas, ¿no? Uh-huh. Algunas preguntas sencillas. Te voy a poner algunos ejemplos. Primero, ¿qué documento o instrumento jurídico sustenta esta colaboración?
1: Okay.
2: ¿Es un convenio? ¿Forma parte de un programa previo entre México y Estados Unidos? ¿Deriva de algún otro instrumento? Estas cosas, primero, nos tenemos que preguntar.
1: Sí.
2: Segundo, ¿quién se comprometió con quién?
1: Claro.
2: ¿No? Necesitamos saber qué autoridades mexicanas, qué autoridades estadounidenses, si es que participaron, ¿cuáles son?
1: Uh-huh. Uh-huh.
2: ¿Quiénes asumen jurídicamente las obligaciones? Porque una cosa es que salga el gobernador en la foto con el embajador Johnson y quizás jurídicamente no son los obligados.
1: Claro.
2: A lo mejor es la, no sé, la Universidad de Querétaro con la Universidad de Washington, quién sabe.
1: Yeah.
2: Y solo es un tema protocolario.
1: Ya.
2: Eso no lo sabemos. Jurídicamente, ¿quién se ha obligado? No tenemos idea, porque es información que no se ha revelado y que sí es determinante para que sepamos si la colaboración es legal o ilegal. Tercera, ¿qué va a hacer Estados Unidos exactamente? ¿Solo va a aportar capacitación? O como dices, ¿aportó financiamiento?
1: Sí, justo ¿no? Aquí hay una carta que fue publicada por la Embajada de los Estados Unidos, sí. Particularmente la declaración del embajador Ron Johnson, y dice, se lo voy a leer textual porque no quiero ni agregarle ni quitarle, Querétaro es un ejemplo de lo que podemos lograr cuando trabajamos juntos. Durante la última década, ojo, los Estados Unidos han invertido más de 10 millones de dólares en apoyo para capacitación y equipamiento en Querétaro. La nueva academia fortalece esta cooperación como la primera instalación de su tipo en México y América Latina, dedicada específicamente a capacitar a las autoridades encargadas de hacer cumplir la ley para detectar e interceptar drogas peligrosas, armas, grandes cantidades de dinero ilícito en efectivo y otros tipos de contrabando. Desde el 2015, los Estados Unidos han proporcionado capacitación y equipamiento a las instituciones de seguridad y justicia en Querétaro, con 4,732 participantes capacitados, incluidos 1,714 de la Fiscalía General del Estado de Querétaro. La cooperación también ha apoyado capacitación especializada, laboratorios forenses acreditados internacionalmente, unidades caninas, así como tecnología y equipo forense.
2: A ver, eso, sé que suena muy rimbombante y muy peligroso lo que está diciendo el embajador, pero las agencias de cooperación internacional para el desarrollo existen en muchísimos países.
1: Claro.
2: Estados Unidos tiene la USAID, USAID.
1: Ok.
2: La Agencia Estadounidense de Cooperación Internacional para el Desarrollo.
1: Y que por ahí pueden filtrarse los recursos.
2: Por supuesto, López Obrador no le tenía nada buena estima porque se supo que le daba recursos a Mexicanos contra la Corrupción, que era el villano favorito
1: de Andrés Manuel.
2: De Andrés Manuel López Obrador. Entonces ahí se rompió un poco la relación. Lo que te quiero decir es que no es extraño que haya pasado, y sé que eso pasaba en el sexenio de Peña Nieto, sé que financiaban, por ejemplo, estudios jurídicos, monografías, cuestiones de investigación.
1: Okay.
2: Lo sé.
1: Okay.
2: Ahora, México también tiene su agencia, AMEXID, la Agencia Mexicana de Cooperación Internacional para el Desarrollo.
1: Claro, es, y que también tiene colaboraciones, ¿no?
2: Claro, con otros países.
1: Por supuesto.
2: Entonces, habría que ver de qué se trata esto jurídicamente hablando.
1: Entiendo.
2: Ahora, Estados Unidos va a mandar instructores, va a participar permanentemente la gente de las agencias estadounidenses aquí, va a haber un intercambio de información o de inteligencia, porque ahí entonces ya estaríamos en terrenos pantanos.
1: Ok.
2: Y por último, es necesario saber qué intervención tuvieron las autoridades federales mexicanas. Sabemos que Relaciones Exteriores recibió el aviso sobre la visita del embajador, pero lo que falta saber es qué conocimiento, coordinación, qué trámite se le dio en el gobierno federal para saber si simplemente no le avisaron a la presidenta o si hay algún tipo de omisión y de responsabilidad jurídica. Entonces, hay que ser prudentes, yo quiero ser prudente en afirmar que esta academia es ilegal, pero también quiero ser prudente en afirmar que todo es completamente constitucional, porque no lo sabemos. Porque para saberlo jurídicamente necesitamos ver las obligaciones de cada una de las partes, y eso no lo han revelado.
1: Ya.
2: Y bueno, se nos acaba el tiempo.
1: Ya Julio lo tiene bien medido.
2: Estoy más preocupado.
1: Estoy más preocupado por el tiempo, mi querido Julio. Sí, de hecho, ya se nos terminó el tiempo, pero me parece que sí alcanzamos a concluir algo.
2: Perfecto, a ver. Yo quiero decir esto último. Las formas institucionales son importantes. Uh-huh. ¿A qué me refiero? Primero, México es una república representativa, democrática, laica y federal. Mauricio Curi no es empleado de la presidenta de la República, y lo quiero dejar muy claro. Es gobernador de una entidad federativa y ejerce competencias que directamente le da la Constitución.
1: Entiendo.
2: No es empleado.
1: Entiendo.
2: Ahora, si hubo una irregularidad, que se investigue, que se exige el cumplimiento de la ley, como tanto les gusta decir, pero que se respete el federalismo. ¿Qué es eso de andar? Tú dices que no, pero yo sí lo sentí como un regaño al gobernador Curi.
1: Sí, claro.
2: A ver, este es un sistema federal donde los estados son autónomos, son entidades de un pacto federal que se integraron a la federación en igualdad de condiciones. No es que la federación sea el jefe de los estados, eso es un federalismo tóxico, malentendido, y por eso nunca ha funcionado en México. Por eso, aquí todo se resuelve desde la arrogancia del altiplano.
1: Claro.
2: En la Ciudad de México.
1: Uh-huh.
2: Ahora, respecto del embajador estadounidense. Si el gobierno mexicano considera que el embajador o que el gobierno de los Estados Unidos actuó indebidamente, para eso existen los cauces diplomáticos. Se le piden explicaciones.
1: Uh-huh.
2: Y si procede, se formula una protesta diplomática contra Estados Unidos. En una república federal y en las relaciones internacionales, las formas institucionales también importan. Entonces, como diría el filósofo de Güemes, si la presidenta está tan molesta con Estados Unidos, que presente su querella diplomática, y si no, pues no.
1: Y nos quedamos con eso. Y sí, me parece que para terminar con todas estas especulaciones y la contaminación que evidentemente habrá del tema desde el ámbito de lo político, más valdría que las instancias salgan, muestren, declaren, aclaren, y que esto pues termine con las diferencias entre, como bien lo dices tú, la federación y los gobiernos locales, atendiendo precisamente este espíritu de federalismo, ¿no?
2: En principio, la colaboración no es ilegal, pero habrá que ver los términos y condiciones, es decir, el caso concreto, para evaluar realmente la juridicidad o ilegalidad del acto, ¿no?
1: Mi querido Julio San Clemente, como siempre, un gusto tenerte aquí en cabina. Muchísimas gracias.
2: Estamos hablando del gobernador más claudista que hay, ¿eh?
1: Sí, claro, por supuesto, porque además tiene una buena relación. Exacto, bueno, ya veremos cómo se va dirimiendo esto. Mi querido Julio, esta es tu casa como siempre.
2: Muchas gracias.
1: Muchísimas gracias, mi querido Julio San Clemente. Nosotros ya nos vamos. Gracias por habernos acompañado en esta jornada. Nos escuchamos el día de mañana en punto de las 7 de la tarde en la edición vespertina de Así las Cosas Querétaro. Pásela bien.
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0: te digo la verdad, cuando yo digo no pasa nada, es porque yo sentía demasiado drama en el sentido de México no puede perder con Estados Unidos. México le tiene... ¿Por qué no puede perder México con Estados Unidos? No estamos hablando, o sea, quienes dicen eso vienen, digamos, estableciendo la misma frase hace 25 años, cuando sí México no podía perder con Estados Unidos. Hoy te digo la verdad, es normal si México cae con Estados Unidos. Lo que no es normal es que caigas 3-0 porque se equivocaron 4 de tus futbolistas, uno de ellos de manera grotesca. Yo siempre digo, cada partido de la selección nacional, ¿qué puede pasar? Que el técnico tiene que aprender, y creo que ese partido deja varias lecciones para Rafa.
1: Ahora te entiendo un poquito mejor. ¿Cómo estás, Iván Pibón? Buenas noches.
2: ¿Qué pasa, mi querido Alex? Muy buenas noches, Miguelón, allá hasta Miami, y saludos para todos, gracias por acompañarnos. Antes que otra cosa, voy a dar el número de WhatsApp para que se puedan comunicar con nosotros: 55-5402-2844, 55-5402-2844. Dicho lo dicho, ahora les voy a compartir cómo van los resultados del béisbol y de la NFL. Los Rays de Tampa Bay le están ganando 5-2 a los Yankees de Alex Gómez en la parte baja de la octava entrada,
1: con otra buena actuación de Jonathan Aranda.
2: Correcto, los Rays ganan esta serie 1-0. Los Medias Blancas de Chicago ya se pusieron arriba en la serie 2-0. Le ganaron 4-3 a los Guardians de Cleveland. Y con eso, insisto, se ponen 2-0 en esa serie divisional de la Americana. En la NFL, los Atlanta Falcons, sí, los Falcons están ganando 38-17 a 9:30, con 9:30 por jugarse en el cuarto ya, 38-17 a los Santos de Nueva Orleans. Una más de las putrimil sorpresas que tiene la NFL.
1: Que quiere decir que son muchas. Así bueno, es. Sí. A ver, primero empezamos por... pues empezamos saludando a mi querido tocayo, Alex Orbañanos. Qué gusto saludarte.
3: ¿Cómo estás, tocayo? Fuerte abrazo.
1: Ahora en LA.
3: Aquí ya desde Los Ángeles, donde fue una completa locura la llegada de la selección mexicana. Si creen que el aficionado estaba muy molesto, iba a abandonar la selección por el 3-0 en contra, están muy equivocados. Incluso te puedo decir, se salió de control, la gente empezó a entrar al hotel y bueno, querían alguna foto, algún saludo de sus ídolos, de los jugadores de la selección mexicana, Fidalgo, La Hormiga, Obed. Fíjate que Obed, pues aquí seguramente por la gran carrera que hizo con el Seattle, y bueno, corta, pero evidentemente exitosa y buena, es uno de los más buscados. En fin, increíble lo que sigue despertando la selección mexicana aquí en Estados Unidos, a pesar de venir de un resultado negativo, tocayo.
1: Bien, qué bueno. Digo, la afición hace lo suyo y eso no se lo vamos a recriminar, aunque creo que también un poco es que siempre están ahí con mucha facilidad. Pero bueno, en fin, tocayo, a ti te habían dicho,
3: sí,
1: puede jugar Gil. Después de último, siempre no puede jugar Gil. Y lo confirmó también Joel un día después. Y de repente tan no puede jugar que lo regresan de plano a Tijuana. Y ya no sabemos, porque bueno, luego estas cosas así pasan en el fútbol mexicano y en otras partes del mundo, si es por eso, porque hoy reporta la cadena ESPN que no es por eso, que lo están guardando porque ya tiene nuevo equipo. ¿Qué sabes?
3: Ha sido un tema raro, tocayo, esa es la palabra, un manejado de manera extraña. ¿A qué voy? Se lesiona Irving el Chucky Lozano, y Irving Lozano causa baja por una lesión en los isquiotibiales, va a reportar con su club. Se lesiona Luis Romo causa baja por una lesión en el bíceps femoral y reporta con su club. Gil Mora, por molestia, regresa a su club. Entonces, como que no terminan de decirnos, digamos, que científicamente, o algún dato claro que nos digan, oye, tiene una lesión de esto, oye, tiene tal, tal y tal. Yo sigo la misma, ¿eh? A mí lo que me han dicho es que no es una lesión en sí lo que tiene, que sí lo han pues cuidado, ya le han dosificado mucho las cargas desde hace varias semanas, no solamente en selección, sino en Xolos, y decidieron no arriesgarlo a que recayera en una lesión. Entonces, sí, la verdad es que nos tienen bastante confundidos. A ver, es una realidad que Gil lleva un rato con un trato especial, con un trato cuidadoso, repito, desde que tuvo la pubalgia antes del Mundial y hasta hoy, pues no ha terminado, digamos, de quedar al 100%, y se le ha dosificado el tiempo de trabajo. Pero de eso a que causara baja definitiva, pues a mí me llamó la atención, porque las versiones que me daban de distintas fuentes eran que no era nada grave que lo pudiera marginar. Ahora, también ya pregunté si no se trata de algo de que esté arreglando su fichaje, y también me descartan esa versión. Entonces, bueno, pues de que hay algo que no está siendo del todo claro, también me parece que va por ahí, ¿eh?
1: Miguel.
0: Sí, la verdad es que a semanas de cumplir los 18 años, sabiendo lo que implica, ¿no?, el posible cambio, tampoco dudaría que hacer un acuerdo entre Tijuana y la propia Selección Mexicana de Fútbol. Oye, ¿sabes qué? Mándamelo, ya no hay ninguna necesidad. Eso se ha hecho muchas veces y se seguirá haciendo. Lo más importante es que Gil Mora verdaderamente esté bien. Y pensando futuro, sí, creo que lo más importante es que Gil Mora pueda concretar un pase a un equipo importante, más allá de lo que represente jugar ante Chile, ¿no?
3: ¿Sabes qué, Miguelón? Gusto saludarte. A mí me preocupa más, o me estaría más tranquilo si Gilberto Mora estuviera lesionado de verdad, por así decirlo. No quiero faltar al respeto ni nada, sino si nos dijeran se desgarró, ¿no?, o otra vez la pubalgia. Eso me preocuparía menos a que nos digan, no, es que están dosificándolo, es que lo están cuidando, y que realmente no te digan o no sepamos exactamente qué tiene. Me preocupa más porque a su edad, muy a las vísperas de poder fichar con un gran club, no está siendo capaz, desafortunadamente, de sumar 90 minutos un domingo y 90 minutos un miércoles o un jueves. Lo han tenido que dosificar y cuidar muchísimo, y eso a mi entender no es un buen síntoma a los 17 años. A lo mejor soy ignorante y no sé exactamente temas médicos si es lo normal, pero a mí me preocupa más que realmente pues no sea nada grave y al mismo tiempo no le permita tener esa continuidad durante partidos cada 2-3 días.
2: Pero sabes lo que sí es normal, mi querido Alex, fuerte abrazo, la opacidad en el fútbol mexicano, eso sí es normal. O sea, aquí la cosa siempre es opaca, nunca hay claridad, nunca se dicen las cosas como realmente están sucediendo. Tan fácil que sería informar, y además cosa que llenaría de muchísimo orgullo a todo el mundo, si efectivamente ya está arreglado el chaval con un club europeo.
1: Bueno, pero eso lo van a conocer cuando ya esté todo cerradito.
2: Bueno, pues aquí lo cree, entonces se debe informar.
3: A ver, honestamente, no está lesionado. Honestamente, Perrón, yo no creo que vaya por ahí. O sea, yo sí creo que tiene un tema de salud físico que no lo deja estar al 100%, que tampoco es no puede caminar, que tampoco es no puede entrenar, pero no puede estar al 100%, y por lo que vale ahora, por lo que representa, porque ahí sí te la compro, porque quizás está a unos días de cerrar con un nuevo club y entonces no lo quiero arriesgar, ¿me explico?
2: Sí,
3: está complicado el tema. Repito, a mí, off the record, por así decirlo, persona a la que me acerco, integrante de la Selección Mexicana, me dice, tranquilo, no es grave, nada más pues es el problema que viene arrastrando y hay que cuidarlo. De hecho, a ver, Rafa Márquez, previo al partido contra Estados Unidos, dice, un examen de rutina, está disponible. Hoy le vuelven a cuestionar y dicen, es que después de esa conferencia de prensa, dice el propio Rafa, se resintió un poco el entrenamiento. Entonces, bueno, pues repito, a mí me tranquilizaría más que nos dijeran, tiene un desgarre, tiene una lesión en el tobillo y un esguince, a que realmente no sea nada grave, pero al mismo tiempo no te permita jugar, ¿no?
1: Mira, hoy en Tijuana me dicen, es un pisotón, y es ese pisotón al inicio del partido contra Colombia, que después pues, no lo vi, o sea, sí lo vimos renguear, sí se quejó, sí primero andaba un poquito cojeando, pero después hizo un partidazo y un golazo. Entonces, híjole, pues eso, o sea, ya hay tantas versiones que esperemos. Ya el de este miércoles en 8 es 14, cumple 18, y si es por ahí de la oferta, nos daría muchísimo gusto que ya se concrete y confirmar que está del todo bien. Tema 2, Tala Rangel. También habló de eso hoy el técnico nacional, Alex. Y vaya, nosotros nos pusimos a contar y de verdad todos tienen. Si le contamos a Memo, si le contamos a Campos, si le, todos tienen. Ah, no, pero claro, a los últimos sí, dos años, los errores puntuales y que van al marcador o pegan en el poste o Luis Romo la saca en la línea. En los últimos dos años, Tala tiene 8 con las Chivas, 8-9 con la Selección Nacional Mexicana. Y muchos de ellos es en la salida. Contra Bolivia regala un balón. Hay más adelante, porque aquí tenemos en la pantalla, contra Uruguay, contra Suiza, contra Ecuador, contra Bolivia, contra Colombia, contra Estados Unidos, regala otro balón. Contra Colombia, ¿te acuerdas, Alex, que sale hasta media cancha, se creyó Jorge Campos y casi nos cuesta un gol en esa jugada, que por ahí lo rescata el balón Eric Lira? Si es un tema que le pidan salir jugando a un elemento que no es tan bueno con las piernas.
3: Ahí estoy en desacuerdo contigo, Tocayo. Sí, se me está jugando con las piernas, pero es muy híjole, osado, tiene como ese exceso de confianza, por así decirlo. Y bueno, especialmente en este proceso con Rafa Márquez, la indicación ha sido esa: atrévete, no tengas miedo, inténtalo, y si te equivocas no pasa nada, ¿no? Entonces, bueno, es un riesgo que está corriendo Rafa. Vamos a ver hasta dónde estira la liga en decir, esa es la instrucción que voy a dar, aunque me pueda costar, como fue contra Estados Unidos, en errores de esta magnitud. Vamos a ver. A ver, el plan inicial de Rafa era que el partido de mañana lo jugara Padilla. Eso es lo que tiene en mente. Acaban de regresar de entrenar, a ver si podemos preguntar un poco, pues, si realmente lo va a mantener, porque lo que haga, creo que ya al Tala no lo va a dejar bien parado. Si lo pone como titular mañana por respaldarlo, me da mucha pena decirlo, pero la gente se le va a ir encima en el estadio, lo van a abuchar y le van a pegar con todo, y esto puede llevarlo a un entorno sumamente complicado y que esto sea más difícil de sobrellevar, o bueno, que termine sobreponiéndose a eso y entonces lava su error. Pero si no juega el Tala, pues parecerá que el mensaje es ya no confían en él, ya está buscando al sustituto. Entonces, pues desafortunadamente ningún escenario lo va a dejar.
1: No, pero también tiene que probar a Alex, ¿no? Para eso lo trajo.
3: Tranquilo. Miguel. Yo soy de la idea de eso, ¿no?
0: Sí, yo creo que si decide cambiar, uno, es válido, porque estamos hablando de una competencia, ¿no? Hay una competencia por todos los puestos de selección mexicana. Si hay un delantero que te falla 5 de gol frente al arco, pues seguramente lo van a sentar.
2: De Santi Jiménez no vas a estar hablando, Miguel.
0: No, porque ni siquiera la falla frente al arco. O sea, no te digo que, o sea, en este falló 2. El tema es que Santi ni siquiera te genera esas opciones. A lo que voy es, se trata de competir. Y entonces el mensaje para el grupo es el que sigue. Es una competencia abierta.
1: Es que eso siempre será más sano, pero no somos ese tipo raza. O sea, somos paternalistas, arropamos. Hoy se equivocó, no se metan con él, yo lo voy a cuidar. No, pues esto es competencia. Vamos a escuchar a Rafa Márquez hablar de los dos temas que estamos desarrollando: Gil Mora y el Tala Rangel.
4: Con Tala hay plena confianza, sabemos lo que nos puede dar y cualquiera se puede equivocar, obviamente, así que no tengo ningún problema con eso. El hecho de haber sido jugador creo que me da la idea de seguir plenamente confiando en él y de trabajar aún más con él. Sí, él sigue presentando una molestia en el cual en la conferencia antes del partido, obviamente fue antes del entrenamiento, durante ese entrenamiento, después de la conferencia, él termina el entrenamiento con molestias también, que bueno, al final las molestias ya las viene cargando, no nada más de ahora, ya viene de semanas antes. Tenemos que cuidarlo porque, si más no recuerdo, desde el Mundial Sub-20 ya tenía molestias en el tobillo. Antes del Mundial, mucho antes del Mundial, molestias en los lumbares. Antes del Mundial, una pubalgia. Y ahora con esto, entonces, yo creo que lo más importante hoy en día es cuidar a Gil. Hoy en día pues ya está en su club, y que el club, yo creo que le tocará responder esa pregunta también.
1: Híjole, este último sí me preocupó un poquito más. Gracias, mi querido Tocayo, te mandamos un abrazo y que todo salga bien en la cobertura de mañana.
3: Fuerte abrazo, muchas gracias, y aquí seguimos pendientes.
2: Abrazo, flaco.
1: Les decía que esta última declaración, sí. O sea, hay que cuidarlo porque tiene esto y tuvo aquello, sí. Y tal, o sea,
2: básicamente el chamaco es de cristal, entonces hay que cuidarlo, ¿no?
1: No, déjenme ver dónde hay madera, pero ahorita voy y toca, mira aquí. Pero bueno, pues son cosas que pasan en cualquier equipo. Fíjense que ustedes se van a acordar muy bien del desarrollo de uno de los mejores, para muchos el mejor jugador de todos los tiempos, que mañana se despide de la selección argentina, Leo Messi. Como de chavito también tenía muchas broncas de lesiones, porque lo estaban desarrollando, Miguel. O sea, y eso es público, y se sabe, hormonas de crecimiento, le inyectaron al chamaco, bueno, cuando lo era, de todo. Porque lo estaban preparando para la alta competencia mundial, básicamente europea. A veces pasan cosas que con el tiempo se van sabiendo, a veces no nos enteramos. No estoy diciendo que sea el caso de Gil, estoy diciendo que lo de la pubalgia nunca se documentó. Siempre nos dijeron es pubalgia, pero nunca se documentó con quién se fue a atender la pubalgia, quién fue el doctor, qué hizo, qué le recetó. No más se dijo, y eso fue su representante, Rafaela Pimienta, estamos valorando si operarse o no. No, ya valoramos el que no se opere, entonces nunca se operó. Pero es esa opacidad de la que hablaba Iván, Miguel, que de repente, bueno, pues nos tenemos que ir con lo oficial, pero realmente muchas veces no sabemos de qué pasa con los chamacos.
0: Sí, y ahí sí, por ejemplo, en el tema de la pubalgia, pues es, ya sabemos, es traicionera, es truculenta. No hay casi nunca un escenario óptimo, ¿no? Hay jugadores que han decidido operarse y queda muy bien, hay jugadores que deciden irse por el tratamiento y tardan mucho más de lo esperado. El caso de Raúl Jiménez, está creciendo, sigue creciendo.
1: Está creciendo.
0: Y ahora le toca crecer, digamos, en tamaño, ¿no? O sea, muscularmente hablando, normalmente cuando vas a Europa, esa es la primera crítica al futbolista, sobre todo de este lado. Te hace falta volumen, te hace falta volumen y necesitas competir, y la mayoría te lo dice. Carlos Salcido, desde que regresó de Europa en su primer pasaje, Carlos, a selección, te digo, ¿no? Después de tantos años, Carlos había cambiado corporalmente hablando, y esto seguramente también lo va a experimentar el propio Gil Mora.
1: Nada más que él se fue, Iván, de 25 años, ¿no?
0: Sí, ya fue mucho más grande, por eso pongo el ejemplo, porque incluso era más difícil, ¿no? Y Carlos volvió, y todos te lo dicen, ¿eh? Nuestro primer problema es la corpulencia, el desarrollo muscular.
1: Sí. Pues ojalá sea eso también, que lo estén preparando para lo que se le viene, ¿no? Porque todo el mundo sabemos, porque va a pasar, eso sí va a pasar. No sabemos cuándo, no sabemos a dónde, pero se va a ir.
2: Sí, es un hecho, eso creo que todos lo tenemos en el presupuesto, el propio Gil, la familia, su representante, todo el mundo sabemos que eso va a suceder. Y es un buen punto el que pone Miguelón en la mesa, que es el asunto de la corpulencia, o sea, su frame, pues, físico, ¿no? ¿Qué tanto está o no está como para ir a la competencia en Europa? Que al final del día no es en otra parte del mundo, es en Europa en donde va a ir a competir. Probablemente España, probablemente la Liga Premier, probablemente
1: la Bundesliga,
2: probablemente Portugal, no sabemos, pero es un hecho que será en Europa, y también es un hecho que, viendo al chaval, sabemos por otros jugadores que va a necesitar una corpulencia, va a necesitar un cuerpo diferente a la hora de competir.
1: Mencionaste hace un momento, y cambiando de jugador, no de selección, lo de Santiago Jiménez.
2: Ay, ay, ay.
1: ¿Cuántos minutos, a ver, no, cuántos partidos tiene con dos goles?
2: 35 partidos. 35 partidos tiene Santi Jiménez con dos goles. Estos son números, no son opiniones. Números fríos, puros, duros. Santi Jiménez ya no debería de ser llamado a la selección. Santi Jiménez no aporta nada a la selección mexicana. Ahí te va. En esos últimos 35 partidos, suma 1,553 minutos dos goles, una asistencia y dos amonestaciones. Eso es lo que Santi Jiménez le hará a la selección mexicana.
1: El golazo que le hizo Correa vale por dos.
2: Ah, por Dios.
1: Ya lleva tres, entonces.
2: Por favor. No. Ya, o sea, vean esto. Santi Jiménez, perdón, pero no pesa en la selección mexicana y yo creo que ya ha tenido muchas oportunidades. Para mí, yo creo que danos chance de que alguien más juegue. Y entiendo que la lógica es, pero ¿cómo es posible si Santi Jiménez juega en Italia, en Portugal, en no sé dónde? O sea, sí, está bien, pero cuando se pone el uniforme de la selección, no aporta nada. Y eso es un dato, no es una opinión. Ahí están los números.
1: 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Antes de la pausa, Miguel, ¿qué opinas de esto de Santi?
0: No hay ninguna discusión. Son números. El aporte de Santi en la selección ha sido nulo. Un excelente nulo. Yo critiqué la nominación como titular de Santi Jiménez. A ver, tus dos centros delanteros, uno ha hecho 34 goles en su carrera, 17 en el último año, 17, uh-huh. Y juega en Europa. Uh-huh. El otro, ya lo vimos, prácticamente lesionado durante un año y con la selección ha recibido un montón de oportunidades y no ha brillado. Creo que la decisión más sensata era poner a Hormiga. Punto.
2: Sí.
0: Dicen que la selección hay que poner a los que están mejor. Hormiga está 10,000 veces mejor. O sea, por lo menos se merece ya una oportunidad. Yo también, o sea, coincido, no hay motivo como para volver a darle, ¿no? Este golpe de confianza y un concepto que tenemos mal entendido. La selección mexicana no está para recuperar jugadores, está para poner a los mejores y está muy claro que el Santi no pertenece a ese grupo de los mejores.
1: E invertimos tanto recuperando jugadores que tal vez no desarrollamos a los más jóvenes. A ver, repetimos el teléfono WhatsApp para regresar con sus mensajes.
2: Muchísimo gusto, 55-5402-2844. Si vienes al volante, con mucho cuidado, 55-5402-2844.
1: Pausa, regresamos con más a AS en W.

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1: Regresamos, hacen W 1 de la noche con 30 minutos, las 21:30. Sobre lo de Santi Jiménez, solo decir que ayer Chaco Jiménez, su papá, en la cadena Fox, dijo: los delanteros viven de hacer goles y no tengo mucho que decirle al respecto. O sea, como dijo, yo lo quiero mucho y lo defiendo siempre, pero si no hace goles, no hay cómo ayudarle. Mensajes, Iván.
2: Mensajes, claro que sí. Ernesto nos escribe y dice: se ha apedreado mucho al Tala, pero la realidad es que la delantera no camina y así es muy difícil ganar cuando los goles no llegan. La media y defensa caen en desesperación, dice Ernesto.
1: Eso también es cierto, pero no es que no sea cierto lo del Tala, que de repente todos nos fuimos con él. No recibió gol en 4 partidos del Mundial, le tiraron cinco veces. O sea, sí, también las cosas.
3: O sea, toda la selección está mal.
1: No, al contrario, pues eso habla muy bien de la defensa, eso habla muy bien de la contención del Lira. O sea, no le llegaban a la selección del Tala Rangel. Y la vez que le llegaron, le hicieron 3. Bueno, ¿qué más mensajes?
2: Dice por aquí: buenas noches, soy Fer desde Ciudad de México. Y ese milagro que está Pierrot, dice.
1: Ya regresamos.
2: Dice, posdata, adelante, crucifiquen a los 4 de los... O los cuatro, no sé.
1: De las Chivas, puede ser, ¿no?
2: Puede ser, sí. Hola, buenas noches, saludos a toda la mesa, en especial a Iván Pirrón, ya lo extrañamos. Y pues en cuanto a Morita, esperemos que sí estén preparando su transferencia a Europa y que no sea algo físico. Saludos, Paco, Justo, siempre me acompañan por toda la ciudad. Soy... Puede ser, sí. Hola, buenas noches, saludos a toda la mesa, en especial a Iván Pirrón, ya lo extrañamos. Y pues en cuanto a Morita, esperemos que sí estén preparando su transferencia a Europa y que no sea algo físico. Saludos, Paco, Justo, siempre me acompañan por toda la ciudad. Soy de Taxi de Aplicación. Fuerte abrazo, hermanito, gracias.
1: Saludos. ¿Qué tal Iván ahí escogiendo los que lo mencionan?
3: Alex, ¿no te has fijado que al que le toca leer los mensajes siempre le sale saludar?
1: Sí.
3: Envidiosos a Celeste.
2: Brenda, ahora Iván, no, bueno. Son unos malditos envidiosos. No, deja mis mensajes en paz.
3: Sigue.
2: Dice el último: hola, un comentario. Aparte de, ya no lo leí eso. Dice: hola, mi comentario sería entonces a la portería. Malagón no ha demostrado ser de selección y después de lo mostrado en sub-21 con el América está muy lejos de ser tomado en cuenta.
1: Dele chance a Oscar. Roger. Oscar García lo está haciendo muy bien y si no lo ponen, no vamos a saber si tiene con queso, ¿no?
2: Pues sí.
1: Otro tema, porque seguimos instalados en la selección, pero aquí les damos temas y les damos temas. Resulta, mi querido Miguel Gurwitz, ¿cuál es tu segundo apellido, Miguel? ¿Y Pardo Engoitia? Ah, Pardo. Desde 1962, un técnico nacional no liga 4 partidos sin victoria. Y ese fue Nacho Trelles,
2: madre
1: que mía. Entre 60 y 62... Bueno, ese fue su periodo completo, pero al 60 fue cuando arrancó. Debutó con 0 victorias, 2 empates, 2 derrotas en sus primeros 4 partidos. Desde ahí, Fekete, Travestrelles, Cárdenas, Travestrelles, Scopelli, Javier de la Torre, Nacho Jáuregui, Travestrelles, Roca, Monsiváis, Gustavo Peña, un montón de técnicos han pasado. Y al que me encuentro por ahí, que de momento está, pues por ahí, se parece a lo que está haciendo la selección de Rafa Márquez, es el Flaco Tena, que hoy dirige, por cierto, a Guatemala, que en sus primeros 3 partidos, 0 victorias, 0 empates, 3 derrotas. Bueno, no se parece, es un decir, porque digamos que no sacó ni un puntito el Flaco. Pero Miguel, pues lo de Rafa, hoy muy buen empate con

0: Colombia. Ah, caray, pues lo de Perú pues no fue tan bueno, pero puso a los chavos. Ah, caray, jugamos bien 25 minutos y Estados Unidos no fue tan bueno, pero nos ganó 3-0. Si mañana no ganan, pues perdón, pero la presión sí va a empezar a crecer, Miguel.
1: Sí, a ver, es parte de, con la selección tienes que ganar partidos, punto. O sea, son tan poquitas las oportunidades que tienes para dirigir, para entrenar a los jugadores, que tienes que ganar, ¿no? La selección es la silla de mayor presión en el fútbol mexicano, o te diría en el deporte mexicano, y el jugador tiene que aprender a convivir con él, y el técnico también, indiscutiblemente. O sea, nadie puede estar hoy contento con la selección nacional, no. O sea, uno no tendría que estar alarmado, pero eso no quiere decir que no tengas el derecho de no estar contento, porque ¿quién puede estar contento con la selección nacional? Y yo repito, o sea, cuando como técnico tu portero se equivoca de manera grotesca dos veces, uno de tus defensas se equivoca y deja servida el tercer gol. Sí. Luego de los chavos que se pone a pegar de cachetadas dobles, ¿no?, al rival. O sea, con cuatro errores muy particulares, ¿no? O sea, pegó dos pierrotazos, pero el rostro, en sincronía, me recordó a las dos del Chiqui, ¿se acuerdan? O sea, de Chiqui Marco, cuando molestó doble ahí en Monterrey.
2: Claro.
1: Pero bueno, cuando cuatro de tus jugadores se equivocan de manera grosera, normalmente vas a perder ese partido.
0: Sí, no, de acuerdo, de acuerdísimo. O sea, y bueno, digamos, Mateo pues todavía tiene mucho que aprender, sobre todo el control de emociones, está chamaquito. Vaya, o sea, sí, se equivoca Obed, pues sí, si se equivoca Gil Vargas, Gil Mora, pues, adelante. Hay muchos jovencitos en la selección, que eso es una buena noticia. Si ellos se equivocan, caramba, están en proceso. El Tala ya no es un jovencito, no está en proceso, y se supone que es él portero titular. Ese es el que más me preocupa, que tampoco estoy, repito, yo aquí no estoy para pedir la cabeza de nadie, es la chamba de otra persona. O sea, es Rafa Márquez el que tiene que tomar esas decisiones. Nosotros al final decir, con sus decisiones, claro, porque también luego se dice, es que Rafa no se equivocó, se equivocaron ellos, sí, pero el que los pone es Rafa. Entonces, en una no pasa nada, pero si insiste y sigue sin obtener ese resultado que se quiere, que es funcionar bien, pero también ganar los partidos, entonces sí, el culpable será Rafa. Pero va empezando, son tres partidos. Entre comillas son tres partidos, porque también hay que decirlo, él, nos decían, preparaba la táctica fija. Él, nos decían, trabajó mucho con la defensa mexicana. Entonces, tan nuevo, o sea, no está llegando a la selección. Esta selección, él en gran medida la repite porque la conoce, porque ya había trabajado con ella en el periodo último de Javier Aguirre. En fin.
2: Sí, pero trata de ponerle su sello, trata de hacer algunos cambios, ajustes, insisto, con el sello de Rafa. Ahora, este break, esta fecha FIFA que le permite a la selección mexicana jugar cuatro partidos, pues no va a ser tan común. Y si no gana el día de mañana a la selección de Chile, ese break para cuando regrese, ¿no?, que va a ser en noviembre, ¿no?, los próximos partidos de selección, en ese entonces, híjole, ahí sí Rafa va a sentir lo que verdaderamente es, aun cuando sean amistosos, presión en la silla de la selección
0: nacional. Sí, sobre todo si mañana no se gana. Y una cosa sobre lo que decía mi tocayo, que le dijo Rafa al Tala, tú tienes la autorización de seguir jugando así, aunque te equivoques.
2: Upsi.
0: Pero pues está bravo el decir, a ver, pues es Rafa Márquez. Rafa Márquez, Miguel la tomaba y, a ver, ¿cuánto? 50 metros, pum, al pie. 60 metros, pum, al pie. A ver, con comba hacia afuera. Pues digo, era un privilegiado para eso. No le puedes pedir a tu portero que haga lo mismo cuando, caramba, revisa. A mí me llevó, ¿qué quieres?, 40 minutos revisar montón de partidos en donde se equivoca en la salida el Tala Rangel. Entonces, el técnico lo tiene que saber, esa es su chamba.
1: Sí, y hay una gran diferencia entre decirle a tus jugadores, oigan, quiero que salgan jugando, y y lo del Tala Rangel. Lo del Tala Rangel no es un error de estrategia del técnico. Es un error mental. Punto. Uh-huh. El Tala Rangel se desconectó después del primer gol. Tal cual. O sea, no es que, digamos, le cayeron encima, lo presionaron en la salida y él arriesgó. No, ni siquiera estaba presionado. No es un error de táctica, no es un error de claramente de técnica, pero no es un error que viene de la banca, no es un proceso mental en el que el tal Rangel estaba completamente bloqueado, punto. O sea, no tiene nada que ver con el estilo de juego del técnico.
0: No, de acuerdo. Bueno, en fin. 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CR7, bueno, no, primero Mbappé, porque también allá hace aire en España, en Madrid. Resulta que empieza a hacerse viral una entrevista de José Mourinho, en donde Iván dice: no, los jugadores no pueden estar haciendo cosas que los pongan en riesgo. Pues sí, pero eso viene en el contrato. Aunque no venga en su contrato, sentido común, tres dedos de frente, que no te vas a subir a una bici, pum, Mbappé subiendo un video a sus redes sociales en una bici y pues
2: ¿qué
0: se supone que venía lesionado?
2: Pues ¿qué no ve los videos de Chicharito? Ahí Chicharito nos dijo bien clarito que eso no se puede hacer.
0: Que no te dejan.
2: No te dejan por contrato. Digo, ya en serio, pues hay que ser responsables, o sea, es una irresponsabilidad también de parte del jugador, o sea, no puedes hacer eso, y menos cuando te acaban de decir que no hagas eso, o sea, no sé, de repente los futbolistas, y no hablo exclusivamente de los futbolistas en México, es en términos generales, no, el futbolista en el mundo cometen este tipo de irresponsabilidades. Ellos viven de su cuerpo. No es posible que...
0: Bueno, se puso el casco.
2: Sí, se puso el casco, exactamente. Pero viene jugando con el teléfono.
0: Tiene llantitas, tranquilo.
2: Sí, trae sus training wheels ahí.
0: Sí, pero viene jugando con el teléfono, ahí cualquier cosita.
2: No.
0: Pero sea, además, digo, independientemente de eso, Miguel, pues lo esperaban en Valdebebas, porque se supone que tenía que seguir una rehabilitación. Y además, no se ha parado.
1: Sí, y no es nuevo, en Mbappé esto no es nuevo. Debe estar prohibido, seguramente, claro, los jugadores tienen una lista muy amplia, sí, muchas veces sí especificada,
0: sí,
1: de actividades que no pueden realizar.
0: Sí,
1: y la indicación desde las directivas es: si hay algo que no venga y tienes duda, márcanos y te decimos si se puede o no se puede. No, porque no siempre se ofrece un catálogo. No puedes patineta, no puedes cool, no puedes tal. Uh-huh. Habrá cosas que se escapen, pero sí la indicación de las directivas, y esto lo sé, es cuando vayas a hacer algo que te va a poner en riesgo y no esté en el catálogo de riesgos del club, habla, márcanos, porque al final pues es el activo más importante que tienen los equipos de fútbol, más allá de que, oye, si estaba lesionado, pues acá está esperando el doctor, ¿no? Y bien bici, me imagino, vas a tardar en llegar.
2: pero Miguelón, realmente, ¿qué porcentaje de jugadores en el mundo crees que con esa duda van a marcar? Honestamente, ¿cuántos? ¿Cuántos te gustan?
0: Bueno, pues los más nuevos, ¿no?
2: Si acaso, tienes toda la razón. Los más jóvenes, ¿no? De que...
0: Pero,
2: ¿será que podré nadar entre tiburones? O no, o sea... No,
1: o sea, muchas cosas te lo indicaría el sentido común.
0: Sí.
1: Pero como es el menos común de todos...
2: Es correcto.
1: No, pregunta. No está de más.
0: Pero sí. Bueno, pues sí le está jugando ahí, con fuego, Kylian. Porque, pues, Mourinho no parece... de los que se dejan, y yo creo que si las cosas siguen sin funcionar, va a empezar a perder la paciencia. Lo malo para José Mourinho es que arriba tiene un presidente que suele hablar con los jugadores y decirles: "Nah, hombre, no pasa nada, no pasa nada, yo hablo con él".
2: ¡Nah, hombre!
0: ¿Cómo crees? Tú tranquilo, no te preocupes, mijo. Vamos a ver en qué termina eso. Mañana se despide de la selección argentina y mexicana. Imagínense. Lionel Messi. No, me imagino, me sentí así feíto haberme equivocado con eso. Pero el caso es que nos encontramos este video, justamente de la televisión argentina, entrevistando en un mercado, porque pues andaban ahí paseando los de Benín, ¿no?
2: Está hermoso.
0: Está chulo, está chulo. Bueno, vamos a verlo y regresamos a platicarlo con ustedes. Ya viene, ¿eh?
3: ¿Y vos?
4: Soy el defensor central.
3: Defensor central, ¿tu nombre cuál es?
4: Tijani Mohamed.
3: Mohamed, muy bien. ¿Cómo vas a marcar a Messi?
4: No hay que marcar a Messi. Vamos a disfrutar este partido. No hay un plan especial para defender contra Messi. Hay que disfrutar este partido. Ya.
3: Un poco más que te pones a aplaudir, o sea, es algo bueno.
4: Le voy a mirar si sí. Messi, eres el dios.
3: Bueno, que ¿has seguido la selección argentina en el mundial? ¿Viste los partidos?
4: Sí, he visto los partidos, como eso, un partido que fue con Messi, para mí es el mejor de...
0: Ya, lo demás sí vio Argentina, no es lo de menos, pero está buenísimo este. No, a Messi, ¿para qué lo vamos a marcar? Nosotros venimos a comprar cosas y a tomar mate, o sea, ¿qué te pasa?
1: Ahí sí, vas a despedir a Messi. ¿Y consigues a Benín?
0: ¿Neta? Más fácil no se puede. Pues es para que juegue.
1: No.
0: De los Harlem, ¿cómo se llamaba el rival? ¿Eran los Nationals?
2: ¿De cuáles? ¿De los
0: Globetrotters? Sí, sí, tenían siempre un equipo que creo que eran los Nationals de Washington, no sé dónde. Que eran los que siempre perdían con ellos, ¿no?
2: Ya lo sé, pero...
0: O sea, sí se consiguieron a Benín.
2: Es que, en serio, yo estoy con Miguelón, o sea... Un poquito más de seriedad este asunto, ¿no? Es la despedida de Messi y neta Benín. O sea,
0: se iban a llevar a la América de la Talacha, pero tenía partido este fin.
2: Tuvimos que buscar, Miguel, tuvimos que buscar en el mapa dónde chilangos estaba Benín. O sea, yo creo que tú hiciste lo mismo, Miguelón.
1: No, yo sí sabía, porque tenía un viaje a Benín. A ver, hubiera sido... mejor, seguramente sucederá. ¿Sabes qué? La selección frente a los amigos de Messi. O sea, si realmente le querías hacer una despedida a Messi, hay que hacérsela bien, sí. No con Benín.
2: Sí, de acuerdo.
1: Y tiene razón este jugador. ¿Cómo poner a marcar a Messi en el último partido? No, o sea, ¿a qué vas al partido? A pedirle su camiseta, compadre.
2: Claro.
1: No hay más. No, con todo respeto. O sea, no hubo respeto.
0: Sí. Yo digo que está bien, va a meter 14 goles, va a dar 3 vueltas al estadio. Pues, ¿qué pasa? Lo van a cargar los de Benín a hombros. O sea,
2: va
0: a ser un tongazazo.
2: Sin temor a equivocarme, si hubiesen juntado a 11 estandoperos de Argentina, dan más pelea que estos amigos de Benín. Neta, ¿eh?
1: Pero, sin temor a equivocarme. Pero la indicación es clara. A ver, la indicación es clara. Oigan, aquí está el dinero.
2: Claro.
1: Estas son más o menos las limitantes del juego.
2: Sí.
0: Tienen que tener piernas todos.
1: Colaboren.
0: Y ya.
2: Sí, ¿no? Claro, exactamente.
1: Bueno, que no te extraña, acuérdate que a Puebla llegaron unos luchadores.
2: Sí. O sea, no te le puedes acercar más de 5 metros a Messi. No te le puedes...
0: No.
2: Imagínate.
0: Cállate que le metan ahí un cate de esos voladores. No, digo, yo creo que todos van a saber cómo muchacho, claro, ¿no? Mohamed. Sí.
2: No, pero la respuesta es una chulada. Claro que no lo vamos a marcar. Pues qué nombre, por favor.
0: No, lo vamos a adorar. Bueno, hablando de tongos, resulta que hubo un partido... América, bueno, no el América, un equipo que de alguna manera también le pusieron América, y las Chivas, otro equipo que supuestamente representaba a las Chivas. Esto en el fútbol de Talacha, que en México, pues, para que no te he enterado, pues dícese ser el fútbol en donde contratan a exjugadores profesionales, uh-huh, uh-huh. Les pagan un varo de la central de abastos, de así.
2: ¿Ese, ¿no? Es Henry Martí? ¿Sí? Para que...
0: ese comió a Henry Martin, pero no.
2: Se alquilan, que le llaman.
0: Exactamente. Bueno, pues jugaron en el Curucu Díaz, en Zacatepec, dos representativos de América y de Chivas de la Talacha. Pues llegaron a arbitrar porque dijeron, además, hay un millón de pesos de premio.
2: No me digas, en un maletín y en una
0: En un maletín y descendiendo un helicóptero. Y pues, tenemos tanto varo que, a ver, consíganse a César Ramos Palazuelos.
2: Qué obra, papucho.
0: A ver, Cesarín, vente para acá. Y lo dejaron. Y ahí estuvo. Y él, cuando hay un patadón así descomunal de uno de Chivas contra uno de América, pues saca la tarjeta roja y pues se agarran ahí a piñazos. Y él sale resguardado con policías. ¿Quién le dio permiso a César Ramos de ir a este show, Miguel?
2: No. Hablando de irresponsable, Miguel.
1: Yo cuando vi el video dije, no, aquí ha de ser inteligencia artificial. O sea, se me hizo rarísimo verlo en un partido. O sea, de por sí los partidos de Talacha pues son tierra de nadie, porque no están regidos por nadie, ¿no?
0: Ahí tenemos el audio, mira. A ver, ahí se vio el audio, Pepe. Ahí está clarito. No, ninguno de esos le pegó a Cesarín.
1: Te digo, los partidos son partidos que armas, digamos, sin ningún reglamento, y todavía le pones un millón de pesos. Sería la combinación perfecta para una tragedia.
0: ¿Qué pasa esto?
1: Perfecta.
2: Sí, claro. Totalmente. O sea,
1: no sé qué hacía ahí el árbitro mundialista.
0: Bueno, y les digo algo más. Resulta que la revista Proceso, su sitio online, publica que los organizadores están bajo investigación.
2: Madre de mi vida.
0: Porque resulta que tienen nexos con la delincuencia organizada.
2: Me quiero.
0: Y a eso se fue a meter un árbitro profesional. ¿Y sabes quién vendió los boletos para esto que se llamó la gran revancha?
2: ¿Quién?
0: Piénsale tantito. Tú, yo sé que tú sabes.
2: Funky.
0: ¿Quién? Funky vendió los boletos.
2: Dios de mi vida. No.
0: La misma boletera que vende los boletos de la selección mexicana de fútbol. Todo bien, ¿no?
2: Todo perfecto, no, hombre. Todo un acierto de todos.
1: Y no debería estar reglamentado esto para los árbitros.
2: Totalmente.
0: Es que él pidió permiso y Horacio Elizondo y compañía le dijeron, ¿cómo? No, sí, es que van a ganar un millón de pesos y en el Curucu Díaz y... Fueron jugadores profesionales hace como 30 años, o sea...
2: Todo es bien familiar, dijo.
0: Sí, es un ambiente familiar. Ah, pues vete.
1: Oye, pero volvemos a lo mismo. ¿Y si se lesiona?
2: No,
1: y no puede picar, o sea...
2: Imagínate, imagínate Miguelón, que en medio de los piñazos le toque uno a él.
1: Claro. O sea,
2: imagínate nada más el showcito del cual estaríamos hablando hoy. Hablando de irresponsabilidades, digo...
0: No. ¿Qué otra?
2: No, digo, ahí está la de...
0: Porque no viene la escaleta una tercera.
2: No. Ah, bueno, está, ya que estamos hablando, y no sé si lo comentamos, Alex, estos oficiales de la NFL insultando a los jugadores, Miguelón, en el partido entre los Cardinals
0: y los
2: Giants, hablando de árbitros, ¿no? Hay como pase para gol. Este señor se llama Jeff Seaman, juez de línea. Pero para su mala fortuna, fue captado por las cámaras de CBS, si no me equivoco, sí, ahí está.
0: Ahí tenemos.
2: En donde le dice clarito you dos veces a la cerrada de los
0: eres
2: de
0: una foca, le dijo Pepe.
2: Exactamente, de los Cardinals. Y hubo otro incidente en el partido en Minnesota, igual con otro jugador. Efectivamente, ahí viene una jugada en la que el oficial va para abajo, pero pues se levanta, lo encara, casi ahí me lo pechea, una cosa lamentable. Pero
0: además, pues, ¿qué quería que hiciera?
2: No, o sea, absolutamente nada, pero bueno, esa reacción, digamos que te la puedes perdonar, pero el otro insultando dos veces al jugador de los Cardinals. Evidentemente, pues la NFL tendría que hacer algo, Miguelón, para mí algo súper tibio, porque lo suspende al jugador, al referee que estaba en el partido de los Cardinals, 2 juegos, y a este señor de acá, 1 partido. Perdón, Miguelón, o sea, ¿de qué me perdí? Porque para mí, sobre todo el primero, yo pensé que lo iban a suspender por el resto la de la temporada. Sí. Y no, 2 juegos, Miguelón. No entendí nada, ¿eh?
1: Me gustaría saber qué sucede si es al revés.
2: No,
1: el insulto a McBride, que el insulto hubiera venido de Terry McBride al oficial.
2: Imagínate.
1: Que hubiera sucedido.
0: Y grabadito.
1: Y también, sí, ¿no? Y también lo de Wilson, o sea, es un golpe accidental. Y Wilson es el que va a levantar al oficial.
2: Claro, le ofrece la mano para levantarlo.
0: Le está diciendo, pero si me empujaron, o sea, él no tiene culpa, ¿no? Le está diciendo, perdón.
1: Que lo llamen a este oficial. Al de línea, porque va a haber una médica Chivas igual de Taracho.
0: No, y ahí varo,
2: encantado.
0: Y ahí varo, le pueden pagar bien. Oigan,
2: ay, piñazos.
0: Hoy Guardians de Cleveland pierde 4-3 con los Medias Blancas, que están imparables, Miguel, imparables. Pues resulta que el Papa, o sea, el próximo Papa que le vaya a los Yankees, al Real Madrid y a México, por favor.
2: A los Cowboys, ¿no?
1: No, solo a México.
0: Es más, sí, a México nada más, con eso.
1: Ya,
0: sí, solo México. Por favor. Y Tampa Bay le gana 5-2
2: ¿y?
0: A mis Yankees. Y la verdad, pues no me dio tanto coraje porque Jonathan Aranda sigue jugando una pelota, Migue, impresionante el mexicano.
1: Sí. Qué bueno que no te da coraje que no, te gana
0: ya me acostumbré.
1: El corazoncito tricolor. Tampa es un muy buen equipo, sí, es un muy buen equipo, la gran sorpresa de Chicago, de Medias Blancas. Para mí la serie, y seguramente vamos a coincidir todos, es Atlanta frente a los Dodgers. Para mí esa es la más cerrada.
0: Me gusta. Sí, respondieron ayer, los Bravos.
2: Me gustó.
0: Y no me gustó también lo de, mira, me caen bien los cerveceros de Milwaukee que nunca hacen nada, pero yo le iba a Padres, o sea, tenía ganas de que los Padres le metieran ahí las manitas a los Dodgers.
2: Ese es un tema, ¿eh? Si los cerveceros quitan del camino a los Padres, yo creo que ya los Dodgers los vamos a ver de nuevo en la Serie Mundial.
0: Bueno, nos vamos, Miguel, gracias, buenas noches.
1: Saludos, buenas noches.
0: Ya descansa, por favor. Gracias, Iván.
2: Gracias, mi querido Alex, abrazo para todos.
0: Gracias.
2: Abrazo,
0: gracias a Pepe Quirarte y al resto de la producción. Soy Alejandro Gómez, los espero mañana en punto de las 9 de la noche en un horario en AS&W. Descansen. Chao.
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1: Revista del Consumidor. ¿Alguna vez te has preguntado qué contiene la pasta dental que usas todos los días? Si no lo sabes, quédate porque hoy en Revista del Consumidor Radio te enseñamos cómo preparar tu propia pasta dental en casa. Y lo mejor, su preparación te toma solo 30 minutos.
2: ¿Blanco o rojo? ¿Con yema o sin ella? Existen muchos mitos alrededor del huevo. Hoy te contamos la verdad sobre uno de los alimentos más consumidos en México y cómo puedes aprovecharlo mejor en casa. ¡Acompáñanos!
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2: Hoy vamos a preparar una tecnología doméstica, que es una excelente alternativa a los productos industrializados. Pasta dental. Además, es una receta validada por el Laboratorio Nacional de Protección al Consumidor.
1: Antes de comenzar, te compartimos los ingredientes que vamos a necesitar. 3 cucharadas de agua purificada. 2 cucharadas de glicerina pura. 2 cucharadas de lauril éter sulfato de sodio. Media cucharadita de carboximetil celulosa. 1/4 de cucharada de carbonato de calcio. 1/4 de cucharada de mentol. Y 6 gotas de esencia de menta.
2: Ahora, los utensilios que debemos tener a la mano son... una cuchara sopera, una cucharita cafetera, un tazón pequeño de vidrio, un tarro pequeño de plástico con tapa y un batidor de globo. Una vez que tenemos todo listo, vamos al procedimiento.
1: En el recipiente de vidrio, comenzamos vertiendo agua purificada, la glicerina y el mentol. Mezclamos con ayuda del batidor de globo hasta integrar los ingredientes. Sin dejar de mover, agregamos carbonato de calcio y la esencia de menta.
2: Después, incorporamos el lauril éter sulfato de sodio y agitamos suavemente hasta que se disuelva por completo. Poco a poco, añadimos la carboximetilcelulosa lentamente sin dejar de mover, hasta obtener una mezcla homogénea y con una consistencia más sólida.
1: Por último, envasamos la pasta dental en el tarro. Tapamos muy bien y etiquetamos con la fecha de elaboración y de caducidad. En este caso, esta pasta tiene una caducidad de 6 meses y rinde aproximadamente 63 gramos, o bien 50 mililitros.
2: Es importante que tomes en cuenta algunas recomendaciones de uso. Este producto no debe ser utilizado por menores de 6 años. En el caso de niñas y niños mayores de 6 años, puedes sustituir el mentol por esencia de cereza. Si tienes sensibilidad dental, recuerda consultar previamente a tu odontóloga u odontólogo. Para conservar mejor el producto, te recomendamos mantener el recipiente bien cerrado, en un lugar fresco y seco y fuera del alcance de niñas y niños. Recuerda que todos los ingredientes que utilizamos en esta tecnología doméstica pueden encontrarse en establecimientos donde vendan productos de cuidado personal, belleza o cosmética, también conocidos como droguerías.
1: Preparar tu propia pasta dental en casa tiene varios beneficios. Requiere pocos ingredientes, son fáciles de conseguir, tienes certeza sobre su origen y además representa un ahorro económico. Incluso esta receta puede ser el inicio de un nuevo emprendimiento.
2: Anímate a preparar tu propia pasta dental y etiquétanos en Instagram usando el hashtag Tecnología Doméstica Profeco.
1: También puedes consultar esta tecnología doméstica en nuestro canal de YouTube, Profeco TV.
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1: El huevo es tan importante en la alimentación que desde 1996 se conmemora el Día Mundial del Huevo. Se celebra cada segundo viernes de octubre con el objetivo de difundir su valor nutrimental y su papel en una dieta equilibrada.
2: Y no es casualidad, el huevo es un alimento completo, práctico, rendidor y versátil, por lo que se ha convertido en un protagonista en la alimentación de las familias mexicanas.
1: Es una excelente fuente de proteína animal. La clara está compuesta principalmente por albúmina, mientras que la yema aporta grasas saludables, proteína, hierro, azufre y vitaminas A, B, D y E. Aunque contiene colesterol, su consumo moderado forma parte de una alimentación equilibrada.
2: Además, el huevo es una alternativa accesible a la carne o al pescado. Es fácil de masticar y digerir, y combinado con otros alimentos, puede integrarse a distintos planes alimenticios.
1: Su uso no se limita al desayuno. También sirve para espesar salsas, esponjar pasteles y dar ese color dorado tan característico al pan. Incluso fuera de la cocina, el huevo está presente en pastas, productos de belleza y fertilizantes.
2: En 2024, el consumo de huevo en México por habitante alcanzó los 24.4 kilos y representa el 12.6% de la producción pecuaria nacional. Nuestro país es autosuficiente y se ubica en el sexto lugar a nivel mundial.
1: Esta actividad se concentra principalmente en Jalisco, que aporta poco más de 54%, seguido de Puebla, con casi el 15%.
2: Para el consumo existen dos tipos principales de gallinas: las ligeras, que producen huevo blanco, y las semipesadas, productoras de huevo rojo. Es importante aclarar que no hay diferencia en su valor nutrimental. A pesar de todos sus beneficios, alrededor del huevo existen dudas y creencias que se repiten con frecuencia. Por ejemplo, se suele pensar que el huevo eleva el colesterol. Sin embargo, su equilibrio de grasas tiene un efecto protector y en la mayoría de las personas, su consumo no incrementa el colesterol en la sangre.
1: También hay quienes creen que consumir el huevo crudo es mejor. Pero esto no es así. Para aprovechar sus nutrientes y evitar riesgos a la salud, es necesario cocinarlo, ya que crudo puede aumentar la probabilidad de contraer salmonela.
2: Otra duda común es si debe lavarse el huevo antes de guardarlo. El cascarón es poroso y cuenta con una membrana natural llamada cutícula. Al lavarlo y almacenarlo, facilitas la entrada de bacterias. Si el cascarón está sucio, lo mejor es limpiarlo con un paño seco.
1: Y aunque algunas personas prefieren consumir solo la clara, es importante saber que la clara y la yema se complementan. Al desechar una de ellas, se pierden nutrientes esenciales que hacen del huevo un alimento completo.
2: Para un mejor consumo y conservación del huevo, tome en cuenta estas recomendaciones. Evita dejar los huevos o los alimentos que los contengan a temperatura ambiente, ya que el huevo es un alimento muy sensible a los cambios bruscos de temperatura, sobre todo al calor.
1: Revisa siempre el cascarón. Debe estar limpio y sin fisuras. Si están rotos, deséchalos. Así evitarás enfermedades gastrointestinales.
2: Lávate las manos al terminar de manipularlos. Evitarás la contaminación cruzada.
1: No lo consumas crudo. Puedes ponerte en riesgo de adquirir salmonelosis.
2: Ya sea que esté cocido, duro o forme parte de algún platillo, consúmelo pronto.
1: Con información clara, puedes aprovechar mejor sus beneficios y consumirlo de forma segura.
2: No olvides consultar la herramienta ¿Quién es quién en los precios?, ya que te permitirá comparar precios para tomar las mejores decisiones de compra. Entra a qqp.profeco.gov.mx.
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concentró el país. Sí, sí, como dice Paulina Rubio. Y sigo aquí. Señoras y señores, muy, pero muy, pero muy buenos días tengan todos ustedes en este martes, martes 6 de octubre del 2026. Y estamos listos para arrancar, por supuesto, con una nueva e intensa jornada informativa. Ya lo saben, ya desde el día de ayer este programa se transmite desde las 6 de la mañana. Y hoy, como todos los días, les traemos muchísima, muchísima información. Aquí estamos ya listos en la Ciudad de México, aquí donde yo me encuentro, al sur de la Ciudad de México. En estos momentos 13 grados centígrados y más o menos va a estar por ahí. Vamos a llegar a una máxima de 20 grados centígrados. Hay pronóstico de lluvia como a las 4 de la tarde. Y así va a estar, ¿eh? Aquí en la Ciudad de México, por lo menos los próximos días, vamos a estar entre 13 y 20, 13 y 22 grados centígrados. Y aprovecho para saludar a quienes nos escuchan en otras partes de la República. Cuernavaca ahorita 17 grados centígrados. Mérida, que en Mérida siempre todo es más bonito y más caliente, 25 grados centígrados. Oaxaca, ay, qué ganas de ir a Oaxaca, 16 grados centígrados. Guadalajara, por ahí estaremos pronto, 16 grados centígrados también. Y por acá en Ciudad Juárez, 17 grados centígrados. Así es como amanecemos. Mexicali, 24 grados centígrados en este momento. Y me están escribiendo que tenemos por acá la información que dice, está lloviendo en Villacuapa. Ah, mira, me dicen, está lloviendo en Villacuapa. Así que, así las cosas. Esta mañana le mando un abrazo a mi querida Alma Maldonado, que el día de hoy está haciendo también mi servicio meteorológico desde Villacuapa. Así que bueno, así las cosas esta mañana, señoras y señores. Tenemos muchísima, muchísima información. Hay varios temas en la agenda. Pues ya no sé ni cómo llamarlo, esta especie de desencuentro entre Querétaro y el gobierno federal por la presencia del embajador de Estados Unidos este fin de semana, donde se puso la primera piedra de lo que va a ser un centro de capacitación de policías, y que la presidenta de la República ayer, muy enojada, por cierto, al rato recordaremos ese audio, muy enojada, decía que eso no era posible e instruyó al secretario de Relaciones Exteriores a hablar con el gobernador de Querétaro y con el embajador de Estados Unidos. ¿Qué está pasando ahí? ¿Tenemos otra versión del desencuentro como el que se dio con Chihuahua y el gobierno federal? Bueno, pues ese, sin lugar a dudas, es uno de los temas que está sobre la mesa. También hay que voltear a ver lo que pasó en Nayarit, este desplome de una avioneta que ya se está investigando como un posible atentado al gobernador de Nayarit. Por supuesto, también estaremos volteando a ver para allá. El día de ayer se cumplió también un año de la desaparición de Carlos Emilio Galván. Ustedes lo saben muy bien, este joven que estaba con sus primas en un bar y que desapareció cuando se paró al baño, literal, y que su madre lo ha estado buscando desde entonces. Hoy también estaremos enlazándonos con madres buscadoras que están protestando afuera de las instalaciones de la Fiscalía General de la República. Y seguimos con los rifirrafes electorales. El día de ayer platicamos con Tatiana Cloutier, que pues no quedó como posible candidata a gobernadora de Nuevo León por parte de Morena, y pues el día de ayer en estos micrófonos dijo abiertamente que lo que se había sucedido en Nuevo León había sido una traición al partido y a los principios, y que así no se podían quedar las cosas. Bueno, pues ya hay respuestas, por supuesto, también de los otros que estaban en esta misma contienda, y hoy estaremos dándole seguimiento también a ello, por supuesto. Es día del doctor Carlos Elizondo, ya lo saben, todos los martes está con nosotros Carlos Elizondo, y trae una reflexión muy interesante después de las elecciones en Brasil, el impacto que esto puede tener también para México. Y hoy es también día de nuestro internacionalista Mauricio Meshulam. El día de mañana se cumplen 3 años de los ataques terroristas de Hamas en Israel y todo lo que ha sucedido después de ello. Hoy, por supuesto, será tema de Mauricio Meshulam. Y sí, es semana de premio Nobel, ustedes lo saben muy bien. El día de ayer ya se dio a conocer el premio Nobel de Medicina, hoy se dio a conocer el premio Nobel de Física. Ya saben que estos son los premios Nobel que nosotros, que no les sabemos esos temas, no los entendemos, pero como todos los años les prometo que tendremos a alguien que nos lo estará explicando qué fue lo que sucedió. Así que mucha información esta mañana, señoras y señores, martes 6 de octubre, son las 6 de la mañana con 7 minutos, y esta canción de Paulina Rubio tiene dedicatoria. Nada más que no les voy a decir ahorita a quién está dedicada, porque antes
que la dedicatoria, ustedes necesitan de un servicio informativo extraordinario que les traen mis compañeras Ivette Parga, Nayeli Roldán, Roberto Aguilar y toda la banda. Así que aguanten un ratito y al ratito les digo, ¿a quién le dedico esta de Paulina Rubio? ¡Súbanle!

0: 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Continuamos después del corte. 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
1: ¿Cómo están? Muy buenos días, los saludos, soy Ivette Parga Ávila, son las 6:13 de la mañana y vamos con la información más destacada para que ustedes inicien el día muy bien informados. Antes les recuerdo que estamos totalmente en vivo en las plataformas digitales de W Radio para que nos vean, nos escuchen y también nuestras vías de contacto 55 51 66 8900 es el teléfono que ustedes pueden marcar, o también más fácil mándenos un WhatsApp al 55 25 69 09 41. Estamos atentos de ustedes esta mañanita y comenzamos. Ya lo decía Gaby al iniciar el programa, se armó una nueva polémica, desencuentro, dimes y diretes en torno a esta Academia Internacional de Capacitación Policial en Querétaro, de la que se puso la primera piedra el pasado viernes. El invitado de honor fue el embajador de Estados Unidos en México, Ronald Johnson, y esto provocó que la presidenta Claudia Sheinbaum el día de ayer en su conferencia mañanera externara su opinión. Su molestia por lo que dijo fue la exclusión del gobierno federal en un evento del gobierno de Querétaro. Incluso ordenó a la Cancillería llamar al embajador Ronald Johnson y al gobernador Mauricio Curi para que dieran una explicación de lo ocurrido. Vamos a recordar cómo lo dijo el día de ayer la presidenta Sheinbaum.
2: Eso no puede ser. No debe ser. Cualquier agencia, cualquier institución de Estados Unidos que quiera capacitar en México por razones de seguridad, porque obviamente pues hay otros culturales de otro tipo que se realizan en México, pero en el caso de motivaciones de seguridad tiene que pasar necesariamente por la Secretaría de Relaciones Exteriores y por la Ley de Seguridad Nacional. Tiene que dar explicaciones el gobernador, porque no puede poner una academia internacional sin la autorización del gobierno de México y particularmente la Secretaría de Relaciones Exteriores.
1: Ahí está lo que dijo la presidenta, justamente por lo que ella decía, una falta de aprobación o notificación formal al gobierno federal. Pero ¿qué ha sucedido en las últimas horas? Varias reacciones, comunicaciones. El gobierno de Querétaro aclaró que sí envió a la Secretaría de Relaciones Exteriores un oficio en el que notifica de este acto y que fue recibido y sellado en la oficina del canciller Roberto Velasco el pasado viernes 25 de septiembre. Se detalla que el propósito era fortalecer la coordinación interinstitucional y se hacía de su conocimiento la presencia del embajador estadounidense, pero aclara que solo con efectos protocolarios y que no implicaba el establecimiento de mecanismos directos de cooperación en materia de seguridad. La Secretaría de Relaciones Exteriores también ya contestó a través de sus redes sociales, reconoce que recibió este documento el 25 de septiembre, en donde se informaba sobre la visita de Johnson prevista para el 2 de octubre, pero también dice que el gobierno de Querétaro no solicita un mecanismo directo de cooperación en materia de seguridad, pues esos proyectos deben ser autorizados por el grupo de alto nivel de seguridad. Quien se pronunció además fue la secretaria de Gobernación, Rosa Isela Rodríguez, pidió prudencia y anunció que el gobierno federal ya recopila toda la información para determinar si existe alguna responsabilidad en esta academia. Y seguramente seguiremos escuchando más voces al respecto, porque fíjense que distintos medios, a través de las fotografías y las imágenes que se han difundido, pues ya recopilaron quienes estuvieron en este evento, además del embajador, invitados especiales, el embajador de Estados Unidos en México. Pues, ¿qué creen? Sí hubo presencia de elementos y de personal del gobierno federal. Se ha detectado la presencia del capitán primero David Valadez Arenas, en representación del general brigadier de la Guardia Nacional Ricardo Melendres. Estuvo Aldo Raúl Gómez Quintero, comandante interino de la zona militar número 17, y el delegado de la Fiscalía General de la República en Querétaro, Javier Rodríguez Uribe. Muchas cosas que aclarar, y aquí en Así las Cosas más adelante hablaremos con el director de Cuadratín, Adán Olvera, y con Manuel Balcázar, experto en materia de seguridad, a ver si nos ayudan a desenredar un poco lo que se está diciendo y quién no le avisó a la presidenta Claudia Sheinbaum. En un hecho sin precedentes, la secretaria de Gobernación, Rosa Isela Rodríguez, compareció ante la Junta de Coordinación Política del Senado con motivo de la glosa del segundo informe de gobierno. Ahí estuvo mi compañera Vero Méndez, como siempre, siguiendo las actividades de la Cámara Alta. ¿Cómo estás, Vero? Cuéntanos. ¿Qué pasó ayer?
3: Con el gusto de saludarte, querida Ivette, muy buenos días. Pues literal, la glosa del segundo informe de gobierno de la presidenta Claudia Sheinbaum se inauguró, así como lo escuchas, en secreto, ayer lunes en el Senado de la República. En un hecho inédito, la secretaria de Gobernación, Rosa Isela Rodríguez, compareció a puerta cerrada, solo ante 11 senadores de los 128 senadores que hay, integrantes de la Junta de Coordinación Política. Después de 3 horas de encuentro, la funcionaria rechazó que el 30% del territorio nacional esté cooptado por el crimen organizado, como en su momento lo expresaron autoridades de Estados Unidos. Vamos a escucharlo.
4: Que nos dio absolutamente importante que el gabinete de seguridad rechazaban

0: La responsable de la política interior del país también entró al tema electoral e hizo un llamado a todos los partidos políticos a postular candidatos en el marco de la ley y con buenos antecedentes, tanto como ciudadanos como políticos, de cara a la elección del 2027. Hasta aquí.
1: Y vamos con otra información, porque la dirigencia nacional de Morena designó este lunes, y no se quedó sin nada, a la senadora Andrea Chávez como coordinadora municipal de la defensa de la transformación y la soberanía nacional en Ciudad Juárez, Chihuahua, por lo que se proyecta, con este largo título que se les da a estos coordinadores, como la eventual candidata del partido a esa presidencia municipal para el 2027. El nombramiento de Chávez como coordinadora fue hecho por la presidenta nacional del partido, Ariadna Montiel, y la presidenta de la Comisión Nacional de Elecciones, Itlali Hernández, sin que el partido haya emitido alguna convocatoria para quienes aspiran a las coordinaciones municipales o alguna encuesta como se hizo para los coordinadores a nivel estatal. Andrea Chávez señaló que el nombramiento se da sin egos, sin protagonismos y sin ambiciones personales. Expresó que si la política es justa o injusta, si las decisiones ajenas son erróneas o acertadas, solo el tiempo y el pueblo lo dirán. Esto después de que no consiguió ser justamente lo que ella esperaba, ser la coordinadora estatal en Chihuahua. Sobre este tema, opinó ya Ricardo Monreal, líder de los diputados federales. Consideró que se trata de una decisión acertada del partido como posible candidata. Y luego le preguntan a Monreal, oiga, pero esto no fue un dedazo, ¿qué pasó? No hubo encuestas, porque ahora resulta que también ya es coordinadora a nivel municipal. Él dice que, bueno, que no se trata de un premio de consolación, e incluso dijo que ojalá se hablara con todos los demás postulantes que querían ser coordinadores para que también pudieran tener la oportunidad de seguir participando y colaborando con el partido en distintos cargos. Dijo, deberían de hablar con los que quedaron en segundo y tercer lugar en las encuestas para mantener la unidad. También se pronunció sobre Tatiana Cloutier. Dijo que ojalá se mantenga en el movimiento de la transformación. Vamos a escuchar parte de lo que ayer dijo Monreal en esta conferencia.
2: Está haciendo un esfuerzo de mantener la unidad. En el caso de Andrea Chávez, que estuvo muy cercana a obtener la encuesta en su favor, hoy han decidido en el partido, hace unas horas, que sea la coordinadora en el municipio la que la coloca en probable candidata a la presidenta municipal de Ciudad Juárez.
3: ¿Es un pedazo o es un premio de consolación? ¿Cómo lo ve usted?
2: No, yo diría que es una acertada decisión del partido.
1: Y también hablando sobre las designaciones, en donde ya le cerraron la puerta, ahora decía Tatiana Cloutier, fue en el Partido del Trabajo, porque la vicecoordinadora del PT en el Senado, Giovanna Bañuelos, dijo que no hay posibilidad de que Tatiana pueda competir por ese partido por la gubernatura de Nuevo León, después de que también quedó fuera de este proceso al no ser nombrada coordinadora estatal de Morena en Nuevo León. Pues dice el PT que ellos ya tienen a su candidato, que sería el diputado local, Jesús Elizondo Salazar. Vamos a escuchar.
4: Nosotros tenemos a un compañero que es diputado con licencia, Jesús Elizondo, que es un extraordinario perfil, joven, con una gran capacidad, y desde la etapa temprana de la convocatoria

0: Tatiana, nosotros la respetamos muchísimo, pero es una compañera militante de Morena. Ella tuvo su proceso interno y ya se expresó respecto.
1: Todo esto es lo que provocó la designación de Clara Luz Flores, quien fue la ganadora de la encuesta de Morena para ser la coordinadora estatal en Nuevo León. Pero resulta, bueno, ayer ya escuchábamos en este espacio lo que decía Tatiana Cloutier, el PT, su postura, y también quien se pronunció fue Manuel Velasco, el coordinador de los senadores del Partido Verde, porque dice, él es respetuoso de los resultados de las encuestas del proceso de Morena, pero ¿qué creen? Pues tampoco considera que sea la mejor opción, porque para ellos Waldo Fernández era mejor carta para contender por el gobierno de Nuevo León. Como argumento para respaldar su postura, el exgobernador de Chiapas recordó que Fernández ya participó en una elección estatal en Nuevo León y obtuvo un escaño en el Senado en el 2024. Escuchemos.

0: en este espacio más adelante, Gaby Barquentin tendrá más voces sobre este tema. Va a platicar con Andrés Mijes, alcalde de Escobedo, Nuevo León, y precisamente con Clara Luz Flores, coordinadora de la Defensa de la Transformación y la Soberanía Nacional, para saber cuál es su postura después de todo esto que se ha dicho del nuevo movimiento de Tatiana Cloutier y las voces que no están muy conformes con que ella haya sido la designada. También, Gaby, ya nos decía muy tempranito esto que está pasando en Nayarit. La Fiscalía General del Estado investiga si la caída de una avioneta que ocasionalmente utilizaba el gobernador Miguel Ángel Navarro Quintero podría estar relacionada con una especie de atentado en su contra. Es una de las líneas de investigación que se siguen. La fiscal estatal Ludmila Heredia Verdugo dijo que están capturando todas las pruebas porque el gobernador de Nayarit no viajaba en la aeronave en ese momento. En este accidente murieron el piloto y el copiloto, pero sí era una unidad que ocasionalmente utilizaba. Vamos a escuchar a la fiscal.
1: Porque al final todos estábamos infiltrados. Esa es la razón de la relevancia de la investigación, de continuar la investigación del hecho de ayer, que aunque pudiera ser una falla mecánica o por clima, no queremos descartar la posibilidad que, como ocasionalmente el gobernador se usaba ese vuelo, él hubiese sido el objetivo.
0: En otro tema, ¿recuerdan este caso de los sueros vitaminados? Este caso que ha estremecido también a la sociedad y específicamente en Hermosillo, Sonora, después de lo ocurrido, estas personas que se fueron detectando que eran ingresadas, hospitalizadas por haberse inyectado estos sueros vitaminados que se vendían, que se promocionaban en redes sociales como la gran maravilla. Pues después de casi 6 meses de permanecer prófugo y ser buscado por las autoridades, el médico Jesús Maximiano Verduzco Soto se presentó ante la Agencia Ministerial de Investigación Criminal y quedó a disposición de las autoridades por la investigación que está abierta relacionada con la muerte de 8 personas por haberse aplicado estos sueros vitaminados en Hermosillo. Verduzco Soto acudió por su propio pie a las instalaciones de la Corporación Ministerial, esto luego de que la Fiscalía General del Estado de Sonora mantuvo vigente una orden de aprehensión en su contra e incluso se ofreció una recompensa de hasta 500,000 pesos por información que permitiera localizarlo. Este caso comenzó a ser investigado desde finales de marzo, después de que varios pacientes presentaron complicaciones graves, llevando a 11 personas a ser ingresadas y después 8 lamentablemente perdieron la vida. Seguiremos cuál será el proceso de este médico. Y es momento de ir con Roberto Aguilar con las finanzas esta mañanita, 6 de octubre. ¿Qué nos tienes el día de hoy, Roberto?
2: Hola, Ivette, ¿cómo estás? Muy buenos días. Bueno, fíjate, se acaba de dar a conocer un dato muy interesante por parte del INEGI, que es el indicador de confianza del consumidor correspondiente al mes de septiembre, y no hay buenas noticias. ¿Por qué es importante este indicador? Pues finalmente, finalmente las decisiones de compra de los consumidores, el estado de ánimo, la disposición de gastar, pues es un tema fundamental porque prácticamente es uno de los motores más importantes para la economía mexicana. Y bueno, como te decía, en términos anuales y mensuales hubo una disminución correspondiente al mes de septiembre y este indicador se colocó en 45.1 punto. Y esto, bueno, importante porque fíjate que de los cinco indicadores que conforman justamente el índice de confianza de los consumidores en términos anuales, es decir, respecto a septiembre del año pasado, fíjate que lo que más cayó, y ves, es la situación económica del país esperada dentro de los 12 meses respecto a la actual. Es decir, que estamos viendo, de acuerdo con este indicador, pues un futuro menos optimista sobre el tema de las decisiones de compra. Pero fíjate que como el INEGI y el Banco de México son las dos entidades justamente que se dedican a medir esta confianza del consumidor, el Banco de México por su parte hace un desglose todavía mayor respecto a los componentes. Y a mí, mira, lo que me llamó mucho la atención es que, por ejemplo, fíjate que hay un tema de cuando lo vemos en términos mensuales, que se le pregunta a los que participan en este en esta encuesta si consideran que algún miembro del hogar va a comprar, construir o remodelar una casa en los próximos 2 años, y este rubro ya en el desglose fue también uno de los que más retrocedió en el mes de septiembre, 1.5%, y también otro, en términos anuales, fue la situación del empleo en el país en los próximos 12 meses. Así es que, bueno, pues desde el punto de vista del consumidor, que esto se va moviendo cada mes, que lo hace las autoridades, el INEGI y el Banco de México, como te decía, pues estamos viendo estos vaivenes de la disponibilidad de los consumidores para precisamente consumir, adquirir, hacer algún plan, viajar, incluso ahorrar, que es la generalidad de este estudio. Y bueno, pues te decía, hoy no tenemos muy buenas noticias. Pero por el otro lado, Ivette, lo que sí es interesante es que fíjate que el tipo de cambio de nueva cuenta ya se nos regresó debajo de los 18 pesos por dólar. Y esto tiene que ver con una debilidad de la divisa estadounidense a nivel global, que favorece a las monedas de los mercados emergentes, y uno de los primeros en reaccionar es justamente el peso mexicano, que en estos momentos Ivette está cotizando en 17.93 pesos por dólar, aunque habíamos visto incluso antes, un poquito antes, en 18.09 pesos por billete verde. Así es que bueno, pues los contrastes, justamente te decía, por la confianza del consumidor correspondiente al mes de septiembre y esta reacción positiva de apreciación justamente del tipo de cambio. Ayer decíamos que ya era un poco más complicado verlo debajo de los 18 pesos por dólar, pero bueno, pues no tiene palabra, y mira, se movió, te decía, de manera positiva, y ahora está cotizando ya en 17.94 pesos por dólar.
0: Que se mantenga. Sí, gracias, Roberto.
2: Al contrario, muy buenos días.
0: Muy buenos días. Y ya es momento, ahora ya está aquí conmigo mi compañera Nayeli Roldán, de esto que llamamos Así los Datos, Así la Información, para empezar la mañana. Temas muy interesantes que nos trae. Y hablábamos de todo esto que está pasando en Querétaro. Nos traes información acerca de esto y otros temas de interés. ¿Cómo estás, Nayeli?
3: Así es, Ivette. ¿Qué tal? Buenos días al auditorio. Pues efectivamente, como mencionabas hace unos minutos, en esta controversia que ya existe entre la presidenta Claudia Sheinbaum y el gobernador Curi de Querétaro, pues sobre esta relación que tiene el estado de Querétaro con Estados Unidos. Y bueno, pues lo que traemos, Ivette, y que también seguiremos hablando a lo largo del programa, es que esta relación no es nueva. Data desde el 2015 la cooperación internacional en materia de seguridad con el estado de Querétaro, y podemos decir que hasta el momento se han recibido capacitación 4,732 personas pertenecientes a la Fiscalía del Estado de Querétaro. Y bueno, se ha participado de diversas maneras en este tipo de capacitaciones. Ahora lo vemos con la nueva escuela que fue puesta la primera piedra y que originó esta controversia, pero también se han entregado caninos. En 2021 se ha capacitado para los manejadores, etcétera. Y bueno, pues de esto estaremos hablando, Ivette, de cómo se ha desarrollado esta controversia desde el día de ayer, que la presidenta Claudia Sheinbaum lo mencionó en su conferencia de prensa. Y luego también, Ivette, hablaremos de la alerta de género que existe en Morelos, y es que el día de hoy la Comisión Independiente de Derechos Humanos de Morelos presentará este informe del estado de la alerta de género desde hace 11 años, que ha estado presente en 8 municipios del estado desde el 10 de agosto de 2015. Y es que hay que recordar que es una alerta de violencia de género, que básicamente es un mecanismo de protección previsto para enfrentar situaciones de violencia feminicida. Y es que también hay que recordar, Ivette, el auditorio, que Morelos ha estado en el foco de atención en las últimas semanas debido a pues el más reciente feminicidio en contra de la ciudadana española, la estudiante española Claudia Tacoronte, de 21 años de edad, pero también 4 estudiantes habían sido asesinadas en un lapso de casi 2 años en el estado. lo que ha originado pues una serie de movilizaciones por parte de estudiantes, sobre todo de la Universidad Autónoma del Estado de Morelos, y bueno, recientemente también fueron asesinados dos jóvenes estudiantes, pero específicamente sobre la violencia feminicida, pues se dará a conocer este recuento de cómo ha estado esta situación, Ivette.
4: Sí, claro, y cuál es la respuesta que tienen ante todos estos casos, ¿no? Y ahorita que te escuchaba, pues recordábamos cómo la hermana de la víctima, esta ciudadana española, estudiante, pues reclamaba, decía, ¿cómo es posible que la hayan mandado y cómo la hayan ubicado en un estado en donde acababan de asesinar a otras mujeres, a otras estudiantes en este panorama y que no le hayan advertido?
3: Así es, Ivette. Incluso también la universidad de esta estudiante pues canceló un poco este intercambio que ya se desarrollaba con instituciones del

siempre escuchar a Queen nos saca una sonrisa, nos pone de buenas, tantos éxitos. Y ya esta mañana, ¿por qué estamos escuchando Rapsodia Bohemia? Porque estas declaraciones que han hecho eco en todos los medios, ¿cómo? ¿Qué dijo Brian May? Pues dice, creo que 50 años son suficientes. No se retira, va a seguir haciendo proyectos, seguramente va a seguir trabajando con el grupo. Pero dice, ya no habrá más giras, por lo menos de mi parte, y se entiende que The Queen tampoco como grupo. Recordemos que en las últimas presentaciones, giras, se habían aliado con Adam Lambert y en febrero del 2024 ofrecieron su más reciente giras de conciertos. Se habían hecho muy buena química para estar juntos, para presentarse en el escenario. Pero dice Brian May, tomé la decisión hace 18 meses de que no quería volver a salir de gira. Me encanta tocar, me encanta viajar, pero el precio es sacrificar tu libertad. Así lo dijo el guitarrista de 79 años en una entrevista que publica The Times. Además, ahí dice que valora mucho más a sus amigos, a su familia, y quiere pasar tiempo de calidad por ello. Pero Queen continúa y ya habrá proyectos. Se vienen cositas, como se dice ahora. ¿Por qué? Porque Brian May mencionó que está viendo qué planea hacer, y recuerdan como esta experiencia de ABBA con hologramas. Bueno, pues algo así mencionó que podría pasar. También dice que ya fue a checar la esfera de Las Vegas y que podría darse un espectáculo sensacional para todos los fans de Queen. Así es que veremos cuáles son sus próximos proyectos. Por lo pronto, no más giras de Queen. Estamos en Así las Cosas, ya volvemos, vamos a una pausa. 6:38, quédense con nosotros. Gaby Barkentin ya está preparada con toda la información, con los análisis y mucho más aquí. Recuerda nuestras vías de contacto: 5551-668900-5525-690941. El WhatsApp, la invitación para que se conecten en las plataformas digitales de W Radio. Volvemos.

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35 minutos. Gracias, Ivet Parga. Gracias, Nayeli Roland. Y gracias, Roberto Aguilar. Ahí está el resumen informativo, cargadita la información, por supuesto, esta mañana, martes 6 de octubre del 2026. Ya lo saben, este programa se transmite además completamente en vivo a través del canal de W Radio que tenemos en YouTube, en donde, por cierto, en los cortes vamos a estar interactuando, así que la gente que nos está escuchando y viendo a través del canal de YouTube, vamos a estar interactuando en los cortes a partir del día de hoy, así que échenle por ahí un puch, una picadita. Ahí estamos, W Radio México en YouTube, y por ahí nos vamos a estar viendo, por supuesto, a partir ya de este momento, todos los cortes. Bueno, ya lo escuchaban el día de hoy, y estaremos hablando de ello, por supuesto, un poco más adelante, esto que sucedió entre Querétaro y el gobierno federal, que hoy está destacada en varias de las primeras planas de los diarios de circulación nacional. Sin embargo, hay otras notas que también me gustaría destacar con ustedes. El diario El Financiero dice que crece la inversión a su mejor ritmo en 2 años, lo platicábamos el día de ayer con el maestro Enrique Quintana, pero escuchaba yo también a Roberto Aguilar hace unos momentos decir, bueno, sí, pero hay datos que no están bien en nuestra economía. También lo decíamos ayer, en julio se enfría el consumo de los hogares, así que bueno, pues es una fotografía sin lugar a dudas contrastante la que también nos arroja la economía y las finanzas. Esto es lo que destaca el día de hoy El Financiero. Ya han traído la encuesta del Latinobarómetro, que es una encuesta que a mí me gusta mucho, es una encuesta que se hace, pues ahora sí que a todos los países de América Latina, y se pregunta temas de democracia, y fíjense este dato, la convicción democrática en México bajó en 2 años. A la pregunta, ¿está de acuerdo o en desacuerdo con la siguiente afirmación? La democracia puede tener problemas, pero es el mejor sistema de gobierno. Estamos casi hasta abajo, creyendo en ello. 53 contra 43%. Esto es preocupante, preocupante. Lo destaca el diario El Financiero esta mañana, y sí, como ya les decíamos, hay varios medios, en particular La Jornada, Milenio, el diario El Heraldo, que se van con lo que sucedió entre el gobierno de Querétaro y el gobierno federal. Se indagará apoyo en seguridad de Estados Unidos a Curi, dice Claudia Sheinbaum, que estaba muy enojada. En un ratito más vamos a hablar precisamente de ello, dice el diario Milenio. Curi enteró de visita de Johnson, no de cooperación. Así lo aclaró la Secretaría de Relaciones Exteriores. Y bueno, como les digo, es otra nota. ¿Y saben qué sucede hoy también? El adiós de un astro. Tras 21 temporadas y un legado imborrable, Lionel Messi se despide hoy de la selección argentina. El 10 de 39 años disputará ante Benín su último partido oficial con la albiceleste. Así que bueno, pues el adiós de un astro. Esto va a suceder también el día de hoy. Así que así las cosas esta mañana. Y fíjense que ayer en la conferencia matutina de la presidenta se habló de otra vez de las redes sociales. Y tenemos ya varios ratos que estamos hablando del tema de redes sociales. Se ha hablado de la famosa ley anti-memes, ¿se acuerdan? Que aquí hemos tenido a los legisladores, a caricaturistas, etcétera, preocupados por esta ley anti-memes que no determina de quedar del todo claro qué sí es y qué no es. Esto que es, si se puede usar o no se puede usar la imagen del gobierno federal para, o de los gobiernos para determinados fines que pudieran ser fines de lucro o de engaño, etc.

0: etcétera, pero otros lo consideran que tiene que ver con si se busca censurar o no censurar a quienes usen imágenes de gobierno. Está esa, por ejemplo, viene también, y hoy recomiendo mucho la columna de nuestro colaborador, de Javier Tejado, que hace ahí un buen recuento de otras legislaciones que se han intentado para temas de redes sociales y de digitalización. Bueno, el día de ayer dijo la presidenta que el jueves van a presentar el decreto para evitar la violencia en las redes sociales. Dice, porque las redes sociales tienen una responsabilidad y hoy es quizá el principal medio de comunicación de los jóvenes a través de las redes. Hay como mucha preocupación en el gobierno, en los gobiernos, en algunos partidos políticos, particularmente ahora en el oficialismo, pero lo han hecho todos los partidos políticos también. Hay algo de preocupación con esto, con el tema de las redes sociales. Ya estaremos hablando un poquito más adelante de ello, pero es este decreto que va a presentarse el próximo jueves. Ayer, de hecho, la presidenta se enlazaba con la secretaria de las mujeres para hablar de esto, de la violencia que viven sobre todo las mujeres a través de redes sociales. Y bueno, pues ahí está también este decreto que se va a presentar el próximo jueves. Y bueno, pues ya lo escuchaban también, es época de premios Nobel. El día de ayer se presentó, se anunció el premio Nobel de Medicina, y el día de hoy así sonaba el premio Nobel de Física.
1: The Royal Swedish Academy of Sciences has decided to award.
2: La Real Academia de las Ciencias de Suecia ha decidido otorgar el Premio Nobel de Física 2026 a Francis Hausen por sus contribuciones decisivas al Observatorio de Neutrinos IceCube y el descubrimiento de neutrinos de alta energía de origen astrofísico.
0: Bueno, esto fue lo que se presentó, se anunció el día de hoy. Si ustedes no entienden lo que se dijo, yo tampoco evidentemente entiendo lo que se dijo, pero dice por acá, el físico de partículas belga-estadounidense Francis Hausen ganó el Premio Nobel de Física por su trabajo pionero en la creación de un observatorio destinado a detectar algunas de las partículas más esquivas del universo, los neutrinos de alta energía, y a desentrañar cómo se forman. Hausen se dio cuenta de que el hielo del polo sur podía utilizarse para rastrear los neutrinos, a veces conocidos como partículas fantasma, por la forma en que atraviesan la Tierra y nuestros cuerpos sin dejar rastro, y solo interactúan con la materia en contadas ocasiones. Estos mensajeros traen información del cosmos, dijo Eva Olsson, de la Real Academia Sueca de Ciencias, en una rueda de prensa. Fíjense qué maravilla. Estos mensajeros traen información del cosmos, nos abren la puerta a galaxias lejanas y nos hablan de los procesos que tienen lugar en las estrellas que explotan. Hausen, elogiado por detectar estos mensajeros del cosmos. Las interacciones de neutrinos registradas por el observatorio IceCube en la Antártida proporcionan a los investigadores conocimientos sobre cómo se crean estos neutrinos de alta energía, lo que incluso podría revelar fenómenos cósmicos hasta ahora desconocidos. A mí, la verdad, se los tengo que decir, esta semana de los premios Nobel es como la semana de la cubetada necesaria de humildad que necesitamos. Porque es cuando nos damos cuenta que nosotros aquí peleándonos porque no sé qué, y la candidatura, y que si tal, y que si Ciudad Juárez, y que si Nuevo León, y que si no sé qué. Cuando alguien de repente nos dice, están estos mensajeros que traen información del cosmos, que atraviesan la Tierra y nuestros cuerpos sin dejar rastro, y solo interactúan con la materia en contadas ocasiones. Vaya baño de humildad. Es la semana de los premios Nobel y por eso es que a mí me emociona y me emociona tanto. En fin, gracias a toda la gente que nos ha estado escribiendo ya desde muy, pero muy temprano. Ya lo saben, estamos a golpe de un WhatsAppazo, 55-25-690941. Nos pueden llamar, por supuesto, también al 55-51-668-900. Y por aquí ya me dicen, oye, no nos pusieron a Víctor Sandoval con el tránsito. Al ratito les vamos a poner a Víctor Sandoval con el tránsito. Lo que pasa es que Víctor Sandoval también andaba medio atorado en el tránsito. En un ratito más lo ponemos, por supuesto, para que ustedes tengan absolutamente toda la información. Y sí, hoy arranqué con Paulina Rubio, con esta cancioncita. 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
0: Y bueno, dedicada, no sé si a la presidenta de la República, pero sí a todos aquellos que traen un azote con el mundo digital, que quieren leyes por doquier y decretos por doquier, y que simple y sencillamente dicen, ya no quiero que hablen de mí como están hablando, pues Paulina Rubio les manda decir que ella y todos siguen aquí. ¡Súbanle!

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2: Vamos a escuchar la canción del momento. 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
4: Pareciera que este medio de pago está prácticamente de salida, porque otras alternativas lo desplazaron en los últimos años. 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

0: Ustedes recuerden que desde el día de ayer, solo lo voy a recordar esta semana, pero bueno, recuerden que desde el día de ayer estamos desde las 6 de la mañana con un amplio resumen informativo que nos traen nuestros compañeros también aquí de Así las Cosas, así que ya en este momento ya llevamos una hora al aire y por eso ya estamos entrando directo con la información. De todos modos, al ratito les digo también cuáles son las notas más destacadas del día, por si se perdió en el resumen informativo, para que ustedes tengan, por supuesto, todo lo que necesitan saber esta mañana de martes 6 de octubre del 2026. Y bueno, ya lo escuchaban de parte de mi compañera Ivette Parga hace un rato, pues lo que sucedió ayer en la conferencia mañanera. Ahí estaba la voz, por supuesto, de la presidenta Claudia Sheinbaum el día de ayer en la conferencia matutina, en donde cuestionó al gobernador de Querétaro, Mauricio Curi, por este evento en donde estuvo presente el embajador de Estados Unidos, Ronald Johnson, y dice la presidenta que fue sin invitar al gabinete de seguridad. Vamos a volver a escuchar la voz de la presidenta de la República, más amplio, lo que dijo el día de ayer cuando le preguntaron sobre la presencia del embajador de Estados Unidos allá en Querétaro.
1: El gobernador invitó al embajador de Estados Unidos a poner la primera piedra de una academia internacional de capacitación de policía. No invitaron a la defensa, no invitaron al Gabinete de Seguridad Federal, no invitaron a la Secretaría de Relaciones Exteriores. Se invitó al embajador de Estados Unidos. Habla del embajador de Estados Unidos y del gobernador de Querétaro. ¿Es algún caso? Uno de los casos. Pues hasta ahora nosotros hemos tenido buena relación con el embajador y ha ayudado a resolver temas diversos que tenemos con el gobierno de los Estados Unidos. Pero sí hay temas en donde nos preguntamos por qué no es a través de la Secretaría de Relaciones Exteriores.
0: Bueno, esto fue parte de lo que dijo el día de ayer la presidenta. Y hay varias cosas. Tengo aquí, por ejemplo, un comunicado de la Unidad de Comunicación Social del gobierno de Querétaro. Una noticia de prensa, en realidad. Y dice, Querétaro, epicentro de la capacitación internacional con academia policial única en su tipo en América Latina. Y bueno, pues viene aquí destacado qué fue lo que sucedió. Y dice, en un acto de colaboración y confianza entre Querétaro y Estados Unidos en materia de profesionalización policial, el gobernador Mauricio Curi y el embajador estadounidense en México, Ronald Johnson, colocaron la primera piedra de la Academia Internacional de Capacitación Policial que se integra al complejo RINO, sede de la Secretaría de Seguridad Ciudadana, misma que contará con una inversión superior a los 30 millones de pesos. Y hay, por supuesto, ya reacciones de todo tipo. Pero antes que nada, te saludo a Dan Olvera, director de Cuadratín Querétaro, pues para que nos cuentes a ver qué sucedió. Adán, ¿cómo estás? Muy buenos días.
2: Buenos días, Gabriela, buenos días a toda la gente que nos escucha. Bien, gracias, pues qué lunes acá en Querétaro con todo esto, ¿eh?
0: Me imagino. Pero a ver, ¿qué fue lo que sucedió? Entiendo que esto fue, ¿qué? ¿Fue el fin de semana? ¿Qué pasó, Adán?
2: A ver, fue el jueves, el embajador Ronald Johnson, no, fue el jueves que llegó el embajador a Querétaro. Ajá. El evento del RINO fue el viernes, pero yo quisiera entrar con el detalle que nadie quiere ver. Vino el jueves a la Universidad Aeronáutica de Querétaro, donde se preparan jóvenes que trabajan en el clúster aeroespacial que hay acá en Querétaro. Hay empresas como GE, como Bombardier, como Safran, como Eurocopter, y GE tiene un centro de mantenimiento de turbinas. Vino Ronald Johnson con el gobernador de Querétaro a anunciar un programa de becas para que estudiantes mexicanos queretanos puedan ir a capacitarse a la NASA. Eso nadie lo quiere ver, porque lo interesante es la primera piedra de esta academia policial que fue el viernes, que está en un complejo de seguridad llamado RINO acá en Querétaro, donde es un edificio muy moderno con C5, centros de monitoreo, vigilancia, drones, etcétera, y hay campos de tiro virtuales y físicos, y van a poner ahí una academia de formación policial para que se capaciten policías en detección de drogas, armas, dinero, y todo tipo de cosas que viajen en vehículos o camiones. Bueno, esta primera piedra de...
0: A ver, entonces, no, pero es importante esto que nos dice Adán. Sí. Es decir, él llegó el jueves, y tuvo actividades, que, y sí, hay que decirlo, igual mucha gente no lo ubica tanto, pero Querétaro pues sí se ha convertido en un clúster muy importante de la industria aeroespacial, ¿no? La verdad es que creo que junto con varias cosas que están pasando, por ejemplo, en Baja California, Querétaro es el clúster de la industria aeroespacial, y bueno, pues ahí se está capacitando gente, etcétera. Entonces, él llegó primero el jueves, el embajador de Estados Unidos, a estas actividades, y luego lo otro fue el viernes, nada más para puntualizar. Ok, y entonces el viernes, ¿qué pasó?
2: El viernes, pues, se da este evento, un acto protocolario donde, ya sabes, hay sillas, presidium, están los funcionarios, el gobernador, el embajador Johnson, pero es media verdad lo que dicen desde la mañanera ayer. Ahí estaba el general de la zona militar de Querétaro, el comandante de la zona militar estuvo en el presidium cómodamente sentado, sonriente, y además él atestiguando este acto. Estuvo ahí además, mira, estuvo el general de brigada de Estado Mayor Aldo Raúl Gómez Quintero, comandante interino de la 17ª zona militar. Estuvo el delegado de la Fiscalía General de la República en Querétaro, Javier Rodríguez Uribe. Estuvo el capitán primero David Valdés Arenas en representación del general brigadier de Guardia Nacional Ricardo Meléndez. O sea, ellos estuvieron en el presidium. O sea, sí hubo empleados del gobierno federal o colaboradores del gobierno federal atestiguando este acto, esta primera piedra. Hubo una carta fechada el 23 de septiembre que el gobierno de Querétaro, el gobernador Mauricio Curi, envió a Relaciones Exteriores, donde le dice que se va a tener la presencia del embajador. A lo mejor lo que ahora están diciendo es que la carta no les da detalles de que va a haber una academia de capacitación policial internacional en Querétaro. Eso es lo que está diciendo Relaciones Exteriores, aunque en la carta se especifica que no habrá intervención de gobierno extranjero ni de academia ni de instituciones policiales de países extranjeros. Entonces, pues es lo que pasó ese día. Fue una visita muy cordial jueves y viernes. Yo estuve en ese lugar, yo tuve la oportunidad de estar en ese lugar, en el evento, me invitaron, estuve, y bueno, yo vi un evento normal, cordial, pero el escándalo vino después.
0: Sí, a ver, y es importante también esto que nos dices. Tengo aquí en mis manos justo la carta que envía Mauricio Curi González, gobernador del estado de Querétaro, a Roberto Velasco Álvarez, secretario de Relaciones Exteriores. Esto fue el 23 de septiembre y dice: asunto, visita de embajador de Estados Unidos en México. Y ahí dicen: en cumplimiento lo instruido por el Consejo de Seguridad Nacional mediante oficio tal, con el propósito de fortalecer la coordinación interinstitucional, etcétera. Hacemos de su conocimiento lo siguiente: el próximo 2 de octubre de la presente anualidad, me encanta la forma de decirlo, el Poder Ejecutivo del Estado de Querétaro contará con la visita del embajador de Estados Unidos de América en México, Ronald D. Johnson, y dice: se van a abordar diversos temas de interés común. Es importante señalar que la interacción de los servidores públicos locales y el agente diplomático en el marco de dicha visita tendrá efectos protocolarios y no implica de ninguna forma el establecimiento de mecanismos directos de cooperación internacional en materia de seguridad o procuración de justicia, ni la participación o intervención de agentes o gobiernos extranjeros en actividades de investigación, persecución de delitos o funciones reservadas al Estado mexicano o que corresponden a las autoridades mexicanas. Y luego ya enumeran ahí varios artículos de la Convención de Viena, etcétera, etcétera, y ya dice: se reitera la consideración y respeto institucional. Esta es la carta que Mauricio Curi, el gobernador del Estado de Querétaro, habría enviado a la Secretaría de Relaciones Exteriores. Tengo también aquí este boletín de prensa, Adán, de el gobierno de Querétaro, y te pregunto, tú que estuviste ahí, pareciera que el embajador, en las palabras que dirigió, pareciera que sí habló de cooperación más directa en materia de seguridad, ¿o no fue así?
2: Sí, sí, sí lo habló, sí dijo que la cooperación de ambos países, y dijo principalmente Querétaro, llevará a mantener comunidades más seguras. Es parte del discurso que yo escuché ahí. Lo habló en español, lo habló en inglés también, dio dos versiones en las que prácticamente dijo lo mismo, que la cooperación entre los dos países llevará a mantener comunidades más seguras, que es interés del gobierno de los Estados Unidos y de México que haya paz y tranquilidad aquí como allá. Fue palabras más, palabras menos, Gabriela, lo que dijo, o sea, ahí a eso se refirió en materia de cooperación. No especificó, eso sí te lo digo, si iba a haber agentes internacionales capacitando en este centro. Eso sí no lo dijo.
0: Ya.
2: Habló nada más de la tranquilidad que se debe de tener con estas academias.
0: Bueno, esto fue, dices, el viernes, y luego, bueno, pues ya vino el fin de semana. Ayer escuchábamos ya a la presidenta de la República. ¿Y vino algo más ayer desde el gobierno de Querétaro, Adán, tú que estás allá?
2: No, no ha habido hasta el momento una aparición pública del gobernador Mauricio Curi, simplemente esta filtración, porque no se nos envió como tal, de la carta que envió Mauricio Curi a la Secretaría de Relaciones Exteriores. No ha habido un pronunciamiento del gobernador ayer, no lo ha habido, no sé, hoy no hay programadas actividades públicas de Mauricio Curi, seguramente se podrá, lo que sí, ya te imaginarás, estamos en un momento preelectoral,
0: claro.
2: Y bueno, pues ya Santiago Nieto, que es esta figura de coordinador de territorial de Morena en Querétaro, pues se esperó también todos estos días, y ya ayer salió con el discurso este de injerencia y que es vergonzoso y demás, pero hasta el momento es lo único, ¿eh?
0: Bueno, pues vaya rifirrafe que se armó unos días después allá con esto, Querétaro. Gracias, Adán, te mando un abrazote.
2: Gracias, Gabriela, igualmente.
0: Que estés muy bien, Adán Olvera, director de Cuadratín Querétaro. Tengo aquí el boletín de la Secretaría de Relaciones Exteriores del día de ayer. Dice, la Secretaría de Relaciones Exteriores informa. Esta Secretaría reitera que conforma la Ley de Seguridad Nacional para cualquier capacitación o proyecto de cooperación en materia de seguridad con un gobierno extranjero debe solicitarse el visto bueno previo del Grupo de Alto Nivel de Seguridad, órgano auxiliar del Consejo de Seguridad Nacional. La Cancillería acompaña a los gobiernos estatales y municipales en estas gestiones. Luego reconoce que el 25 de septiembre recibió un oficio del gobierno del estado de Querétaro que informaba sobre la visita del embajador de los Estados Unidos de América previsto para el 2 de octubre con el propósito de abordar diversos temas de interés común, pero dice que en ese oficio no se precisaba que la visita no implica de ninguna forma el establecimiento de mecanismos directos de cooperación internacional en materia de seguridad. Luego se refieren a esta Academia Internacional de Capacitación Policial, que fue la academia que se puso la primera piedra, precisamente con la presencia del embajador. Dice, esta primera piedra se colocó durante esa visita, es un proyecto que prevé cooperación en materia de seguridad con un gobierno extranjero, por lo que corresponde presentarlo a este grupo de alto nivel de seguridad. Por instrucción de la presidenta, el secretario Roberto Velasco conversó directamente con el gobernador Curi y le dirigió un oficio en el que ofrece el acompañamiento de la Cancillería en estas gestiones. Y ya eso, México y Estados Unidos mantienen una sólida colaboración en materia de seguridad. Y escucharon ustedes también, si escucharon el resumen de mi compañero Ivette Parga, que decía que la propia secretaria de Gobernación, Rosa Isela Rodríguez, el día de ayer, pues también se refirió y dijo que hay que tranquilizarse y que se va a revisar y tener toda la información. Lo que a mí no me queda del todo claro es por qué esto creció tanto. Hay que decir que buscamos directamente al gobernador de Querétaro. Y nos dijeron que no, pues no, más bien nos dejaron ahí medio en visto, pero buscamos al gobernador de Querétaro, a Mauricio Curi, una y otra vez, pues para saber, o a alguien de su gabinete, o a alguien de su equipo, para saber qué fue lo que sucedió, pues nos dijeron que no. Buscamos también a la Secretaría de Relaciones Exteriores, nos mandaron este boletín que les acabo de leer, es decir, estamos de boletín en boletín, pero el día de ayer, desde la conferencia mañanera, pues esto creció de verdad, de manera impresionante, y me recuerda un poco pues lo que sucedió también allá con Chihuahua, con la gobernadora de Chihuahua y estos agentes. Ahí sí quedaba claro que había agentes de la CIA que estaban operando en territorio nacional, y nos enteramos pues por el accidente que hubo en la Sierra Tarahumara, donde fallecieron algunos de estos agentes, y por ello, bueno, pues vino todo el revuelo, pero ahí sí había estos agentes presentes. Ya supimos también del encuentro que tuvo la presidenta con la gobernadora Maru Campos apenas hace unos días cuando fue de gira por allá a Chihuahua, y bueno, pues ahora este caso de Querétaro. La pregunta es, ¿por qué crece tanto? ¿Quién se enojó? ¿Qué le dijeron a la presidenta que pasó o no pasó? ¿Hay colaboración con el gobierno de Estados Unidos en materia de seguridad en Querétaro? Si sí, ¿de qué tipo? ¿Está enterado no el gobierno federal? ¿Es solamente la construcción de un edificio y por lo tanto, bueno, pues estaba de invitado el embajador de Estados Unidos? Es cierto que el embajador de Estados Unidos, pues también le gusta hablar y le gusta referirse siempre a estos temas de seguridad, y pues él mismo tiene todos sus antecedentes de haber sido también un hombre que ha trabajado en materias de seguridad en Estados Unidos. Lo cierto es que quién sabe qué pasó. Pero Nayeli Roldán, tú tienes más información también de esto.
3: Así es, Gaby, pues esta cooperación no es nada nueva. En realidad data desde 2015, cuando la gubernatura de Querétaro estaba encabezada por Francisco Domínguez, continuó ahora con Mauricio Curi, y es que información oficial de la Embajada de Estados Unidos nos hizo llegar una serie de datos acerca de esta cooperación que ha estado enfocada en la investigación criminal, ciberdelitos, medicina táctica, violencia de género y laboratorios forense. Esta capacitación internacional ha significado la preparación de elementos de la Policía Estatal de Querétaro con la Oficina de Asuntos Internacionales de Narcóticos, el FBI, la DEA, y hasta el momento se han capacitado a 4,732 elementos, de los cuales 1,714 pertenecen a la Fiscalía General del Estado de Querétaro. También el gobierno de Estados Unidos ha cooperado con la entrega de 14 ejemplares caninos en 2021, la capacitación a sus manejadores, y se prevé también continuar con esto, además de la acreditación internacional de 8 laboratorios forense de la Fiscalía General del Estado de Querétaro, con apoyo de la Oficina de Asuntos Internacionales de Narcóticos, y también se han preparado aproximadamente a 260 peritos, investigadores y analistas estatales en este tipo de materias, criminalística, balística, química, genética, y actualmente se brinda asesoría técnica en capacitación con miras también a alcanzar acreditación internacional en evidencia digital forense. Entonces, Gaby, auditorio, pues esta cooperación tiene pues 11 años por lo menos con el estado de Querétaro y el gobierno de Estados Unidos, pero también lo que nos mencionaban diversas fuentes es que esto se replica en diferentes estados, algunos lo hacen público, otros no, pero hay una cooperación permanente y mucho en el sentido de seguridad.
0: Bueno, pues ahí está. El chiste es que, ¿qué sucedió? Fíjense que además nada más quiero agregar un dato, que lo trae el día de hoy destacado el diario La Jornada. Ya saben que la semana pasada el expresidente López Obrador salió en un mensaje larguísimo, ¿no? De una hora, 20 minutos, ¿no? Un mensaje larguísimo. Y se refirió a su libro Pueblo, este libro que pues saldrá en algún momento dado a la venta. Lo cierto es que el libro Pueblo pues lo han distribuido entre algunos cercanos del expresidente López Obrador. Y pues nosotros todavía no hemos tenido acceso al mismo. Esperemos que pronto podamos echarle un ojo a lo que dice Pueblo. Pero hoy el diario La Jornada destaca algo de lo que dice López Obrador en su libro. Y dice, ya sin la responsabilidad de la investidura presidencial, en su libro Pueblo, el expresidente Andrés Manuel López Obrador cuestiona los términos de la relación bilateral que ha pretendido imponer Estados Unidos a México en estos días. Particularmente duro en la valoración del desempeño del nuevo embajador, Ronald Johnson, en esta primera etapa del gobierno de Claudia Sheinbaum Pardo, y señala que este funcionario no es diplomático ni tampoco político, más bien actúa como un excitado y entrometido policía. Debería ser más ecuánime y menos prepotente, buscar parecerse más a Josephus Daniels y menos al siniestro Henry Lane Wilson. En política exterior no se debe pontificar en territorio ajeno. El exmandatario acusa a Johnson de que cuando se descubrió la ilegal participación de la CIA en Chihuahua, lo que contraviene cualquier relación de respeto bilateral, aquel reaccionó en un tono desafiante, no diplomático ni mucho menos político. Incluso el diplomático amagó con que el gobierno de Estados Unidos procedería a presentar denuncias en tribunales de su país contra presuntos lavadores de dinero o políticos corruptos mexicanos vinculados al narcotráfico. Y esto está en el capítulo de Política Exterior y de defensa de la soberanía del libro de López Obrador Pueblo, también condena la actuación del secretario de Estado Marco Rubio, entre otros, pero pues se refiere así, directo, dice, es un entrometido y excitado policía, así se refiere López Obrador al embajador de Estados Unidos. Entonces, bueno, pues ahora sí que todo va junto con pegado, ¿no?, diría el clásico. Así que por aquí uno dice algo del señor Johnson, por el otro lado el gobernador de Querétaro lo invita, la presidenta se enoja, y lo único cierto es que tenemos un rifirrafe que nos tiene hablando de esto, y como bien decía Dan Olvera, pues en tiempos electorales, ahora sí que así las cosas esta mañana.
4: Pero qué necesidad,
0: toca dedicarles.
4: ¿Para qué tanto problema?
0: Toca dedicarles, de verdad, de verdad. O tal vez justamente quieren tanto problema para que no se hable de otras cosas. Así el asunto, al ratito vamos a tener también expertos en la materia que nos expliquen qué pasó, porque esto es una bronca, O sea, ¿por qué es una bronca? Si sí es una bronca o si solamente estamos haciendo una tormenta en un vaso con agua. Me escribe por acá Katy de Coronel, dice, Gaby, estoy en Periférico Sur a la altura del Ángeles del Pedregal y vamos parados hacia TV Azteca, pide que salgan con tiempo, es un estacionamiento. Nos vamos a ir al corte y regresando, Víctor Sandoval nos va a traer, por supuesto, toda la información vial para que ustedes puedan saber lo que sucede en las calles de la Ciudad de México. Pero por lo pronto, esta, con un abrazo al gobernador de Querétaro, a la presidenta de México y al embajador de Estados Unidos en nuestro país.

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1: No es Tatiana en lugar de ella, a eso me quiero referir para ser clara, ¿sí? No es porque no quedó Tatiana, es porque no puede quedar un personaje que no representa lo que es. Al día siguiente tuvimos un desayuno y hablamos del tema de confianza y le dijimos que con ella, que no había confianza con, hacia su persona por la historia propiamente pública y política de ella.
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2: Bueno, son las 7 de la mañana con 28 minutos y ya escucharon, ahí está la información vial para los que están en la Ciudad de México. Y también nada más recordarles que este programa se transmite completamente en vivo a través del canal de YouTube que tenemos, el canal de W Radio México. Incluso pueden ver por ahí algunas cosas que hacemos en los cortes comerciales y vamos a estar interactuando también con ustedes, por supuesto, en los cortes. Y sí, sí, ya lo sé, mucha gente diciéndome que de verdad el periférico está francamente detenido. Bueno, pues hay este accidente con un motociclista y bueno, pues ahí les estaremos dando la información cada media hora para que ustedes también, los que están aquí en la Ciudad de México, puedan circular. Pasamos de Querétaro a Nuevo León. El día de ayer, si escucharon ustedes el programa, por ahí de las 9 de la mañana, estuve conversando con Tatiana Cloutier. ¿Por qué? Bueno, pues porque se dieron a conocer la semana pasada los resultados para quién va a ocupar el cargo este que le llaman en Morelos coordinador estatal de protección de la soberanía y la transformación, lo que sea, que al final de cuentas es un eufemismo para decir quiénes pueden llegar a ser candidato o candidata de Morena a las gubernaturas de los estados. En el caso de Nuevo León, la que quedó fue Clara Luz Flores como coordinadora estatal allá en ese estado. Y bueno, pues quien se reveló, y se reveló en serio, fue Tatiana Cloutier, que estaba también como aspirante, y este audio que escucharon ustedes el día ahorita cuando entramos fue la conversación que tuve yo con ella ayer aquí, y literal lo que me dijo es: no estamos de acuerdo. Habló incluso de traición a los principios de Morena, se refirió a los nexos de Clara Luz Flores con Nexium, valga la redundancia, esta secta estadounidense cuyos líderes han sido acusados y condenados por temas de trata sexual, abuso sexual, entre muchas otras cosas. Habló también hasta del marido, habló de Clara Luz Flores, pero lo que decía Tatiana Cloutier en estos micrófonos es: así no, no estamos de acuerdo y vamos a ver qué vamos a hacer a este respecto. Me atrevo a decir que es la primera rebelión explícita en estos procesos de Morena. Hemos visto algunos otros malestares, como lo que pasó en Guerrero, pero bueno, luego vino ahí la fotografía con la alcaldesa con licencia de Acapulco y la presidenta de Morena, y calmaron un poquito las aguas, pero me parece que Nuevo León, y siendo Nuevo León el estado que es, pues es interesante detenernos en esto que está pasando con Morena. Y saludo en la línea, ya había estado aquí con nosotros en alguna ocasión, aquí en la cabina de W Radio, el 13 de agosto estuvo aquí con nosotros Andrés Mijes, él es presidente municipal de General Escobedo, Nuevo León, también era aspirante a esta coordinación estatal. Andrés, ¿cómo estás? Muy buenos días.
3: Muy bien, buenos días, muchas gracias por estar nuevamente en tu programa, Gabriela, un saludo para todo tu público.
2: No, hombre, igualmente me da muchísimo gusto saludarte. A ver, Andrés, pues ayer tuve aquí a Tatiana Cloutier, estuvimos conversando y pues hablaba incluso que el que quedaba Clara Luz Flores pues era una traición a los principios de el partido, y te pregunto a ti, ¿compartes esto que dice Tatiana o tú dices ya borrón y cuenta nueva y a lo que sigue?
3: Fíjate, yo lo que puedo comentar, Gabriela, es que pues yo soy respetuoso del método que se utilizó, pero una medición no cambia mi convicción. Yo, mi convicción es apoyar el proyecto de nación que tiene la presidenta Claudia Sheinbaum, y por eso, precisamente una vez terminada esta contienda interna, pues yo me fui al municipio que gobierno, al municipio Escobedo, un municipio de 600,000 habitantes, porque yo considero que la mejor manera de seguir apoyando a la Cuarta Transformación en Nuevo León es teniendo buenos gobiernos. No hay mejor campaña que tener buenos gobiernos, y aquí les recuerdo que por aquí llegó la Cuarta Transformación por el municipio Escobedo, Nuevo León.
2: Entonces tú lo que dices, me parece interesante tu frase, dice: una medición no cambia mi convicción. ¿No estás satisfecho con el resultado? Entiendo lo que me dices. Dices, yo ya regresé, yo voy a estar chambeando, los resultados son la mejor campaña, en fin. Y de eso platicamos cuando estuviste aquí conmigo en la la cabina. Pero ¿estás satisfecho con el resultado?
3: Yo hay una cosa en la que concuerdo con Tatiana, es que a nosotros se nos dijo, se nos explicó que se iban a tomar en cuenta los negativos, y por eso creo que no los tomaron en cuenta, y por eso lamento mucho el que los medios de comunicación y las redes sociales hayan tomado la noticia de la designación de una forma tan negativa, ¿no? Eso sí es. El bombardeo negativo está a la orden del día.
2: Pero los negativos no son de los medios de comunicación tras la designación, negativos son propios.
3: Eso es lo que yo considero, ¿verdad? Que sí, no se tomaron en cuenta los negativos y ahí están las consecuencias.
2: Bueno, pero era de esperarse un poco, ¿no?
3: Pues fíjate que... yo creo que lo que esperábamos en lo particular es que el proceso culminara de una manera tranquila, porque inclusive en la contienda éramos ejemplo, Nuevo León, de que llevábamos una contienda en la que no había golpeteo, ¿verdad? O sea, pero la verdad yo sí estoy sorprendido de la forma en que se ha reaccionado con esta designación.
2: Pero, a ver, es que nada más no entiendo una cosa, y es importante para que quede aquí también claridad, Andrés, porque lo que dices es, estás sorprendido con la forma que se reaccionó a la designación. No entiendo a qué te refieres con esto, ¿qué es lo que te sorprende?
3: O sea, que los negativos se hayan exponenciado de una forma tan, tan brutal, ¿verdad? O sea, el hecho es de que, pues no, por lo que se nota, no hubo un análisis de esos negativos y no se previó por parte de quien coordinó esta metodología de designación. No se previó, no se analizó, por lo que veo, adecuadamente.
2: Ya, entonces, lo que ya te entendí es, lo que dices es, estaban esos negativos y lo que no se previó al nombrar a la persona a la que se nombró es que iba a haber una reacción justamente por esos negativos, no que los negativos vinieran después. Es decir, previó que al nombrar a la persona que estaban nombrando, pues iba a estallar lo que estalló.
3: Así es, completamente de acuerdo.
2: ¿Vas a acompañar a Clara Luz Flores?
3: Yo estoy trabajando desde el municipio, como te decía, desde ahí estoy haciendo una labor de apoyo a la cuarta transformación. Yo ahí aplicamos al pie de la letra los planes y programas de la presidenta Claudia Sheinbaum, y como te digo, no hay mejor campaña que buenos gobiernos, y estamos demostrando nosotros, yo lo digo con todas sus letras, Escobedo es la monedita de oro de Morena en Nuevo León. Somos ejemplos de transformación y de crecimiento, entonces esa es la mejor campaña. Desde ahí estoy apoyando yo a la cuarta transformación y los planes y programas de la presidenta Claudia Sheinbaum.
2: Es un poco lo que me decía Tatiana Clutier ayer también, que decía yo apoyo a la presidenta, tú también estás diciendo yo apoyo a la presidenta. Puedo entender que yo apoyo a la presidenta del movimiento, pero te vuelvo a preguntar, ¿te vas a sumar a apoyar a la campaña de Clara Luz Flores?
3: Fíjate que no son momentos de platicar de eso, falta mucho para lo que viene siendo la elección constitucional. O sea, la elección constitucional empieza en marzo. Yo ahorita estoy enfocado a trabajar en

0: en presentar yo en la forma en que yo trabajo, mi visión de la cuarta, de la 4T norteña, que yo fui quien creó la 4T norteña aquí en Nuevo León, precisamente para ser ejemplo nacional, porque estamos trabajando muy de cerca con los empresarios, aplicando el Plan México y los planes de simplificación y digitalización de trámites. Yo me enfoqué a presentar lo que he hecho para poder lograr la nominación.
1: Bueno, pues vamos a ver entonces qué va sucediendo por allá. Gracias, Andrés, por estos minutos.
0: Gracias, Gabriela. Abrazo para todos.
1: Abrazo también para ti, Andrés Mijes, presidente municipal de General Escobedo, Nuevo León. Pues tanto Tatiana Cloutier como el propio Mijes lo que están diciendo, sin decirlo, pero lo que están diciendo es, pues apoyamos el proyecto de la presidenta. Tatiana ayer fue clarísima con nosotros al decir, apoyo el proyecto de la presidenta, pero no sé si apoyen a la coordinadora estatal de la defensa de la transformación y la soberanía nacional en Nuevo León, Clara Luz Flores, a quien saludo en la línea. Clara Luz, ¿cómo estás? Muy buenos días.
2: Muy bien, Gabriela, mucho gusto en saludarte a ti y a todo el auditorio. Gracias por el espacio.
1: No, hombre, al contrario, gracias a ti. Pues ya escuchaste, ayer platiqué con Tatiana Cloutier, ahorita con Andrés Mijes, y pues no los noto nada satisfechos con el hecho de que hayas quedado tú, Clara Luz, y en el caso de Tatiana usó la palabra traición a los principios de Morena, el que hayas quedado tú. Se habla de los negativos altos que tienes, pues por lo que sabemos que ha salido desde hace un buen rato, estos vínculos con Nexium, con Keith Raniere, esto que habías dicho que no lo conocías y luego salió el video en donde pues era evidente que sí lo conocías, todo esto que vuelve a flotar porque pues así es la vida y así es la política, y pues hay por lo menos dos, una explícita y el otro implícito, que dicen pues no, por ahí no iba. ¿Qué dices tú, Clara Luz?
2: Primero, Gabriela, me dijiste muchas cosas en una sola pregunta. Primero decirte que todos y todas estamos en el proyecto de la presidenta, del movimiento, de la transformación.
1: Ajá.
2: Todas y todos nos inscribimos en este proceso precisamente porque sabemos que las cosas en Nuevo León no están bien y necesitan gobiernos cercanos a la gente, gobiernos que no estén liderados por personajes que oscuros, que tengan vínculos inconfesables o que estén lejanos de la realidad de lo que vive Nuevo León. Uh-huh. Y precisamente esa es una coincidencia. La otra coincidencia es que todos y todas sabemos del gran esfuerzo que hace nuestra presidenta, de los resultados que da, del trabajo que hace con honestidad.
1: ¿Sí?
2: Y ese es un compromiso que hacemos y que hicimos todos desde que nos inscribimos. Te quiero decir que los dos, Andrés Mijes fue, yo fui 3 veces presidenta municipal, uh-huh. Luego fui diputada local, la uh-huh. más votada, uh-huh. De las más votadas en cuando diputada local, y hoy soy diputada federal con licencia, la más votada en todo Nuevo León,
1: uh-huh.
2: diputada federal por el mismo distrito, porque la gente me conoce, confía en mí, pero además trabajé en el Secretariado Ejecutivo del Sistema Nacional de Seguridad, en donde fui sometida a todas las pruebas de control de confianza que te puedas imaginar, hasta del iris, y hoy también tuve el honor de, después de ser diputada federal, de que la presidenta de México me invitara a trabajar en gobernación, sí, en asuntos, sí, religiosos.
1: Conocemos bien tu trayectoria, es larga.
2: La iglesia, sí,
1: es larga, sí, tu trayectoria.
2: Y precisamente todas esas cosas, Andrés, te digo, empecé diciéndote lo de la presidencia municipal porque Andrés tuve el gusto de invitarlo a ser mi tesorero en la primera administración. Luego fue secretario del ayuntamiento en la primera y en la segunda administración conmigo también.
1: Ajá.
2: Y compartimos ahora mucho porque pues sabemos de lo que hicimos. Tomamos la decisión juntos y juntas, Andrés y varia gente del equipo, de venirnos a trabajar de la mano y de la convicción del movimiento de Morena.
1: Sí, pero todo, bueno, eso pues lo entiendo, eso bien, Clara.
2: Todo mi respeto.
1: Que, pero el tema es ahorita,
2: y
1: digamos.
2: El tema, sí, de, sí, claro. El tema de Tatiana también merece todo mi respeto. Creo que es una mujer extraordinaria que ha hecho muy insistente, que ha hecho muy buen trabajo del lado de la transformación. A los dos y a todos los compañeros que participaron, les agradezco muchísimo.

0: muchísimo su disposición de haberme recibido, todos ya me recibieron, platicamos personalmente, les puse a mi disposición, les dije, bueno, pues no se trata de una persona, soy yo a la que eligió el pueblo de Nuevo León. El tema de los negativos para mí, ¿por qué el pueblo de Nuevo León? Porque es a través de las encuestas y las encuestas fueron las que determinaron. El tema de los negativos, Gaby, fíjate que cuando salí otra vez de asuntos religiosos, otra vez, porque es lo único que me dicen, y te quiero decir a ti, y creo que es importante, me hubiera encantado hacerlo personalmente, pero pues estoy en Nuevo León, en territorio, con la gente, con sumando el proceso de la gente que está en Morena. Hoy tengo varios eventos que ojalá que te voy a pasar la información de lo que tenemos. Pero te comento, el tema de los negativos siempre han sido así, y han sido así, y me sacan exactamente lo mismo. Nunca me señalan por algo de corrupción, ni de mucho menos. Me señalan por un error que tuve en una declaración, que un error en una declaración no quiere decir que haya formado parte de esa situación que delictiva de las personas que cometieron un delito, que ya están juzgados y que en un momento en ese proceso jurídico que es público, que lo pueden buscar en ligas, no está mi nombre. Yo cometí un error, es verdad, al decir esta parte de si lo conozco o no lo conozco, pero solo eso, es un error, no define mis convicciones. Tan es así que eso mismo sacaron cuando me vine a Nuevo León después de estar en asuntos religiosos y aclaré, y la misma gente pues ahora me escogió a través de las encuestas.
1: Aquí lo interesante va a ser
0: ahorita,
1: eso.
0: Escuché ahorita, Gaby, que decían el tema este de que si no se tomaron en cuenta los negativos o si se tomaron en cuenta los negativos. Te platico cómo es. Hay una fórmula que determina negativos con positivos con conocimiento. Y esa fórmula da un resultado. Ese resultado es el que gana los puntos, porque hay que recordar que en el proceso de Morena no es solo la encuesta quién quieres que sea y se acabó, sino son varias preguntas y son 10 puntos a competir, es como ponderado, y entonces esa pregunta de los positivos con los negativos y el conocimiento, déjame decirte que claro que se tomó en cuenta porque la perdí, la ganó el compañero Felipe de Jesús Cantú. Ajá. Entonces esa se llevó los puntos Felipe de Jesús Cantú. Luego las otras ya fueron cada puntuación, ¿sí me explico? Entonces creo que así fue como la perdí, ese es el punto que tiene, porque Felipe de Jesús tiene 1.25 y el compañero Waldo Fernández tiene 0.25, y las demás puntos, 8 y tantos, son los que me dieron a mí la ciudadanía de Nuevo León, que es que si tenía conocimiento del estado, que si es que soy buena para ser gobernante, que si...
1: Fíjate que en esto, Clara Luz, siempre para todos nosotros es casi un acto de fe. El otro día estuvo aquí en la cabina Citlali Hernández, la presidenta de la Comisión Nacional de Elecciones de Morena, estuvo aquí un buen rato platicando conmigo, con Ricardo Rafael, y les decíamos, deberían, ¿por qué no hacen públicas las encuestas? No, porque es un proceso interno de un partido, sí, pero no es una cosa menor cuando pues está en juego la gobernabilidad de los estados, etcétera, etcétera. Ahorita, pues también es un poco un acto de fe, porque nos dices lo que salió en la encuesta, que no se hizo pública.
0: Mira, ¿qué tal? Sí, sí se hizo pública.
1: Pero muchos de estos datos no las hicieron públicas. Y ayer nos lo dijo Tatiana Cloutier en estos micrófonos también, y también nos lo dijeron. Es que los negativos pesaron más, y es interesante que tú dices, yo estoy de acuerdo, y ellos dicen, no están de acuerdo. Aquí la única pregunta, porque pues ahora sí que yo desde la Ciudad de México veo lo que está pasando en Nuevo León, es, ¿no temes que esto fracture un poco tu posibilidad allá? La vez pasada no te fue muy bien, la vez pasada quedaste en cuarto lugar de la elección cuando ibas por la gubernatura de Nuevo León en el 2021. ¿No temes que esto, Tatiana, Mijes, diciendo, pues yo me regreso a gobernar, y yo estoy con la presidenta, pero pues a mí no me metan en nada más? ¿No temes que esto te lleve a que se repita, no sé si otra vez un cuarto lugar, Clara Luz?
0: Mira, primero te quiero decir, Gaby, que cuando se lucha por cambiar conciencias en Nuevo León, tenemos, fíjate, tenemos gobernantes, tuvimos 19 años tenemos de gobernantes que no han estado a la altura de los nuevoleoneses. cuando vives en un estado como este, cuando conoces la gente de un estado como este, que es gente trabajadora, esforzada, que busca salir adelante y que no ha podido salir adelante y que su calidad de vida no cambia porque hemos tenido gobiernos, los últimos gobiernos, el Bronco, ahora, todos estos gobiernos que no han estado a la altura de los nuevoleoneses y que Nuevo León está bien solo gracias a su gente. Y que ves, sobre todo en el caso mío, que soy una madre de familia, que quiero que mis hijos tengan oportunidades iguales para todos, claro que lo que quieres es trabajar, trabajar, trabajar y buscar cambiar las condiciones de vida, sobre todo porque, así como te digo que fui presidenta municipal, también generé políticas públicas.
1: Sí, pero eso queda claro, Clara. La única pregunta es si no temes que haya una fractura.
0: Yo estoy trabajando para que no sea así. Okay. Te comento, les agradezco muchísimo a mis compañeros que ya me recibieron, que he estado en contacto con ellos, que seguiré en contacto con ellos, que anuncié ahora el domingo, hago una gira con toda la militancia, empiezo el día de hoy, precisamente porque lo que estamos es construyendo esa esperanza que se merece Nuevo
1: León. No es una gira de anticipada de campaña, ¿verdad?
0: No, es con la gente de Morena, con el puro militante de Morena, bueno. En donde voy a...
1: Pues tú lo que dices es, a ti no te preocupa.
0: No es que me preocupe, es que los invito a todos y a todas, a ellos, a los nuevoleoneses. Ese es mi trabajo, Gaby, no es que no me preocupe, ya. Claro que me atiende y que creo que es importante escuchar, porque coordinar es incluir, es atender, es cuidar, es tomar en cuenta las ideas, y claro que se toman en cuenta esas ideas, y a mí lo que me importa es que le vaya bien a Nuevo León, no se trata de Clara Luz, y eso es algo que es muy importante.
1: También me dijo Tatiana también me dijo, claro. No se trata de Tatiana, no se trata de Clara Luz, sí, claro. Pero hay nombres que están ahí. En fin, Clara Luz.
0: Se trata de que Nuevo León le vaya bien y bueno, que haya un movimiento mayor, ¿verdad?
1: Pues ahora sí que la fractura expuesta, por lo menos yo me quedo con esa sensación, a ver cómo camina. Gracias, Clara Luz, que sea un buen día, Gaby. Y cuando vengas nos vemos en cabina.
0: Claro que sí, al contrario, Gaby, un saludo.
1: Gracias, es Clara Luz.
0: Saludos al auditorio y a los nuevoleoneses.
1: Gracias, coordinadora estatal de la defensa, la transformación y la soberanía nacional de Nuevo León. Ella dice, bueno, reconozco que cometí un error. Ella le preguntaba en algún momento si conocía a Keith Raniere, el líder de Nexium, de esta secta estadounidense, que, bueno, pues fueron acusados, él entre ellos, de abuso sexual, de esclavitud, de muchas otras cosas. Y ella dijo que no. Y luego salió un video en donde ella está con él, hablando largamente, etcétera. Luego dijo que bueno, sí. En fin, ella dice que reconoce el error. Creo que no es solamente un error, seguramente pues vio el tamaño. Y también es cierto, pues estas cosas salen y salen y salen cada vez que una persona esté ahí al frente de algo. Lo cierto es que lo que no nos esperábamos, la factura expuesta hoy de Morena está por lo menos en Nuevo León. Y pues vamos a ver cómo camina. Aquí ya les trajimos las voces, Tatiana Cloutier, Andrés Mijes, la propia Clara Luz Flores. Ahora sí que, así las cosas.
2: 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Tendremos los detalles. 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
2: Sobornó en aduanas, señor de los buques.
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6: 7:56 a.m. Gracias a toda la gente que nos sigue escribiendo. Y sí, me siguen reportando que Periférico Sur tiene broncas realmente serias. Al ratito les actualizamos la información a quienes están aquí en la Ciudad de México. Enrique Quintana, ¿cómo estás? Muy buen día.
7: Muy buenos días, Gaby. Muy bien, afortunadamente.
6: Qué bueno, querido Enrique. Oye, pues varios temas. A ver, me llamó la atención este de que el gobierno de México confía cada vez más en alcanzar un acuerdo comercial con Estados Unidos en torno al T-MEC y tiene que ver con exportaciones como de acero, aluminio, etcétera. Pero a ver, cuéntanos, ¿a qué te refieres con esto?
7: Mira, básicamente a los aranceles derivados de la llamada sección 232. Son al sector del automóvil, 25%, al acero, al aluminio, al cobre, 50%. En realidad no es propiamente una negociación la derivada de estos aranceles en el marco del T-MEC, porque estos aranceles, aun si hubiésemos renegociado ya el T-MEC y se hubiese acordado su extensión, Estados Unidos tendría el derecho de mantenerlos, porque derivan de otra legislación, no del tratado. Entonces, lo que hemos estado viendo en las últimas semanas es una negociación permanente. Prácticamente los funcionarios de la Secretaría de Economía pues se la pasan cada semana en Estados Unidos. Están en conversaciones permanentes. Pero hay que distinguir lo que es el T-MEC de estas sanciones arancelarias distintas a este. El T-MEC prácticamente pues ya se fue para una futura negociación en 2027. De hecho, dice Marcelo Ebrard que Estados Unidos ya lanzó una convocatoria a sus sectores para la revisión anual para el próximo año. Lo cual quiere decir que pues hay muchos temas que ya se quedaron pendientes para el próximo año, que ya se definió que este no se resuelven. Pero lo que se trata es de conseguir acuerdos en estos temas, que ya sabemos lo que México pide, que baje el arancel a los automóviles del 25 al 15 y que los otros aranceles, acero, aluminio, cobre, bajen del 50 al 25%. Lo que no sabemos, no nos han dicho, es a cambio de qué. Es decir, porque no vamos a lograr que Estados Unidos, pues por su buena voluntad, diga, pues sí, mejor te pongo un arancel más bajo. Entonces, la negociación siempre pues es poner una ficha y dar otra. Todavía no nos queda claro qué es lo que Estados Unidos le está pidiendo a México para poder eventualmente hacer este ajuste. Sin embargo, hay la percepción, digamos, en pasillos, tanto empresariales como de la Secretaría de Economía, de que este mes de octubre podría haber algún resultado. Y la razón de que sea este mes, Gaby, es que eventualmente lo quiera vender el presidente Trump a su electorado como un logro para poder mantener el dinamismo del empleo y la competitividad de Estados Unidos. Y es importante que sea este mes porque el martes 3 de noviembre pues son las elecciones.
6: Pues sí.
7: Entonces, digamos que necesita que sea antes de las elecciones si se quiere tener un acuerdo que sea políticamente vendible, presumible ante su electorado. Así que vamos a estar viendo semana tras semana prácticamente estas reuniones de Ebrard y de su equipo con el señor Greer, con el señor Lutnick allá en Washington, a ver si en efecto sale algo antes de que concluya octubre.
6: Ya. Bueno, pues interesante, ¿no? Esto también hay, por cierto, fíjate que nos escribe aquí Alfredo, y ya me habían hecho alguna vez esta pregunta para ti, Enrique, y me dice tal cual, ¿podrías preguntarle al maestro Quintana si hay alguna versión pública del T-MEC que se pueda consultar o revisar? Y sí, creo que nunca hemos aclarado, o sea, si el T-MEC es un documento, sí, si, claro. Si se puede consultar, porque nos han hecho esta pregunta y ahorita Alfredo nos escribe.
7: Sí, no solo hay versión pública, hay versión completita.
6: Okay.
7: No es como otros documentos que haya una versión completa uh-huh. y otra versión disponible al público. Lo puede uno consultar en el sitio de la Secretaría de Economía.
6: Perfecto.
7: En la parte de comercio exterior, ahí está toda la documentación, todos los tomos y documentación complementaria del tratado. Ahí en el sitio de economía es donde se puede ver de modo más directo este documento, pues muy vasto de cientos de páginas.
6: Bueno, pues ahí está, gracias por este dato. Y en otro tema, hoy el INEGI da a conocer cifras de confianza del consumidor a septiembre, ¿verdad?
7: A septiembre, en efecto, y pues nos pusimos pesimistas.
6: Pues sí, ¿verdad?
7: En septiembre cayó 1.2 puntos respecto al mes de agosto. Pero como siempre, con el contraste, Gaby, fíjate, en septiembre se acentúa este contraste que hemos visto. Uh-huh. Las preguntas relativas a la situación de los miembros del hogar, tanto comparado con lo que teníamos hace dos meses, como con la situación esperada para dentro de 12 meses, es positivo.
6: Okay.
7: Están en niveles de 52 y 57 puntos.
6: Okay. Uh-huh.
7: Pero la del país no. Está en 39. La frontera es 50, es el punto límite. Más allá de 50 hay optimismo, por abajo de 50 hay pesimismo. Cuando se habla de las condiciones personales en el hogar, hay optimismo. Cuando se habla de la situación del país comparada con la de hace 12 meses, 39, y de para dentro de 12 meses, 44. En los dos casos hay pesimismo. Estamos otra vez en presencia de estos contrastes donde aquello que está a nuestro alcance, que es nuestra condición en el hogar, pues resulta bien calificada. Pero cuando nos preguntan respecto al entorno, ahí sí está, digamos, claramente una visión más gris respecto a lo que tenemos hoy y lo que se puede esperar el próximo año. Y en conjunto, pues sí, ahí está baja lamentable en la confianza del consumidor.
6: Oye, pero esto ya, o sea, no es la primera vez que sucede, ¿no? O sea, siempre está esta parte de yo siento que a mí me va a ir más o menos bien, siento que al país le va a ir más o menos mal. Ahora es mucha más la diferencia.
7: Sí, se ensanchó, ya, se está okay. ensanchando, digamos. Siempre, tanto a nivel, por cierto, del consumidor como de la empresa, tenemos ese contraste, pero en ciertas circunstancias la diferencia entre ambas visiones se hace más grande.
6: Ya.
7: El pesimismo general versus el optimismo personal.
6: Ya. A mí siempre me parece muy interesante, la verdad, estas dos formas, digamos, de entendernos, ¿no?, en la realidad. Pero bueno, ¿y nuestra moneda, querido Enrique?
7: Pues mira, estuvo a la espera de que regresaras para que pusieras en orden al peso y al dólar.
6: Yo estaba sufriendo un poco, debo decirlo, porque ya no andaba así, decía, ay, esta comprita ya no me la voy a hacer.
7: Sí, ya bueno. Cuando haces las cuentas. Sí. No, pero mira, ya se arregló. Estamos en 17.97, ver, otra vez mira. Abajo de 18.
6: Oye, y a ver si al final de la semana algo nos da tiempo, si nos lo permite la coyuntura, entrarle al Latinobarómetro. Me encanta que ustedes
7: lo publican.
6: Ya habíamos hablado de algunas cosas, pero han estado sacando ustedes también. A ver si le entramos, ¿no?
7: Hacia final. Sí, hacemos un recuento de lo más relevante. Hoy hablamos justamente, hoy se publica lo relativo a la democracia.
6: Sí, la
7: conmoción la aceptación de la democracia.
6: ¿Y dónde estamos? Pues muy abajo, la verdad.
7: Sí, México, y con tendencia.
6: Oye, pero el que me impresiona, bueno, ya me estoy clavando, pero menciona que El Salvador, siendo El Salvador, ¿no? Lo que está pasando, sí, en El Salvador, creo que no estamos entendiendo lo mismo por democracia todos.
7: Pero probablemente.
6: Bueno, que tengas un bonito martes. Que
7: igualmente, un abrazo para todos.
6: Abrazo para ti también. Es Enrique Quintana, director general editorial del Financiero. Su artículo en la página 2, la nueva aritmética, del crecimiento. Y abajo, el Nobel de Medicina, fundadores de una nueva era en la neurociencia. Está fascinante eso. Hoy les dimos a conocer también el premio Nobel de Física, un poquito más temprano. Y bueno, pues el latinobarómetro, la pregunta, la democracia puede tener problemas, pero es el mejor sistema de gobierno. El Salvador está hasta arriba, 83% dicen que están de acuerdo. México solo 53%, les digo, creo que en El Salvador y en México entendemos algo diferente por democracia. Nayeli Roldán dio a conocer, Omar García Harfuch, información importante.
0: Así es, Gaby, en su cuenta de Twitter informó hace unos minutos que este 5 de octubre se detuvo en Zapopan, Jalisco, a Iván N., alias El Tanque, identificado como el presunto operador regional del cártel Jalisco Nueva Generación, con actividades especialmente en Veracruz, Oaxaca, Tabasco y Puebla. Además, también informó que este sujeto había sido señalado por parte de Estados Unidos como etiquetado, digamos, como parte de operadores de esta fracción de el crimen organizado. Y también hay que recordar, Gaby, que este sujeto, Iván, alias El Tanque, pues fue mencionado en estos audios de los hermanos Olán Aparicio, Luis Alberto Olán Aparicio, hermano de Amílcar Olán, el amigo cercano de Andrés Manuel López Beltrán, pues refirió que tenía contacto con El Tanque, a quien le pedía ayuda para frenar extorsiones en estos negocios que tenían en la venta de balasto para el Tren Maya y el Tren Transísmico. Y bueno, pues el secretario de Seguridad, Omar García Harfuch, pues dijo que esta detención fue resultado de una operación conjunta entre la SEDENA, la Secretaría de Seguridad Pública, la Guardia Nacional, y que también participaron pues operaciones del Centro Nacional de Inteligencia y el trabajo de agentes de investigación de la Agencia de Investigación Criminal de la Fiscalía General de la República, Gaby.
6: Pues vaya nota, ¿no?
0: Sí.
6: Vaya nota, la verdad, ya lo destacaba hace rato, lo dio a conocer hace aproximadamente una hora el secretario de Seguridad. Y bueno, pues todo esto de lo que hemos estado hablando, de Amílcar Olán, de este círculo, digamos, en torno a Andrés Manuel López Beltrán, y bueno, pues entonces la detención de, recuérdanos otra vez.
0: Sí, es Iván, alias El Tanque, este operador del cártel Jalisco Nueva Generación, y el secretario también informó que se le señala por su presunta participación contra un helicóptero del ejército mexicano en Jalisco en 2015, en el que perdieron la vida integrantes del ejército, y además también detalló que fue detenido en flagrancia y aseguraron un vehículo, arma de fuego, drogas, y como les decía, en septiembre de 2024 el Departamento del Tesoro lo sancionó por estos vínculos con el crimen organizado.
6: En Zapopan, ¿no? En Zapopan, como que últimamente detienen a mucha gente en Zapopan, ¿no?
0: Sí, de hecho agradeció también al gobernador Lemus y a la gobernadora de Veracruz, Rocío Nale, entonces por ahí lo anduvieron.
6: Un abrazo a la gente de Zapopan, no son culpables de nada, solamente pues ahí están. En fin, así la información de ultimísimo, ultimísimo momento, y nosotros al corte.
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1: ¿Podían ustedes ir en un automóvil escuchando un noticiero? Y todo era en contra de nosotros. Pero le cambiaban de estación y estaba otro noticiero y era lo mismo. No había en el 6 internet o redes sociales. Surgen las redes sociales y por eso decimos, es una bendición. Bendita redes sociales. Bendita redes sociales. ¿Por qué? Porque ya se puede replicar. Ya cada ciudadano puede ser un medio de comunicación.
2: Cuando surgió el Twitter, el Face, yo decía, benditas redes sociales, porque nos tenían cercados con los medios convencionales, la radio, la prensa, la televisión, eran las campañas. Surgen las redes sociales y ya teníamos posibilidad de comunicarnos. Se rompe el cerco informativo. ¿Pero qué sucede? ¿Cuánto tiempo duraron libres las redes sociales? 10 años. Y ahora ya están todas tomadas, controladas.
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3: Bueno, son las 8 de la mañana con 14 minutos y el equipo de producción aquí, Sonora de W Radio, pues nos hizo este pequeño recuerdo, esta memoria sonora. Andrés Manuel López Obrador hablando de las benditas redes sociales y recordando, dice, en el 6, se refiere al 2006, por supuesto, en esa elección pues reñida que el obradorismo ha cuestionado y ha dicho que les fue robada esa elección. Bueno, pues se refería que en el 2006 pues uno se subía al coche y había unas estaciones de radio en donde todo el tiempo hablaban mal de nosotros y que por eso pues había una especie como de cerco mediático, nos tenían cercados, decía Andrés Manuel López Obrador, y dice, y luego llegaron las redes sociales y benditas redes sociales. Eso lo dijo hace ya varios años y lo repitió durante su sexenio una y otra vez. Benditas redes sociales. Le dieron acceso a la conferencia mañanera ya no solamente a periodistas, sino también a youtuberos y a personas que actúan en el mundo digital y que en la mayoría de los casos pues se dedican a aplaudir al régimen, a poner preguntas a modo, en fin, a ponerle ahora sí que el escenario para que se luzcan con lo que quieran decir los mandatarios, sea López Obrador o ahora la presidenta Sheinbaum. ¿Por qué? Porque benditas redes sociales ante el cerco mediático. Por cierto, les recomiendo a muchos, si apenas hace poco se han metido a escuchar noticias y hablar de la cosa pública, de la política, estudios como los que hizo en su momento el doctor Raúl Trejo del Arbre cuando fueron las elecciones del 2006, en donde se muestra que no había tal cerco mediático. La verdad es que, al contrario, había una enorme exposición de quienes estaban contendiendo y sí, evidentemente había también campañas de desprestigio como han sucedido siempre en absolutamente todos los momentos. Pero pasamos de ese aplauso a las benditas redes sociales a lo que dijo López Obrador la semana pasada cuando presenta su libro o hace público su libro Pueblo y pues ya escucharon. Habla de las redes sociales que han sido cooptados, que el espacio digital ha sido cooptado y solo falta decir que están y los tienen cercados en el espacio digital. Así pasó en apenas unos años de benditas redes sociales a casi casi decir malditas redes sociales. Hay que reconocer que sí, el obradorismo, el oficialismo perdió la narrativa en el mundo digital. Hace algunos años tenían ganada la narrativa en el mundo digital y la han perdido. Y sería ingenuo de mi parte no reconocer que claro que hay estrategias digitales, que claro que hay grupos de la derecha en el mundo que están buscando influir en la opinión pública de los diferentes países y claro que hay mucho dinero y mucha tecnología puesta para incidir en esa conversación pública. Pero lo cierto es que en una buena parte de las redes sociales, sobre todo en Twitter o X, que es lo que le importa en este caso a el expresidente López Obrador y a otros del oficialismo, pues tiene muy perdida la narrativa, la 4T, desde hace ya algún tiempo. ¿Por qué? Bueno, vale la pena hacer toda una arqueología digital, y hay quienes lo han hecho. ¿Por qué? Pues porque perdieron la iniciativa, no entendieron por dónde venía, no se dieron cuenta de los vuelcos narrativos que estaban sucediendo, y porque le apostaron a la inercia en un mundo que se mueve con estrategia, que se mueve con otro tipo de recursos. Vuelvo a decir, sería ingenuo de mi parte no reconocer que claro que hay dinero, hay estrategia metida para incidir en esa opinión pública, en el caso de México, en contra del obradorismo, en contra de la 4T. Pero así sucede, y así está sucediendo en una buena parte del mundo. Les recomendaba hoy temprano la columna de nuestro colaborador Javier Tejado, donde dice: la 4T buscando regular las redes sociales en México bajo la experiencia de Lula. Y se refiere, Javier Tejado, algo de lo que hemos hablado también aquí en estos micrófonos con él, pues a lo sucedido en Brasil ahora en las elecciones, en donde sí hubo un aparato digital muy poderoso que evidenció, magnificó, tergiversó lo que sucedía con Lula y con el PT, el partido de Lula, y que evidentemente tuvo un impacto también en la opinión pública, como sucedió también en Chile, cuando se logra el triunfo de Kast, justo porque también hubo un aparato digital que magnificó, tergiversó, exponenció lo que consideraban verdades o mentiras que hacían verdades respecto a los candidatos de oposición. Esto sucedió y es innegable. Sin embargo, lo que estamos viendo en México, y lo dice Javier Tejado y lo retomo yo el día de hoy también, es que pareciera que las reacciones están viniendo más por la regulación. Ya lo escuchaban yo hoy temprano, la presidenta dijo el día de ayer que el próximo jueves, este jueves, va a presentar un decreto para regular las redes sociales en lo que corresponde a violencia. Se refería a la presidenta de la República el día de ayer, que hablaba con la secretaria de las mujeres, que va a haber un decreto para evitar la violencia en las redes sociales, y de manera explícita dijo, sobre todo contra la violencia contra las mujeres. Ha habido otros intentos, ¿se acuerdan? Aquí cuando hablamos de lo que estaba buscando hacer el gobierno de Armenta en Puebla, también para castigar lo que decían ellos podía ser acoso a través de las redes sociales, y decían: esto es para proteger a la infancia. Y les decíamos: ahí no dice que es para proteger a la infancia. Y cuando queda tan abierta la definición de violencia y de intención, se cuelan todos los intentos de censura en estos temas de contenidos. Ha habido otros, el propio Tribunal Electoral, el Poder Judicial de la Federación, vimos también lo que le hicieron a algunas ciudadanas cuando les obligaron a disculparse públicamente en redes sociales porque habían cometido supuestos actos de violencia política en razón de género. En fin, hemos visto varios intentos, en este caso sobre todo de la 4T, del oficialismo, por contener lo que sucede en el mundo digital. Creo que regulando para contener la violencia contra las mujeres, regulando para contener el acoso, regulando para una cosa extraña que han convertido en una especie de ley antimemes, no van a lograr lo que ellos quieren lograr, porque los aparatos y las estrategias van más allá de estos intentos regulatorios que sí, sí abren espacio para la censura. Vamos a ver qué es lo que presenta este jueves la presidenta de la República, este decreto. Pero lo cierto es que cuando pasamos de las benditas a las malditas redes sociales, lo que buscan es recuperar la narrativa, lo que buscan es blindar la injerencia, y lo que buscan es, sobre todo, que ese territorio que antes era suyo lo vuelva a ser otra vez. ¿A golpe de qué? ¿De decretos? ¿De legislaciones? ¿De abrir la puerta a posibles censuras? Porque creo que vamos a tener el peor de los mundos. Estrategias, dinero para mover la opinión pública, por un lado, y por el otro, legislaciones, decretos que abran la puerta a la censura. Ese sería el peor de los mundos. Me parece que tenemos que estar muy atentos. Hoy, lo decía el INEGI en su encuesta intercensal, es altísimo el porcentaje de la población mexicana conectada a internet y en redes sociales. ¿Qué va a pasar por ahí? Apenas empieza el periodo electoral y sí, pasamos de las malditas perdón, de las benditas a las malditas, y a ver si de las malditas no pasamos a un escenario apocalíptico. En fin, recordando al expresidente López Obrador, que hoy parece estar muy enojado con el entorno digital, y con él están muy enojados todos los del oficialismo.
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0: gusto saludarlos esta mañana. Anticipa tus saludos con el local de Avanza Morena 608, desde la avenida 412 y con dirección al circuito interior. En otro punto hallarás avance constante en el eje poniente, desde avenida Chapultepec y con dirección al eje 3 sur. Asentamientos al cruce con semáforos en eje central Lázaro Cárdenas, provenientes de Plaza Garibaldi con dirección al circuito interior. Avance constante en el eje 3 oriente, desde Fuerza Urbana Teresa de Mier y con dirección a Viaducto Río de la Piedad. Tránsito complicado sobre la glorieta de Vaqueritos, desde Prolongación División del Norte y con dirección a Calzada Coxpa. Recuerda que para mejorar la movilidad se implementa modo reversible en el circuito interior de la raza a Leibniz en un horario de 6:30 a 9 horas. Este fue el reporte desde el Centro de Atención Vial de la Secretaría de Seguridad Ciudadana.
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2: 8 de la mañana con 28 minutos, ahí está el reporte vial, pero tenemos información de último momento que dijo la Presidenta de la República sobre lo que ya les hemos estado informando hoy desde muy temprano y que tiene que ver con este rifirrafe entre Querétaro y el gobierno federal. Ya se los decíamos que por orden presidencial el canciller Roberto Velasco habló con el gobernador de Querétaro el día de ayer, Mauricio Curi, para aclararle que la Cancillería sí fue informada de la visita del embajador de Estados Unidos allá a la entidad, pero no de acuerdo alguno de cooperación para capacitación policíaca. A ver, recuérdanos, Nayeli Roldán, ¿de qué estamos hablando?
3: Así es, Gaby, bueno, pues este viernes se inauguró o se puso más bien la primera piedra de la Academia Internacional de Capacitación Policial de Querétaro, donde estuvo el embajador Ronald Johnson y también el gobernador de Querétaro, Curi, y bueno, lo que derivó es que ayer la presidenta Claudia Sheinbaum se refirió a esto en su conferencia de prensa, hay que decirlo, ni siquiera nadie se lo preguntó, ella sacó el tema y lo que dijo es que no se estaba cumpliendo la ley, que iban a revisar y que instruía a la Secretaría de Relaciones Exteriores a que revisara el caso. Y bueno, pues el día de hoy, hace unos minutos, la presidenta Claudia Sheinbaum pues ya se refirió a esta Academia Internacional de Capacitación Policial y lo que dijo es, a pregunta expresa, le preguntaron que si ya tenía autorización esta academia para poder funcionar en este país y ella dijo que no. Mostró ahí toda una serie de instrumentos legales que tendría que estar cumpliendo el estado de Querétaro para que esta academia internacional pueda entrar y lo que dice es que tendría que solicitar una autorización al Grupo de Alto Nivel de Seguridad, la GANSEG, es el órgano auxiliar del Consejo de Seguridad en materia internacional y que ella insiste que el gobierno de Querétaro debe de cumplir la ley, Gaby.
2: ¿Y tenemos audio al respecto? ¿Ya lo tenemos? Échemelo.
4: En estos proyectos no está la academia que se inauguró. O que se puso la primera piedra, perdón. No está en la academia. Ahora, me interesa mucho esto porque ayer salió un... filtraron ahí un documento donde invitaron a la Secretaría de Relaciones Exteriores y le hicieron partícipe que el embajador iba a ir a un evento, pero no dice de una autorización de una academia en donde van a participar las agencias de Estados Unidos. ¿Por qué sabemos que en esa academia van a participar las agencias de Estados Unidos? Porque lo dijo el secretario de Seguridad Ciudadana de Querétaro en el evento. No es una suposición. Así pones el video de lo que dijo el secretario de Seguridad en el evento.

0: es lo único que se le pide al gobierno de Querétaro, que siga los procedimientos, que pregunte a Relaciones Exteriores, que solicite su autorización, si va a recibir apoyo del gobierno de los Estados Unidos, que solicite su autorización al grupo de alto nivel.
1: Bueno, pues esto es lo que dice la presidenta. ¡Qué enredo, eh! ¡Qué enredo! Esto ya se complicó más. En un ratito más vamos a conversar sobre este tema, a ver qué significa. Sí, ahí está la voz, tiene toda la razón la presidenta, ahí está la voz del secretario de Seguridad del gobierno de Querétaro. Y les recuerdo que aquí hemos buscado al gobernador de Querétaro, a las autoridades de Querétaro. Tenemos solamente pues esta carta que se filtró, tiene también toda la razón, que es una carta del gobernador de Querétaro al secretario de Relaciones Exteriores del 23 de septiembre, en donde informan que el embajador de Estados Unidos estaría en un acto protocolario.
2: Así es, Gary, y la presidenta explicó los pasos que se tienen que seguir, que es que el gobierno del estado solicite, conforme al convenio o programa en materia de seguridad, por escrito a la Cancillería, que solicite estas opiniones, y en materia de seguridad, pues también estas opiniones están integradas por la Defensa Marina, Secretaría de Seguridad Pública. Luego, este grupo de alto nivel de seguridad tiene que aprobar el proyecto en una sesión presencial como órgano auxiliar de este grupo de alto nivel, y luego el dictamen que la Secretaría de Relaciones Exteriores tendría que aprobar. Y en este caso sí hay 9 proyectos del estado de Querétaro de diciembre de 2023 a 2026, pero dice esta cadena en específico no está aprobada.
1: Bueno, pues insisto, ¿eh? De verdad, ayer no saben lo que buscamos al gobernador de Querétaro, no saben lo que lo buscamos. Y bueno, pues aquí los micrófonos siguen abiertos, lo único que tenemos es lo que se filtró por ahí a redes, que es esta carta. Así las cosas.
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1: Doctor Carlos Elizondo, ¿cómo estás? Muy buenos días.
4: Muy buenos días, Gabriela, ¿cómo estás tú ya? Ya se nos metió la mañanera en la sección.
1: Sí, perdón, se nos metió la mañanera. Pero es que qué enredo, hermano. Está muy interesante.
4: El video es fantástico, pero íbamos a hablar, no sé, de México y Brasil. Y uno de los temas de la elección brasileña que aparece muy interesante es cuál es la relación de los medios con el poder. Y haciendo una investigación, sí es muy claro que los periódicos y la televisión en Brasil sigue siendo más poderosa y con más voz que lo que tenemos en México. Y una de las grandes diferencias, por supuesto, es la no existencia de una mañanera. La mañanera pues va controlando lo que decimos a lo largo del día. Sí. Ayer una cosa que era distinta a lo que él está diciendo, la vamos a discutir, etcétera. Eso le corresponde al gobernador de Querétaro aclararlo. Pero creo que es bien importante, para lo que vamos a hablar hoy, entender cuáles son las grandes diferencias que hay entre Brasil y México, porque nos gusta sacar conclusiones rápidas de que esto significa que América Latina está teniendo un giro hacia la derecha y por lo tanto México, no necesariamente, y creo que conviene estudiar, platicar estas diferencias.
1: Sí, porque justo ayer que platicábamos tú y yo para tu colaboración de hoy, decías, me gustaría hablar de las elecciones en Brasil. Ayer estuvimos diciendo, bueno, pues lo que sucedió, el triunfo en la primera vuelta de Flávio Bolsonaro, por encima de Lula da Silva, vendrá la segunda vuelta. Parece ser, todo apunta que puede ganar Flávio Bolsonaro. Y bueno, pues también ayer nos reportaban desde Brasil pues que estos partidos de la derecha del partido de Flávio Bolsonaro o de los bolsonaristas, que son un montón, tendrían también mucha presencia en el legislativo y demás. Y tú decías, Carlos, que querías hacer justo un poco como esto que implica también para México, Carlos.
4: Exacto, pero lo primero es entender esas diferencias. Ya las dijiste, pero creo que quiero decir tres más.
1: Sí.
4: La primera es que la segunda vuelta, la existencia de una segunda vuelta, lleva a que los actores políticos funcionen de otra forma. ¿Por qué? Porque en México las coaliciones tienen que ser antes, porque no hay segunda vuelta. Entonces tienes que decidir sin tener la información suficiente de quiénes son quiénes y cómo se posicionan. En Brasil hay una gran cantidad de candidatos, en este caso dos claros punteros, y el resto de los actores políticos se van a tener que definir respecto a estos punteros. Como ya dijiste, había varios candidatos de derecha que entre los tres obtuvieron casi 5% del voto, y por eso uno podría suponer que tiene más probabilidad de triunfo Bolsonaro

0: en el sistema legislativo hay diputados por estado, digamos. Tú eliges como ciudadano de la lista de partido de Lula o del partido Bolsonaro que tú quieres, y entonces se ordenan en función del voto ciudadano. Entonces rompen con esta cosa de que los partidos controlan las listas, y tú cuando votas, pues votas por ese partido, pero no necesariamente te guste el que encabeza o el que esté en segundo lugar de la lista de diputados de la opción proporcional. Se han resuelto eso de no darle al partido ese control, pues poniendo las listas abiertas, y varios de los familiares de Bolsonaro fueron los que tuvieron las mejores votaciones en la Cámara de Diputados. No es suficiente para tener la mayoría, no la van a tener, van a tener que negociar. Brasil es un sistema de partidos mucho más fragmentado que el mexicano, y donde todo se tiene que negociar, y modificar la constitución es extraordinariamente complicado. Es una constitución, es decir, es un pacto fundamental que requiere mucha discusión y muchos acuerdos para cambiarla, no como la mexicana que se cambia en un par de días. Sí. La siguiente diferencia muy interesante de Brasil es que ahora también es un sistema de 4 años, la presidencia con una elección posible. Uh-huh. Bolsonaro ha dicho que él no se reelegirá, eso ya lo hemos oído antes, pero en fin, es una promesa, pero un cierto cansancio con estas reelecciones continuas de quienes, o búsquedas de reelecciones de quienes están en la presidencia, con lo cual todo se distorsiona. Él dice que no lo va a hacer, pero se permite. Los diputados se pueden reelegir infinitamente, también los senadores. Es un régimen de mucho mayor estabilidad de los legisladores, si gana, por supuesto, una elección, que como ya dije, no pueden estar simplemente en la lista, sí, tienen ellos que ganar los votos, pero se eligen al mismo tiempo todos los gobernadores. Aquí sí hay segunda vuelta, a diferencia del legislativo, que solo hay primera. De los gobernadores que no obtuvieron más del 50%, los candidatos gobernadores van a tener que ir a disputarla junto con la segunda vuelta. Entonces, ¿qué hace el sistema político? Ordena todo cada 4 años. No vuelve a haber elecciones sino hasta dentro de 4 años. No hay elección intermedia, los diputados se renuevan todos cada 4 años, el Senado es escalonado. Entonces es un régimen que en un sentido todo resuelve en una elección, pero nadie gana suficiente como para poder alterar realmente las reglas del juego, y tienes 4 años para ganar.
1: Ok. 4 años, y es que además hay que decir que en el caso de Lula, él ya sumaría, si llega a ganar, sumaría, serían 16, ¿verdad? Porque sería su cuarto periodo. Es una locura.
0: Exacto, bueno, es una locura, porque se pueden reelegir consecutivamente una vez, pero hay reelección no consecutiva las veces que sean, que el elector lo quiera, ¿no? Lo otro tiene que es bien interesante, Gaby, que también cambia todo el sistema político, que es muy fácil formar un partido político. Y así llegó Bolsonaro al poder en la primera vuelta, con 0.5 de los que votaron, del porcentaje que votó en la última elección, que los vuelvas, es decir, que los afilies en tu partido en el transcurso de 2 años, tú te presentes en cualquier momento frente a la autoridad electoral y dices, mire, yo ya logré esta afiliación, tiene que ser en más de 9 estados, aquí está, y en la siguiente elección te ponen en la boleta. Obviamente tienen que votar, que se haya cumplido, pero entonces es un régimen donde hay mucho más capacidad de terceros de irrumpir, porque es muy fácil formar un partido. No tienes que oír como independiente que traes toda el viento en contra, o irle a pedirle el favor a un partido registrado, por favor déjame competir, y te impone una serie de cosas. Es un sistema mucho más, donde es mucho más fácil entrar y salir. Incluso si no sacas el mínimo que se necesita, creo que acaba de subir a 3% en Brasil, antes era 2%, es un sistema muy fragmentado, no desapareces, simplemente no recibes dinero, vuelves a competir, y si luego resulta que pasas el umbral, pues como en México, se reparte dinero en función de la proporción del voto, con ciertas reglas de la que obtuviste. Tercer cosa que es muy, muy distinta, Gaby, es que la elección organiza el Poder Judicial. Y el Poder Judicial en Brasil es mucho más independiente que el mexicano, aunque siempre importa quién nominó a los ministros de la Corte. Y entonces hay 3 ministros de la Corte que están encargados de organizar la elección, 2 de ellos nombrados por Bolsonaro padre. Entonces hay un cierto sesgo a favor de Bolsonaro. Un tema bien interesante es que Lula y la izquierda en Brasil y en el mundo están diciendo, hay la injerencia de todo.

0: es la injerencia extranjera, lo que explica el triunfo. Sí. Entonces hay una demanda de nulidad por esa vía que seguramente no va a prosperar.
1: Ya.
0: Primero porque no está tipificado como en el caso mexicano, voy a regresar en un segundo, pero sobre todo pues, porque la autoridad tiene más independencia y si alguna cercanía tienen es con Bolsonaro, no con Lula, y entonces yo creo que ahí ese grito no va a prosperar. Es interesante que las encuestas brasileñas también muestran que para unos la intervención de Trump, si la hubo, recibió a uno de los hijos de Bolsonaro, puso aranceles protestando por la detención de Bolsonaro, etcétera, si la hubo, pero para muchos brasileños fue una razón para votar por Lula. Que si hay injerencia extranjera, entonces van a votar por él. No necesariamente, no está claro si es injerencia, a algunos les gustó, a algunos no les gustó. Entonces, asumir que si el de afuera quiere intervenir, el pueblo es tan tonto que va a hacer lo que dijo el otro, pues es un salto mortal para proteger tus intereses. Entonces, ahí está ese debate. En el caso mexicano, una elección como esta, cerrada, tenemos solo una vuelta, hay que recordarlo, hubiera ganado Bolsonaro.
1: Claro,
0: ya sería el presidente. Uh-huh. Pero seguramente, y para eso se diseñó esa reforma reciente, le estarían echando todo el grito de la injerencia con una autoridad electoral mucho más fácil de controlar desde el Ejecutivo.
1: Qué interesante esto de la injerencia extranjera que nos estás diciendo, porque sí, a ver, yo creo, Carlos, que o me quedo ahorita escuchándote también con la reflexión de, primero, si no son respuestas fáciles, ¿no? Es decir, además un país, no sé cuántos habitantes tenga Brasil, o sea, sé que son un montón, pues, pero en un país, ¿no? Pero no tengo nada. Sí, exacto, son un titipuchal de brasileños, pero en fin, las cosas no son tan lineales, ¿no? Es decir, no es como, a ver, llegó Trump, dijo, vótese y sucede, ¿no? Bueno, si no pasa en Estados Unidos, en Estados Unidos ya está ofreciendo $5,000 a cada adulto para que voten por ellos, o sea, no es tan lineal, no es tan causal, y de repente tratar de entender, digamos, como las realidades propias, pues también nos dicen que la gente va tomando decisiones por diferentes motivos, ¿no? Uno puede ser porque no, o sea, porque odiaron la injerencia de Trump, entonces votan por Lula, como acabas de decir, así que nadie sabe para quién trabaja. O simplemente porque había gente que estaba ayer estaba escuchando a una analista brasileña muy interesante que decía, pues también la gente está muy cansada de ver otra vez a Lula ahí, un hombre que tiene 80 años de edad, y sigue ahí. También el bolsonarismo, creo que hubo más abstención de la que había habido, a pesar de que el voto entiendo que es obligatorio y hay hasta penalización, hay una multa si no vas a votar. En fin, hay como muchas otras razones que se desgranan de una manera, que se tendrían que desgranar de una manera más compleja, porque no simplemente es hay injerencia y por lo tanto sucede, es la extrema derecha y por lo tanto vota, es entender también la realidad de territorio, ¿no, Carlos?
0: Absolutamente, vamos, en Hungría la injerencia extranjera llegó a la derrota contundente. Orbán, que llevaba años ahí en el poder, pues claramente por eso es tan preocupante el cuento de la injerencia, porque uno no es lineal. Dos, no lo pides, a lo mejor tú no quieres que haya injerencia y un tercero de allá afuera habla a tu favor y lejos de ayudarte te quita votos, y pues eso es absurdo. Ahora, sí es bien interesante una cosa que dijiste que hay que subrayar, que en Brasil el voto es obligatorio y hay algunas sanciones. En México es obligatorio, pero no hay sanciones, no importa. Es una cosa muy rara de México que puedas tener en la Constitución una cosa tan clara como votar, y sin embargo el que no vota no pasa nada, cuando en el grueso de los países de América Latina no solo es obligatorio, sino hay sanciones. ¿Cuál es la implicación de esta que es bien interesante? Que entonces hay mucha más participación. El acarreo no importa demasiado porque tienes que ir a votar.
1: Claro.
0: Curiosamente los que tienen la obligación de votar, sí, son los alfabetos. Si eres, no eres alfabeto, no estás obligado a votar. Puedes votar, pero no hay obligación de votar. Es una cosa curiosa.
1: ¿Ah, sí? Eso no sabía. Qué curioso.
0: La participación fue casi del 80%, el 78.92%, mucho más elevado que el 61% que tuvimos nosotros. También otra cosa que es bien interesante es que hay una urna electrónica. Entonces no es que si el conteo rápido, que no sé qué, en unas horas ya se juntaron todos los sistemas de cómputo electrónicamente y se dieron estos resultados. Si hay muchos votos nulos o gente que se abstiene, es decir, que va y no entrega la boleta o lo que sea, y ahí hay una señal importante de quién captura eso, pues puede ganar, digamos. Como yo decía, la derecha tiene una ventaja porque tres candidatos de derecha casi juntaron el 50%, pues están todos estos que anularon su voto en la primera vuelta y que a lo mejor dicen el mal menor es Lula. No sabemos cómo lo vayan a procesar.
1: Sí. Oye, y a ver si luego otro día nos echamos ahí una reflexión sobre esto de la injerencia, porque estaba pensando que ahora, por ejemplo, que ganó esta mujer Elif Eralp, que va a ser la próxima alcaldesa de Berlín, que es del partido de la izquierda allá en Alemania, y que terminó siendo pues esta pequeña isla de izquierda en medio de todos los otros estados en donde ganó la extremísima derecha en Alemania. Bueno, quien estuvo acompañando de manera muy directa a la campaña de Elif Eralp fue el equipo de Mamdani de Nueva York. Incluso leí el otro día un reportaje muy interesante, creo que en el New York Times o en algún lugar, donde decían que el equipo de comunicación de Mamdani, que la verdad son extraordinarios, hacen muy buena comunicación Mamdani, pues se fue a trabajar con Elif Eralp y son un poco los mismos mensajes clave, la misma forma. Entonces, bueno, y gana Elif Eralp. Y entonces, bueno, a mí que me cae bien Mamdani, pues yo digo, ah, pues qué padre, ¿no? Qué padre. Pero entonces, la injerencia extranjera eso no es, ¿no? O sea, es cuando nos conviene o es cuando no nos conviene. También creo que por ahí va a haber, ¿no? La exportación, digamos, de la comunicación política, en fin, creo que por ahí vale la pena alguna reflexión, Carlos, ¿no?
0: No, sin duda, pero sí creo que el punto fondo es el que tú dices. Esto de la injerencia extranjera es un instrumento del poder para anular elecciones que no le gustan. Así no nos hagamos.
1: Así es.
0: Siempre hay influencia de algún tipo u otro, en el extremo lo que acabas de contar, que yo no sabía, en la legislación mexicana en Berlín habría que anular la elección.
1: Sí, así es, tal cual. Híjole, pues qué buena reflexión. Gracias, Carlos, te mando un abrazote.
0: Claro, un abrazo, chao.
1: Gracias, Carlos Elizondo, ya saben, está todos los martes aquí con nosotros y ahora pues con esta reflexión de lo que pasa entre Brasil y la diferencia. Yo sí sabía eso de el voto que es obligatorio y si no te multan, y de hecho ayer varias personas ponían en redes sociales el domingo, decían, la vez pasada no fui a votar porque no quise y pagué mi multa, en esta ocasión sí voy a ir. Bueno, en México el voto es obligatorio, pero si no vas no pasa nada, en realidad, es decir, no hay una multa, no hay nada. Está interesante, ¿no? Saber si esto también tendría que suceder. Bueno, pues tenemos una mañana muy, todavía nos falta un montón, ¿eh? Y muy buenos temas. Vamos a ir a las calles de la Ciudad de México, viene Mauricio Meshulam, ahorita vamos a hablar también de temas, se voy a tratar de entender, ¿eh?, este rifirrafe entre Querétaro y el gobierno federal, pero pongamos un poco de música para relajarnos.

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0: Universal.
1: México cancela el envío de crudo a Cuba por sanciones.
0: Reforma.
1: Sobornó en aduanas, señor de los buques.
0: Milenio.
1: Curi enteró de visita de Johnson, no de cooperación, aclara la Secretaría de Relaciones Exteriores.
0: Excelsior.
1: Suprema Corte de Justicia de la Nación valida filtro contra crimen en las candidaturas.
0: La Jornada.
1: Tiene que dar explicaciones el gobernador de Querétaro. Se indagará apoyo en seguridad de Estados Unidos a Curi, Sheinbaum.
0: El Financiero.
1: Crece la inversión a su mejor ritmo en 2 años.
0: El Economista.
1: La inversión sube de temperatura durante julio. El consumo se enfría.
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2: Lo que pedimos a los gobernadores de los estados y al embajador y al gobierno de los Estados Unidos, pues es que se cumplan las leyes mexicanas para todo lo que tenga que ver con la cooperación internacional. Entonces, por eso fue que ayer mencioné el tema, porque para esta academia internacional, que ellos mismos dicen que es además academia internacional, para los temas además de narcotráfico, de temas que son del fuero federal.
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3: Bueno, son las 8 de la mañana con 57 minutos y hoy arrancamos pues comentando esto que está sucediendo entre el gobierno de Querétaro, el gobierno federal, esta academia, esta escuela de capacitación policiaca y lo que dijo la presidenta hace un rato que tú ya nos lo adelantabas. Y pues a mí no me queda claro la verdad qué es lo que está sucediendo. Saludo a la línea Manuel Balcázar, tenía muchas ganas de platicar contigo, Manuel, especialista en temas de seguridad nacional, director de MB Ives Consulting. Manuel, ¿cómo estás? Muy buenos días, te saluda Gabriela.
4: Hola, Gaby, buenos días, muy bien, ¿y tú?
3: Bien, Manuel, gracias. Y vamos a hablar el día de ayer de otro tema que ya no nos dio la vida porque ahora sí que las mañanas son agitadas, pero pues ahora sí que aproveché y dije, quiero también conversar contigo un poco de esto que está pasando en Querétaro. ¿Qué sabes? ¿Qué se hizo mal? ¿Quién se está equivocando? ¿Hay una violación de parte del gobierno de Querétaro de algo? La verdad es que estoy muy perdida, Manuel.
4: Muchas gracias, Gaby. Un gusto que podamos platicar. Mira, yo creo que no hay una figura en específico a la cual responsabilizar y nos muestra la poca seriedad con la que se ha tratado la seguridad nacional en México, porque se invoca con motivos políticos en casos como este. Y este grupo que está señalando la presidenta Sheinbaum, el grupo de alto nivel de seguridad, surge a partir de una reforma a la Ley de Seguridad Nacional en 2020, tras la detención en Estados Unidos del exsecretario de la Defensa Nacional, Salvador Cienfuegos. Y entonces se establece esta figura y se establece también un grupo de coordinación y se dice todo tiene que pasar por esa parte. Pero hay un punto muy relevante. Esta ley es una ley pues prácticamente muy antigua, tiene ya 21 años de haberse expedido. Uh-huh. Y no se había, dijéramos que, modificado en un sentido tan profundo hasta 2020. Y hay otra cosa que también se le olvida a la mayoría de los tomadores de decisiones, tanto en el Poder Ejecutivo Federal como en el Legislativo, que es el reglamento de esta ley. Esta ley tiene un reglamento que nadie ve. También es un reglamento antiguo, tiene ya 20 años, se expidió en el 2006, es el reglamento para la coordinación de acciones ejecutivas en materia de seguridad nacional. Entonces, en 2020 modificaron la ley, pero no modificaron el reglamento. Entonces, si queremos responsabilizar, imagínate, queremos responsabilizar al gobernador de Querétaro, pues ¿dónde está el reglamento donde dice eso? Y peor aún, desde 2018, México no tiene un programa para la seguridad nacional, que también menciona la Ley de Seguridad Nacional, que debe de tener este programa para la seguridad nacional. Está establecido muy claro en los artículos 7 y 14 de la ley, y en el propio Plan Nacional de Desarrollo se establece que en materia de seguridad nacional habrá un plan específico para ello, y el 7 y el 14 de la Ley de Seguridad Nacional dicen pues que tiene que haber ese programa que va a formular el Consejo de Seguridad Nacional y someterá después a presentarlo a la Comisión Bicameral de Seguridad Nacional. Y ahí viene otra gran responsabilidad. Esta Comisión Bicameral de Seguridad Nacional está integrada por 3 diputados y 3 senadores, y en esta legislatura, la que empezó en 2024, se instaló 22 meses después, de manera que apenas hace unos meses, imagínate, se instaló. No hubo una explicación puntual ni absolutamente nada. Se instaló en junio del 2026 por el entonces senador Eugenio Segura, Eugenio Segura, que ya está ahora con una misión política
3: en candidato.
4: Exactamente. El candidato, y pues no hay más. Mucho se rumoró y se especuló que en el Senado no se instalaba esa legislatura porque el entonces presidente Adán Augusto López no estaba, como en la presencia del Senado, no estaba autorizando. En fin, lo que yo veo es que hay un desinterés total, un desconocimiento absoluto, y se invoca únicamente a la Ley de Seguridad Nacional cuando conviene, cuando hay un discurso político que enarbolar, cuando hay que decir que está la soberanía. Y hay también confusiones, porque déjame decirte que existió, y me parece sigue existiendo porque no he identificado algo que lo extinga, un grupo de alto nivel de seguridad México-Guatemala, que en sus orígenes se llamó GANSEF, Grupo de Alto Nivel de Seguridad Fronteriza México-Guatemala, se reestructura ya por el año de 2008, y queda en esa función justamente para atender temas binacionales. Y otra cosa que me parece refleja el desconocimiento conceptual de esta administración federal y también en la parte legislativa: el año pasado se crea una reforma legal muy importante, que es crea la Ley General de Investigación e Inteligencia para la Seguridad Pública, y crea el Consejo Nacional de Inteligencia para la Seguridad Pública. Lo cual pues no me parece entendible que, si estamos ya legislando sobre la materia, pues no lo hagamos solo sobre seguridad pública, que conceptualmente tiene una dimensión más limitada que la seguridad nacional. Pues se hubiera podido hacer sobre la seguridad nacional, pero no se hizo, me parece, por este desconocimiento. Y al no haber un programa para la seguridad nacional, pues no hay cómo atenerse a qué hago o qué no hago, y tampoco estamos viendo en los comunicados oficiales que se esté reuniendo el Consejo de Seguridad Nacional como lo instruye la ley, por lo menos cada dos meses. Podemos pensar que es confidencial y no avisa. Sin embargo, creo que las mesas de construcción de la paz que se tienen en los estados, el gabinete de seguridad que se reúne diario, pues tendría como propósito justamente poder avisar a la presidenta de este tipo de acciones que se están llevando a cabo. Entonces, por eso te decía, no creo que haya como una responsabilidad total de alguien en particular, pero sí me parece que sí, que a nivel federal no hay mucha comunicación.
3: Sí, a ver, nada más una reflexión, te venía escuchando y casi tenía que hacer así como mi mapa mental, ¿no? De todo lo que hemos hecho, lo que se ha formulado, lo que se ha conformado de grupos, etcétera, etcétera, que al final nos tiene hoy y da la sensación, eso lo digo sobre todo yo, pero da la sensación de que esto es más político que otra cosa. Está aquí mi compañera Nayeli Roldán. Manuel, que también te quiere hacer algunas preguntas.
5: Sí, Manuel, hace unos momentos la presidenta Claudia Sheinbaum explicaba la base jurídica de este reclamo que ha hecho desde ese espacio y refería a una cosa, y de eso es lo que me gustaría preguntarte. Ella decía que la Suprema Corte de Justicia de la Nación había establecido un criterio en el que sostiene que las entidades federativas y los municipios carecen de personal jurídica internacional para representar a la nación, y que los convenios de cooperación técnica, capacitación y seguridad, como es el caso de esta Academia de Querétaro, pues requiere autorización del Ejecutivo Federal a través de la Cancillería y, en su caso, la aprobación del Senado, que un poco ya nos explicabas de lo del Senado, pero digamos, ¿este criterio de la Suprema Corte podría aplicar para un caso como este?
4: Sí, mucho gusto, Nayeli. Sí, sí podría aplicar un criterio así, pero digamos que los matices me parecen muy importantes. Sobre todo porque es correcto, y creería yo que la Corte lo está dando esta interpretación jurídica a partir del artículo 89 constitucional, donde establece que la seguridad nacional es una prerrogativa exclusiva de la persona titular del Poder Ejecutivo Federal, lo cual es totalmente cierto y válido. Sin embargo, ya en el aterrizaje legal, el andamiaje, está, como ya decíamos, la Ley de Seguridad Nacional, y un reglamento que está desactualizado, y hay una figura muy interesante en la Ley de Seguridad Nacional, que es el Secretariado Técnico del Consejo de Seguridad Nacional. Esa figura hasta el 2018 estuvo instalada en la oficina de la Presidencia de la República. Con la administración del expresidente López Obrador se decide enviarla a la Secretaría de Seguridad y Protección Ciudadana, y ahí ha permanecido por mucho tiempo, y me parece que también nos ayudaría a entender por qué la presidenta Sheinbaum no tiene tanta claridad, porque hace falta esa figura de secretariado técnico del Consejo de Seguridad Nacional en la Presidencia de la República, no en la Secretaría de Seguridad y Protección Ciudadana, que tiene un despliegue territorial, tiene acciones operativas, en fin, tiene otras cosas que son necesarias no tener y estar en la Presidencia de la República, donde se toman las decisiones, donde se da la coordinación federal, y creo que eso nos ayudaría a entender por qué está ocurriendo de esta manera. Pero además, supongamos que efectivamente es la Secretaría de Relaciones Exteriores, pero en materia de seguridad nacional, la Secretaría de Relaciones Exteriores forma parte, junto con otros 11 integrantes, del Consejo de Seguridad Nacional, y decisiones de esa materia se tendrían que tomar de manera colegiada en coordinación con el Poder Legislativo. Sí, esa reforma que hicieron en el 2020 establece que es una facultad del GARCEG, el Grupo de Autoridades de Seguridad, y desde esa perspectiva podemos decir, sí, está en lo correcto la presidenta, pero si analizamos toda la arquitectura del sistema de seguridad nacional mexicano, pues no le asiste la razón, me parece a mí, y también creo que hay mucho por hacer, y hay muchos grupos y hay muchos mecanismos de coordinación que se pueden generar en el Consejo de Seguridad Nacional, pero prácticamente ninguna persona en la Presidencia de la República ha tomado en serio esta figura y se va por lo más fácil, que es el gabinete de seguridad. Y lo han hecho todos los presidentes a partir de que está la ley, de irse a un gabinete de seguridad que, si revisamos, no tiene un andamiaje legal y jurídico lo suficientemente sólido como sí lo tiene el Consejo de Seguridad Nacional. Pero el Consejo de Seguridad Nacional te obliga a tener muchas más responsabilidades de las que tienes el Consejo, y te quita el sesgo operativo, porque también tienes a la Secretaría de Hacienda, tienes a la Secretaría de Relaciones Exteriores, que, dicho sea de paso, Relaciones Exteriores no forma parte del Gabinete de Seguridad, pero sí del Consejo de Seguridad Nacional. Tienes a la Secretaría de Anticorrupción y Buen Gobierno, tienes a Infraestructura y Comunicaciones. En fin, tienes mucho más amplitud dentro de la administración pública para poder tomar decisiones de esa relevancia. Entonces, yo retomo lo que decía Gaby, efectivamente parece más un tema político. Coincidentemente, las invocaciones a la Ley de Seguridad Nacional han sido con gobiernos en entidades federativas encabezados por la oposición, exactamente del PAN, y cuando se sintió esta vulneración por la detención del exsecretario de la Defensa Nacional, es ahí cuando hemos visto esta defensa de la seguridad nacional. Y déjenme decirles que me parece que tampoco ha funcionado, porque se hace la reforma en 2020 y en el 2024, pues el Mayo Zambada aparece en Estados Unidos, aún con todo y reforma, aún con todo y hacer. Sí, pues dicen, pues qué está pasando, ¿no? Entonces, legalmente puede sí cuadrarse Nayeli, pero hay muchos vacíos que hacen que se pueda caer ese argumento.
3: Y bueno, entonces, qué buena explicación, Manuel, qué bárbaro, nos diste una clase. Estoy hablando con Manuel Balcázar, especialista en temas de seguridad nacional y director de MB Iris Consulting. Nos diste una clase de todo esto. Me quedo con que está más enredado que otra cosa, es decir, hay como muchos vacíos y muchas cosas que pues no están, como tú mismo lo has dicho, hay, pero no hay reglamentos, hay tal, pero nadie se actualiza, pero no se actualiza, sesiona, pero no sesiona, en fin, pero pues eso tiene que ver con la aplicación de lo que sucede. Y bueno, pues en esto me parece que se le presenta a la presidenta una oportunidad de irse contra Querétaro, un estado gobernado por el PAN, un estado que es muy difícil que Morena lo pueda ganar, pues porque el PAN está bastante afianzado por ahí, y lo mismo pasó un poco con Chihuahua, y bueno, pues veremos. Pero pues aquí, para cerrar nada más, ¿quién tiene la razón? Pues quién sabe, ¿verdad, Manuel?
4: Exactamente, no hay alguien en concreto, y lo que sí creo que estas declaraciones de la presidenta Sheinbaum, lejos de ayudar a su partido a algo, lo perjudican, porque pareciera que está en contra de la cooperación y del desarrollo de esquemas para combatir al crimen organizado.
3: Bueno, Manuel, de verdad, muchísimas gracias, qué placer, y platicaremos seguramente muy seguido. Te mandamos un abrazo.
4: Gracias, Gaby, otro abrazo de vuelta, bonito día.
3: Igualmente. cosa, ¿no?
5: ¿Qué cosa, Gaby? Y justo la presidenta dijo hace un momento que no estaba en contra de la cooperación, pero sí que se cumpliera la ley, pero ahora con lo que nos explica Manuel, pues la ley no está cumplida desde los organismos del gobierno federal, ¿no? Pequeño detalle.
3: Bueno, si ustedes no entendieron, no es culpa de Manuel, es culpa de lo que hacen en este país, no es culpa de Manuel ni de nosotros, pero bueno, en fin, así las cosas. ¡Vámonos!
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1: Porque aquí estamos jugando a la simulación. A la simulación no nos vamos a prestar jamás, a la simulación. Y si tenemos que ir a cerrar con los compañeros que llegaron ahorita y hacer una convocatoria para ir a cerrar ahora, entonces, Ángel Urraza y donde está la Comisión Nacional de Búsqueda, que si me preguntan en dónde están, no lo sé porque jamás he ido a ese pinche edificio, vamos a ir a cerrar, ¿sí? Porque no es justo que una estúpida como la que está aquí, que no tiene ni siquiera el cargo de Ernestina Godoy, les esté ordenando a ellas que no vengan.
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2: 9:17 a.m. ¿Qué estábamos escuchando en este audio, Víctor Sandoval? ¿Dónde te encuentras, Víctor? ¿Qué estábamos escuchando? Buenos días.
3: Gracias, Gaby. Buenos días. Estamos aquí en este momento en Río Nieva, Río Pánuco, en la colonia Cuauhtémoc, donde se cumplen hoy 26 días de este campamento plantón a las afueras de estas instalaciones de la Fiscalía General de la República por parte de Madres Buscadoras. ¿Cuál es su nombre?
4: Mi nombre es Luz Toscano.
3: 26 días ya casi misa.
4: Ya tenemos aquí 26 días las afueras de la CGR con lluvia. Se nos ha mojado nuestra ropa, le hemos estado batallando, pero aquí seguimos.
3: ¿A quién busca usted?
4: Yo busco a mi esposo, que se llama Javier Jacabet Zaragoza Verónica, a Fernando Karim Zaragoza Verónica, que es su hermano, y a un empleado que es Paulo Gabriel Sánchez Ornelas.
3: ¿Los tres desaparecieron?
4: En el
3: ¿juntos?
4: Sí, el 2 de enero del 2024 llegaron al negocio de mi esposo y ahí hicieron... Se bajaron unos hombres y se llevaron a... Llevaban a 6, pero a la hora de la hora terminaron llevándose nomás 3. Y en el baño dejaron a mi niño de 4 años.
3: ¿Dónde fue esto?
4: En Guadalajara, Jalisco, en la calle Fresno, número 903.
3: ¿Y a partir de esa fecha qué ha sabido?
4: Nada, no he sabido nada. Por parte de Fiscalía de mi estado, de Guadalajara, no han hecho nada.
3: ¿Y aquí van a seguir?
4: Aquí vamos a seguir hasta que nos atiendan y que todo se solucione. Y que si hay más mamás que quieran venir, unirse, son bienvenidas, porque tienen que alzar la voz por sus desaparecidos.
3: Gaby, ¿qué es que han colocado incluso aquí a la mitad de la calle, en un letrero pidiendo justicia, un SOS con letra amarilla fosforescente, esos ratoncitos que dan 1.600 ratoncitos de los granos dentistas para los dientes de los pequeños? Uh-huh. ¿Qué significan los 1.600?
4: Fue la fosa que encontró la señora Margarita hace 3 años. Que dicen que es mentira, pero ¿cómo va a ser mentira si todo el mundo sabía que era verdad? Nada más pues que ella platicó su historia de cómo había empezado, cómo había trabajado, y ahí fue donde salió lo de los dientes.
3: ¿Cuántas personas como usted están en este campamento ahorita?
4: Aquí estamos como unas 100.
3: Sí. ¿Y al momento nada de respuesta a las autoridades?
4: Pues es que no hemos concretado bien, pero aquí seguimos, aquí vamos a seguir.
3: Hasta que
4: se vaya la última compañera, aquí vamos a seguir.
3: Perfecto. Gracias. Gaby, pues parte de lo que está sucediendo aquí a las afueras de la FGR, en esta parte de la colonia Cuauhtémoc.
2: Híjole, la verdad es que esta historia que contaba la persona con la que estabas hablando, Víctor, que dice que lo único que dejaron es ahí a su pequeño de 4 años, y pues son estas historias que estamos escuchando siempre con las personas desaparecidas. Ellas que están buscando, ¿están entonces acampando allá afuera de la fiscalía?
3: Sí, son tiendas de campaña, carpas, uh-huh. Que están algunas improvisadas con algunas azules, con algunas mantas y otras tiendas que han colocado sobre la banqueta, y bueno, y por seguridad han colocado pues los lazos con la cinta de protección, precisamente para evitar algún accidente, algún atropellamiento. Han colocado aquí prácticamente alrededor de esta esquina, es para evitar sobre todo que algún percance vaya a ocurrir con las tiendas de campaña, sobre todo motocicletas o bicicletas que tratan de pasar por esta zona.
2: Sí. Bueno, pues, ¿cómo está el ánimo? Me imagino que muy decaído, ¿verdad?
3: Sí, bueno, ha dejado de llover, estuvo lloviendo muy temprano, Gaby, y ha dejado de llover ya en esta zona de la Ciudad de México.
2: Bueno, Pues gracias, gracias Víctor Sandoval. De hecho, estábamos viendo en las imágenes del canal de W Radio en YouTube, ahí estaba justamente estas imágenes de lo que pasa fuera de la Fiscalía General de la República. También el día de ayer se cumplió un año de la desaparición de Carlos Emilio, del que hemos hablado aquí en muchas ocasiones, que desapareció en Mazatlán. Carlos Emilio, que su madre Brenda Valenzuela ha estado particularmente activa, aquí lo hemos entrevistado en varias ocasiones. Carlos Emilio, que entró pues a un bar con sus primas ahí en la terraza, fue al baño y después desapareció. Se tiene la información que de ahí se lo llevaron y llevan un año sin saber absolutamente nada de él, y pues así están estas historias que nunca se nos pueden olvidar. Así las cosas afuera de la Fiscalía General de la República aquí en la Ciudad de México. Hola, Ivette Parga.
5: Hola, Gaby, Naye, auditorio, ¿cómo están? Muy buenos días. Y tenemos información de lo que acaba de ocurrir hace unos momentos, porque se dio a conocer esta fusión tan esperada y que también tuvo tantas trabas legales. Paramount Skydance cerró ya la adquisición de Warner Bros., culminando esta fusión histórica. Recordemos que tuvieron que librar una batalla con Netflix y que incluso se tuvo que dar una indemnización porque Netflix quería ser parte de esta fusión. Sortearon demandas antimonopolio, varios estados de Estados Unidos habían impuesto este recurso ante un juzgado, sin embargo, al final, pues perdieron esta demanda y se logra fusionar. ¿Y por qué es importante? Bueno, pues como decíamos, se logra esta fusión para ser uno de los estudios más grandes de Hollywood, y es que tiene franquicias como Harry Potter, Misión Imposible. Además, en lo que nos corresponde como nuestra cancha, que son las noticias, también va a tener, será la casa de CBS, de CNN y de otras firmas como TNT, Paramount, HBO Max, en fin, será un gran conglomerado, y por lo cual había gran preocupación, o la hay en Hollywood, porque ¿qué va a pasar ahora? La expectativa es que muchas personas pues se queden sin empleo, porque al fusionarse estas empresas se duplicarán cargos, sí. Y entonces por eso tantos actores, actrices, sí, y gente del medio se oponía a esta fusión, pero es ahora ya una realidad y veremos qué sí, pasa y cuáles son los
2: problemas. Y una es esa, la parte laboral, digamos, que obviamente pues tiene preocupada mucha gente, y la otra es la concentración en pocas manos de tanta producción de contenido. Había mucha preocupación de que esto lleve a la pérdida de diversidad. Nunca es una buena noticia cuando tantas fuentes de contenido están en poquitas manos, porque de eso también se hablaba y se hablaba mucho, pero bueno, pues ya se concretó
5: y justamente eso era lo que se oponía, ¿no? Eso que se llamaban antimonopolio. Y solo un datito para ver qué les causa este dato. Hoy Instagram es su cumpleaños. Hace 16 años fue lanzado Instagram. Tú hablabas hace ratito de las benditas redes sociales, de las malditas redes sociales, todo lo que han generado. Pues hoy, 16 años, y parece que es más, porque ya es nuestro también medio habitual de comunicación, pero surgió un 6 de octubre del 2010, fue lanzado oficialmente, y años después pues lo compró Mark Zuckerberg por $1,000 millones.
2: Apenas 16 años.
5: Apenas 16, yo tengo, a ver, cheque, sí, no, sí, 2016.
2: Bueno, si nos están viendo, ahí pueden ver que están conmigo tanto Ivette Parga como Nayeli Roldán, porque en esta nueva etapa de Así las Cosas, Ivette Parga nos ofrece el servicio informativo temprano aquí en el programa, lo que tienen que saber en Así las Cosas, y también, por supuesto, se suma Nayeli Roldán. A ver, rápidamente, según ustedes, o cuáles serían ustedes, si quieres Ivette tú primero y luego Naye, ¿cuáles son las notas destacadas hoy? Una especie de resumen para quien apenas se está conectando.
5: Sí, por supuesto, con lo que empezamos muy temprano, ya hemos llevado aquí en Así las Cosas, las reacciones, las voces, esta polémica, controversia, desencuentro, tú decías cómo lo calificamos, lo que ha ocurrido en Querétaro, y todas las diversas voces a raíz de lo que ocurrió el viernes con esta primera piedra que se pone de la Academia para la Formación Policial en la entidad, la visita y como invitado de honor el embajador de México en Estados Unidos, Ronald Johnson, y después, pues todos estos dimes y diretes entre la Cancillería, el gobierno de Querétaro, lo que acaba de decir la presidenta Claudia Sheinbaum, mostrando el por qué se estaría en una falta o no se avisó adecuadamente de todo lo que iba a ocurrir ahí.
2: Así es, esa es una. También hoy tuvimos ahí el rifirrafe en Nuevo León, ¿no? Donde están Tatiana Cloutier, que dijo que no aceptaba los resultados, Clara Luz Flores, que estuvimos hablando hoy con ella, que es la que quedó, y que ella dice que pues no, que los negativos, que ella sí. También Andrés Mijes, que era otro de los candidatos, en fin, toda esta fractura expuesta por allá en Nuevo León. ¿Y tú, Minaya?
5: Pues yo diría que el breaking de la mañana es este anuncio del secretario de Seguridad, Omar García Harfuch, sobre la detención de Iván N., alias El Tanque, que es un operador principalísimo del cártel Jalisco Nueva Generación, que operaba sobre todo en Veracruz, Oaxaca, Tabasco y Puebla, y está relacionado obviamente con homicidios, pero también con el huachicol, que esta es una de las de los ilícitos que la Secretaría de Seguridad Pública y el resto de las instituciones de seguridad de este país pues están con el ojo puesto. Y también, Gaby, recordamos que este personaje Iván N., alias El Tanque, pues fue referido en estos audios de Alberto Olán, el hermano de Amílcar Olán Aparicio, este amigo de Andrés Manuel López Beltrán, y que en estos audios decía Alberto tenía comunicación con El Tanque, a quien le pidió ayuda incluso para frenar a extorsiones en estos negocios que estaban haciendo de la venta de balasto para el Tren Maya y el Tren Transísmico. Entonces aplica eso de todos los caminos llevan a Andy.
2: Todos los caminos llevan a Andy. ¿Qué cosa es la realidad nacional ahora? O sea, de verdad es, o sea, tiene uno que estarse haciendo mapas mentales para tratar de entender quién con quién y contra quién. Pero bueno, pues ya están escuchando, este es el equipo, y lo están escuchando también desde las 6 de la mañana que arrancamos, y luego pues ahí están a cargo de la sección informativa, precisamente Ivette Parga y también Ayeli Roldán. Sí están todos en Instagram, ¿verdad?
5: Claro.
2: Y además sube todas las fotos con todo el mundo que se toma fotos.
5: Ahí estamos, ahí
2: aguas
5: estamos.
2: Aguas cuando ven a Ivette porque les va a pedir una foto seguramente.
5: Seguro, ya después investigamos quién es. Pero primero la foto, no. No es cierto. @ Ivette Parga y me encuentran en Instagram y en todas mis redes.
2: Tú también estás en Instagram.
4: Yo también estoy ahí como naya.roldán en Instagram. Lo uso menos, la verdad. Yo soy más tuitera. Yo soy más de escribir que y de estarme peleando. No es cierto. No me peleo tanto ya. Y menos de Instagram. Pero, ¿qué estamos haciendo en 2010 cuando abrimos la cuenta de Instagram?
5: Hay que recordar, ¿no? ¿En dónde está? Y por supuesto, así. El Instagram de Así las Cosas, que nos siguen.
2: Claro. Así guión bajo las cosas W, así se llama, ¿verdad? Así guión bajo las cosas W. Es que ya estás atrás de la vida ya. Yo también estoy en Instagram, @ Barkentin. Siempre pienso que yo fui de las que abrí cuentas como muy al principio, por ejemplo en Twitter.
5: Sí.
2: Y dice ahí @ Barkentin. En lugar, me pude haber agarrado @ Gabriela, y que era facilísimo. Y ahora es @ Barkentin, WARK. Es como
5: 1550. IBETHP de Parga, no Varga. Sí, es complicado.
2: Exacto, pero bueno. En fin, pues este es el equipo de Así las Cosas, señoras y señores. Y nosotros al corte.
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7: ¿Ustedes todavía utilizan los cheques?
8: Pareciera que este medio de pago está prácticamente de salida, porque otras alternativas lo desplazaron en los últimos años. De acuerdo con la Condusef, entre 2005 y 2020, las operaciones con instrumentos de pago no físico se multiplicaron más de 6 veces, mientras que los instrumentos de pago físico aumentaron menos del 20%. Actualmente el número de cheques en circulación y el importe en términos reales equivale a 1/4 de lo que alcanzaba hace casi 20 años. Sin embargo, su desaparición no es inminente. De hecho, a pesar de los temores de contagio durante la pandemia, el número de cheques en circulación alcanzó el año pasado 148 millones de piezas, o sea que se resiste a morir.
7: Y para minimizar los riesgos al momento de realizar transacciones con cheques certificados o de caja, toma en cuenta algunas recomendaciones.
8: Número 1. Es más seguro que solicites al comprador que te pague con una transferencia bancaria a tu cuenta y verificar que la misma efectivamente se realice, consultando en tu banca que se recibió dicho movimiento en firme. Número 2. 2. 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

0: un viaducto desde Calzada Tlalpan y con dirección a la Avenida Insurgentes. Para evitar este punto de conflicto, te recomendamos tomar Calzada Obrera Mundial. En otro punto llegas a asentamientos al cruce con semáforos en Paseo de las Palmas, provenientes de Anillo Periférico y con dirección a Cofre de Perote. Tránsito complicado sobre Marines. Marina Nacional, proveniente de Mariano Escobedo y con dirección al circuito interior. Buen desplazamiento sobre Paseo de la Reforma, desde Avenida Hidalgo y con dirección a la Avenida Insurgentes. Este fue el reporte desde el Centro de Atención Vial de la Secretaría de Seguridad Ciudadana.
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4: Bueno, son las 9 de la mañana con 34 minutos, doctor Mauricio Meshulam, nuestro internacionalista de cabecera. Querido Mauricio, ¿cómo estás? Muy buenos días.
5: ¿Cómo te va, querida Gaby? Buenos días, sin gusto estar acá, como todos los martes.
4: Gracias, querido Mauricio. Pues el día de mañana se cumplen 3 años del ataque terrorista de Hamas allá en Israel y todo lo que ha estado sucediendo a partir de ello. Y pues te pedía, querido Mauricio, una reflexión de un tema tan complejo y que vaya que ha adquirido presencia global en estos 3 años, Mauricio.
5: Sin duda, Gaby, y un poco lo que yo te decía es que hay muchos niveles que tienen que ser analizados, porque por supuesto está el tema de Gaza y en general el tema palestino, que no solamente incluye a Gaza, sino también incluye a Cisjordania, incluye el que ha sucedido, por ejemplo, con el cese al fuego. Bueno, obviamente todo lo que implicó la guerra, todo lo que implicó los intentos fallidos por el cese al fuego, pero además de eso está este otro nivel que tiene que ver con cómo esta guerra se fue expandiendo, porque otros actores que también son aliados de Irán, al igual que Hamas y la Yihad Islámica, como por ejemplo Hezbollah, se suman a las hostilidades desde el día 8 de octubre, y posteriormente otros aliados de Irán, las milicias proiraníes en Irak y los hutis desde Yemen, también se suman a las hostilidades en defensa de Hamas y en defensa de la Yihad Islámica y en defensa de lo que ellos decían, la causa palestina. Y luego eso termina derivando en enfrentamientos entre Israel y Hezbollah en Líbano, Israel atacando a las milicias proiraníes en Irak, los ataques israelíes en Siria a posiciones iraníes. No sé si recuerdas incluso el bombardeo de Israel en contra de un consulado o de un edificio consular perteneciente a Irán, que termina derivando en hostilidades directas entre Irán e Israel, en esto en 2024, y esto crece hasta los bombardeos de Israel a las instalaciones nucleares iraníes en 2025, la eliminación de buena parte de su liderazgo, y esto arrastra a Estados Unidos, porque también Estados Unidos ya en 2025 se suma a los bombardeos en contra de Irán, y luego, pues a partir de febrero de este año, del 28 de febrero de este año, los ataques estadounidenses e israelíes en contra de Irán, y cómo todo esto termina entretejiéndose. Entonces, a todo esto, ¿qué pasó en Gaza? Bueno, había un cese al fuego, o hay un cese al fuego que en teoría tenía 3 fases, de las cuales solo se consigue implementar la primera fase y ni siquiera del todo. Primero, porque no podemos decir que hay un cese al fuego total. Segundo, porque los requisitos de esta primera fase no se terminan de cumplir. Y para avanzar a la segunda fase, en donde en teoría Hamas y todos los grupos palestinos, incluyen a la Yihad Islámica y muchos más, tendrían que estar completamente desarmados, Israel tendría que replegarse completamente en la franja de Gaza, una franja mínima de amortización.

0: la liberación de los rehenes israelíes que estaban en posesión de Hamás y otras organizaciones palestinas, el intercambio de prisioneros palestinos que estaban en cárceles israelíes, el acceso a algo por lo menos de ayuda humanitaria después de todo el desplazamiento humano y después de toda la crisis humanitaria que se vive en la franja, y por lo menos empezar a avanzar hacia algo que tenía la cara de reconstrucción. Pero tras haber establecido esto que Trump llamaba The Board of Peace, o sea, la Junta para la Paz o el Consejo para la Paz, compuesto por una gran cantidad de países, una gran cantidad de aliados de Estados Unidos, después de toda esa energía que vimos durante 2025, pues lo que sucede es que hoy en día Trump está completamente distraído de la zona por otras cuestiones, por su propia guerra en Irán, por el propio embrollo en el que esto resulta, y entonces vemos que cuando tú dejas esto correr su propia dinámica, pues las partes vuelven otra vez a paulatinamente empezarse a enfrentar más. Obviamente el plan de paz no avanza, no avanza la reconstrucción, no avanza una transición política en donde en teoría jamás tendría que ceder el control de Gaza a un cuerpo palestino apolítico, así es como se establecieron los acuerdos, y a partir de ahí empezar con todo el plan de reconstrucción. Todo esto pues naturalmente no ha avanzado, y todo esto pues naturalmente también en medio de las acusaciones en contra de Israel de crímenes de guerra, las acusaciones en contra de Israel de genocidio, las acusaciones respecto a no resolver y no avanzar en esta situación, y pues lamentablemente ahí estamos, ¿no? O sea, no estamos en el nivel de hostilidades de hace 3 años o de hace 2 años, pero tampoco hay una solución, y lo que sí hay es un conflicto muy entretejido con otra serie de conflictos. Las organizaciones militantes de la zona no se desarman. Por ejemplo, Hezbollah en Líbano está muy difícil que se desarme, y eso lo que deja es la semilla de potenciales futuros conflictos, porque también Líbano sufrió un muy importante desplazamiento, un muy importante número de bajas civiles, y bueno, posteriormente pues lo que estamos viendo con Irán y con toda la región.
1: Fíjate que, híjole, este recuento que nos haces de estos 3 años y el momento en el que estamos, Mauricio, también ha sido muy interesante cómo, se va metiendo este conflicto en la narrativa global, que a veces va más allá de lo específico, y hablar, por ejemplo, de Palestina es hablar de determinados derechos y de la búsqueda de determinados derechos y de la liberación de los oprimidos, y lo vas viendo, por ejemplo, en manifestaciones en donde, aunque no tengan que ver con Palestina, de repente hay una bandera palestina por ahí, hay una simbología muy interesante, cómo se ha ido también construyendo en estos últimos años, y luego, bueno, pues la figura del propio Netanyahu, lo veíamos apenas ahora en la Organización de las Naciones Unidas, y cómo esto se ha metido también en el ánimo social. Y lo cierto es que, cuando ves las imágenes, pues Gaza sigue destruido, no hay un cese al fuego, como tú dices, en realidad, y es un conflicto que se va alargando en un tiempo que lo dejamos de ver, porque ¿cuánto tiempo hablamos de Gaza cuando sucedió esto hace 3 años, y de pronto dejamos de ver, como dejamos de ver lo que pasa en Ucrania, como dejamos, y este tiempo largo que hace que dejemos de ver los conflictos, pues permite justo que esos conflictos se vayan enquistando y que vayamos viendo este enorme sufrimiento de tantos, simple y sencillamente porque los dejamos de ver, Mauricio, que ese es un tema que tú también has estudiado mucho.
0: No, muchísimo, y por supuesto este y muchos otros conflictos que simplemente pues no hay tiempo y no hay ni siquiera reflectores, a veces incluso no hay interés por abordar, ¿no? Como el tema de Sudán, ahora mismo el tema de Etiopía, que está verdaderamente caliente, David, muy, claro, muy delicado, no le dedicamos el tiempo, y claro que también termina pasando con Gaza, sin lugar a dudas. Acá me parece muy interesante recuperar, una quizás pequeña ventana de oportunidad que comparten unos autores en la revista Foreign Affairs, lo sacan en la semana pasada, son autores que estudian la opinión pública palestina a profundidad, son los autores de lo que se conoce como el barómetro árabe, uh-huh, y que además se complementa con estudios de organizaciones

0: investigaciones, centros de investigación y opinión pública palestina. Y lo que dice es que fíjate, Gaby, a pesar de todas las circunstancias y a pesar de toda la situación que se vive en Gaza y también en Cisjordania, la mayor parte de la población palestina está demandando, desea desesperadamente la solución de dos estados. Es como la lucha armada no nos está funcionando, no nos ha ayudado, no hemos llegado y necesitamos avanzar. Y esto, lo que dicen los autores, es un poderoso mensaje a la comunidad internacional de verdad hacia avanzar, encaminar la situación, no solamente, diría yo, el cese al fuego en Gaza, fase 1, hacia una fase 2 y luego una fase 3, sino que verdaderamente se transitara de la fase 3 hacia la creación del Estado palestino y la posibilidad de la coexistencia de dos estados. No es fácil de ninguna manera, pero bueno, es un poco lo que te está diciendo la población que ha vivido las situaciones que estamos actualmente describiendo.
1: Bueno, pues importantísimo tener como siempre tu voz, y más a tres años de estos ataques precisamente allá en Israel. Mauricio, un abrazote, gracias como siempre.
0: Gracias, querida Gaby, un abrazo.
1: Abrazote, es el doctor Mauricio Meshulam, nuestro internacionalista de cabecera, y aquí vaya que hemos hecho una cobertura amplísima de todo lo que ha estado sucediendo, sí, el 7 de octubre de hace 3 años, pero después el bombardeo, los ataques, genocidio, también hay que usar la palabra porque se tiene que usar, lo que han estado haciendo el gobierno de Israel en contra de la población en Gaza. Y aquí nos hemos enlazado hasta allá, ¿se acuerdan? Hablamos con doctores ahí mismo, ¿no? Nos decían, ahorita no estamos aquí, se nos están muriendo los niños enfrente de nosotros. O sea, hasta que ya no pudimos, porque hubo un momento que ya no se podía hacer ningún enlace telefónico allá a la zona precisamente de Gaza. Estuvimos enlazándonos también con la flotilla Sumud en alta mar, ¿no? ¿Recuerdan? Ahí estaban saliendo primero de España, y luego cuando llegaban a Túnez, y luego me acuerdo perfecto que todo tuvimos contacto antes de que los interceptara el gobierno de Israel, cuando iban llegando ya cerca, digamos, de Gaza, y estuvimos en alta mar hablando con quienes iban en la flotilla, con Jorge Ramos también, que estaba por allá, y le tocó, ¿se acuerdan que hasta tocó en vivo? A ver si recuperamos algunos audios para mañana, que es el nuevo aniversario, porque hablamos con Jorge Ramos, el periodista que estaba allá en Israel, le estaban tocando en ese momento, ¿se acuerdan? Que estaban cayendo, estaba sucediendo un ataque y se oían las sirenas y ellos fueron a correr y se escondieron. En fin, pero también es cierto que en los últimos meses, pues dejamos de hablar de Gaza porque se impone la coyuntura, pero la gente ya sigue sufriendo y sigue sufriendo lo indecible, hay que decirlo tal cual. Pero bueno, 3 años casi de esto que sucedió un 7 de octubre.
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hasta que un día doña Isabel, la cariñosa, acabó muerta. Pero no así su fama. Aunque el ayuntamiento despejó la zona, los habitantes de San Luis Potosí, en memoria de doña Isabel, no

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2: México cancela el envío de crudo a Cuba por sanciones.
0: Reforma.
2: Sobornó en aduanas, señor de los buques.
0: Milenio.
2: Curi enteró de visita de Johnson, no de cooperación, aclara la Secretaría de Relaciones Exteriores.
0: Excelsior.
2: Suprema Corte de Justicia de la Nación valida filtro contra crimen en las candidaturas.
0: La Jornada.
2: Tiene que dar explicaciones el gobernador de Querétaro. Se indagará apoyo en seguridad de Estados Unidos a Curi, Sheinbaum.
0: El Financiero.
2: Crece la inversión a su mejor ritmo en 2 años.
0: El Economista.
2: La inversión sube de temperatura durante julio. El consumo se enfría.
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mañana con 52 minutos. Pues prácticamente nos vamos. Gracias a la gente que nos estuvo hablando y escribiendo, particularmente también llamando, por supuesto, al fijo al 55 51 668 900. Pero por acá nos echaron harto whatsappazo. Aquí nos dice alguien: no tengo Instagram. Decíamos hace rato, hace 16 años nació Instagram. Así que bueno, pues no tiene Instagram, tal vez no pasa nada, pero pues ahí, bueno, si los tienen, me parece perfecto. Y gracias a toda la gente, hay muchísimos comentarios a los temas que tuvimos el día de hoy, y también celebrando por acá pues la incorporación ya a las 6 de la mañana de Ivette Parga, y por supuesto nuestra Nayeli Roldán, que está ahora sí que al pie del cañón informativo. Hoy tuvimos muchísimas cosas. Hablamos de lo que está pasando entre Querétaro y el gobierno de federal. Hablamos, por supuesto, de la fractura expuesta en Morena allá en Nuevo León. Ahora sí que hemos tenido todas las voces. Enrique Quintana nos habló también de la confianza del consumidor y también de lo que podría anunciarse en próximos días y próximas semanas entre México y Estados Unidos respecto a los aranceles, al aluminio y a otros materiales, justo lo que nos decía hoy temprano. Tuvimos, por supuesto, la participación de Carlos Elizondo, como todos los martes, en esta reflexión tras las elecciones allá en Brasil. Y bueno, pues muchos asuntos más, incluidos estos enlaces allá a la Fiscalía General de la República. Todo lo encuentran, ya lo saben, en wradio.com.mx. Se quedan con Marta de Baile y toda la programación de W Radio. Y mañana a las 6 de la mañana estamos en Así las Cosas. Adiós.

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0: El actuario, pues la música no es lo suyo, es un tema de la carrera, es un tema de personalidad,
1: es
0: un tema único del presidente de la CONSAR.
1: No, yo digo que es una línea característica de todos los actuarios, los contadores.
0: O sea, tú estabas haciendo números y estadísticas,
1: en silencio,
0: matemáticas en aplicadas, y yo estaba poniendo música en la radio.
2: Bueno, la carrera sí tocó ser así, estudiar un poco para salir adelante.
0: No puedo creer, o sea, ayer justamente hablamos de escoger la carrera y mucha gente decía que tomaron la decisión en base a qué carrera no tiene matemáticas. Para todos los que nos fuimos extraordinarios, ¿tú sí pasaste matemáticas con 10?
2: Sí, sí, la verdad es que sí.
0: No, pero a ver, ¿cómo decide uno estudiar? Pues es una de las carreras más complejas que hay.
2: Sí, pero tiene, la actuaría es muy bonita porque tiene la capacidad de aplicar cosas matemáticas y cosas de análisis de riesgo a temas de la vida real, como son los seguros, como son las pensiones, o sea, al final de cuentas, y la seguridad social, que es lo que a mí me apasiona, al final de cuentas estás utilizando algo que puede ser muy abstracto y muy complejo para ayudar a las personas.
1: A ti te sirvió perfectamente.
0: No, es que decíamos, mucha gente estudia su carrera sin pensar en qué la va a usar, ¿no?
1: Uh-huh.
0: Pero tu caso es perfecto, porque les digo que Julio César Cervantes es el presidente de la CONSAR, que es la Comisión Nacional del Sistema de Ahorro para el Retiro. Actuario por la UNAM y maestro en economía por el Colegio de México. ¿Lo aplicas todos los días?
2: Sí, todos los días estamos buscando que la seguridad social, que es un derecho de los mexicanos,
1: claro,
2: sea financieramente
1: pero
2: sostenible.
1: ¿Pero qué más aplicas? O sea, porque
0: ¿cómo se aplica en la CONSAR?
1: O sea, sumas, restas, divisiones, no. Obviamente es, si X es a Y, Y es a 24.
0: ¡Qué horror!
1: Sobre parábola,
0: es una
1: 42.
0: Parábola. ¡Qué horror! O sea, ¿tú sabes despejar X?
2: Sí, pues es parte de lo
1: o sea,
2: que vemos en la carrera.
1: El Baldor,
0: vergüenza. O sea, sí. Tú sí ubicas el Baldor.
2: Claro. Sí, claro.
0: El Baldor es de prepa,
1: no
0: payasa.
1: Es álgebra.
0: Y yo creo que esto aplica. ¿Tú sabes hacer cálculo integral?
2: Sí, es parte de lo que vemos en nuestra carrera. Y en realidad es algo que sí sirve para la vida. No es complicado.
0: Híjole, pero pues te digo una cosa, Julio.
1: No.
0: Fíjate que yo no lo he requerido. No he necesitado ni dividir con dos números
1: y
0: afuera.
1: Dime una cosa, ahorita que dices, ¿tú sabes cálculo integral? Que hiciste una pregunta bastante seria.
0: Sí.
1: Dime los numeritos de un cálculo integral.
0: No tengo idea.
1: Tus compañeros
0: ya ni de cómo
1: o sea,
0: se ve.
1: ¿Qué es un cálculo integral?
0: Tengo otra. Julio Briceño, el presidente de la CONSAR, sabe.
1: ¿De qué grados?
0: ¿Trigonometría?
2: Sí, es parte de la materia de geometría que llevamos en la carrera.
1: O sea, la trigonometría era cuando en serio ya usábamos.
0: Es que no sé.
1: Las reglas, ¿verdad?
0: El transportador.
2: Senos y cosenos y la tangente.
0: ¿Cuál reglas? ¿Qué triángulo escaleno?
1: ¿En qué parte de matemáticas? No, neta. Neta, tratamientos que no estoy loca.
0: Sí, a ver.
1: Hay una parte de la matemática.
0: Ajá.
1: No sé qué sea, qué parte.
0: ¿De qué?
1: En donde usas la regla
0: triangular. Todas las reglas, ¿cuál es esa?
1: Geometría.
0: ¿Geometría?
1: Y sacas cuentitas y
0: ajá, el grado del triángulo, no sé qué. Estamos pasando una vergüenza enfrente del maestro.
1: ¿Vergüenza ancianil?
0: O sea, no sé ni siquiera qué es trigonometría.
1: Trígonos.
0: A ver, cállate, trígonos. A ver, ¿qué es trigonometría, Julio?
2: Pues tiene que ver en realidad con los ángulos de los triángulos y la geometría, ¿no?
1: Claro.
2: Yo no practico mucho la trigonometría, okay, porque yo hago probabilidad y estadística.
0: Tú eres un hombre súper honesto. Llevamos muchos años trabajando contigo. De hecho, el viernes vamos a transmitir desde la Feria de la Consa.
1: Es como nuestro padre.
0: Y los vamos a invitar. Exacto. Entonces tú no nos vas a mentir. ¿Por qué nunca nos has mentido?
2: No, para
0: nada. O sea,
2: nada,
0: por estadística, si nunca nos has mentido y siempre has hablado en este programa con la verdad, ahorita me vas a decir la verdad.
1: Exacto.
0: ¿Cuándo en tu carrera, ahorita, como presidente de la CONSA, has usado el cálculo integral?
2: A ver. Bueno, en la carrera lo que hacemos son proyecciones. De hecho, cuando se ve a largo plazo lo que se va a necesitar para financiar las pensiones, se hacen cálculos a 100 años. ¿Ves? Y eso tiene que ver con la estadística, y la estadística se basa en promedios. Las fórmulas de los promedios usan un poco de cálculo integral, en términos generales, porque lo que se llama la esperanza matemática se calcula con una integral. Pero bueno, sí, eso es en términos generales.
0: Un hombre transparente, un hombre que habla con la verdad. Nada más aclárame una cosa. ¿Cuál es ese? No, no sé ni qué es. ¿Qué es, por ejemplo?
1: ¿Un quebrado?
0: Ahí te va. Uno más, abre paréntesis.
1: A menos B.
0: A menos B, exacto.
1: Igual.
0: Cierra paréntesis.
1: Igual y al cuadrado.
0: Igual a. ¿Qué es eso?
2: Ah, esa es la fórmula de los ceros de una ecuación de segundo grado.
1: Que ecuaciones de segundo grado.
2: Que de hecho en la secundaria le dicen la del chicharronero. Porque todo el mundo la sabe. Es un
0: pues aquí estás conociendo a dos mujeres que no tienen ni idea.
1: Pero su nombre es yo me acuerdo de las parábolas que nos mandaban al pizarrón, sí, para hacerlas, las gráficas. Y abajo tenía esas cosas. A más B, no sé qué. Y a partir de ahí sacabas esa línea.
0: Sí.
1: No, una cosa.
0: No, te voy a decir para lo único, para lo que yo era buena. Es más, deberíamos hacer una ahorita.
1: Es que vine para las tablas, hija. A ver, 7 por 8.
0: No, ya la tabla 8. Del 7 en adelante.
1: 7 por 8.
0: It's a blur. It's a blur. No, para él. 3 más 5 menos 8 por 3 entre 2 por 4
1: a Marta
0: más 9.
1: A Marta no le da en eso.
0: Yo soy,
2: yo sé.
1: Pero no le metas en eso. Divisiones, sí. No, ahí te atoras.
0: No, pues si me dices 10 entre 2, no hay bronca. Sí, si me dices
1: 136
0: entre 2, ahí ya
1: no,
0: se me complica.
1: No, entre 2, entre 71.
0: Pero ya ves que el güey de la carrera ayer dijo que igual yo sería buena para matemáticas porque tengo una mente estructurada.
1: Sí, por supuesto.
0: ¿Usted qué opina, maestro?
2: Yo creo que sí.
0: Ahora, ¿nos vas a aceptar transmitir en la Feria de la CONSA?
1: Sin saber quebrados.
0: Ajá, si no sabemos quebrados, aunque no sepamos cálculo integral.
2: Claro que sí, como siempre es un gusto que nos acompañen.
0: Ay, qué bonito, no se diga más. Oigan, es que la Feria de las Afores, esto sí es neta, empieza el jueves 8 de octubre y termina el lunes 12 en la Alcaldía Iztacalco, en la explanada de la Alcaldía Iztacalco, de 9 de la mañana a 6 de la tarde. Esta feria que hace la CONSAR todos los años, y nosotros todos los años religiosamente vamos a transmitir, te digo una cosa, ¿sabes por qué, Julio? Porque uno tiene que ser congruente. Y yo estoy obsesionada con que mis cuentavientes, todos ustedes cuentavientes, sean unas truchas con su dinero. No podemos no estar en la feria de la CONSAR. ¿Por qué es tan importante que aprovechen jueves, viernes, sábado, domingo y lunes?
2: Sí, porque en un solo lugar, sin dar tantas vueltas, como dices, pueden tener en orden lo que tiene que ver con su cuenta individual, con su Afore, porque es un patrimonio personal, el patrimonio de su familia, y es importante que lo registren, que lo pongan a su nombre, que elijan la Afore que más les conviene, y para eso, junto con la información que aquí en el programa tú les das a los cuentavientes, también ahí en la Feria de las Afores va a haber muchos expertos que los pueden atender para comparar la Afore que más les conviene, para hacer los trámites que necesiten para pensionarse, aquellos que ya están más cercanos al retiro, para los jóvenes que están tomando su primer empleo, para que registren su cuenta y sobre todo busquen que obtengan el mejor rendimiento posible de acuerdo a la edad que tienen.
0: O sea, en esta feria de las Afores, cuentavientes, están las 12 Afores, ¿correcto?
2: están las 10 Afores y tenemos dos instituciones públicas. Por ejemplo, está el Seguro Social, para que verifiquen en el Seguro Social cómo están sus semanas de cotización, para que verifiquen en qué empleos han trabajado y si están registrados correctamente en el Seguro Social. E incluso para las personas que tienen a veces detalles con su nombre, detalles con su CURP, aquí en la feria les podemos arreglar ese problema, porque nunca falta que hay familias donde hay homónimos, se llama igual el papá que el hijo, la mamá que la hija, y esos problemas hay que corregirlos antes de que hagas un trámite posterior con tu cuenta individual. También va a estar el Infonavit y el Fobiste para resolver cualquier duda que tengas acerca de tu ahorro para la vivienda. Incluso si quieres solicitar un crédito, ahí te podemos dar información.
0: O sea, a ver, la maravilla de la Feria de la CONSAR es que, ¿cómo se ve que no tengo Afore? Este tema de que no tengo yo Afore ya se discutió 600 veces en años pasados. Ya no se va a volver a tocar el tema porque es un tema muy doloroso. Pero ¿cómo se ve que no sé? Que dije 12 Afores, son 10 Afores.
2: Son 10.
0: Pero aparte, como dices tú, va a estar el IMSS, va a estar el ISSSTE, va a estar el SAT.
2: Va a estar el SAT por si necesitan sacar su FIEL o algún otro trámite que tengan, ahí los van a atender también.
0: La RENAPO.
2: La RENAPO para cualquier duda con su CURP, como mencionábamos, hay gente que ha tenido detalles con su CURP, ahí se los pueden resolver. También incluso va a estar CONDUCEF y PRODECON si tienen quejas contra alguna institución financiera, no solo Afore, sino puede ser aseguradora o banco, CONDUCEF ahí los puede atender.
0: Ok, va a estar también la PROFEDET.
2: La PROFEDET es en caso de que tengan algún problema en su trabajo. La PROFEDET es el abogado de los trabajadores. Entonces, si quieren ver algún despido injustificado, incluso también las personas cuyos familiares, tienen algún familiar que ya falleció, cuya cuenta individual se quedó sin titular, con PROFEDET pueden tener la ayuda para iniciar todo el proceso para poder recuperar esa cuenta individual.
0: Entonces, a ver, ¿tú les recomiendas, Julio, que se aparezcan con qué documentos? Mínimo.
2: Sí, son tres. Vamos a tener más de 40 trámites en la feria y para tener acceso a esos trámites, los tres documentos que necesitamos es su identificación oficial, que puede ser principalmente la credencial del INE o su pasaporte. El segundo documento sería un comprobante de domicilio, que sería el recibo de la luz o el del agua, solo que no tenga vigencia mayor a 3 meses, para que lo podamos subir adecuadamente a los sistemas. Y el tercero es un número del Seguro Social o su CURP. Si no los tienen, ahí los podemos tramitar. Por ejemplo, el número de Seguro Social generalmente viene en los talones de tu empresa, pero como ya decíamos, si no lo encuentran, ahí va a estar el Seguro Social para verificar su número, porque hay gente que tiene varios números y eso lo tenemos que unificar para que después no tengan problemas.
0: Importantísimo actualizar los datos, ¿no? Y este es un gran momento para hacerlo.
2: Así es. Por ejemplo, hay mucha gente que no tiene actualizado su domicilio y por esa situación no les está llegando su estado de cuenta. Entonces, si actualizamos su domicilio, podemos hacerles llegar esa información. También que proporcionen su número de celular o su correo electrónico para que puedan utilizar también la aplicación Afore Móvil. Con esa aplicación pueden ya verificar en tiempo real cómo están cayendo los recursos a su cuenta individual, cómo se acredita el rendimiento y si requieren hacer algún trámite adicional, como bajar un estado de cuenta, registrar nuevos beneficiarios, lo pueden hacer desde la aplicación o incluso abrir una cuenta para sus hijos. Tenemos también el producto Afore Niños, que si ustedes están debidamente registrados con datos actualizados, con correo electrónico y celular, lo pueden hacer desde el teléfono para que tengan una cuenta para sus hijos que va a ganar el mismo rendimiento o interés que la cuenta del papá o la mamá.
0: Claro. Ok, importantísimo. ¿Cualquier independiente también es bienvenido o quienes dejaron de cotizar?
2: Claro, los trabajadores independientes también tienen la oportunidad de incrementar el saldo de su cuenta individual por dos mecanismos, ya sea que hagas ahorro voluntario. Esto le conviene mucho a la gente que, por ejemplo, está trabajando y hace recibos de honorarios, tiene que hacer declaraciones periódicas ante el SAT. El ahorro que haces voluntariamente a tu cuenta individual, de hecho, tiene deducibilidad de impuestos, entonces puedes aprovechar haciendo un ahorro que está ganando interés intereses y mejorar tu declaración fiscal. O por otro lado, la gente que es trabajadora independiente, pero que quiere ganar más semanas de cotización para que así vaya construyendo la historia para pensionarse, puede afiliarse de manera voluntaria al IMSS. Esto a través de la modalidad 10 de trabajador independiente. Es una modalidad muy económica que te da el recurso para tu Afore, pero también te da seguro de salud. Y también tenemos otras dos modalidades que el Seguro Social ha promovido muy recientemente, que es la de trabajadoras del hogar, que es para la persona que te ayuda en la casa, que la puedes inscribir, que también con el tiempo vaya ganando derecho a una pensión, que tenga seguro médico. Y también tenemos, sobre todo en esta feria, vamos a promover mucho a los trabajadores de plataformas, aquellos conductores de aplicación que hacen entregas de alimentos, ya tienen derecho a la seguridad social. Desde el año pasado el IMSS estableció la regulación donde la aplicación le está haciendo las aportaciones a las personas que cumplen con el salario mínimo, y ahí en la feria les podemos informar cómo pueden hacer uso de sus derechos, mejorar su cuenta individual y en el futuro poder tener una pensión.
0: Claro. Les digo una cosa, todos ustedes que traen un rollo con su Afore o con cualquier otro trámite en cualquiera de todas las instituciones que acabamos de mencionar, es una gran oportunidad porque todo está concentrado en el mismo lugar, no van a tener que estar vuelta y vuelta. Nada más si aparezcanse, como dice Julio, con la identificación oficial, o sea, su INE, su pasaporte, el número del Seguro Social, su CURP y un comprobante de domicilio no mayor a 3 meses, y van a poder resolver muchísimo en esta Feria de las Afores. Es jueves, viernes, sábado, domingo y lunes.
2: Así es.
0: ¿Correcto? De 9 de la mañana a 6 de la tarde en explanada de la Alcaldía Iztacalco. Nosotros vamos a transmitir ahí desde el viernes. Obviamente la entrada es libre y es un gran esfuerzo que hace la Comisión Nacional del Sistema del Ahorro para el Retiro para ayudarles a que ustedes tengan el control de su dinero, de su retiro, para que tengan las cosas en orden. Y los que tienen que si mi papá se murió, que si mi mamá no sé cuánto, que no encuentro no sé qué, que no sé dónde está mi Afore, que me quiero cambiar de Afore y no sé cuál me conviene. Para todo esto es que la CONSAR hace esta Feria de las Afores. Perfecto. Julio, te veo el viernes.
2: Nos vemos por ahí, ahí los esperamos.
0: Voy
2: a todos.
0: Voy a estudiar parábolas. Dice aquí un cuentaviente consentido este programa. De las únicas parábolas que me acuerdo son las de Jesús a sus discípulos. Okay. Esas son las únicas. Vamos a ir preparar, Rebeca y yo.
1: 100%.
0: ¿Por qué no hacemos para empezar el viernes con el maestro un examen de cálculo mental?
1: Exacto. De 5 más 2 más 3 más 4 más 27. Ajá. Entre 2 por 34.
0: Vamos a ver si el actuario...
1: 1182.
0: ¿Te parece? Por eso vamos a arrancar el viernes.
2: Así es, los esperamos en Iztacalco.
0: 100%. Muchísimas gracias, querido.
2: Muchas gracias.
0: Un placer tenerte acá. Regresando del corte, qué miedo, fíjate. Este sí sabe.
1: Fíjate.
0: Fíjate que mi hermano, uno de mis hermanos, él sí estudió ingeniería industrial. Okay. Luego hizo una maestría en la Universidad de Columbia, en Nueva York. Luego hizo una doble maestría. A ver, que venga Roberto. Uh-huh. Una doble maestría en la Universidad de Harvard.
1: Y fíjate que al final puso aquí un puestito de tortas y le va maravilloso.
0: ¡Qué tonta eres!
1: ¡Multimillonario!
0: ¡Qué tonta eres! Este cierre bueno para las matemáticas. Fíjate que siento que todo lo que yo debería de haber aprendido se lo chupó mi hermano, entonces yo ya no sé absolutamente nada. Es más, que venga Roberto, que aparte es como maestro de nacimiento, a hacernos un examen, regresando del corte.
1: Sí,
0: hacemos una pausa y volvemos, no se vaya.

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0: Con Julio César Cervantes, presidente de la CONSAR, porque vamos el viernes a transmitir las 3 horas enteras para que todos ustedes tengan control de su fondo de retiro a transmitir desde la FEB en las Afores. Y resulta ser que Julio es actuario, son matemáticas aplicadas. Entonces, Rebeca y yo...
1: Se nos hizo fácil.
0: Que
1: nos hagan un examen.
0: Exacto, que nos hagan un examen.
1: De matemáticas aplicadas.
0: Y miren, cayó como anillo al dedo, porque Roberto, mi hermano, que está enfermo, yo creo que tú tienes un grado de autismo, de hecho. Ya sabes. O sea, como tienes un rollo de como de genialidad.
2: Sí.
0: Es de bueno para las matemáticas, Julio.
2: Bueno.
0: Y yo creo que todo el dinero que estaba destinado para mis estudios en la familia se lo dieron a él. Por eso yo tengo carrera trunca, ¿ok? Y entonces, pues con una maestría en la Universidad de Columbia, doble maestría en la Universidad de Harvard, te graduaste magna cum laude.
2: Summa cum laude.
0: Summa cum laude, que pues es lo más primero de su generación.
2: Primero de la generación.
0: Igualita que yo, 7.3 de 3.
1: Yo también.
2: ¿Tú cuánto sacaste de promedio?
1: Yo como 8.4.
0: No inventes por convivir.
1: 8 y algo.
0: Yo digo pero que me 8, saqué 7.3 y pasé de panzazo con mucho orgullo.
1: Pero tú no te recibiste, ¿de qué hablas?
0: Estoy hablando de prepa.
1: Ah, no, yo de la universidad.
2: Ok, de la universidad, 8.3, 8.7.
1: Sí, 8, por 7. Ahí, pero
0: con o sea, ¿tú por cuánto te graduaste de la Universidad de Harvard?
2: 10.
0: Es que eres un asco.
1: Pues es que también.
0: Eres un asco, qué horror.
1: O sea, la gente creativa.
0: Vamos a tomarnos unos tequilas.
1: No,
0: estoy terminando el último capítulo de para un examen que tengo mañana.
1: No, cállate.
0: Yo llegaba en blanco, güey. Veía yo cómo me robaba el examen.
1: No, yo sí estudiaba y leía.
0: Aquí estoy, ¿qué?
1: Yo sí estudiaba, sí leía y todo. O sea, matemáticas, no sé por qué me pusieron un maestro.
0: Ajá.
1: Porque no había manera.
0: Sí.
1: O sea, clases de regulación de matemáticas.
0: Hija, yo dormí en Iztapalapa todo el verano.
1: No, a mí iban a mi casa.
0: Exacto, porque iba a volar física, química y matemáticas.
1: Sí. Pero te voy a decir mi orgullo.
0: Decía mi mamá, no voy a permitir que la Marta pierda el año.
1: En tercero de prepa, o sea, yo tuve clases con un maestro particular. En tercero de prepa,
0: ¿qué
1: crees?
0: ¿Qué? ¿Te fue re bien?
1: Exenté en matemáticas.
0: Ok, perfecto. A ver, van, entre los dos.
1: Pero estamos hablando hace 40 años, hijas.
2: Ok, pregunta para Rebeca.
0: Ajá.
2: ¿Qué mide un integral?
0: Ya, Roberto.
1: ¿Qué mide un integral?
2: ¿Qué mide un integral?
0: Tú sí sabes, Julio.
1: Para empezar,
0: ajá,
1: definamos
0: sí,
1: integral.
0: Exacto. Integral de integridad.
1: ¿Cómo mides un
2: integral? Julio César va a definir integral y te va a ayudar.
0: A ver, okay, ¿qué es un integral?
2: Pero no le digas que mide.
0: Okay.
2: No le digas que mide, solo la definición.
3: Ajá. Bueno, la integral se calcula... Bueno, sí, es como el área bajo la curva de una función, ¿no?
2: Julio César... Ok, ¿qué mide? Dame un ejemplo de lo que mide.
1: O sea... Así como
0: yo voy a decir,
1: ¿puedo medir el área de una alberca?
0: O sea,
2: ¿cómo es de alberca? ¿Es pues un
1: sí,
2: rectángulo?
1: Ajá. No, la que me estoy imaginando es como una olímpica rectangular.
2: Exacto. Rectángulo.
1: Oye, sí, rectángulo. Pues sin agua.
2: Hay una fórmula para calcular el área de un rectángulo.
1: Exacto.
2: Es base por altura.
1: Claro.
2: ¿Hasta ahí
1: claro.
2: Vamos bien?
0: Más profundidad.
2: Sí. Okay.
1: Más okay. Profundidad. Base okay. Por altura.
2: Es okay. En tercera dimensión.
0: Okay.
2: Eso no es un integral.
0: Entonces, a ver, Marta,
2: ¿un integral que mide?
0: Okay,
2: ¿qué mide?
0: Un integral mide.
2: Julio César te dio un tip impresionante ahorita, ¿eh?
0: Ay.
2: Dame un ejemplo.
0: Hablo de una curva. La integral te mide. Te mide.
1: La circunferencia.
0: El grado de curvatura de una circunferencia propia de su espacio.
1: No.
2: Absolutamente no.
1: Mide los ángulos.
2: No.
0: Estás muy mal.
2: Para eso están los polígonos.
1: Ah, claro.
0: Okay. No, ahí está, güey.
2: Entonces, escucha bien.
1: A ver.
2: Si no es un polígono,
0: ajá,
2: dame un ejemplo de lo que mide.
0: Cuando te vas, superficies
2: cuando te vas de campamento
0: con ángulos de 45 grados.
2: No, porque es un ángulo 45 ángulo, grados.
1: Oye,
2: un
1: ángulo, a ver, entonces, si vas a un camp, ¿qué tiene que ver un picnic?
0: Sí.
2: Okay, vas a un camp.
1: Ajá.
2: Y te avientas al agua. ¿A qué sí, te avientas?
1: A un lago.
2: Ok. Sí. ¿El lago tiene ángulos?
1: No, tiene okay, profundidad.
0: Sí.
2: No, deja la profundidad, estamos hablando en dos dimensiones.
0: No tiene ángulos, no tiene. No tiene ángulos, okay. Es una circunferencia irregular.
2: No, no es una circunferencia porque para eso existe pi, 3.1416.
1: 3.1416 pi.
2: Eso mide el área de un círculo.
1: Bueno, entonces ya me aventé, luego entonces...
2: No, olvídate que te avientas, lo estás viendo.
0: Ajá.
2: Y alguien te dice, ¿cómo mides la superficie del agua?
0: Ah, yo le contesto, ¿cómo es
2: con el agua? Ah, bueno, pero ya te di la respuesta.
0: Sí.
2: ¿Lo estás haciendo?
3: Exacto.
0: Ok, entonces la integral sirve para medir superficies irregulares.
2: Exactamente.
0: ¡Ay!
2: Exactamente.
0: Ay, Dios mío.
1: Ejemplo, acaba bien fácil.
0: Sí, la verdad. Otra. Julio nos ayudó. Ok.
1: Otra, Julio. Ahora Julio y que nos ayude Roberto.
0: Va, Julio. Pero así, de séptimo semestre de la carrera, de actuaría.
1: Sí,
3: no es sencillo, no.
1: No, una cosa perrona. Aquí estamos nada para 2+2, Julio, por favor.
0: A ver.
3: No sé, por ejemplo, ¿cómo calculas la velocidad de un coche con base en una derivada?
1: Ay, muy bien, la derivada nada más que nos expliquen tantito.
2: Okay. Define la derivada.
1: Define la derivada.
0: Ok.
3: La derivada es la pendiente de una curva, ¿no? En cierto punto.
0: O sea, ok. Para calcular, ¿qué dijiste? La velocidad del coche. Velocidad. Tú tienes que calcular la velocidad de los nudos del viento. Tienes que tomar en consideración el tipo de pavimento. Tienes que considerar los kilómetros por hora a lo cual va ese coche.
2: Pero eso es lo que están preguntando.
0: Por eso.
1: Claro,
0: estoy nada más
2: la velocidad.
0: Por eso.
2: A ver, ¿cómo se mide una velocidad?
1: Muy fácil.
2: Ok, dímelo. De un coche.
0: Distancia.
1: No.
0: Velocidad entre 3.1416.
2: 3.1416.
1: La distancia de... O sea, ¿a qué velocidad va?
0: Exacto. ¿Cómo se calcula? ¿Pasó un coche a qué velocidad iba?
1: Agarro el mío y me lo emparejo. Voy viendo el velocímetro y digo, este güey se va a matar porque va a 140. Mejor freno.
2: ¿Va a 140 qué?
1: Kilómetros por hora.
2: Ok, entonces estamos hablando de tiempo y distancia.
1: Tienes correcto.
2: Ajá. Right. Exacto. Entonces la velocidad se mide con tiempo y distancia.
0: Ajá.
2: Ya lo tengo.
0: Espérate, ya se me fue. O sea, voy a calcular en
2: tiempo,
0: cuánto
2: distancia.
0: Tiempo ese coche viajó del punto A al punto B.
2: Okay.
0: Saco la parábola.
2: ¿Qué parábola, ni qué?
0: El punto A por B.
2: No. Ok, de A a B.
0: Ajá. De A a B.
2: Hay 10 kilómetros.
0: Ok. De A a B hay 10 kilómetros.
1: ¿Cuánto se va a tardar? ¿Qué velocidad?
0: Ajá.
1: ¿En cuánto tiempo o en qué velocidad? Que es diferente.
0: Sí.
2: No, la velocidad depende del tiempo y la distancia.
1: Por eso.
2: Ya
1: si son 10 kilómetros.
2: Sí. 10 kilómetros.
1: Y se mide kilómetro por hora.
0: Sí.
1: Pues 10 minutos.
2: ¿Vas a 10 kilómetros por hora?
1: No. Yo llego. En 10 minutos
0: estamos muy mal.
1: Yo 10 kilómetros.
0: La lógica no es lo mismo.
1: No, esto sí es real.
0: A ver,
1: perdón,
0: ayúdanos.
1: Si somos kilómetros. Por ejemplo, ¿cuánto haces?
0: Ajá.
1: Si vas a 100 kilómetros por hora.
0: No es así. Es. Si de México a Acapulco haces 4 horas.
3: Así es.
1: Ajá, exacto.
0: Y son 375 kilómetros. Tú divides el tiempo entre la distancia y te sale en promedio a qué velocidad
3: eres. La distancia entre tu distancia.
1: Sí, no. Tienes que ir a 100 kilómetros para que te dé 3.7 horas.
2: Fíjate bien, 100 kilómetros distancia por hora.
0: Por eso vinieron a humillarnos. ¿A eso vinieron?
2: No.
0: ¿A eso vinieron?
2: Venimos a que... No esté extensa y que regrese.
1: Si yo voy así, entonces, si son 370 kilómetros a Acapulco,
0: ajá,
1: y yo voy a 100 kilómetros por hora,
0: ajá,
1: yo voy a hacer 3.7 horas.
0: Ajá.
2: ¿Tres horas cuánto?
1: 3 horas con 7 algo. 3 horas, ponle.
2: ¿Cómo 7 algo?
1: 3.7 horas.
0: Julio, ayúdanos.
1: A ver, ¿ese 7 qué es?
2: Es el 70% de 60 minutos. 7 por 6 son 42, 3 horas 42 minutos.
1: 3 horas, pues eso.
0: ¿Se saben ese chiste? Se los voy a contar a los dos. Llega Pepito.
1: Llega Pepito.
0: Ajá. Y está en examen. Y el maestro dice: saquen papel y pluma. Resuélvame este problema. Sale un tren de Chihuahua con destino a la Ciudad de México, recorriendo una distancia de 566 kilómetros a una velocidad de 32 kilómetros por hora. Simultáneamente sale un barco del puerto de Veracruz al puerto de Mazatlán a una velocidad de 50 nudos por hora, recorriendo una distancia de 2.000 kilómetros. La pregunta es: ¿cuántos años tengo? Pepito levanta la mano de volada y le dice: yo tengo la respuesta, maestro. ¡Ah, caray, Pepito! ¡Qué bárbaro! ¡Qué velocidad! ¿Cuál es la respuesta? Usted tiene 50 años. ¿Cómo, Pepito? ¿Cómo llegaste a tan brillante conclusión? Es que fíjese que yo tengo un hermano que tiene 25 años y es medio mamón. Así están ustedes dos. Así están ustedes dos. Sí. Sácame, despéjame Y y X.
1: Dime qué mide la base de la profundidad.
0: Bueno,
1: de...
0: queda claro que por eso nuestro programa no es un programa de actuaría, no es un programa mágico-matemático. Aquí no se va a hablar de química.
2: Ver, yo tengo una pregunta para ambas.
0: Ok.
2: ¿Cuánto es 2 más 2 entre 2?
1: 2. Espérate. 2. No. 2.
0: En cómo les... Rebeca. No. Y aparte, 2. 2 gozando riéndose de nosotros.
1: A ver, hazme cuánto es 2 más... Hazme.
0: 2 más 2 son 4.
1: 2 entre 2, ¿cuánto es? No, espérate. 2, vamos a ir por...
0: 0.
1: 2 entre 2 es 0. Sí. 0. Es... Entonces, 2 más... 2 más 0... 2. Sí. Es 2 la respuesta.
2: Incorrecto 4, incorrecto 2.
1: A ver, es 2.
2: 2 más 2 entre 2 es 3. Es correcto.
1: Ay, no se empezó.
2: Espera.
1: Exacto.
2: ¿Por qué es correcto?
1: Ahorita ya van a sacar el
0: whisky. Es correcto.
2: Porque primero divides y multiplicas y luego sumas y restas.
0: ¿Cómo con 2 números pares acabas con un non?
2: Bueno, 2 entre 2 no es 0 para empezar, así que Rebeca está mal.
1: No, te estoy diciendo, vamos a hacerlo por partes. Y 2
2: entre 2 es 0. Ibas bien y te dejas interrumpir y vas.
0: Por más de 2 es 1. No, porque también a veces tú
1: ves, te hubiera dicho 3, güey.
2: Entonces, ¿para qué le haces caso?
1: ¿Para qué le pregunto? ¡Hubiéramos ganado!

0: 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Nos encuentran en Face y en YouTube como Consar México y en Insta y TikTok como Consar MX.
1: 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Ya contrátalo, güey. No soy mala locutora. Te quiero, Julio. Hacemos una pausa. Roberto viene a hablar de la segunda parte de los mandamientos clave para saberte entrevistar en una entrevista de trabajo. Al regresar, no se vayan.
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0: ¿Ustedes todavía utilizan los cheques?
1: Pareciera que este medio de pago está prácticamente de salida, porque otras alternativas lo desplazaron en los últimos años. De acuerdo con la Condusef, entre 2005 y 2020, las operaciones con instrumentos de pago no físico se multiplicaron más de 6 veces, mientras que los instrumentos de pago físico aumentaron menos del 20%. Actualmente el número de cheques en circulación y el importe en términos reales equivale a 1/4 de lo que alcanzaba hace casi 20 años. Sin embargo, su desaparición no es inminente. De hecho, a pesar de los temores de contagio durante la pandemia, el número de cheques en circulación alcanzó el año pasado 148 millones de piezas, o sea que se resiste a morir.
0: Y para minimizar los riesgos al momento de realizar transacciones con cheques certificados o de caja, toma en cuenta algunas recomendaciones.
1: Número 1. Es más seguro que solicites al comprador que te pague con una transferencia bancaria a tu cuenta y verificar que la misma efectivamente se realice, consultando en tu banca que se recibió dicho movimiento en firme. Número 2. 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
0: Número 3.
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1: Y con nosotros el día de hoy, el tiburón de baile, Roberto, que ustedes saben que se ha dedicado los últimos muchos años, después de haber estudiado todo lo que les conté que estudió, a enseñarles a ustedes a encontrar el mejor trabajo posible, a prepararse para una entrevista, hacer un currículum, una carta de presentación, a cómo los reclutadores escogen y buscan talento hoy, cómo se leen los currículums y qué pueden hacer ustedes para tener la mejor ventaja competitiva, para acceder a los mejores puestos, a los mejores sueldos, a las mejores oportunidades profesionales. A eso. Y entonces hoy vamos a hacer la segunda parte de los mandamientos claves para una entrevista de trabajo. Ya hicimos la parte 1, que si ustedes, no sé si ubiquen, pero en YouTube está pues todos los programas, todas las conversaciones que tenemos en su versión extendida. Lo pueden ir a ver ahí, la parte 1, o ya saben, a través del podcast en W Radio, en Marta de Baile, en cualquier plataforma donde escuchan audio. Entonces, es que nos quiere hacer otra pregunta de matemáticas. Siga, yo ya no quiero pasar vergüenzas al aire. La gente está muerta de risa.
2: ¿Nos van a preguntar en la entrevista de trabajo algo de matemáticas?
1: Ay, claro, si vas para un puesto así de... Dice Sara, me estoy haciendo pipí de la risa. Revelado, me emparejo con mi auto, casi escupí el café. Las amo. Bueno, Marta, que no se vaya Roberto sin contar un chiste.
2: Oye, ok, no, esta pregunta no, esta sí es seria.
1: A ver, seria.
2: Sí. Hacen los reclutadores preguntas, por ejemplo, para estos puestos como
1: actuaría, finanzas, física, economía, administración.
2: Oye, necesito un físico que no sé qué, que no sé cuánto. ¿Qué les preguntan?
3: Bueno, te puedo preguntar lo siguiente. ¿Cuántas cajas de unicel para hamburguesa, omito la marca, calcula cuántas caben en un Golf?
2: Te voy a preguntar, porque tú me diste y vamos a ganar.
3: ¿Cómo calcularías el número de cajas de unicel de una hamburguesa?
2: O sea, a ver, ¿cuánto mide un Golf, hija? O sea,
1: sí, pues a ver, es muy fácil. Calculas el espacio con una integral.
3: ¿Cómo una integral? No.
1: El espacio del coche por dentro del Golf con una integral, porque no es regular.
3: No, sí es regular.
1: ¿Sí es regular? ¿Un Golf?
3: Es un trapecio.
1: ¿Es un trapecio?
2: Si lo dice Roberto.
3: Parabrisas.
2: Es el experto.
3: Parabrisas y hatchback.
2: Okay. Ah, hatchback. Tiene razón. Okay. Sí, es un trapecio.
3: Es un trapecio. Es un trapecio. Entonces, el techo, parabrisas, hatchback.
1: Yo usaría una parábola, por ejemplo, para hacer ese cálculo.
3: Una parábola bíblica.
1: Una parábola. Una parábola bíblica. A ver, ¿qué usaría? ¿Cómo calcularíamos eso?
2: No, medir cuánto mide. Sí, por dentro. Entonces,
1: ¿cuánto mide por dentro? ¿Cuánto mide la
2: ¿Cuánto
1: caja?
2: ¿Cuánto mide la cajita?
1: Y hago lo de pi 3.1416.
3: Sí, pero está demasiado sencillo. O sea, dime cuánto mide adentro.
2: No sé, ¿qué me dirá?
1: Ay, ¿qué me dirá?
3: ¿Cuántas crees que alcanzan, en serio?
2: A meterse, bueno, vamos a decir un número así como estúpido.
3: Ajá. No, estúpido no.
2: Bueno,
1: 300.
2: No, hija, ¿cómo crees? ¿Más?
3: Mucho más.
2: Claro. Muchísimo más.
1: Ok, 2,000.
3: Ok, ahora susténtalo.
1: No, no puedo.
3: Calculas el trapecio.
1: Ajá.
3: ¿Ok?
1: Ajá. Calculo, o sea, mido la caja. Mido calculo la caja. El trapecio.
3: ¿Ok?
1: Y ahí es donde ya me hice bolas porque no sé qué técnica matemática tendría que usar.
3: ¿Qué forma tiene una caja de unicel de una hamburguesa?
1: Cuadrada.
3: No.
1: Ok. No.
3: Trapecio.
1: Es
3: también
1: un escaleno.
2: Trapecio. No depende de que.
3: O sea, que realmente
1: entonces,
3: sacas
1: trapecio
3: la
1: mata
3: proporción.
1: Trapecio.
3: Exacto, trapecio mata trapecio. O sea, ¿cuántos trapecios caben en un trapecio grande? Válgase la redundancia.
1: Claro. Entonces, ya di.
3: No, son. No importa cuánto.
1: Sí, no importa.
3: Quiero saber
1: el chiste,
3: es
1: la fórmula.
3: Cómo exactamente.
2: ¿Cómo sacarla? Pues ¿cómo ese sacarla? Es el chiste.
1: Pues ¿cómo lo sacas?
3: Ese es el chiste.
1: ¿Cómo lo sacas?
3: No, trapecio grande, ¿cuánto me diría?
1: Ajá.
3: O sea, ¿cuántas personas caben en un Golf?
1: ¿Apretadas?
3: Apretadas.
1: 6.
3: 18.
1: ¿Por qué?
3: No son 18.
1: ¿Por qué?
3: Es el récord asiático.
1: Ah, ya, Roberto.
3: Ok, caben 18 personas.
1: Ajá.
3: ¿Cuántas cajas equivale tu cuerpo? Calcúlalo rápido.
2: 200.
3: 200 cajas tu cuerpo.
1: Es tonta. Sí, bueno, claro. El tuyo sí, en el mío 10.
2: Sí, claro, claro. Okay. Claro.
1: ¿Y luego?
3: A mí me preguntaron una vez, ¿cómo calcularías el peso de la luna? En una consultora.
1: ¿En una entrevista de trabajo?
3: En una entrevista.
1: No, me paro y le digo, ¿sabes qué, señor? No, muchas señor, gracias.
2: No quiero trabajar aquí en este lugar tan mamón.
3: La luna.
1: ¿Y qué querían ver? No cuánto pesaba la luna,
3: todo,
1: sino cómo piensas.
3: Análisis. Sí, claro. Cada uno de las reglas. Y claro. La secuencia.
1: Ya.
3: Entonces,
1: claro,
3: te pueden preguntar. Es bueno. Análisis. Exactamente.
2: 100%. Sí, no importa la respuesta.
1: Claro.
2: No importa la respuesta. ¿Cómo vas a llegar al resultado?
3: Una pregunta, ¿qué fórmula aplicar? Dices, ¿cómo calcularías el peso de un avión 747?
2: ¿Cómo calcularías el peso de un avión 747?
3: Fíjate, la pregunta no es cuánto pesa, es cómo. Calcularías, claro, el peso.
1: A ver, cuentavientes, están risa y risa en Twitter.
2: No
1: están
2: googleando, pero no googleen. Digan, no googleen. Naturalito,
1: ¿cómo calculan el peso de un avión 747?
3: Okay.
1: A ver, ahí va. A ver, ahorita que nos contesten en lo que empezamos el tema.
2: Exacto.
1: Ya hicimos parte uno de los mandamientos clave de una entrevista de trabajo. Vamos con la parte dos.
2: Ajá.
1: Varios puntos que nos faltaron. Tú dices, hay que llevar 3 copias del currículum. ¿Por?
3: Número uno. Te puede entrevistar un panel de 3 personas, pero no te avisaron. Entonces,
1: ya.
3: Para que no se estén cruzando la hoja o se estén mostrando la pantalla,
1: claro,
3: en el dispositivo móvil,
1: uh-huh,
3: debes llevar 3 copias.
1: Uh-huh.
3: Igualmente, muchas veces los reclutadores, como la mandas por correo electrónico en formato digital, no imprimen. Entonces, es muy importante que lleves por lo menos una, yo recomiendo 3. La segunda razón es que te pueden pasar a otras entrevistas. Oye, tienes tiempo, te quiero pasar con mi jefe y con el jefe de mi jefe.
2: Claro.
3: Entonces, ahí tienes copias para esas personas.
1: Okay.
3: Llévalo en un papel que sea color marfil,
1: uh-huh,
3: que no tenga acabado de mármol,
1: uh-huh,
3: ni pelusa de reciclado,
1: sí, sí,
3: y que
1: sí
3: sea de 90 gramos.
1: Okay.
3: El papel bond normal,
1: uh-huh,
3: pesa 60-65, llévalo en 90 gramos. Lo puedes encontrar en muchas papelerías grandes o inclusive en línea.
1: ¿Por qué 90 gramos?
3: 90 gramos.
2: ¿Por qué marfil?
3: El color marfil es diferente al blanco.
2: Sí.
3: Entonces, el 90 gramos tiene una textura para las yemas del dedo,
1: uh-huh,
3: para las huellas dactilares. Entonces, cuando lo sienten, se ve muy diferente. Se ve y se siente muy diferente.
1: Claro.
3: Lo van a llevar
1: más
3: a
1: lujoso, más rico.
3: Lujoso, claro, mucho.
2: No, y además yo creo que se distinguen con todo el papelaje que tienen, ¿no?
3: Exactamente. Es mucho más importante eso.
1: Claro. Ok.
3: Lo que yo recomiendo igualmente es que lo lleven en un folder laminado. Puede ser azul marino. Rojo es importante,
1: uh-huh,
3: porque denota liderazgo. No negro. Negros para eventos fúnebres. Pueden llevar también un folder de piel o de curpiel, pero que no tenga un logotipo de ninguna empresa.
2: Claro, claro.
1: Sí, entonces, sí. Cementos Tolteca.
3: Exacto. Exactamente.
1: Oh, okay.
3: Estás entrevistando con Cruz Azul.
1: Uh-huh, uh-huh. Dices, siempre aparece tener una entrevista de trabajo con 3 propuestas de valor agregado. ¿Qué es eso?
3: Ok. Yo le voy a hacer una pregunta a Rebeca. ¿Para qué eres muy buena? ¿Qué has hecho que sea relevante? ¿Y qué vienes a ofrecer?
2: O sea, son 3 preguntas, entonces.
3: 3 en 1.
2: ¿Para qué soy buena y luego qué?
3: ¿Para qué eres muy buena?
1: Uh-huh.
3: ¿Qué has hecho que consideras que es relevante? ¿Y qué vienes a ofrecer?
2: Okay.
3: Repito, ¿qué vienes a ofrecer?
2: Soy buena creativamente hablando.
3: Las demás candidatas también.
2: Tengo aquí mis ejemplos, ¿te los puedo dar?
3: Sí, por favor, dame uno.
2: Por ejemplo, en una estación de radio que trabajé hace muchísimo tiempo, se me ocurrió empezar a no solo que nos escucharan, sino a que nos vieran.
3: Ok.
2: Entonces eso jaló mucho más audiencia.
3: Ok.
2: Le interesó mucho más clientes. Entonces, de tener a 2 clientes, pasamos en un año a tener el triple de clientes. Porque querían anunciarse en ese formato también de televisión, no solo de radio. Mi nombre es Rebeca Mangas, gracias.
1: ¿Qué vienes a ofrecer?
2: ¿Vengo a ofrecer?
3: ¿Qué has hecho que consideras relevante?
2: Eso, crecer en un espacio.
3: ¿Eso es lo más relevante que has hecho?
2: No.
3: Ok, ¿qué es lo más relevante que has hecho?
2: A través de estos contenidos que también...
1: No, es que lo más relevante,
2: déjame,
1: que has hecho, hija, es sostener un programa de radio.
2: Eso iba.
1: 6 años consecutivos en primer lugar.
2: O sea, la que me dijo cero. A eso iba. Lograr durante más de 20 años mantener un rating y elevarlo cada año.
3: ¿Cómo?
2: A través de los contenidos y mejorándolos y a través de nuestra creatividad.
3: ¿Cómo?
2: No, ya, Roberto.
3: No, ¿cómo?
2: No me daría cómo.
3: Es bien importante el cómo. Okay. ¿Cómo es tu toque de distinción? ¿Qué te distingue?
1: Claro.
3: Que derivado de ese sello distintivo, tú has mantenido...
2: Bueno, a través de poner al micrófono a gente relevante, a gente con credenciales importantes, que para los radios escuchas es muy importante.
1: Se resume en la calidad
2: de contenido. Para tener calidad y credibilidad en los contenidos que presentamos.
3: ¿Quién dirige este programa? ¿Quién dirige este programa?
2: Pues la neta yo.
3: No.
2: Ah, no, entonces ¿quién?
3: ¿Quién lo escucha?
2: Tienes razón. O sea, muy bien eso, ¿eh?
1: ¿Pero por qué estás diciendo todo eso?
3: No, sí. Quiero saber qué es lo más relevante.
2: Claro.
3: Porque de lo más relevante lo va a venir a replicar en esas tres propuestas.
2: Ajá.
3: Pues cuando yo veo tu currículum y noto que ella ha mantenido un programa durante 20 años, me interesa porque ahora quiero saber qué me va a ofrecer. Uh-huh. Pero dentro de lo que me va a ofrecer, quiero saber que lo hayas hecho,
2: claro,
3: o que lo sabes hacer.
2: Uh-huh.
3: Ese es el elemento primordial de las propuestas. Tú te puedes robar el mejor plan de contenidos del mundo.
2: Muy bien,
3: pero
2: claro,
3: si yo no compruebo que tú lo has hecho, o lo sabes hacer por lo menos, y saberlo hacer es el cómo, que es elemental, entonces gracias por participar.
1: Entonces, en una entrevista de trabajo, sí, tú tienes que ir con tres propuestas.
3: Sí, correcto.
1: Que digan, ¿para qué eres bueno?
3: O sea, las tres propuestas se arman con qué, para qué y cómo.
1: Uh-huh.
3: ¿Qué, para qué y cómo?
1: ¿Qué has hecho?
3: No, para... bueno, ¿qué has hecho y cómo lo replicarías?
2: Uh-huh.
1: ¿Y para qué?
2: Ajá.
3: ¿Para qué? Uh-huh. Es sentido de negocio, ventas, costos,
1: ¿y gastos? ¿Qué vas a venir a hacer aquí?
3: No, ¿cómo lo vas a hacer?
1: ¿Cómo, sí, lo, vas
3: cómo
1: a hacer?
3: Lo vas a hacer? Si estuviéramos ahorita entrenando a una persona en las propuestas, con el qué, para qué y cómo, con perfiles similares, Federico, Gerardo, María, es muy probable que los qué sean similares a los tuyos,
2: okay,
3: pero no el cómo. El
2: claro,
3: cómo es muy distinto.
2: Claro.
3: Entonces, fíjate bien, si el público es quien manda, tú le has hecho mucho caso al público para asegurar que colaboradores e invitados cubran esos temas, ¿correcto?
2: Estoy de acuerdo,
3: okay,
2: sí.
3: ¿Qué tres propuestas me vienes a ofrecer?
2: Claro, te vengo a ofrecer, pues sí, o sea...
3: Recuerda, ¿qué, para qué y cómo? ¿Qué, para qué y cómo? Dímelas en ese orden.
2: He notado que en tus contenidos estamos un poco más frágiles.
3: Súper bien que has notado, eso significa que me investigaste.
2: Exacto.
3: Felicidades.
2: Uh-huh. Entonces, pues, ¿es que investigación?
3: Exactamente, sí, investigar.
1: Claro. Ok.
2: ¿Sí?
3: Ok, continúa.
1: Entonces, he notado que los contenidos están frágiles.
2: Exactamente, entonces, mi propuesta es que aquí traigo una lista para darle un refresh a los contenidos que tienen aquí. Y poder mezclarlos no es
1: una... Y lo que voy a hacer es empezar a buscar a gente en
2: ¡cállate!
1: Todas partes del mundo. Es que ya
2: sí, loca. Sí. Y es lo que vamos a hacer. Ya lo dijo aquí mi compañera. Que
3: vamos a alimentar.
2: Dupla,
3: ¿cómo?
2: Dupla.
3: El cómo es el que
2: claro,
3: te distingue
2: claro,
3: de las demás
2: claro,
3: contrincantes
2: claro, claro,
3: de la terna aspirante a la plaza.
1: Porque
3: ¿cómo?
1: Lo que pasa es que mucha gente llega a pedir trabajo, pone su currículum enfrente del reclutador.
2: Y cree que ya.
1: Y le dejas en las manos al reclutador pensar... ¿qué va a hacer contigo?
3: Exacto.
1: Lo que tú estás diciendo es, tú tienes que decirle
3: es
1: al reclutador
3: tu
1: qué puede hacer contigo.
3: Correcto, es correcto.
1: ¿Estamos de acuerdo?
2: Claro.
3: ¿Qué porcentaje dirías de la gente que entrevista,
2: uh-huh,
3: que sabe entrevistar, entiéndase comprar talento, de una base del 100% de las personas que entrevistan? ¿Qué porcentaje dirías que saben entrevistar?
1: Híjole, muy pocas.
2: Sí, yo también pondría un porcentaje muy
3: cifra,
2: bajo.
1: Sí,
3: cifra,
1: no, o sea, ¿qué? ¿20%?
2: Y te fuiste altísimo.
3: Te fuiste alto.
2: Yo iba a decir, sí, a ver, iba a decir un 5%.
3: 3%.
2: Mira.
1: O sea, solamente el 3% de la gente sabe entrevistarte.
3: Sabe.
1: Entonces, si tú caes en manos de un reclutador
2: que no sabe,
1: claro, igual y no te dieron el trabajo, no por tu culpa, por la de él.
3: Correcto.
1: Entonces tú tienes que hacer tu chamba y a veces la de él,
2: sí,
1: o
2: sí,
1: la de ella.
3: Es correcto,
2: claro,
3: es correcto. Es tu obligación venderte, no la del reclutador comprarte.
1: Claro.
3: Eso es elemental. ¿Y qué pasa inclusive cuando te hacen una sola pregunta? Platícame de ti y no te vuelven a preguntar nada.
2: Uh-huh.
3: ¿Cómo llevas a cabo tu venta?
1: Claro.
3: Si no te cuestionaron nada más.
2: Vas.
1: Sí, o sea, no cometerías el error de decir, bueno, yo me llamo Marta, tengo 59 años, soy mamá de dos niñas, tengo un esposo, he hecho radio toda mi vida, me encanta la jardinería, me encanta la decoración.
3: Vamos a suponer que...
1: No vendí nada.
3: No vendiste nada.
1: No vendí
3: nada.
1: Pero
3: si yo no te vuelvo a preguntar nada.
1: Sí.
3: ¿Tú te retiras? No aseguras venderte.
1: Claro.
3: ¿Y cómo lo haces? Monólogo. Me imagino, Marta, que te interesa saber cuáles son mis dos fortalezas. Uh-huh. Te comento las mismas. Claro. Luego, me imagino que también te interesa saber cuáles son mis áreas de mejora.
1: Sí.
3: Te mencionaría que te padezco la microgerencia, le estoy respirando a Rebeca todo el día en el cuello.
1: Sí.
3: Rebeca está fastidiada y me ha comentado que mejore mis estilos de liderazgo y de gerenciación.
1: Sí. Me imagino que te interesa saber también cuál es mi estilo de trabajo en equipo y de liderazgo.
4: Exacto.
1: Y tú te sigues, también, y aunque nadie te haya preguntado, tú haces tu venta solo.
3: No debes salir de una entrevista satisfecha porque le caíste bien y no emitiste ninguna respuesta.
1: De acuerdo. Claro.
3: Tu objetivo es venderte.
1: Claro. Entonces, ¿cómo aprendes a comunicar tu valor? ¿Cómo encuentras para qué eres bueno con respecto al candidato que va a entrar detrás de ti? De eso vamos a hablar regresando con el Tiburón de Baile en W Radio.
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0: en W Radio, estamos hablando con Roberto de Baile sobre el arte de saberse entrevistar. Esta es la parte 2, rescaten la parte 1 en la versión podcast de nuestro YouTube, porque ahí van a aprender mucho del arte de saber entrevistarte. Entonces, acabamos de hablar que es importantísimo, número 1, saber venderte, aunque el reclutador no te sepa entrevistar, uno tiene que hacer la chamba de venta. 2, importantísimo aparecerte con 3 propuestas, explicarles cómo,
1: qué, para qué y cómo.
0: Exacto.
1: Lo que es muy importante es que evite caer en el riesgo de proponer algo que igual ya tiene la compañía, porque puede llegar a ser insultivo. Doy un ejemplo. Aquí hay 3 ejemplos. Mejorar la comunicación interna. Mejorar. Todo tiene lugar a mejorar en las compañías, porque existe con el tiempo el hábito que de alguna u otra manera caes en lo redundante.
0: Sí.
1: 2, fortalecer contenidos digitales. No me pongas identificar o definir contenidos digitales, porque entonces, ¿cómo se sostiene el programa si no hay contenidos?
0: Sí.
1: Fortalecerlos, optimizar procesos, no definir procesos, seguramente ya los tienen. Entonces, fíjense bien, mejorar, fortalecer, optimizar. Igualmente pueden usar el prefijo re, reestructurar, reorganizar, relanzar, etcétera.
0: Claro.
1: Pero el cómo es elemental.
0: Miren, yo acabo de hacer una contratación en mi compañía muy importante. Y esta persona, el día que la iba a entrevistar yo, ya se había entrevistado con 3 personas más de mi equipo, el día que se iba a sentar conmigo, nadie se lo pidió. Llegó con un análisis de 6 hojas de lo que a él le tocaría hacer y de lo que a él le tocaría mejorar y optimizar. Y era un análisis profundísimo de lo que estaba pasando con la propuesta de qué haría él.
2: De cómo aplicar la mejoría.
0: Y qué resultados me asegura. Lo contraté.
1: Excelente.
0: Nadie se lo pidió.
1: Nadie se lo pidió.
0: Él pudo haber llegado a platicar conmigo, pero hizo su chamba. Hizo su chamba, hizo su venta.
2: ¿Pero qué tan objetivo es poner esos resultados en base a esa investigación que ya hiciste? O sea, ¿qué tan
0: me estaba demostrando de qué es capaz de hacer?
2: Sí, pero por ejemplo,
0: oye, a lo mejor no le da, pero el simple hecho de observar cómo piensa, hasta dónde está dispuesto a trabajar.
2: Exacto.
0: Dije, pues este cuate sí vale la pena.
2: Por eso, mi pregunta va hacia, ¿qué tan bueno es que yo te diga, Roberto, yo vengo a subir, te aseguro que para el tercer trimestre voy a subir las ventas en 52%.
1: Las propuestas van sin cifras, sin números. No conoces la empresa por dentro. Entonces, ¿un qué, para qué y cómo? No, ¿en qué contribuirías? Eso no lo pongas.
2: Exacto.
1: Porque los números no los conoces aún. Ahora, en el caso de esta persona que hizo el análisis, llevó propuestas y resultados. Eso también en puntos de venta se llama mystery shopping. El mystery shopping es, por ejemplo, si tú vas a trabajar para una cadena de restaurantes, venos a visitar, siéntate, pide algo del menú.
2: Claro.
1: Y sé muy exigente al ordenar algo de comer. Ponte brava. Eso de alguna manera te va a indicar cuál es el servicio al cliente en ese lugar. Entonces, el mystery shopping es totalmente válido.
2: Bien.
1: Yo pregunto, ¿cuánta gente investiga en una empresa? Prácticamente nadie. Llegan con su currículum mal hecho, quita y pega. El hecho de que investigues, conozcas y propongas, te da kilómetros de ventaja.
0: Claro.
1: Pero el cómo es tu sello de distinción, no lo olviden. Muy importante el cómo.
2: Claro, perfecto.
0: Oye, ¿por qué dices que es importante preguntarle al reclutador qué parte del currículum le llamó la atención?
1: Porque tú vas dirigiendo la entrevista. En lugar de que el reclutador lea algo donde no estás tan fuerte, y tú comienzas con algo que no genera impacto, entonces inmediatamente te dirige el reclutador a donde tú debes responder. Vamos a suponer que yo veo tu currículum y yo digo, en tu currículum, Marta, estoy viendo que tú has firmado un convenio con una marca importante de refrescos. ¿Me pudieras platicar un poquito más cómo lo lograste? Ahí elaboras. Entonces, improvisa ahorita. Con una marca importante de refrescos. Noto que acabas de cerrar con ellos y lo pones en el currículum. Hay mucha gente, voy a hacer pausa, que en el currículum, cuando yo digo eso, se quedan, ¿en qué parte puse eso? O sea, ni siquiera conoce su currículum. ¿Por qué? Porque hay gente que le hace su currículum sin que ellos o ellas lo elaboren.
0: Sí, claro.
1: Pues ten cuidado lo que pones porque te lo van a preguntar. Ok, claro. Yo noto en tu currículum que se hace una operación muy importante con una industria de refrescos para publicidad.
0: Es correcto. Con motivo del Mundial 2026, me di cuenta que había una gran oportunidad de crear contenidos para las grandes marcas que son patrocinadores naturales de las Copas Mundiales. Entonces creamos un programa de fútbol alternativo que sabíamos que iba a ser atractivo para una de estas marcas. Fuimos, lo pichamos y cerramos el deal.
1: ¿Qué resultados obtuvieron, Marta?
0: Pues fíjate que independientemente del éxito en rating, en views, en likes, en interacción con el consumidor final de esta marca, subieron las ventas en un 4%, que hablando de una industria refresquera que está topada, fue un crecimiento bastante importante. Sobre todo se hizo una gran campaña de buena voluntad y de relaciones públicas con el consumidor final, teniendo la presencia, como lo hicimos a través de contenido y participaciones muy creativas, de esa marca en ese programa.
1: Noto que es una refresquera roja. Aquí tenemos una cuenta que estamos de alguna manera tratando de convencer y es una cuenta de una refresquera azul. ¿Cómo lo harías para convencer a la refresquera azul que se venga con nosotros?
0: Yo creo que habiendo conocido y entendido muy bien el mercado y cuáles son los dolores y cuáles son las aristas competitivas que tienen una a otra, yo creo que podríamos hacerles un muy buen pitch de saber cómo ganar más share del mercado, porque conocemos de dónde venimos.
1: Muy bien. Entonces, fíjate, primero dijo cómo lo hizo con una refresquera.
2: Claro.
1: Y luego cómo lo va a replicar con la refresquera azul.
2: Claro.
1: Lo hizo con la roja, lo va a replicar con la azul. Rebeca, noto con tu currículum hace 6 meses que no tienes trabajo. ¿Qué has hecho en ese periodo de tiempo?
2: Mira, me he estado capacitando, tuve la oportunidad de conseguir una beca en contenidos en Reference Relations ahí en Miami.
1: Perdónenme.
2: Reference Relations. Bueno, para poner un ejemplo, sobre todo en la parte que a mí más me interesa, que es el estudio de las audiencias. Entonces, fui a hacer ese diplomado a Miami, que fue muy interesante, y regresé a hacer mucha lectura, mucha literatura, prepararme aún más para inmediatamente poder aplicar a cualquier otra compañía de medios.
1: De todo eso que aprendiste, ¿cómo lo aplicarías con nosotros?
2: Mira, resulta ser. No, bueno, o sea, claro.
3: Pero a ver, según aquí perdió una gran oportunidad ahí.
1: ¿Cuál?
3: ¿Por qué? Te voy a decir cuál perdiste.
1: Ok.
3: Pudiste haber dicho, sí, Roberto, la verdad es que fue una bendición escondida no tener trabajo estos 6 meses.
1: Okay.
3: Porque yo soy una persona que le encanta estar en constante aprendizaje, mejora, y sobre todo a la velocidad que va el mundo de la publicidad hoy en día, me doy cuenta que uno tiene que estar actualizado y uno se tiene que estar capacitando constantemente. Entonces, aproveché estos 6 meses para tomar un curso de inteligencia artificial para redondear un poco mi experiencia y poder traer a la siguiente empresa algo mucho más actual que cumpla con las necesidades y la competitividad del mercado.
2: Padre, pero no, la pregunta era para mí, yo cómo lo voy a aplicar.
1: Tiene que ser algo específico.
2: Claro,
1: descubrí. Enfatizar, continúa.
3: Pero decir que tú eres una persona.
2: Sí, claro, que se quiere estar
1: cambiando. La parte de actualización es clave.
2: De acuerdo con eso.
1: Dime algo específico que aprendiste que aplicarías aquí.
2: Me clavé sobre todo, ahora hay una tendencia de mezclar las plataformas y los medios, cuando son dos audiencias completamente diferentes.
1: Correcto.
2: Entonces, ese segmentar a esos dos públicos es súper importante. Noté que cada vez que tú integras a un medio contenidos de plataforma, no son eficaces.
1: Correcto.
2: La gente que escucha radio, escucha radio.
3: ¿Qué vas a hacer aquí?
2: ¿Cómo voy a hacer? Estoy explicando.
3: Pero no, no es que es neta.
2: Sí, no, sí,
3: más
2: sí,
3: tener esas cosas claras.
1: La parte
3: sí.
1: más importante del tiempo que no llevas trabajando es mantenerte actualizada.
2: Por claro. eso hablé de
1: entonces, muy bien.
2: Hablé de,
1: claro. Pero no mencionaste, me he mantenido actualizada, como sugirió Marco.
2: Claro,
1: es bien importante
2: razón.
1: Decir, me he mantenido actualizado en A, B, C, D.
2: De acuerdo.
1: De eso, el punto C es elemental, porque habiéndolos investigado, sé que tienen alguna situación en la parte de contenidos que debiera mejorar.
2: De acuerdo.
1: Y pum, te vas con el OMD como
2: 100%. Y como dijo Marta, muy bien, ahí te doy una super paloma. Lo que quiere el reclutador es ver que estás actualizada, que te estás metida todo esto, que no está, que esos 6 meses no fueron para, fíjate que como tenía yo un desmadre en mis sotas,
1: ajá,
2: me
1: hice
2: la
1: exacto.
2: O me fui a hacer un
1: algo. Te has mantenido actualizada.
3: Bueno, claro. Antes de que se nos vaya el tiempo.
2: Exacto.
3: Entrevistarse es un arte. Y solamente el 3% de los reclutadores saben entrevistar. Eso significa que el 97% de los casos, quien tiene que hacer la chamba de vender tu talento eres tú.
1: Es correcto. Y hay algo muy importante aquí.
2: Claro.
1: Que el 97% que no sabe entrevistar no te lo revela, sino que toma una postura de soberbia como si supieran entrevistar. Porque si tú pudieras separar el 97 del 3, uh-huh. tú sabes que con el 3 te va a ir mejor si estás muy preparada. No, nunca subestimes a un reclutador.
2: Claro.
1: O sea, porque no se va a hacer pasar como que no sabe entrevistar. Eso es muy importante.
2: No, sí, 100%.
3: Entonces, en tu programa, para todos los que quieren aprender a entrevistarse, porque quieren cambiarse de chamba, porque quieren cambiarse del sector público al sector privado, viceversa, porque quieren negociar un sueldo, porque quieren seguir creciendo profesionalmente, ¿cómo trabajas con ellos en la cuestión de la entrevista?
1: En la parte de la entrevista hay 2 sesiones. Una es modelo de entrevista, que es el marco teórico,
2: uh-huh.
1: y básicamente está fundamentado en la pregunta oculta. La pregunta oculta significa qué está buscando conocer o evaluar el reclutador o reclutadora en mí al hacerme la pregunta. ¿Qué está buscando evaluar? Pregunta oculta.
2: Claro.
1: ¿Y cómo vender?
2: De acuerdo.
1: De ahí pasamos a una siguiente sesión con base en un cuestionario de 200 preguntas en Excel, de las cuales el cliente o la clienta jerarquiza las más difíciles de acuerdo a la pregunta oculta, y hacemos una sesión de práctica libre de preguntas.
2: Ya.
1: Para que vayan bien preparados.
2: Claro.
1: Igualmente, los apoyo con toda la parte de elementos de forma, saludo, despido, apertura, cierre,
2: uh-huh.
1: y las 9 preguntas típicas de una entrevista que te van a hacer.
2: Antes que te vayas, rapidísimo.
1: Sí, claro, claro.
2: Fíjate que cuando yo empezaba a reclutar
1: sí.
2: en diferentes puestos, venían la currícula con el logo de la empresa a la que habían trabajado antes. ¿Es bueno traer el logo de tu...?
1: Absolutamente no, porque ese logo está en marcas registradas en el INPI.
2: Uh-huh. Okay.
1: Entonces, tiene derecho a la empresa ese logo. Tú no tienes ningún derecho a ponerlo.
2: Muy bien.
1: Entonces no pongas logos de la empresa.
2: Entonces ningún logo, niños.
1: Ningún logo. Puedes usar los colores, quizá en la compañía, si es una refresquera roja, pon algo rojo para mencionarla, en azul, pero de ninguna manera logos. Te pueden demandar por eso.
2: Okay.
1: Son marcas registradas.
3: Ah, pues no, es que uno me decía, ¿no?
2: A trabajar en mi compañía.
1: Sí, no quiero que te quedes con el estilo de la compañía.
2: Claro, anterior. No, no claro, quiero que llegues claro, con la camiseta puesta.
1: Claro. Exactamente, 100%. Eso es terrible.
3: 100%.
2: Ya estamos.
3: Okay, a ver, si necesitan a Roberto en su vida, porque necesitan rehacer su currículum, o aprender a hacer una carta de presentación, o aprender a entrevistarse como Dios manda, o entender para qué son buenos, cuáles han sido sus logros.
1: Esa es la parte más difícil, Marta. ¿Para qué soy bueno?
3: ¿Para qué soy bueno?
1: La mayoría de la gente no sabe para dónde va.
3: Y Roberto se vuelve casi casi terapeuta. 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
3: Súper.
1: Prepárense.
3: Con esto hacemos una pausa, cuentavientes. Regresando del corte, Rodrigo Gutiérrez Bago es en the house. Vamos a hablar del ácido hialurónico, que muchos creen que solo es para volumen. No nos saben la maravilla. Al regresar, no se vayan. Si ustedes tienen una micro, pequeña o mediana empresa, quieren crecer, ya no saben cómo, necesitan ayuda, necesitan dinero, no se les olvide. Próximamente en

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1: Gracias.
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0: lleno, pero no hay que verlo como que nos va a voluminizar. Hay que recordar, Marta, que la belleza depende de simetría y proporción. Y los ácidos hialurónicos, imagínate una gelatina que está muy cuajada, pues sí te va a dar más soporte, definición, y lo utilizamos en el mentón, en el ángulo mandibular, para que no se nos note tanto la papada. Pero también tenemos ácidos hialurónicos que se encargan de la hidratación de la piel. Entonces lo podemos colocar en los labios y los pacientes se ven sin volumen, pero mejora esa calidad de los labios.
1: O sea, lo que tú quieres decir es que el ácido hialurónico viene en varios espesores y cada espesor, por no encontrar otra mejor densidad, palabra, sí. Cada densidad, exacto, sería mucho más profesional, sirve para algo diferente. Les voy a poner un ejemplo yo. Ya saben que yo no uso Botox, la última vez que traté Botox fue en el 2019, se me ve horrendo. Todos mis dermatólogos están de acuerdo conmigo que el Botox no es para mí. Pero yo tengo una rachera en la frente que ahí les encargo. Y lo que me han dicho mucho es, ponte el ácido hialurónico de menor densidad para rellenar esas finas líneas.
0: Exactamente, de hecho, es el que yo más uso, que es el velotero. Este velotero es un ácido hialurónico que te hace un efecto de blanching y disminuye esas pequeñas líneas de expresión que ya se tienen en la frente y en los ojos. Sin los pacientes que no utilizan toxina botulínica, o los que sí la utilizan, complementamos con este tipo de ácido hialurónico porque es muy ligero.
1: ¿Y qué hace?
0: Te hidrata, pero es de los únicos que puede ponerse de manera tan superficial que se pone un ligero blanqueamiento y te reduce esas líneas de expresión.
1: Claro.
0: No nada más en los ojos o en la frente, sino también en el código de barras.
1: Ya.
0: Pero es muy diferente a tener otro producto que es Volume, que claro, es como, este sí te lo utilizamos como para los para el mentón o para el área malar, porque no te quieres ver tampoco triste o te quieres ver cansado o los surcos.
1: Claro, claro, o sea, no es solo un ácido hialurónico, vienen en varias densidades. Entonces, velotero para esas finas líneas de expresión cuando quieres hidratar la piel, pero no quieres volumen.
0: Exacto.
1: Luego tienes el Volume.
0: Este sí lo usamos en el área malar para que los pacientes no se vean tristes, no se vean cansados. Lo aplicamos justo aquí cuando se pierde grasa, tú puedes ubicar
1: en los pomulitos, sí, que se te parte como un hachazo en el cachete.
0: Que es exactamente, que es un ligamento, sí, ese lo reducimos con este tipo de ácido hialurónico, que no es propiamente el pómulo, que donde te tocas el hueso ahí no aplicamos, lo aplicamos en esta parte entre la nariz y la pómulo, que se le llama área malar, y nos da soporte para que no se nos vea la ojera toda marcada. Y a diferencia de el bioestimulante.
1: Es lo que te iba a preguntar, porque a ver, el ácido hialurónico es biomimético.
0: El término de biomimético es que cuando pensamos en ácido hialurónico, pensamos en que te debes de ver mejor tanto en reposo como cuando haces tus expresiones. Es decir, debes estar a gusto con lo que debes de reconocerte en el espejo.
1: Sí.
0: O sea, nosotros como inyectores profesionales debemos de respetar las facciones, los movimientos, los gestos de nuestros pacientes para que se vean y estén conscientes de que son ellos.
1: Claro.
0: No voluminizar en exceso, que se llama pillow face, o sea, que están sobre... Tú los has visto.
1: Sobre rellenados.
0: Sí, unos labios enormes, un mentón enorme, unos pómulos enormes. No. Nosotros debemos... cuando tú te aplicas un ácido hialurónico debes de tomar en cuenta cuatro factores. Número uno, ¿qué producto vas a utilizar? Número dos, la técnica que vas a utilizar. Número tres, la cantidad del producto. Y el más importante, que tu inyector tenga las habilidades y la experiencia necesaria para que te sigas viendo y sintiendo mejor con un efecto natural utilizando el ácido hialurónico.
1: Ya, ahora, ¿qué es un bioestimulador?
0: El bioestimulador es una sustancia que nos ayuda a que nuestras propias células produzcan más colágeno y elastina, que son los fibroblastos. No es de que nos vaya a dar volumen, depende de la cantidad de producto que utilicemos, pero el bioestimulador lo podemos utilizar tanto en el lavado de mejillas, en el cuello, en el escote, en las rodillas, en los codos, donde haya piel que quieras mejorar su calidad. A diferencia del ácido hialurónico, capta agua y nos da volumen, nos da más proyección. Este nos ayuda a evitar la flacidez.
1: Pero entonces, por ejemplo, si ustedes tienen las rodillas arrugadas, colgadas, el bioestimulador, ¿qué es lo que hace?
0: hace que se contraiga mejor la piel, hace que la elastina se produce más calidad de esta fibra. Si tú, por ejemplo, te pellizcas, tú ves la rapidez que tiene tu piel de regresar a su estado normal. Uh-huh. Eso lo da la colágena y la elastina.
1: O sea, entre más se tarda en regresar, es porque es que
0: ya perdiste colágeno y elastina.
1: Colágeno, claro.
0: Tú llega y con un abuelito le haces y...
1: Pellízquense la mano ahorita.
0: Y ya si les tarda como 10 segundos, pues no, estamos en problemas.
1: Yo estoy grave, o sea, échame el velotero ya.
0: Bueno, y en las manos se puede hidratar y se puede bioestimular. O sea, estos productos se pueden combinar y se hace terapia combinada en el rostro y se ve padrísimo.
1: Oye, entonces, a ver, para todos los que dicen, no, es que las rodillas, es que el codo, es que el cuello, es que las manos, ¿en cuánto tiempo ves el efecto de un bioestimulador?
0: Muy buena pregunta, Marta, porque en el ácido hialurónico el 90% del efecto lo ves al momento, pero en el bioestimulante te puedes llevar 4 meses en esperar el resultado.
1: Ya.
0: Así es de que, ojo, hay que platicar muy bien de las expectativas que se tienen, uh-huh, y de los logros que podemos tener con este tipo de ácido hialurónico y de bioestimulante.
1: Ok, pero cuando alguien llega contigo, ¿no? A lo mejor te dicen, es que me quiero poner Botox. Me imagino que tú, con tu ojo entrenado, dices, es que tú crees que la solución es el Botox, pero esa no es la solución.
0: Muy buen punto de vista, Marta. La solución se debe encontrar junto con el paciente. Porque el paciente llega, es que yo quiero toxina botulínica para que verme más joven. Oye, pero el problema es que no tienes aquí nada de área malar. Uh-huh. O sea, tu mentón está retrógrado, pues hay que corregir otras áreas. Entonces, sí es por eso la importancia de ir con un buen médico, porque tú debes de imaginarte que la belleza, el concepto de belleza de tu inyector, uh-huh, debe de ser próximo a la realidad.
1: 100%.
0: Porque si tu inyector tiene como concepto de belleza la exageración, pues
1: o sea, vas a salir. Está cañón lo que acaba de decir Rodrigo. No solamente es ir con un doctor que sea técnicamente o médicamente muy bueno, es un doctor que tenga bonito gusto, que tenga tu mismo gusto. O sea, yo te veo a ti y te ves una persona totalmente normal, con muy bonita piel.
0: Gracias.
1: Pero no eres Frankenstein. Si yo llego con un dermatólogo que parece Frankenstein, pues qué miedo, porque si eso le parece al que está bien, no, pues no quiero pensar lo que me va a sugerir a mí.
0: Sí, porque su concepto de belleza va a ser, la voy a dejar, claro, bella, pero sí, en exagerado.
1: En tu estándar de belleza.
0: Sí, y hay que recordar que el estándar de belleza es universal, ¿eh? No es de, sí, ay, bueno, así me gusta, así no, es, sí, proporciones, es simetría, es técnica. No es de, ay, no tengo nada que hacer en un crucero, me voy y me inyecto,
1: cállate,
0: con alguien,
1: cállate,
0: y ya luego, ay, no, es que ¿qué me pasó?
1: Sí.
0: No, teniendo, sí, a la mano, pues muchos especialistas.
1: Súper profesionales. A ver, Rodrigo hace muchos años fundó Piel Clinic, que sé que ustedes conocen muy, muy bien. Rodrigo es dermatólogo, cirujano dermatólogo y dermatoncólogo, o sea, también temas de cáncer de piel.
0: Así es.
1: Siempre tienes alegrías para los cuentavientes.
0: Claro que
1: hoy
0: sí.
1: Hoy estamos hablando de los 3 tipos de ácido hialurónico y estamos hablando de los bioestimuladores.
0: Sí, y las alegrías van conforme también a velotero, a radies. 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Porque aquí lo importante sí es reconocer, Marta, que el rostro se divide en tercios. El tercio superior sí es la toxina botulínica, pero las personas se quedan con que la toxina botulínica ya rejuvenecí. No, el tercio medio y el tercio inferior se aplica ácido hialurónico y bioestimulantes para entonces sí tener una belleza y un rejuvenecimiento integral Y qué mejor por una clínica que ya tiene el respaldo de 20 años de experiencia y hacemos este tipo de tratamientos combinados, sí con el láser para manchas, sí con la limpieza para quitar los puntos negros, sí con radiofrecuencia, ultrasonido focalizado para evitar la flacidez, tanto en el cuello como en el rostro. Y se pueden combinar estos tratamientos, primero hacemos radiofrecuencia, luego hacemos los bioestimulantes y darle tiempo a cada uno de estos para dar los resultados. Como habíamos comentado, pues la 10 nos va a llevar unos 3-4 meses para ver un cambio real.
1: Claro.
0: Aunque el ácido hialurónico es inmediato. Y también, ojo, Marta, algo muy importante. El ácido hialurónico hay que aplicarlo con cánula para disminuir los riesgos en zonas problemáticas, en zonas de riesgo. Pero también se puede disminuir ese volumen. No es de que, ay, tengo una amiga que, bueno, le pasó y tiene los labios horribles. Se pueden corregir. No es esperar el año a que se quite ese efecto. Oye, claro. Es que el Botox hizo claro. Que se le quedaran las cejas hacia arriba. Sí. Se puede corregir con aparatología. Pero el ácido hialurónico existe, la hialuronidasa, que se aplica y prácticamente en 30 minutos se deshace. ¿Con esto qué quiero decir? Que las gentes que están sobrevoluminizadas están así porque quieren.
1: Claro. Porque hay cómo disolverlo.
0: Así, porque
1: no se diga más. Entonces ahí está. Ustedes digan que son cuentavientes este programa, que escucharon a Rodrigo. 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

0: Rodrigo me va a regañar. Pero es que el sol, les contaba ayer que yo no sé, es un sol bien raro el de la Polinesia, porque está a 22 grados.
1: Ay, no puedo.
0: O sea, no hace un calor.
1: No es el bochorno.
0: Cero. No es súper húmedo. Entonces, no estás molesta. Entonces, te estás asoleando.
1: No la incidencia.
0: No sientes el trancazo de sol.
1: Hasta el día siguiente.
0: Hasta el día siguiente, hasta que uno regresa.
1: Bueno, pues muchísimas gracias y voy a disfrutar la Polinesia otra vez a través de tus redes.
0: Exacto, gracias querido. Oigan, con esto hacemos una pausa. Regresando, tenemos a Mario Guerra en unos momentos más, así es que no se vayan, ya volvemos. A ver, emprendedores, ¿qué tan en serio van ustedes con su negocio? El Chula del Changarro 2026.

0: ¿Ustedes todavía utilizan los cheques?
1: Pareciera que este medio de pago está prácticamente de salida, porque otras alternativas lo desplazaron en los últimos años. De acuerdo con la Conducef, entre 2005 y 2020, las operaciones con instrumentos de pago no físico se multiplicaron más de 6 veces, mientras que los instrumentos de pago físico aumentaron menos del 20%.

0: España, el número de cheques en circulación alcanzó el año pasado 148 millones de piezas, o sea que se resiste a morir.
1: Y para minimizar los riesgos al momento de realizar transacciones con cheques certificados o de caja, toma en cuenta algunas recomendaciones.
0: Número 1. Es más seguro que solicites al comprador que te pague con una transferencia bancaria a tu cuenta y verificar que la misma efectivamente se realice, consultando en tu banca que se recibió dicho movimiento en firme. Número 2. Si la operación de compraventa la vas a realizar con un cheque, verifica que ya hayan quedado en firme los recursos antes de entregar la documentación del vehículo y ya correspondientes.
2: Número 3.
0: En caso de haber sido víctima de un posible fraude, acude a presentar la denuncia penal ante la agencia del Ministerio Público de tu localidad, incluso porque la unidad puede ser utilizada para cometer algún ilícito. Y número 4. Realiza las transacciones en lugares públicos y con vigilancia que garanticen tu seguridad y no te arriesgues.

0: ¿Cómo está, doctor?
1: Extraordinariamente bien.
0: No se sabe cómo lo pienso yo a usted.
1: Qué bueno, para bien o para mal.
0: Es que saben que vamos a hablar de algo muy cañón con el doctor César Sanz Galeana, que es nuestro oftalmólogo de cabecera. Yo nunca entiendo, y créanme, conozco a mi oftalmólogo desde hace por lo menos 12 años. ¿20 años?
1: Éramos unos niños.
0: Como 20 años.
1: Sí.
0: Nunca sé si lo que tengo es una alergia en el ojo o si lo que tengo es una infección.
1: Es una alergia.
0: Ya sé, pero siempre estoy con esa duda.
1: Esa es la base, Marta.
0: Ya sé.
1: Porque de repente, cuando haces tus mega shootings y te maquillas, ves que llegas dos días después con los ojos hiperirritados, eso es alérgico. Y luego se combina, ¿no? Cuando hay secreción, particularmente cuando hay una inflamación importante, se combina con una parte infecciosa. Pero no, lo tuyo, tu base de tus problemas oculares son alérgicos.
0: Es alergia. Yo tengo unas alergias en los ojos y les digo por qué quería hablar del tema. Porque el 40% de los pacientes que tienen alergia también tienen el ojo seco. O sea, casi uno de cada cuatro. Y como viene el otoño y es una temporada de polen, bueno, pues obviamente vamos a estar con las alergias en los ojos a tope. Y en México, nada más en la ciudad, 50 tipos de polen. No quiero pensar dónde viven todos ustedes. Pero entonces, haznos un test para saber si tenemos una alergia en los ojos o no.
1: Sí, bueno, lo principal de las alergias, ¿qué es una alergia? Tenemos un agente que llega a nuestra conjuntiva, llega el ojo no lo reconoce, la primera vez, y dice, este cote yo no lo conozco, entonces vamos a hacer un ejército para cuando se vuelva a presentar en la conjuntiva, le pegamos con todo. Entonces se genera una inmunoglobulina que se llama inmunoglobulina E, y cuando regresa este agente, que puede ser polvo, polen, pasto, ácaros, los ácaros del domicilio, la inmunoglobulina E la reconoce y le llama a los mastocitos, que son las células que contienen histamina y bradicinina. Y la histamina y la bradicinina, estas dos pequeñas enzimas, lo que hacen es ir a la conjuntiva, provocar una vasodilatación y ocasionan picazón y lagrimeo. Entonces el ojo se pone rojo, se inflama la conjuntiva, pero el dato cardinal es que empieza a picar y da una comezón que da gusto y te dan ganas de tallarte los ojos. Los pacientes alérgicos se les llaman pacientes talladores porque inclusive el tallarte el ojo te da un gran alivio. Y este gran alivio pues es un peligro porque en el mediano y el largo plazo puede ocasionar lesiones graves en la córnea y en la conjuntiva. Entonces, si el ojo te pica y habitualmente son simultáneamente los dos ojos cuando se da una alergia convencional. Las alergias estacionales, principalmente en esta época, en la época de otoño, que hay de granulación de polen, y también en la primavera, por eso se les conoce también como conjuntivitis primaverales. Uh-huh. Pero hay otro tipo de conjuntivitis que da particularmente en los niños, que son las conjuntivitis vernales, que no es nada más que te pique tantito el ojo y se inflame, sino que es una inflamación muy intensa. Uh-huh. La conjuntiva bulbar, que es la parte que está pegada al párpado, particularmente en el párpado superior, se hace muy gruesa, se llaman papilas. Ajá. Y estas papilas conjuntivales, uh-huh, es como si la conjuntiva tiene que ser como una seda. Imagínate los niños tengan un empedrado en la conjuntiva. Esto les ocasiona dolor, inflamación y puede lesionar gravemente la córnea. Puede ser una conjuntivitis grave de los niños vernal, puede ser incapacitante y potencialmente ocasionar por sí misma, uh-huh, daños irreversibles en la córnea.
0: Ay, Dios de mi vida. Entonces, a ver, ojos que te lloran.
1: Ojos que te pican.
0: Que te pican.
1: Ese es el principal dato. Me quiero arrancar los ojos, sí, de la comezón.
0: Me quiero tallar los ojos. ¿Por qué será tan placentero?
1: ¿Por qué? Porque que te alivia, te toca los vasitos sanguíneos, toca así un poco de lagrimeo y te don
0: y ojos rojos, ¿no?
1: Ojos rojos.
0: Pero a ver, tengo una que ya te dije, ya le dije el otro día. No me vuelvas a decir que me pongo una máscara de gel fría, porque quiero que expliques, porque si la alergia es en el ojo, se te hincha el ojo, se te hincha el párpado.
1: Sí, porque la histamina lo que ocasiona es aumentar la filtración de líquido o de plasma. Ajá. Y la conjuntiva, que es lo blanco, se abolsa.
0: Ajá.
1: Entonces, tengo algún par de casos donde lo blanco del ojo se hizo una bolsita y también el párpado. Y se pone como Rocky, ¿no? Se pone
0: sí,
1: como boxeador.
0: Sí, yo tengo el parpadito hinchado, se me hace bolsita abajo en el ojo.
1: Y que se hace bolsota, ¿no?
0: Sí, sí,
1: entonces,
0: sí.
1: Nos acaba de mostrar una foto alguien aquí de la producción, su hija con el párpado completamente hinchado por una conjuntivitis alérgica.
0: Y ese
1: cerrado. O sea, no lo tengo hinchadito, ¿no? Hinchado de que se te cierra el ojo y no te deja ni ver.
0: Claro. Ahora, ¿por qué lloran los ojos?
1: Por una acción refleja. Hay dos tipos de producciones de lágrima. La lágrima basal. Uh-huh. Nosotros pusimos 10 milímetros de lágrima basal en 5 minutos. Y la refleja es por la inflamación. En la refleja, que es cuando nos emocionamos, cuando lloramos porque viste la película o porque te peleaste, o la refleja por la cebolla, por los químicos de la cebolla irritan la conjuntiva y produce lágrima. Entonces, esta sensación de cuerpo extraño, esta inflamación que se produce, hace que se produzca lágrima refleja. Entonces el ojo empieza como la Magdalena a lagrimear intensamente, claro, que no para con nada.
0: Claro, ahora, el grave error es que muchos de ustedes que ya se dieron cuenta que lo que tienen es alergia a la conjuntiva, es pues me pongo unas gotas y ya, ¿no?
1: Sí, ¿y qué haces? Te pones enapsolina o te pones tetrahidrosolina, que son los vasoconstrictores.
0: Que son los que te blanquean el ojo.
1: Te lo blanquean tantito, pero no paran el problema. Me voy a poner una compresita de manzanilla, unos fomentos con manzanilla.
0: Sí, sí.
1: Y la manzanilla, en estas personas que son particularmente alérgicas, pues les complican el cuadro. Se inflaman más, los párpados se inflaman más. Entonces, ¿qué es lo que, así como en términos generales, puedes hacer nada más en tu casa? Un fomentito frío, un antifaz frío.
0: Esto, antifaz.
1: Un antifaz del infierno. Es que en tu casa es lo único que puedes hacer. Y es lo que te puede aliviar más este frío, porque disminuye la dilatación de los vasitos, disminuye la filtración del líquido y disminuye la picazón. Y usar en tu casa lágrimas artificiales.
0: Ya.
1: Que puede ser Yabag, o puede ser Artelac, o puede ser Humilub. Cualquier lágrima artificial te va a ayudar a que el ojo se refresque. Inclusive la puedes tener en una bolsita, en tu refri, en un congelador, para que te pongas la gota fría y eso te va a aliviar mucho.
0: Por eso, pero eso no va a resolver el problema.
1: No lo va a resolver. Eso es tantito y de momento.
0: Okay.
1: Y además, el ojo rojo, la picazón y la irritación son solamente síntomas. Eso no quiere decir que sea nada más una conjuntivitis alérgica, porque si se presenta con secreción, pues lo más probable es que sea una infección. Hay muchas conjuntivitis virales.
0: Ajá.
1: Que parecen una alergia, pero si además estás viendo halos de luces, ves distorsionado o te molesta la luz, eso quiere decir que algo más está pasando.
0: Uh-huh.
1: Y mucho más si se asocia a dolor. Una alergia no tiene que haber dolor, no tiene que haber nada más asociado. Entonces, tienes tres síntomas. Pero eso no quiere decir que sea nada más una conjuntivitis alérgica. Por eso sí es importante que vayas a un oftalmólogo. Porque si traes una infección, si traes una, por ejemplo, si traes una queratitis por herpes, te da todos los síntomas. Pero también te puede dar baja de visión. Y si tú dices, voy a poner esta gota con cortisona que me recomendaron hace como 6 meses y que ahí la tengo guardada con las telarañas en mi closet, la cortisona que se le añade al virus del herpes es como ponerle gasolina al fuego. Al disminuir tu sistema inmune con una gota de cortisona, le dejas la puerta abierta al virus y se va por toda la córnea. Entonces no te automediques.
0: Les voy a decir una cosa. Yo no sé si ustedes se acuerden, pero alguna vez el doctor César Sanz Galeana vino con un testimonio de un exfutbolista que perdió la vista porque le mandaron unas gotas de cortisona, por decirles, una semana. Algo así, ¿no?
1: Se la puso 6 meses. Porque me dijeron que era para lubricarle el ojo y para refrescarse. O sea, tenía 13 años, iba a ser Rafael Pollo Ocampo, iba a ser futbolista profesional. Se la puso 6 meses y regresó. Llega a mi consultorio por primera vez con una baja del 60% de la visión. La presión de los ojos normal tiene que estar entre 10 y 20. Traía 50 milímetros de mercurio de presión en los ojos y cataratas. Le ocasionó un glaucoma grave y irreversible, cataratas, le tuve que operar las cataratas y le pusimos válvulas para mantener los ojos, para mantener la presión de los ojos. Le logramos mantener lo que le quedaba de visión casi 10 años, pero obviamente las secuelas de ese uso de gotas con cortisona sin prescripción médica durante tanto tiempo le dañaron irreversible la visión y lo sigue sufriendo hasta el día de hoy.
0: Les digo algo, yo nunca me he hecho una gota en los ojos antes de haberle consultado a César, mi oftalmólogo. Nunca, porque me dejaste traumada para siempre con esa historia.
1: Y es como debe ser, y no solamente tú, y no es por asustar,
0: sí,
1: sino es tener plenamente conciencia de que los medicamentos tienen efectos colaterales y que pueden tener efectos colaterales graves. Y dices, bueno, es una gotita. He tenido un par de casos en 29 años de pacientes que se ponen una gota de cortisona. Por ejemplo, tengo pacientes que voy a operar y les mando una gota de cortisona 24 horas antes. Pues el paciente llega con el dolor al día siguiente y el ojo rojo ya para operarse y le tomo la presión y la presión la traía en 40. Hay pacientes que son hiperreactores a cortisona, que una sola gota puede hacer que la presión del ojo se triplique. Entonces hay que tener muchísimo cuidado. También es rarísimo. En 29 años he visto 2 casos.
0: Sí, sí, sí, pero sucede.
1: Pero sucede.
0: Claro. Oigan, entonces, ¿y qué hacer cuando tienes alergia en los ojos? ¿Y cuándo empezarte a preocupar? Con el doctor César Sanz Galeana al regresar. No se vayan.
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0: saluda Alejandra Pérez Molina con la información en Noticias W. En Hidalgo, el Comité de Emergencia se mantiene en sesión permanente ante los pronósticos de fuertes lluvias para esta semana, informó el gobernador Julio Menchaca Salazar. Hasta el momento, hay 21 municipios afectados por derrumbes, inundaciones y deslaves, además de que se contabiliza ya la primera persona sin vida por el temporal. De acuerdo con el mandatario, se tienen 53 afectaciones a infraestructura, 28 árboles caídos e incrementos en los cauces, por lo que el personal de los tres niveles de gobierno atiende la emergencia. La presidenta Claudia Sheinbaum informó que se destinarán 4,000 millones de pesos este año para habilitar los consultorios del Servicio Universal de Salud mediante subsidios que serán entregados directamente a comités comunitarios para realizar obras de adecuación, rehabilitación y mantenimiento. Estos consultorios podrán funcionar en unidades de primer nivel del IMSS, ISSSTE e IMSS Bienestar o en otros espacios habilitados para prestar atención médica.
1: Todos van a tener acceso a internet, todos van a tener computadora, todos van a tener expediente médico, de tal manera que cualquier mexicano o mexicana se pueda acercar al consultorio. Esto nos va a ayudar mucho también a disminuir la saturación en los centros de salud, porque si hay una situación no grave, pues entonces atiende directamente en el consultorio. Y el objetivo es que de aquí también nuestras compañeras y compañeros que están en salud casa por casa puedan estar también vinculados al consultorio para la atención de situaciones no graves de adultos mayores y personas con discapacidad.
0: Durante la inauguración de la Semana de Acción por el Clima y la Naturaleza 2026, la jefa de gobierno de la Ciudad de México, Clara Brugada, señaló que es tiempo de actuar frente a la emergencia climática.
2: No tenemos ni un minuto que perder y la emergencia climática no espera. Y nosotros tampoco podemos esperar. Nuestra generación tiene esa responsabilidad histórica, transformar hoy nuestra manera de producir, de consumir, de movernos y de habitar la ciudad, para garantizar que la generación de mañana tenga un planeta donde vivir y un futuro que construir. La justicia ambiental es también justicia intergeneracional.
0: 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Yo soy Alejandra Pérez Molina y los dejo para que sigan disfrutando de Marta de Baile en W.
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0: hablando con el doctor César Sánchez Galeana, es nuestro oftalmólogo de cabecera. De hecho, híjole, si no se han ido a checar los ojos, váyanse a checar los ojos, el fondo del ojo, la presión, a ver cómo están. Él está en Optal Vision. Optal Vision. Les doy el WhatsApp si quieren, 5573-79-64-26.
1: Sí.
0: Está en el sur de la Ciudad de México. Para que lo vayan a ver, y es Doc Sánchez G. Pero estamos hablando de que hay muchísima gente que lo que tiene es alergia en los ojos y que se la viven con gotas para quitarte lo rojo, que no resuelven el problema. Entonces, y el peligro de automedicarte gotas en los ojos, porque te puedes quedar hasta ciego, y eso sí no es broma. Pero entonces, si tienes alergia en los ojos, eso te lo diagnostica tu oftalmólogo.
1: Correcto.
0: Y
1: tienes que ir al oftalmólogo, te tomas 20 minutos en una consulta y detectamos si efectivamente es una conjuntivitis alérgica o si es una conjuntivitis viral, uh-huh, o si es una conjuntivitis bacteriana.
0: Vale, ¿cómo lo ves? Cosa. ¿Cómo lo ves?
1: Por ejemplo, una conjuntivitis viral tiene algo que se llaman folículos. La conjuntiva hace como puntitos, como si fuera una red. Uh-huh. Y una alergia no hace folículos, hace algo que se llama papila, que es un empedrado en la estructura de la conjuntiva. Son datos químicos muy específicos.
0: Ya. Yeah.
1: Una conjuntivitis bacteriana tiene secreción verde o amarilla, y una conjuntivitis viral tiene secreción hialina, es pura lágrima. Una conjuntivitis viral, por ejemplo, herpética, tiene una lesión característica en la córnea que se llama una dendrita, es una dendrita como las conjuntivitis herpéticas, y eso se ve cuando la córnea la tiñes. Ponemos un colorante, fosforescente verde, y la córnea, estas lesiones brillan en la oscuridad.
0: De cerpes.
1: Esto es una
0: conjuntivitis herpética. Uno tiene que ir a verse los ojos.
1: Sí. Y es imposible saberlo, nada más decir, me pica, me arde, me está dando con eso. Claro. Y lo relacionas, dices, hay personas que lo saben muy bien, que son alérgicas a los perros, que son alérgicas a los gatos, uh-huh, que dicen, yo entro a un lugar y yo supe si un perro, porque se me tapa la nariz de inmediato, empiezo a lagrimear, empiezo a tener estornudos, etcétera. Entonces, los que son alérgicos ya saben muy bien cómo son las cosas, y también los alérgicos que se tallan los ojos, como tú comprenderás.
0: Te amo.
1: Como gente que llega y dice, qué placer me da tallarme los ojos.
0: Sí, es que es lo más delicioso, tallarse los ojos. ¿Cuándo debe uno de preocuparse, César?
1: Cuando tienes baja de visión, cuando ves a través de humo o vapor, cuando las luces se corren o hacen destellos, y cuando hay dolor. Todos estos son datos de que algo está pasando. Uh-huh. Por ejemplo, una uveítis es una inflamación interna del ojo. No nada más es la conjuntiva que está ligeramente inflamada, que te está dando lagrimeo, que te está picando. Una uveítis es un padecimiento interno del ojo en el que el sistema inmunológico está desbocado y empieza a producir células. Uh-huh. Y esas células hacen que el ojo se ponga rojo. Puede ser que la presión del ojo se lleve al doble o al triple. Las uveítis pueden ser solamente inflamatorias, también pueden ser infecciosas. Hay muchas. La uveítis es una especialidad de la oftalmología por sí misma. Wow. Tienes que estudiarla 2 años, imagínate. O sea, no nada más me picó el ojo y se me puso rojito. Es cuando hay dolor, algo está pasando.
0: Ya. Es posible que yo tenga alergia en los ojos. No me importa. Me la llevo a pura gota para que se me quite lo rojo. Que eso tenga una repercusión a largo plazo.
1: Lo que te va a dar la gota es que te va a dar un efecto de
0: repercusión. No tratarme la alergia.
1: Vas a terminar yendo a un oftalmólogo porque sí, va a ir increciendo, ¿no? Cada vez va a estar más inflamado, cada vez va a estar más rojo. Va a haber un punto en el que, bueno, estoy lagrimeando y me irritan. Va a haber un punto en el que estás tan hinchado que dice, pues ya no aguanto más, tengo que alguien me vea. ¿no? O sea, no te la puedes medio llevar así. Son enfermedades que te terminan llevando al oftalmólogo tarde o temprano.
0: Ok, te
1: voy a hacer una... veces más temprano que tarde.
0: Exacto, te voy a hacer una pregunta, perra. ¿Cómo sabes que lo que tienes es alergia en el ojo o lo que tienes es ojo seco?
1: El ojo seco, cuando tú haces un examen clínico, hay algo que se llama lago lagrimal o menisco lagrimal. Tú ves un laguito que está entre el párpado inferior y el ojo. Es la lágrima que se está produciendo y se está acumulando y es como una presa. Y de ahí se va al punto lagrimal y se absorbe. En el ojo seco no hay un lago lagrimal. Y clínicamente, pues el ojo, como su nombre lo dice, no tiene lágrima, está seco. Uh-huh. Y cuando pintas el ojo con fluoresceína, se ven múltiples puntitos de que la córnea está sufriendo porque no está lubricando adecuadamente. En una conjuntivitis alérgica, si tú pintas la córnea se ve perfectamente normal. Son dos cosas completamente diferentes.
0: Tú como doctor, pero yo como paciente, ¿cómo sé? ¿Traeré alergia o traeré ojo seco?
1: Imposible.
0: Eso puede, ¿verdad? Sí, sabía que me ibas a decir que imposible. Sí. Gracias por hundirnos.
1: Sí.
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1: Muchas gracias, Marta. El WhatsApp termina en 26.
0: ¿Y yo qué dije?
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0: Ay, te quiero. Eres un amor.
1: Te quiero mucho.
0: Gracias, César. Oigan, dos cositas les quiero decir antes de que venga Mario Guerra a el programa. A ver, ustedes saben que una de las grandes pasiones que uno tiene es Nueva York y es la Semana de la Moda. O sea, ahí ves todo lo que viene para el 2027. 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Y luego hay una nueva película que les quiero recomendar, se llama El Árbol Mágico, que sale Andrew Garfield y Claire Foy, que trata de una familia que se muda a una cabaña destartalada en el bosque, donde obvio no hay ni señal de internet, y puro aburrimiento, los niños se ponen a explorar y descubren un árbol espectacular y un libro que literalmente cobra vida. Se llama El Árbol Mágico. Y eso le abre la puerta a la aventura, a la fantasía, a la creatividad y, de paso, mejora la comunicación y el vínculo entre hermanos que descubren el poder de hacer las cosas juntos en lugar de estar pegados a pantallas. 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Y ahora sí, vamos a hacer una pausa. Regresando, Mario Guerra es en the house. Y con Mario Guerra, cuentavientes, vamos a hablar sobre... No sé de qué vamos a hablar con Mario Guerra, porque no lo tengo aquí.
2: ¿Cómo?
0: No sé. ¿De qué vamos a hablar con Mario?
2: Vamos a hablar con Mario, que traes a la mesa pleitos de hace 3 años.
0: ¡Ay!
2: Sí. El mismo
0: pleito. Los que hacen la ensalada. Ya me acordé. ¿Por qué esa discusión de hace 3 años sigue regresando a la conversación al volver en W Radio?
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0: autorizarme, podríamos estar gastando en cosas así.
1: ¿De qué hablas?
0: Pues de esto, ve, tienda.
1: Pero
0: zapatos.
1: Nada más compré el outfit para la boda de tu primo.
0: Ajá, pero ve, hace rato estabas diciendo eso, que toda mujer quiere una bolsa, pero tú 14 bolsas.
1: No son 14 bolsas.
0: Bueno,
1: aparte
0: que...
1: te voy a decir una cosa. Cuando tú decidiste comprar la propiedad en Cuernavaca, que porque tenías que jugar golf todos los fines de semana, nadie te dijo nada.
0: Bueno, pero,
1: entonces no entiendo qué tiene que ver ahorita.
0: A ver,
1: si yo gasto en una
0: la propiedad en Cuernavaca, tú también estás ahí y yo la bolsa no la uso.
1: Sí, no,
0: esa
1: no,
0: es la gran diferencia.
1: Ese no es el punto es que yo en el pasado no te cuestioné cuando te compraste el coche nuevo, no te cuestioné cuando le dabas dinerales a tu mamá todos los meses, no te cuestioné cuando decidiste comprar la membresía del club de golf. Yo no te cuestioné esas cosas.
0: El punto es que no te tomas bien la medicación como tiene que ser, por eso te pones así. Por eso te alteras.
1: ¿Cómo te atreves a hablarme de tomar la medicación si tú quedaste que ibas a empezar la terapia y nunca regresaste?
0: Porque no tengo tiempo, porque tengo que trabajar para mantenerte.
1: Ay, por favor.
0: Por eso. Porque no. Tiempo quisiera para ir a terapia.
1: Por eso.
0: Para pensar.
1: Es que si tienes un problema con el estado de cuenta, dámelo, yo lo pago, no tengo ningún problema.
0: ¿Cómo vas a pagar si no traes ni dónde?
1: ¿De qué hablas, güey? Si yo siempre he ganado más que tú.
0: ¿Ganado qué?
1: ¡Lana!
0: ¿De dónde la pones? ¿Te la comes o a quién se la regalas? Porque yo no he visto jamás un triste peso de tu bolsa.
1: ¿Le suena familiar?
2: Ay, no, qué horror.
1: O sea, el tema era el estado de cuenta.
0: Reto, ¿de qué estamos hablando originalmente?
1: Reto, ¿de qué estábamos hablando?
0: ¿De qué estamos hablando originalmente?
1: Pero es que esto que acabamos de hacer es tan cierto.
0: Uh-huh.
1: Te empiezas peleando por A y te acabas peleando por Z.
0: Sí.
2: ¿Ensalada?
1: La ensalada del infierno.
2: Sí, asquerosa.
0: Y es que cuando pasa esto... Uno le dice al otro, es que este tiene memoria de elefante, no se le olvida nada, nada perdona, todo lo saca. ¿Qué tenía que ver una cosa con la otra? ¿Qué tiene que ver si la casa de Cuernavaca? ¿Qué tenía que ver la boda del hermano? ¿Qué tenía que ver con el hecho de que habíamos quedado de
1: guardar los gastos?
0: Por eso, ¿por
1: qué la gente cuando está en una discusión sobre el punto A, no se puede acotar al punto A?
0: Claro. No se puede acotar, fíjate.
1: Porque, no, espera.
0: Sí, venga,
1: porque si tú, vuélveme a reclamar el estado de cuenta.
0: Oye, Marta, no es posible, ve, ¿en qué habíamos quedado? Que no podíamos gastar así. Ve el estado de cuenta de la tarjeta, caramba. Tienda, zapatos, bolsa, abrigo.
1: Te digo una cosa.
0: ¿Qué?
1: De nada te ha servido la terapia. Estás igualito a tu papá, reclamándole a tu mamá hasta el último centavo.
2: Ay, no, peor.
0: Sí, te voy a decir una cosa. Yo estaría igualito con mi papá, pero tú tienes un gravísimo problema para poder contenerte tus cosas compulsivas. Así eres con las compras, así eres con la comida, así eres con la bebida, así eres con todo. No puedes parar.
1: Ese sí fue un golpe bajo. Pero te digo algo, ¿por qué la gente no puede acotarse al tema en cuestión? Que hoy es el estado de cuenta.
0: ¿Sí?
1: ¿Por qué hacer una emberule?
0: Porque uno pensaría que el otro está agarrando armas para contraatacar o defenderse, que puede ser que sí, pero resulta que no es que la persona vaya a un cajón y saque del recuerdo cosas que ya se habían resuelto, no. Son cosas que ya estaban formadas esperando su turno para poder hablar. Entonces,
1: Para poder salir.
0: Entonces es como cuando tú sacas una cosa nueva, abres la puerta y los que estaban afuera esperando dicen, ahorita es nuestro turno, si ya abrieron el banco, pues hay que pasarle, ya venimos formados desde allá afuera desde hace años. Entonces traes una serie de asuntos formados
1: sí.
0: que no has acabado de resolver, porque entre que vas a resolver lo del momento y entre que no quieres resolverlos porque nadie quiere reconocer que tiene responsabilidad.
1: Eso se llama trae cola.
0: Eso es trae cola, exacto, es trae cola.
1: Cola.
0: En toda la extensión de la palabra.
1: ¿Por qué no voltear los ojos? Güey, porque está cañón. Que todo el tiempo me tienes que estar regañando. Güey, ¿regañando? Bueno, y esto trae cola. Ah, ¿trae cola? No sé, es la cola que traigo yo.
0: Sí, y ahí te voy.
1: Y ahí te voy, 100%.
0: Claro, porque estas cosas no se resuelven. A ver, frases como ya supéralo, otra vez lo mismo, oye Marta, si esto ya lo hablamos, no van a solucionar nada. Porque esas cosas parece que se pone un punto final ahí, pero hace todo lo contrario. Cada vez que decimos ya supéralo, ya sabes que ya voy a dejar esto por la paz, sí, lo que tú digas. Eso parece que cierra, pero realmente lo que hace es apilar las cosas una tras de otra. Cada cosa que no resuelves agrega un pendiente nuevo a la cola de los pendientes que no se han ido resolviendo.
1: De los guardaditos que yo te tengo.
0: Sí, es que, miren, piensen esto, cuentavientes, su pareja, ustedes, quien sea. Cuando hay un entorno de discusión, cuando empiezan a hablar de algo, porque yo ya me enojé, porque tú ya me dijiste, porque tú ya gastaste, es como se abrió la puerta de la discusión. Entonces dices, ahorita es la mía, aquí le saco todo lo que traigo adentro, porque ahorita estamos discutiendo. ¿Por qué no lo sacó antes? Pues es que sí lo sacó. La pregunta es cómo le diste la vuelta en su momento a lo que sacó. ¿Por qué lo saca ahorita? ¿Por qué lo saca ahorita cuando más me siento abrumado, cuando más? Porque es el único momento que donde tú abriste algo que dijo, pues ahorita vamos a abrir cosas, abrámoslo todo de una vez, porque si no, en otro momento, no te agarro con tiempo, con disposición, con atención, con energía. ¿Por qué creen que les pasa lo siguiente? Ay, yo he tenido pacientes que me han dicho, Mario, ¿por qué mi pareja me odia? Y yo, ¿por qué dices eso? Porque no puede ver que llego a sentarme a ver un capítulo de mi serie que nunca puedo acabar de ver, porque en cuanto me ve quieto, quieta, me ve viendo la televisión disfrutando de un momento de esparcimiento, en ese momento se acerca y me dice, oye, tenemos que hablar. Oye, te quiero decir algo. ¿Por qué, Mario? ¿Por qué no me deja disfrutar? Yo digo, porque a lo mejor es el único momento que te ve quieto o quieta y dice, pues ahorita es cuando. Porque no te ve corriendo que para el trabajo, que saliendo que por los niños, que si está el gas saliéndose, que si el agua está caliente o fría. Es el único momento que te ve como en paz y dice, pues ahorita debe ser el momento. Claro, para ti es el momento de tu esparcimiento, de tu felicidad, para el otro es el momento de la oportunidad. Así se ve todo esto en la casa, así se ve donde uno piensa, este tiene memoria de elefante y no perdona nada. Claro. No es que no perdone nada, es que no han resuelto lo necesario. Este no es un problema de memoria, porque si fuera un problema de memoria, con que le dijeras, ay, ¿sabes qué? Olvídalo, se olvidaría. Pero no. Esto te pasa todos los días. Esto está, a ver, tú estás pensando en el capítulo de hoy y tu pareja está pensando en la serie completa. Tú estás pensando en el problema que está ahorita el estado de cuenta. Tu pareja trae acumulados de varios capítulos de este drama familiar. Tiene varios capítulos acumulados que se quedaron a medias, que nunca se resolvió nada realmente y que todo acabó en un, bueno, ya vamos a estar bien. Entonces no es que recuerdes cosas mejores, es que tu cabeza quiere terminarlas. Eso está medido. Han hecho estudios. Cuando en un laboratorio interrumpen a alguien a media tarea, dos de cada tres personas regresan ahí en cuanto pueden. Le dicen, a ver, ponte a acomodar estas piezas de Lego, acomódalas por tamaños, por colores, por lo que quieras. Y luego le dicen, ¿sabes qué? Ya, párale, déjalo ahí. No, pero es que me dije, no, déjalo ahí, ya va a ser. Entonces, de repente, así como no queriendo, se regresan a volver a acomodar. Dos de cada tres necesitan cierre de las tareas, de los asuntos pendientes que se están gestando, sobre todo cuando son cosas verdaderamente importantes para cada uno, como es su relación de pareja.
1: Por eso, entiendo perfecto el porqué, pero aparte me parece muy poco hábil, hasta verbalmente hablando, tener que traer cosas del pasado para hundir el punto presente. Oye, deberías de tener herramientas para poder defender el punto A sin tener que traer el punto Z, sin tener que meter el alcoholismo de tu papá, la casa que compraste en Cuernavaca, el coche nuevo.
0: Fíjate, qué importante lo que dices, Marta. ¿Cómo sabemos si lo que está trayendo la persona ahorita para hacer la ensalada es verdaderamente algo que no se resolvió o es algo que solamente quiere traer para que no se resuelva lo del presente?
1: Exacto.
0: Para no tener que enfrentarlo.
1: Claro, para voltearte la tortilla.
0: Claro. ¿Cómo lo sabemos? Tú acabas de dar en el clavo con esto. Si yo te saco a ti que el año pasado, la semana pasada, hace un mes o frecuentemente, tú siempre me acabas diciendo una cosa y luego haces otra, cuando estamos hablando del estado de cuenta, que parece que no tiene que ver, probablemente sí es algo que te me había acumulado, porque es algo que no se resolvió. Pero si te saco el alcoholismo de tu papá, si te saco la chismosa de tu hermana, si te saco de cómo es posible que esta casa esté así, donde no le das mantenimiento, a lo mejor ahí hay otra cosa. Porque hay ciertas cosas que uno no puede resolver. El lugar donde nació, los padres que tuvo, que mi hermana sea chismosa, eso no lo podemos resolver. Pero cuando se saca como arma ahí sí, entonces diciendo, espérame, tú estás sacando lo que puedes, porque yo qué puedo hacer con eso. Y el error es cuando nosotros nos empezamos a defender de eso. De mi mamá no vas a hablar, de mi padre no tienes que tocar ese tema, porque entonces el otro cumplió su cometido. Ya nos arrastró a ese mundo del pasado, donde no hay nada que hacer ahí, porque nada tenemos influencia en que si uno es alcohólico, el otro es chismoso, el otro es metiche. Pero cuando sí son cosas que te fueron diciendo, oye, es que otra vez pasó lo mismo. Otra vez pasó lo mismo con el tema de los gastos. Ya habíamos hablado que no estamos ahorita muy bien. Ya hemos hablado que tenemos que hacer el colchón para la colegiatura de los niños. Ya habíamos hablado de estas cosas. Es que esto se parece mucho a cuando también te pido, por favor, que no le cuentes cosas a tu familia de lo que estamos haciendo, porque luego se empieza. Eso sí ya tiene otro margen. Eso tiene otro margen, porque en eso sí puedes influir, porque en eso sí había habido un acuerdo y porque eso nunca se acabó por resolver. ¿Tú crees que se resolvió? Porque tu pareja no te dijo nada. Uno piensa que ya se le olvidó. No. Esas cosas no se archivan. Como dije, no va y la saca del remoto pasado porque nada más tenga ganas de fastidiar. No se han ido nunca. Están como niños levantando la mano todo el tiempo, esperando que les den la palabra. Y cuando resulta que le das la palabra para otra cosa, este que tenía la mano levantada dice, con permiso, si yo estaba formado. Yo el asunto de la escuela de los niños estaba formado antes que el de la tarjeta de crédito. Entonces a mí me dejan hablar primero, porque a mí no me han resuelto. Entonces hagan de cuenta que son un montón de acreedores que están esperando cobrar afuera de tu casa y llega el nuevo al que apenas le debes y los demás dicen, oye, no, ¿cómo le vas a pagar a este si a nosotros nos debes hace 2, 3, claro, 4, 5 y 6 meses?
1: Sí,
0: no,
1: sí.
0: No, que se forme, ¿no decimos así?
1: Sí, sí.
0: Al fondo, a la cola. Y tú dices, pero caramba, pero si el asunto del momento es este, ¿por qué no lo resolvemos? Pues porque, ¿por qué no le puedo pagar a este acreedor que ya me está fastidiando para que se resuelva el asunto? Pues no le puedes pagar porque los demás dicen, ¿sabes qué? Nosotros tenemos derecho a antigüedad. A nosotros nos debes desde hace mucho más tiempo que este que está pasando ahorita. Así que se vaya, se forme o no resuelves a todos a ver cómo le haces. Entonces, creo que esa metáfora puede ayudar mucho a entender por qué sacamos cosas. Ahora, lo dije y lo repito. Si son cosas que tú no puedes resolver, lo que tu pareja te está recriminando, probablemente sí está usando algo como estrategia para no afrontar esto. Pero si son cosas que no has resuelto, créeme que ahí están formados todos tus acreedores. La cuestión es, ¿vas a pagar esas deudas o cuándo?
1: Okay, ¿cuándo? Para ahí. ¿Para? Porque regresando del corte, quiero que Mario nos diga, los que gustan de la práctica de hacer la ensalada, ¿cómo van a parar? Y los que son víctimas de la práctica de la ensalada,
0: ¿qué pueden hacer?
1: ¿Qué pueden hacer? Correcto. Al regresar, no se vayan.
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1: ¿Ustedes todavía utilizan los cheques?
2: Pareciera que este medio de pago está prácticamente de salida, porque otras alternativas lo desplazaron en los últimos años. De acuerdo con la CONDUCEF, entre 2005 y 2020, las operaciones con instrumentos de pago no físico se multiplicaron más de 6 veces, mientras que los instrumentos de pago físico aumentaron menos del 20%. Actualmente, el número de cheques en circulación y el importe en términos reales equivale a 1/4 de lo que alcanzaba hace casi 20 años. Sin embargo, su desaparición no es inminente. De hecho, a pesar de los temores de contagio durante la pandemia, el número de cheques en circulación alcanzó el año pasado 148 millones de piezas, o sea que se resiste a morir.
1: Y para minimizar los riesgos al momento de realizar transacciones con cheques certificados o de caja, toma en cuenta algunas recomendaciones.
2: Número 1. Es más seguro que solicites al comprador que te pague con una transferencia bancaria a tu cuenta y verificar que la misma efectivamente se realice, consultando en tu banca que se recibió dicho movimiento en firme. Número 2. Si la operación de compraventa la vas a realizar con un cheque, verifica que ya hayan quedado en firme los recursos antes de entregar la documentación del vehículo y ya correspondientes.
1: Número 3.
2: En caso de haber sido víctima de un posible fraude, acude a presentar la denuncia penal ante la agencia del Ministerio Público de tu localidad, incluso porque la unidad puede ser utilizada para cometer algún ilícito. Y número 4. Realiza las transacciones en lugares públicos y con vigilancia que garanticen tu seguridad
1: y no te arriesgues.
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0: Ok, entonces estamos con Mario Guerra comentando por qué hay personas que no se pueden acotar a lo que estamos discutiendo hoy, ahorita, en este momento. Tienen que hacer una ensalada y traer de regreso cosas del pasado, otras cosas que no vienen ni al caso.
1: Claro, y lo que dijimos, el reclamo viejo aparece justo a media pelea nueva, pero no está saliendo de un archivo. Está retomando el turno donde se quedó, ahí donde lo dejaste. Así, tú le dijiste sin decirle, espérame tantito asunto, que luego te resuelvo, ¿y qué crees? Nunca regresaste, nunca le abriste la puerta. Por eso cuando llega el otro asunto a tocar la puerta y la abres, los dos quieren entrar al mismo tiempo, porque el otro dice, pues a mí me dejaron aquí esperando, ¿tú dónde vas? No, pues a mí me llamaron ahorita, no, espérame, yo venía formado. ¿Se acuerdan de eso que dijimos antes del corte? Bueno, aquí hay dos personas, dos relojes distintos. Miren, piensen en alguien que alguna vez los hizo enojar de verdad, o su pareja. ¿Cuándo fue la última vez que los hizo enojar de verdad? Piénsenlo. Seguro eso te llegó rapidísimo y con detalles, ¿no es cierto? Ahora la otra. Piensa en una vez que tú hiciste enojar a tu pareja. Uh-huh. Ese cuesta más trabajo. Y cuando llega, llega más chiquito, llega más general. Uno llega de, el día que me hizo enojar, no hombre, te voy a contar qué me dijo, qué me hizo. Y tú, ¿cuándo fue la última vez? Pues el día que íbamos ahí caminando, que nomás le dije que se apurara. Ya, así, general, cerrado, chiquito, ¿no? El otro con detalle, este más general. Bueno, esto hizo un psicólogo social, Roy B.

0: meses antes de estallar, mientras que el otro solo vio el estallido. Por eso pregunta, ¿por qué te pones así? Oye, ¿esto qué tiene que ver? No, pues, ¿por qué? Porque tú no viste que la otra persona traía eso cargando durante mucho, mucho tiempo, y tú nada más ves la consecuencia de cuando la puerta se abre o la mecha llega a su punto. Entonces, dicho de otra manera, para quien lastimó, el asunto tiene fecha de cierre. Para quien fue lastimado, el reloj sigue corriendo. Uno cree que la alarma ya sonó y se apagó hace rato. El otro la sigue oyendo, bajita, todos los días, y no entiende cómo es que el otro no la escucha. Unos creen que están hablando de, como dije antes, uno cree que están hablando del capítulo de hoy y el otro está hablando de la serie, de la temporada completa.
1: 100%.
0: Porque están todos los capítulos ahí acumulados.
1: Ok.
0: Entonces, la pregunta es, cuentavientes, tú si eres de los que saca cosas, pero acuérdate, son las que saca cosas que verdaderamente tu pareja puede hacer algo con ellas. No, no de si su papá era alcohólico o su mamá era jugadora. Sí, sí, sí. Eso no puede hacer nada con eso. ¿Qué necesitarías tú que nos estás escuchando para que esto dejara de salir? ¿Qué necesitarías? Para que ya no lo volvieras a sacar.
1: Decirle...
0: Y que no sea aguantarte.
1: Ok, ¿no? Uh-huh. Venga, lo que tengas que decir, échalo.
0: De una vez.
1: ¿De una vez?
0: De una vez.
1: Es que siento que esta es una práctica bien común, Mario, de la gente que se guarda las cosas.
0: Sí.
1: Es mejor como palomita, así, ir explotando, chiquito, soltando, diciendo lo que vas sintiendo, lo que está pasando, lo que no te gusta.
0: A que explote la palomera entera.
1: Hacer un hoyo express y ahí te encargo la bomba atómica en el momento en que abres la puerta.
0: Sí. Pero fíjense, vamos a la segunda partecita de esto que dijimos. La pregunta es, ¿qué necesitarías para que eso dejara de salir? Ahorita, como dijo mi Marta y yo, a ver, de una vez.
1: Sí.
0: Pero después de ser una vez, ¿es de una vez qué? Entonces, ahí es donde pides muy concreto lo que necesitas. Por ejemplo, necesito que la próxima vez que tu familia me hable de esta manera, tú digas algo en ese momento, no 3 semanas después. Necesito que la próxima vez que el estado de cuenta llegue así, no me expliques si necesitabas algo. Vamos a ver punto por punto por qué esto fue necesario.
1: Necesito que me digas cuál es el tema que traes con el alcoholismo de mi papá. Porque cada vez que nos peleamos, sacas ese tema.
0: Sí.
1: Porque necesito que no me lo vuelvas a tocar.
0: Sí. Ahora, fíjense.
1: Por ejemplo.
0: Esto se puede, esto que tú necesitas, se puede cumplir o no cumplir. Pero ¿sabes qué? Ya se entiende. Ya no queda el hueco de no me entendía.
1: Ya no es una ensalada.
0: Ya no es una ensalada. Claro. Ya se entiende lo que estás necesitando. Ya se entiende lo que estás pidiendo. En cambio, si yo te preguntara, a ti que nos escuchas, cuentaviente, ¿qué necesitarías para que esto se dejara de salir? Y ahí me respondes, pues es que necesito que se calme, pues es que necesito que me diga, pues es que necesito que ya no me haga.
1: Necesitamos specifics.
0: Sí, sí, sí.
1: Specifics.
0: Si la respuesta cambia cada vez, o ni siquiera sabes exactamente qué necesitas, o se convierte en una lista que crece mientras hablan, ahí ya no hay condición de cierre. ¿Y saben qué? Cuando lastimamos a alguien, y esto sí a mí me pone un poco de cabeza, la cabeza. Cuando una persona hace algo que te lastimó, no te gustó, te pide disculpas, está muy bien, ¿eh? Pero ¿saben qué? Estos asuntos no se arreglan con más disculpas, ni se arreglan con un acuerdo improvisado de, bueno, ya vamos a estar bien. Esto se conversa de otra manera y a veces con ayuda, sí. A ver, una disculpa ayuda, claro que ayuda, pero un plan cierra. La disculpa solamente ataranta al asunto cuando le dices, bueno, ya, perdón, sí, tienes razón, sí, la regué, sí. Ajá, sí, la regaste. Y, ¿no? Un lo siento, no me dice nada. O sea, ok, yo sé que lo sientes, es lo menos que esperaba, pero ¿qué vamos a hacer para que esto no vuelva a pasar? ¿Qué vamos a hacer para que esto no se vuelva a presentar? Porque a mí lo que me trae con el acreedor en la puerta es que yo no sé si esto va a volver a pasar. Yo no sé si me lo vas a volver a hacer. ¿De qué sirve que me digas lo siento? Ya sabes que sí, lo siento. Ajá, y esa parte. Y miren, quiero ser justo con las disculpas, ¿no? Porque sí hacen falta, pues, o sea, no quiero que me malentiendan. Una disculpa reconoce el daño y repara algo real. Lo que pasa es que la disculpa cierra una sola cosa, el episodio. Y cuando lo que quedó abierto no es el episodio, sino la temporada completa, ¿sí? Una conducta puede repetirse.

0: entonces ahí la disculpa se queda corta. Entonces ahí les va la herramienta, cuentavientes. Este es para quien ya no quiere que su pareja traiga temas del pasado una y otra vez. ¿Sí? No es para que decir al otro, no, ya no traigas cosas del pasado porque todo se complica. O sea, sí se complica, pero lo traes no porque te guste el lío ni porque te guste sufrir, lo traes porque allí están en la puerta tocando. A ver, repito, esta herramienta es para quien ya no quiere que su pareja traiga temas del pasado una y otra vez. Y yo le llamo el acuse de recibo, y tiene tres partes. No sirve si solamente haces dos, tienes que hacer las tres. La primera, nombren el pendiente concreto, no el sentimiento. No es, te lastimé. Ay, perdón si dije algo que te ofendió. Ay, bueno, pues yo también tengo necesidades, tú también gastas ahí en tus cosas del golf. No es por ahí. A ver, es, oye, quedó pendiente que cuando tu mamá te habló así en la comida, yo no dije nada. ¿Sí? Eso quedó pendiente. Quedó pendiente el asunto de que yo gasté cuando dijimos que no íbamos a gastar y te dije que cosas que no tenía que haberte dicho, pero quiero que hablemos de eso. Es, nombra el pendiente concreto. La segunda, ¿qué vas a hacer distinto y cuándo? Con conducta y con momento.
1: Ajá.
0: Es, no, bueno, ya voy a ahorrar. No. A ver, la próxima vez que quiera yo comprar algo que salga del presupuesto, primero lo vamos a conversar, primero lo vamos a discutir, ¿sí? La próxima vez que pase esto en una comida en casa de tu mamá, yo corto el tema ahí mismo, aunque se ponga incómodo. Le digo, mamá, por favor, te pido que de esto no lo hables de esta manera. O de otra manera, pues nos vamos a tener que ir, si esa es la consecuencia. No, Mario, ¿cómo dice eso su mamá? Pues mira, así fuera el Dalai Lama, ¿eh? A ver, y aquí va el filtro que más sirve, porque descarta las promesas bonitas, ¿no? Nada más. Si lo que tú ofrezcas que vas a hacer para que esto ya no regrese al reclamo, uh-huh, nadie puede saber si ocurrió, la conducta que prometiste era demasiado vaga. Ya. Por ejemplo, voy a ahorrar. Ajá. ¿Qué es ahorrar para ti? ¿Qué es ahorrar para mí? Bueno, ya, cuando mi mamá diga algo, yo le voy a decir algo. ¿Algo de qué? Cuando diga algo de qué, le vas a decir algo qué. ¿Sí? Porque entonces, oye, tu mamá me volvió a decir, ah, pero te dijo otra cosa, pero es lo mismo, me vuelve a reclamar, ay, bueno, ya sabes cómo es, pero ¿qué le dijiste? Pues sí le dije, la volteé a ver y le dije así, ay, ma, ya. No habíamos quedado en eso. Habíamos quedado que ibas a cortar la conversación y a decirle a tu mamá, mamá, si insistes en hablar de ese tema, nos vamos a tener que ir. En eso habíamos quedado, no te lo dije yo, lo dijiste tú. ¿Me explico? Entonces, si nadie puede saber si lo que tú ofreciste ocurrió, es que la conducta que prometiste era demasiado vaga y tiene que ser más concreta. Eso es parte del
2: medible,
0: segundo paso.
2: Medible.
0: Es conducta y momento. ¿Cómo y qué y cuándo? Y luego viene la tercera. Es poner una revisión y una fecha concreta. No es, bueno, luego vemos. Ok, bueno, en unas semanas revisamos. No. Bueno, ahí cuando llegue el siguiente estado de cuenta, vamos a ver si de veras cumpliste. No es así. Se dice completo. A ver, el domingo después de comer, nos damos 10 minutos para ver si lo hice y si hay algo que ajustar. Y esto no te lo va a decir el otro, lo dices tú. Si yo quedé que le iba a poner un límite a mi mamá para que no empezara a molestarte, yo te digo, ok, mira, voy a hacer esto. Si mi mamá insiste a tocar el tema otra vez, le digo, mamá, por favor, ese tema no, ya te lo había pedido, y si tú insistes, nos vamos a tener que retirar. Y cuando pasa eso, cuando ya salgamos de la casa, llegamos a la casa nuestra, 10 minutos platicamos, oye, ¿cómo estás? ¿Qué pasó? ¿Cómo viste? ¿Qué ajustes podemos hacer? ¿O ya quedó resuelto el asunto? ¿Sí? Esto es lo que casi nadie hace. Y es exactamente lo que convierte una promesa en un plan. No es un examen, no es una amenaza, es la fecha en que la tarea por fin se puede cerrar. ¿Y por qué funciona esto, cuentavientes? ¿Por qué funcionan estos tres pasos? Nombre el pendiente. Di qué vas a hacer, cómo, cuándo. Y luego, pon una fecha de revisión concreta para decir, a ver, ¿cómo voy? ¿Vamos bien o me regreso? ¿Por qué funciona? Porque le da a la cabeza lo único que le faltaba. Una tarea abierta insiste porque no tiene un siguiente paso. En el momento que ese paso existe, es concreto y tiene fecha, el sistema deja de levantar la mano. El acreedor deja de tocar la puerta, no porque ya se la haya olvidado, sino porque verdaderamente la deuda, ahora sí, ya se saldó. Y si tú estás del otro lado, del lado de quien recuerda, o que aparentemente recuerda, la herramienta es la misma al revés. En lugar de volver a contar el episodio completo, pide el plan. Cambia el "otra vez hiciste lo mismo, ¿en qué habíamos quedado? A ver, Marta, ve el estado de cuenta, habíamos quedado que no ibas a gastar". No, cambia eso por "oye, ¿qué vamos a hacer la próxima vez? La próxima vez que quieras ir a comprar algo que salga del presupuesto, ¿qué es lo que vas a hacer? ¿Qué vamos a hacer con esto? Porque esto no conviene que siga pasando". Ahora, les advierto algo, ¿eh? Esto es menos satisfactorio que decirle "ah, ya vas a empezar, igualito que tu madre", porque eso nos empodera. Pero la verdad, porque aquello da la sensación que está haciendo justicia, pero la verdad, esto es lo único que cierra el archivo. Y si resulta que hoy no hay ningún acuerdo capaz de cerrarlo, eso también es información, y de la buena. Quiere decir que ya no están discutiendo un episodio, ya no están discutiendo por una temporada, ya están discutiendo por la serie completa.
1: Sí,
0: la vida entera. Nadie trae a cuento lo de hace 3 años por deporte, lo trae porque quedó a medias, básicamente.
1: Por eso Mario tiene un curso que se llama El Arte de Ser Pareja.
0: Es mero, eso mero. Justito, justito, Marta, la ciencia y arte de ser pareja.
1: Lo traigo, mira, en la punta de la lengua.
0: Lo trae en la punta de la lengua. Miren, ahí les va, cuentavientes. 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
1: No se diga más. Mario Guerra en todas las redes sociales, en su podcast, en todos lados, lo pueden encontrar.
0: El señor.
1: Como Mario Guerra. Gracias, Mario.
0: Muchas gracias
1: por tenerte acá. Nosotros nos vamos de regreso mañana en punto a las 10 de la mañana y ustedes no se vayan. Ahí viene Carlos Loret con todo lo que ha pasado en México y en el mundo. En Así las Cosas, edición de la tarde. Adiós.

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0: ¿Sabías que la imagen personal es fundamental en el ámbito profesional? Esto sucede ya que es una herramienta poderosa para comunicar sin palabras en el entorno laboral. No se trata solo de vestir bien, sino de transmitir confianza, profesionalismo y coherencia con nuestros valores. Cuida tu postura, lenguaje corporal y expresión facial, ya que todo comunica. Elige estilos y colores que reflejen tu personalidad y el mensaje que quieres proyectar. Una imagen alineada con tus objetivos puede abrir puertas y fortalecer tu presencia profesional. Recuerda, proyectar quién eres realmente genera confianza y respeto.
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3: Una de la tarde con un minuto. Me da muchísimo gusto saludarle. Estamos transmitiendo en vivo a través de las frecuencias de W Radio. Hoy, como todos los días, martes 6 de octubre del 2026, impresentable del Duende. ¿Cómo le va?
4: Charlie, querido, ¿cómo estás, hermano? Como siempre, un placer saludarte también. En esta ocasión saludo con muchísimo gusto a mi querida Ivette Parga y a todos los que nos escuchan. Perdón, ahí está el rating, ¿no? Luego dicen,
3: ¿Usted recuerda todavía el destacadísimo desempeño de Ivette Parga en una fecha de la recta recta inicial del verano, ¿no? ¿Acaso?
4: Sí,
3: ¿acaso?
4: Sí, la recuerdo, hermano. Nos tumbó a todos, nos tumbó. Sí,
3: ¿cómo no? Sí, ¿cómo estás, Ivette Parga? Qué gusto
5: saludarte.
3: Hola,
5: ¿cómo están? Es que yo dije, le tengo que ganar a Socorro, a Coco Hernández. No, sí, claro. Yo sé que está difícil, pero oye, me he entrenado.
3: Como Bolsonaro y Lula, final de fotografía.
4: ¡Ah, qué bonito!
5: ¿Cómo están? Muy buenas tardes. Qué gusto estar aquí con ustedes el día de hoy. Carlos Duende, a todo el equipo de Así las Cosas con Loret y a todo el público que nos acompaña el día de hoy, en nombre de mi querida amiga y compañera Arely Paz, hoy estaremos por aquí en estos micrófonos. Muy buen día.
3: Gracias. Vamos una vez a nuestros cinco temas de sobremesa, las cinco cosas que nos parecen las más importantes del día, hoy martes 6 de octubre del 26.
1: Uno.
3: El gobierno federal hizo la detención de un objetivo altamente peligroso. Iván N., alias El Tanque, operador regional del Cártel Jalisco Nueva Generación. ¿De qué tamaño es este sujeto? Bueno, no solamente comandaba al Cártel Jalisco Nueva Generación en Veracruz, en Oaxaca, en Tabasco o en Puebla, sino es recordado porque en el año 2015 tumbó un helicóptero del ejército mexicano en Jalisco, matando a varios elementos, tanto del ejército como de la Policía Federal en ese momento. Es decir, la capacidad de armamento que comandaba este sujeto, que tumbó un helicóptero del ejército, un Black Hawk. ¿Y quién es El Tanque? Pues es ni más ni menos que el contacto de Amílcar Olán, operador financiero del hijo del observador, para que las cosas fluyan en términos de negocios del clan. Y eso lo cuenta el propio Amílcar Olán. ¿De qué tamaño será ya el chapopote, la podredumbre del clan de Amílcar Olán? Que lo que debería ser una muy destacada y plausible detención, hoy se le está pudriendo en el discurso a la presidenta Sheinbaum, porque ha decidido proteger a esa pandilla de delincuentes encabezada por los hijos de López Obrador y operada por Amílcar Olán. Y entonces hoy la conversación sobre El Tanque es que El Tanque es el contacto de Amílcar Olán, por lo que revelamos en Latinus hace un par de meses. El secretario de Seguridad Federal, Omar García Harfuch, anunció que ayer 5 de octubre fue detenido Iván N., alias El Tanque, en Zapopan, Jalisco. La detención, dijo, fue resultado de una operación conjunta de las fuerzas federales con el Centro Nacional de Inteligencia, la Secretaría de Seguridad Ciudadana, la Fiscalía General de la República, que identificaron sus movimientos y lo localizaron. Está vinculado a investigaciones de homicidio, de extorsión, de secuestro, de huachicol, de lavado de dinero, de narcotráfico, o sea, tiene todo el catálogo. Y desde luego, el haber tumbado ese helicóptero del ejército en Jalisco en el 2015. Fue detenido en flagrancia, según dio a conocer Harfuch. Se aseguraron un vehículo, un arma de fuego y diversas drogas. En septiembre del 2024, el Departamento del Tesoro de Estados Unidos lo sancionó por sus vínculos con el Cártel Jalisco y lo señaló como parte del círculo íntimo de Nemesio Ceguera Cervantes, alias El Mencho, que era el líder del Cártel Jalisco hasta que fue abatido en febrero de este año. Será puesto a disposición de la Fiscalía Especializada en Materia de Delincuencia Organizada, la FEMDO, donde se va a determinar su situación jurídica. Hace 2 meses en Latinos revelamos grabaciones en las que Amílcar Olán presumía la relación del clan de Andy López Beltrán con el Cártel Jalisco Nueva Generación y particularmente con el tanque que era su punto de contacto. En esta llamada, realizada por Amílcar Olán en el 2023, Amílcar, gran amigo de Andy y Bobby López Beltrán, relata la colusión con el Cártel Jalisco Nueva Generación para proteger sus negocios. Se escucha a Amílcar presumir la cercanía de su hermano, del hermano de Amílcar, Luis Alberto Olán, con el tanque. Y luego en otra grabación se puede escuchar al hermano de Amílcar, Luis Alberto Olán, decir que debido a sus relaciones con Iván Caserín Molina el tanque, dejaron de extorsionar al dueño de una mina de balasto proveedora del clan. Aquí vamos a escuchar a los integrantes del clan decir que ellos forman parte del círculo del tanque, brothers del tanque, parte del combo, como se dice en el argot, del tanque. Escuche usted al hermano de Amílcar Olán.
6: Él sabe que yo conozco al tanque aquí, el de la maña, y como vio que él no le volvieron a molestar a ese güey que lo llevó a extorsionar, que la madre, que ya no sé qué, y ya le dije, no, si yo me llevo con el tanque, y ya, ya se quedó así. ¿A poco sí? Y me dice, a la madre, me dice.
3: Así que tiene usted el tema del tanque en colusión, ni más ni menos, que con el clan de Andy y Bobby López Beltrán y Amílcar Olán operador. Y hoy cuando detienen al tanque, pues viene un efecto boomerang, porque en vez de poder presumir que agarraron a uno de los capos más peligrosos, la presidenta Sheinbaum está teniendo que enfrentar la consecuencia de la impunidad con la que ha decidido tratar este asunto. Y seguir mintiendo, diciendo que no hay pruebas, cuando hay grabaciones, documentos, ya videos, hay todo. Pues solita se pone el pie. No ha sido la única pifia de la presidenta Sheinbaum. ¡Qué pifia lo de Querétaro! ¡Qué cosa! Ayer se lo contamos en este programa. Porque el gobernador de Querétaro, que obviamente es panista, Mauricio Curi, decidió, osó, se atrevió a invitar al embajador de Estados Unidos en México, Ron Johnson, a poner la primera piedra de lo que en algún momento será una academia policial, en donde habrá instrucción de colaboración con las agencias de Estados Unidos que ayuden a la capacitación. Una trinche primera piedra. Y ahí se le va la embestida de la presidenta al gobernador, que osó invitar a poner la primera piedra al embajador de Estados Unidos. Ah, pero no sea usted gobernador de Morena, porque ahí no se le hacen de tos, ni porque se colude usted por el narco, ni porque lave dinero, ni porque le quitan la visa. No, ahí sí no hay ningún problema. Ah, pero si usted es de oposición, cuidadito, vaya usted a invitar al embajador con una primera piedra. ¿Cuál fue la pifia de la presidenta? La pifia de la presidenta es que se aventó un dramón en la mañanera de ayer, diciendo es que no nos invitaron el gobierno federal. Y aparecen las fotos del evento, los videos del evento, y está el general del ejército de la zona militar de Querétaro, pues que es del gobierno federal. El representante de la Guardia Nacional ahí en Querétaro, que es del gobierno federal. El delegado de la Fiscalía General de la República, que es del gobierno federal. O sea, había en el presidio 3 funcionarios federales. Y la presidenta haciendo un dramón en la mañanera, diciendo que no habían invitado al gobierno federal, que estaban obligados a decirle al gobierno federal, que tuvieron que haber avisado a la Cancillería. Y espérese, sale la carta en donde el gobierno de Querétaro le dice a la Cancillería que iba a haber una reunión con el embajador donde iban a tratar diversos temas de interés común y que tenía efectos protocolarios, no implicaba el establecimiento de mecanismos directos de cooperación internacional en materia de seguridad, ni la participación o intervención de agentes o gobiernos extranjeros. Fechado 23 de septiembre, con sello de recibido en la Cancillería del gobierno de Sheinbaum, 25 de septiembre. Y entonces tarda 12 horas la Cancillería Mexicana, 12 largas horas la Cancillería Mexicana, en responder y decir, no, bueno, es que aún para esto debieron habernos hablado y nos debieron haber dicho, porque el Consejo de Seguridad tiene que aprobar cualquier cooperación y de capacidad. ¡Es una primera piedra! O sea, no hay agentes del FBI armados enseñándoles a los queretanos, a los policías queretanos, cómo disparar un arma. Es una primera piedra. Y ahí tiene usted a la Secretaría de Relaciones Exteriores, que normalmente se conduce con bastante sobriedad bajo el mando de Roberto Velasco, chapoteando en el lodo del partidismo para tratar de justificar que a la presidenta se le había ido la boca. Ya había dicho que no les habían avisado cuando había elementos del gobierno federal ahí en el presidium del acto. Y entonces la Secretaría de Relaciones Exteriores dice, bueno, pues sí, recibimos el oficio, pero no nos dijeron que iban a poner una primera piedra, porque para cualquier capacitación o proyecto de seguridad con un gobierno extranjero debe solicitarse el visto bueno del Grupo de Alto Nivel de Seguridad, órgano auxiliar del Consejo Nacional de Seguridad. ¿Y hace cuánto que no sesiona el Consejo Nacional de Seguridad? Mejor ni pregunte. Y entonces el canciller Roberto Velasco le habló al gobernador panista de Querétaro, Mauricio Curi, le mandó un oficio en el que le ofrece el acompañamiento de la Cancillería. ¿Y por qué el acompañamiento de la Cancillería? Porque no hay delito. Y ayer la presidenta Sheinbaum aceptó que no hay delito. Y hoy la presidenta Sheinbaum dijo, bueno, pues es que solo era la primera piedra. Están haciendo una tormenta en un vaso de agua, armando un dramón, y a mí me parece que es políticamente una torpeza enorme, porque ya en Chihuahua les costó muchísimo estar protegiendo a Rocha Moya por coludirse con el narco, mientras perseguían a la gobernadora Maru Campos por asociarse con la CIA contra el narco. Entonces, mientras protegen a todos los narcopolíticos de Morena y hasta les dan nuevas candidaturas, persiguen a un gobernador de oposición por una primera piedra de un instituto de formación policial. No. Y entonces, hoy la presidenta evade en la mañanera hablar de que había tres elementos del gobierno federal en el presidio: general del ejército, capitán del ejército y encargado de la Fiscalía General de la República. Entonces, ¿eso es que también traicionan a la patria? ¿Lo van a fusilar? ¿Lo van a meter al bote? ¿Qué van a hacer? Es que es ridículo, oiga, es ridículo. Lo de la presidenta Sheinbaum ya es ridículo. Vamos contigo, Rocío Jardines, adelante.
7: Carlos, es que justificó la presidenta Claudia Sheinbaum, es un alertamiento por lo que pueda venir al gobierno de Querétaro.
3: Ayer era una ilegalidad, hoy ya es un alertamiento, ¿sabes? Ya le bajaron también, ¿no?
7: Exactamente, Carlos, porque pues sí, dices muy bien, ya lo reconoció la presidenta, que el gobierno federal pues sí tuvo conocimiento de esta invitación del gobierno de Querétaro al embajador de Estados Unidos, Ronald Johnson, para la participación en la colocación de esta primera piedra de la Academia Internacional de Capacitación Policial, pero advirtió que la administración de Mauricio Curi pues omitió, Carlos, en los procedimientos legales obligatorios para dar la luz verde solamente a la construcción, aunque no habló de la presencia pues de los representantes del gobierno federal en este evento. Sí insistió que no puede haber colaboración de ningún otro país sin una autorización del Gabinete de Seguridad Federal o de la Secretaría de Relaciones Exteriores en un proyecto de seguridad. Vamos a escucharla.
8: Bueno, se puso una primera piedra de una academia. Sí. O sea, todavía no está en operación. Es un alertamiento al gobierno de Querétaro. ¿En qué sentido? Y va a ser una academia internacional y tiene el objetivo, como lo dijo su secretario de seguridad, de que las agencias estadounidenses de incapacitación tiene que hacer todos los procedimientos establecidos en la ley a través de la Secretaría de Relaciones Exteriores, del grupo de alto nivel, y el grupo de alto nivel determinará si es factible que participen o no y si tiene atribuciones el Estado para hacer una academia internacional para los delitos que presentaron en ese momento.
7: Y bueno, Carlos también reveló que del 3 de diciembre del 2021 al 4 de octubre del 2026 se identificaron 9 proyectos que han sido coordinados entre el gobierno de Querétaro y Estados Unidos, y de estos 8 fueron enfocados a la Fiscalía Estatal, todos con, pues sí, una autorización del gobierno federal y por un monto de 4 millones de pesos. Sin embargo, claro que en estos proyectos no está el de esta nueva academia. Escuchemos.
8: En estos proyectos no está la academia que se inauguró, o que se puso la primera piedra. Bueno, filtraron ahí un documento donde invitaron a la Secretaría de Relaciones Exteriores y le hicieron partícipe que el embajador iba a ir a un evento, pero no dice de una autorización de una academia en donde van a participar las agencias de Estados Unidos. ¿Por qué sabemos que en esa academia van a participar las agencias de Estados Unidos? Porque lo dijo el secretario de Seguridad Ciudadana de Querétaro en el evento. ¿Qué es lo único que se le pide al gobierno de Querétaro? Que siga los procedimientos, que pregunte a Relaciones Exteriores, que solicite su autorización.
7: Y bueno, Carlos también reiteró que sí existe una buena relación con Estados Unidos, pero dijo, pues deben evitarse cualquier tipo de malentendido si se cumpla con la ley. Y te comento que también después que la jefa del Ejecutivo Federal ayer dijera que es asunto muy diferente al señalamiento a la gobernadora de Chihuahua, Maru Campos, por la participación de 4 agentes de la CIA en Estados Unidos en un operativo antidrogas en ese estado. Y bueno, hoy Shimon Pardo dijo que es la Fiscalía General de la República quien está manteniendo abierta esta investigación, por lo que va a ser esta misma fiscalía la que presente los avances en el caso, pero reitero, Carlos, que el grupo de alto nivel de seguridad, es decir, este gabinete de seguridad, pues es el que tiene que autorizar cualquier tipo de colaboración por parte del gobierno de Estados Unidos en los estados. Carlos, mi reporte.
3: Muchas gracias, Rocío, estamos al pendiente. La secretaria de Gobernación, Rosa Isela Rodríguez, rechazó que el crimen organizado controle el 30% del país. Como indica el documento ¿Quién controla México? Mapa térmico del control del narcotráfico del cobro de piso por estado y ciudad, que se presentó hace unos días. Así lo dijo tras su comparecencia a puerta cerrada en el Senado.
9: Bueno, no todos se refirieron a eso, pero mi respuesta fue que yo absolutamente y por parte del Gabinete de Seguridad rechazaban cualquier documento que no tenga un debido sustento, en el cual no haya tenido una investigación, porque no conocemos absolutamente cuál fue la investigación que se hizo al respecto. Entonces nosotros no damos como válida esa información. La información sobre delitos es la información oficial que aparece diariamente en las páginas del Secretariado Ejecutivo del Sistema Nacional de Seguridad.
3: Ahí lo tiene. 1:19, pausa, tenemos más de sobremesa.
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0: marca el reloj de W Radio. Vamos al siguiente de Sobre Mesa.
1: Dos.
0: Oiga, vaya anuncio sorpresivo de Ricardo Monreal, uno de los morenistas más poderosos, líder de un grupo político muy relevante dentro de Morena, actual coordinador de los diputados de Morena. Pues Ricardo Monreal confirmó que no se inscribió al proceso de Morena para buscar su reelección como diputado federal. Pero precisó que va a esperar a que su partido haga un análisis interno y determine si su posición política ayuda al movimiento. Monreal descartó dedazo y calificó como acertada la designación de la senadora Andrea Chávez, una de las figuras más relevantes del grupo político de Adán Augusto López, como coordinadora y eventual candidata a la alcaldía de Ciudad Juárez, Chihuahua, aunque consideró que debería hacerse lo mismo con aspirantes de otros estados, es decir, que los que no ganen la nominación para la candidatura al gobierno, pues ya les den de una vez de premio de consolación las alcaldías. Escuche usted.
2: Pero si llegaran a un acuerdo con el que quedó en segundo o tercer lugar, a mí no me parece inadecuado. Me parece afortunado que busquen encontrar a los compañeros que quedaron muy cercanos y que ellos tengan no premios de consolación, sino responsabilidades políticas en el proceso que viene.
0: La vicecoordinadora del PT en el Senado, Giovanna Bañuelos, dijo que no existe la posibilidad de que pueda competir por ese partido en el 2027, por la gubernatura de Nuevo León, Tatiana Cloutier. Ya que Tatiana Cloutier está enojada porque Morena no le dio la candidatura al gobierno de Nuevo León, se la dio a Clara Luz Flores en una decisión que nadie entiende, porque pues es la que hace 6 años intentó ser gobernadora, iba arriba en las encuestas, iba en primer lugar, cayó al cuarto lugar, lo cual despierta muchísimas sospechas. Tatiana Cloutier se quedó, pues ahora sí que con un portazo de Morena, ha dicho que va a fundar un propio movimiento, no respaldó, no apoyó la candidatura de Clara Luz Flores, y el PT ya le dijo que con ellos ni toque la puerta, el PT no la va a postular.

0: luego, pues en el Partido Verde tampoco quieren a Tatiana Cloutier. Manuel Velasco dijo que, pues en todo caso, a ellos les interesaría que el candidato al gobierno de Nuevo León, si no va a ser Clara Luz Flores, que pues va a ser, sería Waldo Fernández, pero no Tatiana Cloutier.
1: Bueno, a ver, yo hablo a título personal, para mí, y lo dije ante ustedes desde hace varios meses, para mí, el mejor para enfrentar la elección constitucional era el senador Waldo. Puesto que para mí es mejor. Sin embargo, en el método de las encuestas y como hacen las puntuaciones, bueno, pues también se reconoce que no se obtuvo ahí la puntuación necesaria. Sin embargo, pues yo considero que era un gran candidato para ganar la elección constitucional porque ya lo había él mostrado en el 2024 ganando el Senado de la República.
0: Vamos al siguiente tema de sobremesa. 3. El tema de los bebés muertos en los hospitales del IMSS. El director del IMSS, Zoé Robledo, estuvo hoy en la mañanera, afirmó que no se buscan culpables en la investigación clínica que se realiza por la muerte de al menos 8 bebés recién nacidos en las unidades de cuidados intensivos neonatales del IMSS. Dijo que el objetivo es conocer si esas muertes tuvieron que ver con procesos que pudieron ser prevenidos. Señaló que la auditoría va a hacer una autopsia a los expedientes para revisar caso por caso y que el IMSS no va a intervenir en las conclusiones ni las va a modificar.
2: La auditoría que se está haciendo se va a hacer de todos los casos que hayan ocurrido. Pero, y lo más importante de esta auditoría es identificar en cuáles la presencia de la bacteria tiene que ver con la causalidad del fallecimiento. Se van a revisar todos los casos de infecciones. Ha habido infecciones que no representan necesariamente un desenlace de esta naturaleza. Y hay otras infecciones que no están vinculadas. Por eso queremos que el trabajo sea independiente y sin sesgos y que se revisen todos los casos que se tengan que revisar.
0: Hay dos fuentes de tragedia. La primera que se dio a conocer fue la del IMSS en Durango, en donde en 5 días murieron 5 bebés. Y luego se dio a conocer lo del IMSS en Jalisco, en Guadalajara. Bueno, en el caso de Jalisco, el IMSS investiga varios fallecimientos después de detectar infecciones en bebés atendidos en distintos momentos entre mayo y julio en el Hospital de Gineco Obstetricia del Centro Médico Nacional de Occidente. Primero se dijo que eran 3 bebés, luego que eran 6 bebés. Ahorita hay versiones de que serían 15 bebés fallecidos en el IMSS de Guadalajara. Le preguntaron concretamente a Zoé Robledo, el director del IMSS, y no contestó. O sea, no confirmó, pero no desmintió. O sea, ¿por qué no son claros, no? Estamos hablando de bebés muertos en el IMSS. Esto no debería pasar. Y luego, frente a la tragedia en Durango, cambiaron al titular del IMSS en Durango. El doctor Saúl Nevares Jiménez fue designado como nuevo titular del órgano de operación administrativa desconcentrada del IMSS en Durango y su prioridad va a ser la atención de las familias de los recién nacidos muertos en la unidad de cuidados intensivos neonatales del Hospital General de Zona número 1. Y luego está el desdén del gobierno frente a la crisis de salud en este país. ¿Se acuerda hace unos días que dijo la presidenta? No es cierto que hay manifestaciones de médicos por todo el país, eso no es verdad, no está pasando aquí. Confrontó a un reportero que le preguntó en la mañanera. No hay día que no haya una manifestación de médicos. Ah, bueno, pues siguiendo la misma cantaleta, la gobernadora de Veracruz, la morenista Rocío Nale, otra que si en este país no hubiera impunidad, estaría en el bote, pero bueno. Considero que las protestas de médicos son shows mediáticos. ¿Por qué? Porque en Veracruz se han estado manifestando un día sí y otro también, personal médico, enfermeros, enfermeras, familiares de pacientes que se quejan del desabasto de medicinas, de que no hay insumos en los hospitales. Ya ve que además ahí hasta los amenazó el director del IMSS Bienestar en el estado, un tipo de apellido Alor, ¿no? ¿Y qué dice la gobernadora de Veracruz? que son shows mediáticos. O sea, fíjese, ¿no? López Obrador negaba que hubiera desabasto en medicinas. Sheinbaum ya aceptó que hay desabasto en medicinas, pero dice que ya está casi solucionado, pero niega que haya manifestaciones de médicos por todo el país. Y la gobernadora de Veracruz dice que son shows mediáticos. Yadira Paredes, ¿cómo estás?
3: Buenas tardes.
4: Hola Carlos, ¿cómo estás? Muy buena tarde para ti, para todo el auditorio. Efectivamente, pasado domingo se registró una nueva manifestación de personal del sector salud de 3 hospitales de la ciudad de Jalapa. El hospital de alta especialidad, el doctor Rafael Lucios, el hospital doctor Luis Finachón y el centro estatal de cancerología, quienes marcharon por las calles de la capital para exigir el abasto de medicamentos. Ayer la gobernadora Rocío Nale García fue entrevistada en su conferencia de prensa y bueno, se le cuestionó sobre este tema. Ella se aseguró que hay abasto suficiente de medicamentos, insumos y material de curación y que no iba a caer en provocaciones ni en estos, como tú bien comentas, los shows mediáticos de quienes pretenden pues lastimar su gobierno. Esto fue lo que dijo la gobernadora en esa conferencia de prensa.

0: siempre he respetado la libre manifestación, con causa y con verdades. Y si en el hospital de Jalapa y en el Baracú, voy a ir a todos voy a ir.
1: Y bueno, también te comento que has hecho un recorrido por los hospitales del estado de Veracruz recientemente. Bueno, pues también en el Hospital Regional de Tu Especialidad del Puerto de Veracruz se colocó por parte de madres de niños que están en tratamiento oncológico una manta donde exigían pues la atención de sus pacientes. Esta manta fue retirada por personal del hospital el día de ayer. Ella señaló que no va a caer en provocaciones, Carlos.
2: Gracias, Yadira. Estamos al pendiente ahí en Veracruz. La presidenta Claudia Sheinbaum se queja de que el problema de la falta de medicinas en el país es un problema del algoritmo en redes sociales. Es que de verdad yo ya no doy crédito. O sea, ¿qué sentirá la gente que va al Seguro Social buscando medicinas y que le dicen que no? Cuando escucha que la presidenta niega el desabasto de medicinas y dice que todo es un problema del algoritmo, un invento de las redes sociales. Escucha usted.
3: Que además ahora con la inteligencia artificial pues van generando cada vez más opinión que se vinculan con los algoritmos de las redes sociales. Son redes muy sofisticadas. Entonces, si uno ve una nota en una red en contra de, por ejemplo, la salud, no hay medicamentos, ya porque es el no hay medicamentos, como si no hubiera mejorado el abasto de medicamentos en el país. Pues claro que ha mejorado. ¿Tenemos todavía áreas de oportunidad? Sí, pero ha mejorado. Entonces, no hay medicamentos. Ah, bueno, te quedas viendo los 10 segundos y entonces el algoritmo te orienta a esa comunicación. Y si se van generando cuentas que van promoviendo esta comunicación, pues entonces empiezan a generar una opinión pues de que está muy mal el sistema de salud en México. Pongo este ejemplo como otros contra una persona.
2: Ah, qué interesante. O sea que ya está aceptando que sí había problema con el abasto de medicinas antes, porque antes no lo aceptaban, ¿no? Bueno, ya por lo menos lo aceptó. Dice que ya está casi solucionado. Eso ya es otra historia. Pausa, tenemos más.
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0: ventaja del opositor Flavio Bolsonaro sobre el mandatario Lula da Silva y pronosticó Trump una segunda vuelta con un resultado muy reñido. Vamos con Valeria Moy, quien encabeza el INCO, el Instituto Mexicano para la Competitividad, y es comentarista financiera de este programa. ¿Cómo te va, Valeria? Buenas tardes.
1: Hola, Carlos, muy buenas tardes. Pues en parte por esas razones que mencionas, el peso mexicano se ha ido recuperando el día de hoy. Ayer al final del día se apreció un poco y hoy se ha apreciado ligeramente y está cotizando por abajito de los 18 pesos por dólar, pero bueno, ya otra vez estamos abajo de los 18, están 17 pesos con 95 centavos. Es un cambio porcentual muy ligero de 0.66, pero de cualquier manera, pues se está apreciando la moneda y está cotizando abajo de los 18. Y en otros temas, Carlos, la confianza del consumidor, que es este dato que yo creo que más que confianza mide el sentimiento, cómo viven los consumidores, cómo vivimos los consumidores, el ánimo en el país, pues bajó en todas sus métricas, bajó 1.2, son puntos, no son porcentajes, bajó 1.2 puntos respecto a agosto y frente al año pasado bajó un punto. Y me dirás, bueno, oye, es poquita la bajada, pero no, porque normalmente fluctúa alrededor de los 50 puntos. Entonces, o sea, el que baje un punto es una bajada importante. ¿Y en qué bajó? Bajó en todo, básicamente bajó en todo. Donde más disminuyó fue en la pregunta que le hace a los hogares, donde les pregunta su opinión de cómo ven la situación económica de su hogar y de los miembros de su familia comparada con la que tenían hace 12 meses. Y ahí, Carlos, no hay vuelta para atrás. La respuesta es contundente. Todo el mundo percibe que su situación económica hoy está peor que la que estaba, que la que había hace un año. Y pues dice la gente, según esta encuesta, que no pueden ahorrar, que no les alcanza para ahorrar y mucho menos para pensar en comprar un bien duradero como una casa. Entonces, estamos viendo pues cambios interesantes en el indicador de confianza del consumidor. Y el Banco Mundial, en una nota que contrasta con la previa, ajustó la expectativa de crecimiento para México para este año. Y en lugar de esperar que creciéramos 1.3, que se esperaba antes, ahora vamos a crecer 1.4. 1.4, Carlos, el crecimiento va a ser de 1.4 conforme el Banco Mundial. ¿A qué se debe esta mejoría? Pues básicamente a que Estados Unidos está creciendo y nos está comprando un chorro, y como Estados Unidos está creciendo y nos compra muchas cosas, nosotros le exportamos mucho. Hay que recordar siempre que las exportaciones dependen de muchas cosas, pero en gran medida del ingreso de quien te compra. Y si a Estados Unidos le está yendo bien y además se está peleando con todo el mundo, pues a quien le compra es a México. Y eso es lo que está impulsando el crecimiento de México. De cualquier manera, aunque sea este crecimiento de 1.4 y sea una mejoría y demás, estamos creciendo por debajo de toda América Latina, ¿eh? La expectativa de crecimiento de América Latina es 2.2%, nada más para que nos demos cuenta cómo este 1.4 sigue siendo bajito, bajito, bajito. Lo que pasa es que cuando estábamos alrededor del 1, pues ahora nos conformamos con el 1.4, pero me parece que es un número muy lamentable para conformarse, Carlos.
0: Muchas gracias, Valeria, gusto saludarte.
1: Hasta luego.
0: Valeria Moy encabeza el INCO y es comentarista financiera de este programa, último de Sobremesa. 5. Y es contigo, mi querido Beto Lati, buenas tardes.
2: Querido Carlos, el placer de saludarte desde el Memorial Coliseum, a la espera de que en unas horas más la selección mexicana cierre su gira, cierre su intenso momento de fecha FIFA enfrentando a Chile. La realidad es que si alguien hubiera pronosticado llegar a este partido sin haber ganado, habiendo sido goleado por Estados Unidos, habría parecido muy pesimista. Eso es lo que hay. Lo relevante aquí es no que Rafa sea el campeón de los amistosos o de las fechas FIFA, sino que vaya construyendo algo, que esto abone para el proyecto que Rafael tiene en mente, para lo que él pretende inculcar en los muchachos en términos tácticos, en términos colectivos, en términos mentales y demás. Hoy, frente a una selección de Chile que tiene un buen rato que no se encuentra, Carlos, vale la pena mencionar que Chile nunca había conseguido títulos a nivel mayor. Finalmente, en la Copa América 2015 en su país, derrota a Argentina. Un año después, la Copa América Centenario, aquí en la Unión Americana, derrota a la misma Argentina. Y esa generación dorada, la misma que tuvo a Brasil contra las cuerdas en Mundial 2014, en pleno Maracaná, llevándolo a penales, esa generación dorada levanta dos títulos. Y desde entonces, paradojas del destino, esa generación dorada no volvió a tocar Copas del Mundo. Fracasó metiéndose a 2018, ya 2022, lo que quedaba de ella 2026, es un equipo de Chile entre

0: Transición y buscándole. Escuchamos a Rafael Márquez refiriéndose al tal Rangel y las críticas por los fallos en el partido ante Estados Unidos.
1: No, con Tala hay plena confianza, sabemos lo que nos puede dar y cualquiera se puede equivocar, obviamente, así que no tengo ningún problema con eso. El hecho de haber sido jugador creo que me da la idea de seguir plenamente confiando en él y de trabajar aún más con él y más con la idea que él estos días vino con nosotros a hablar con nosotros para ver cómo le podemos ayudar a mejorar. Y bueno, eso habla de que reconoce que no fue su mejor actuación, que fue un mal día para todos nosotros y bueno, todos nos equivocamos, así que plena confianza en él.
0: En todo caso, no parece que hoy vaya a jugar el Tala, y no por castigo, sino porque Rafa tenía en su mente que el primer partido era para Tala contra el rival más fuerte, Colombia, así fue. El segundo para el Gato García, guardameta joven de León, así sucedió. El tercero para Tala, el rival más tenso de Estados Unidos. Y el cuarto para Padilla, el joven vasco-mexicano, suplente de Unai Simón en el Athletic de Bilbao. Así que el partido esta noche, Carlos, lo tenemos en Claro Sports Premium, sin anuncios, sin interrupciones, en la gran cadena W.
2: Buenísimo. Gracias, Beto Lati. Ahí están los cinco de sobremesa. 1:48.
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2: Vamos contigo, Verónica Méndez. Vera, nos tienes algo de última hora. Adelante.
4: Así es, Carlos. Aquí en el pleno del Senado de la República está compareciendo el secretario de Hacienda, Edgar Amador. Arrancó su exposición con cifras muy halagadoras sobre la inversión extranjera, sobre la captación de impuestos, pero fueron las senadoras del PRI, Cristina Díaz, y la panista Mayuli Latifa, pues quienes abiertamente le cuestionaron que cuándo piensa investigar las corruptelas de Amílcar Ulán o de el clan de Andy López Beltrán. Vamos a escuchar a la panista Mayuli Latifa.
5: ¿La UIF va a investigar estos hechos de corrupción y desfalco del clan de Andy López Beltrán? ¿La UIF ha detectado alguna irregularidad con alguno de estos personajes que le acabo de presentar? ¿Qué está haciendo la Secretaría de Hacienda para evitar la injerencia o asignación de nuevos contratos a obras públicas de estos personajes?
4: Fíjate, Carlos, que Cristina Díaz del PRI le insistió en el tema del huachicol fiscal y todo el desvío de recursos a través de este robo de combustibles. El secretario ha revelado que se han suspendido en los últimos meses 2,000 licencias de transporte de combustible. En este momento está haciendo uso de la palabra y vamos a estar muy pendientes porque esta comparecencia todavía continúa, Carlos.
2: Hasta ahora, entonces, no ha contestado nada de lo de Amílcar Ulán y demás.
4: Abiertamente no, está recibiendo las preguntas para dar respuesta en esta segunda ronda de cuestionamientos, Carlos.
2: Bueno, estaremos al pendiente. Muchísimas gracias.
4: Claro que sí.
2: Entramos al aire. 10:50. Ya llegó el duende.
6: Aquí seguimos, querido Charlie, con más información. Caray, hermano, cuando vi la nota no podía creerlo. Decía, ¿neta? Y es que en medio de la crisis de violencia e inseguridad que atraviesa Sinaloa, sabemos cómo sigue al rojo vivo esta pelea, esta lucha entre los chapitos, la Malliza y demás, peleándose en la plaza, ya más de 2 años de guerra. Ven, ¿qué te puedo decir que no sepas? Pues resulta que el ayuntamiento de Mazatlán, Sinaloa, entregó a los elementos del ejército y de la Guardia Nacional para reforzar los patrullajes, 50 bicicletas, así como lo escuchas, hermano, en comodato. Esto para prevenir los delitos, dijo la alcaldesa Estrella Palacios, en la zona costera y en el centro histórico de la entidad. No, hermano, de veras, hazme el favor, cabor. O sea, ¿cómo está la cosa con el crimen organizado en todo Sinaloa? Y en Mazatlán, alcaldesa, repartiendo 50 bicicletas, hizo esta entrega en la plaza principal.
2: ¿A los policías se las dio o a quién?
6: Sí, a los elementos del ejército y de la Guardia Nacional para reforzar los patrullajes. Así lo dijo, que querían ser utilizadas estas bicicletas para recorridos de vigilancia y para estar revisando el centro histórico, la afluencia de habitantes, visitantes, turistas, el tránsito de vehículos, desplazarse más rápido. No, hermano, Ay, caray, están viendo cómo está la situación, de verdad. Cómo hay que vigilar de manera permanente. Pero bicicletas, neta, o sea, además prestadas, ¿eh? Y con un gasto de casi medio millón de pesos. 460,000+ en comodato estas bicicletas, además prestadas. Bueno, con decirte que ya hay muchísimos memes que están haciendo de la alcaldesa en las redes sociales. Ya la tundieron porque están poniendo ahí, pues, que reparte supuestamente resorteras a los elementos de la policía. O sea, ya le están pegando con todo. Pero es que oye, hermano, ¿cómo está la delincuencia? ¿Cómo está el asunto en Sinaloa? Y la alcaldesa sale con que ahí están estas 50 unidades nuevecitas, así lo dijo, estas bicicletas para nuestros elementos de la Guardia Nacional y del Ejército. Así van a combatir la inseguridad en la ciudad. Ah, sin palabras, hermano. Oye, Charlie, en otro tema, la abuela Don Dinea, sabia mujer, cómo la extraño, te confieso. Ella me decía, duende, es una mentira esa frase de lo que pasa en Las Vegas se queda en Las Vegas. No es cierto.
2: No es cierto.
6: No, los videos y las fotos se regresan contigo, hermano. Y si te atreves a publicarlos, pues peor tantito. Y es que me refiero a la delegada del bienestar en la región 14 de Puebla, Natalia Suárez del Real. ¿La recuerdas, hermano? Esta fue la que yo te conté apenas en febrero de este año, que se había aventado una fiesta al estilo acá del Gran Gatsby, ya sabes.
2: Ah, claro, claro.
6: Que andaba en el antro vestida como de Gatsby, repartiendo alcohol a sus invitados, y que después del escandalazo y las fotos y los videos salió a decir, no, espérenme, o sea, mis invitados pagaron sus gastos y demás. Bueno, pues esta delegada del bienestar en Puebla, Natalia Suárez del Real, no ha entendido nada, porque ahora publicó en sus redes sociales la vidita que se dio este fin de semana en Las Vegas, Nevada, en donde, pues, subió...
2: Oye, ¿sí les importa mucho lo que dice la presidenta de la austeridad?
6: Ah, no, bueno.
2: Le hace mucho caso a la presidenta, ¿no?
6: Ahí se ve el caso que le hacen a la presidenta.
2: No, un enorme respeto, ¿no?
6: Sí, cuando la presidenta da el manotazo y dice, no, ellos se cuadran.
2: De inmediato.
6: Se detienen, no gastan. Siempre dicen, la pobreza franciscana. La austeridad republicana. ¡Ah, hombre, hermano! ¿Qué le van a hacer caso? Esta señora se hospedó en el Hotel Wynn, uno de los más exclusivos del Strip de Las Vegas. Después estuvo subiendo fotos en el conocido Club 54 del Hotel Fontainebleau, también uno de los más caros e importantes del Strip. También en el Nightclub Omnia, en el Caesars Palace. ¡No, bueno! Miles y miles de dólares gastados. Esto pues lo da a conocer el diario Capital Puebla, en donde dice que aproximadamente por las fotos, los videos, los DJs con los que sale, detalle internacional, el hotel y demás, calculan que se ha de haber gastado aproximadamente $35,000. Aprox, nada más en unos días allá en la ciudad del pecado. Para que veas, los de Morena, ¿cómo le hacen caso a la presidenta?
2: ¡Qué bonito!
6: Es lo que tenemos el día de hoy, Charlie.
2: ¡Me regreso a las cloacas!
6: ¡Regresaré!
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0: desórdenes en ese callejón eran constantes hasta que un mal día, doña Isabel, la cariñosa, acabó muerta. Pero no así su fama. Aunque el ayuntamiento despejó la zona, los habitantes de San Luis Potosí, en memoria de doña Isabel, nombraron a este corredor como el Callejón del Cariño.
1: 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Esto sucede ya que es una herramienta poderosa para comunicar sin palabras en el entorno laboral. No se trata solo de vestir bien, sino de transmitir confianza, profesionalismo y coherencia con nuestros valores. Cuida tu postura, lenguaje corporal y expresión facial, ya que todo comunica. 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

0: 2:01 p.m. Tengo en la línea al coordinador de los diputados de Morena, Ricardo Monreal. Gracias por tomarnos la llamada. Muy buenas tardes.
1: No, estoy a la orden de tu auditorio y de ti y de tus colaboradores.
0: Muchas gracias, Carlos. Muchas gracias. ¿Por qué no se inscribió Ricardo Monreal para buscar otra vez una diputación federal? Tiene derecho a la reelección, siendo el coordinador, siendo pues una de las figuras de Morena.
1: Sí, esta es la última reelección que va a permitirse, Carlos. Nunca estará prohibido. Sin embargo, creo que es un momento complejo por el que está atravesando Morena como partido mayoritario. Y también pensé poner al servicio, poner mi carta en los escritorios o en la mesa de la dirección, de la dirigencia de Morena. Creo que no puede ir más allá la ambición personal del proyecto general, y tenemos que recuperar, si es que algún día lo hemos tenido, la disciplina partidaria, los principios, los postulados y el ideario político. No es fácil, pero yo decidí que si yo servía, si yo era útil a Morena en este momento, ellos fueran los que decidieran. Y estoy en espera, pero también lo aclaro, si ya no se es útil, no voy a hacer berrinche, no voy a crear partido, no me voy a incorporar a ninguna otra fuerza política, no voy a crear una fundación, un movimiento, una acción de pensamiento, no. En todo caso, me concentro en la academia, que es donde no he dejado de dar clases en la universidad, pero estoy muy tranquilo y sí es, me parece, un momento en el que tenemos que pensar más en el proyecto general que en el proyecto personal o la ambición de carácter individual, Carlos.
0: Pero si Morena o la presidenta o le piden a Monreal, no, hombre, quédate, Monreal se queda.
1: Morena, porque mira...
0: Bueno, pero eso también la presidenta algo va a tener que decir, no, al respecto,
1: sí,
0: ¿no?
1: Y López Obrador, sin duda, también, yo, ¿no? O sea, yo siempre he sido muy sincero contigo y con tu auditorio, y trato de serlo con todos, pero evidentemente que el actor principal, el activo principal de Morena es la presidenta. Y aunque se digan otras cosas, las decisiones fundamentales son comentadas con ella. Entonces vamos a ver, porque lo que ayer concluyó, el domingo concluyó, Carlos, fueron los 300 distritos uninominales. No me inscribí. Se inscribieron, yo le estimo, Carlos, entre 8,000 y 9,000 personas, hombres y mujeres, de los cuales solo podrán salir 300. Entonces la competencia adentro, la competencia interna es muy significativa, Carlos, porque se piensa equivocadamente que basta con ser el candidato de Morena para ganar la elección. Yo no lo creo así. En esta elección va a ser más competida, lo he dicho en una y dos ocasiones, porque simple y sencillamente no estará en las boletas la presidenta Claudia Sheinbaum, que fue la que arrastró, por no decir otra palabra, fue la que generó este movimiento, en donde incluso hubo candidatos a diputados o a presidentes municipales que no eran conocidos o que no tenían una fuerza representativa en su distrito o en su municipio.
0: Ahora, ¿cómo está quedando Morena? ¿Cómo ve Ricardo Monreal que está quedando Morena en esta definición de candidaturas, sobre todo para las gubernaturas en el 2027? ¿Hay división? ¿Hay fractura? ¿Es solo fisura? ¿Es grieta? ¿Cómo lo definiría?
1: Es una buena pregunta, porque después de la definición de las 17 coordinaciones, yo te diría que sí hay necesidad de atender a este tipo de, diría yo, diversidad de opiniones o inconformidad incluso, Carlos, porque la hay. Obviamente, en un universo tan grande, sí, los segundos y los terceros lugares quedaron inconformes o lastimados. Te hablo del caso de Sonora, por ejemplo. Lorena logra salir adelante, pero Lamarque y Célida, que son los dos que seguían, pues están molestos. O te hablo incluso el caso de Chihuahua, donde sentía Andrea que ella estaba arriba. ¿No?
0: Y pone está, un tuit ayer.
1: Pero dice, por fortuna, ¿no? El Twitter es muy duro. Si tú lo revisas, pues es una inconformidad y una aceptación tácita del municipio de Juárez, pero con reticencia, pues. No es una gracias, la unidad, no lo es. Pero bueno, es su carácter y eso es lo que tenemos que enfrentar en Morena, de aceptar ese tipo de dificultades y de opiniones encontradas. Lo mismo en Baja California Sur, por ejemplo, donde sale Manuel Cota, y ahí Milena era la alcaldesa de La Paz, también muestra una actitud junto con el gobernador de inconforme. Oh, Tlaxcala, que me sorprendió mucho Tlaxcala, donde va la senadora Ana Lilia, pero la gobernadora y el propio Alfonso Sánchez, hijo del exgobernador, muestran reticencia. O incluso Zacatecas, mi tierra, hombre, no yendo tan lejos, Carlos, que soy muy sincero y muy franco, donde gana la encuesta una mujer, y ella, el que se inconforma es un hombre, pues, diputado federal. Y también eso advierte que tiene que haber una recomposición. O un tema todavía mayor, que es en lo personal el que más me preocupa, Carlos, Nuevo León. Nuevo León, en donde yo tengo la esperanza de que podemos recuperar y de que se va a dividir en tres o cuatro partes la elección, y bastaría una tercera o una cuarta parte para alzarse con el triunfo, pues ya se complicó, porque ahí tanto Waldo, que era el abanderado del verde, como la propia Tatiana Cloutier, que era interna, y otros personajes que estaban compitiendo, han declarado y han mostrado inconformidad. Entonces, esa es la parte que ahora le toca a Morena tener que corregir. Son muy pocos los estados que te diría.
0: ¿Hay riesgo ahí de ruptura, de que se vayan con otros partidos aliados, con el Verde, con el PT, que decían jalar por su lado, que se vayan a la oposición, etcétera?
1: Mira, no hay condiciones, por ejemplo, el Verde. Te lo digo con...
0: Al Verde le fue re bien en el reparto.
1: Exactamente. ¿No? Te lo hago de manera muy esquemática, atendiendo la ortodoxia política. ¿Por qué tendría que irse el Verde si por vez primera tiene cuatro gobernaturas, sí, o bueno, cuatro coordinaciones, que son Nayarit, Baja California Sur, San Luis Potosí, que de alguna manera está consentida, sí, y Quintana Roo, uh-huh. Carlos, Quintana Roo. Esas son cuatro entidades federativas claves, pues. Entonces, ¿por qué? ¿Qué razones o qué motivos tendría para irse? Ninguno. El PT tendría más razones, porque el PT piensa y cree que no se le incluyó y que no se le dio ninguna gobernatura. Ellos esperaban que los tomaran en cuenta en Baja California Sur, donde el alcalde de Baja California Sur, Cristian Agúndez, tenía posibilidades. Ahí hubo razones de otro tipo, o incluso Zacatecas, donde estaban y decían tener fuerza política en ese estado. Es decir, el PT tendría más razones, sin embargo, creo que el PT se va a mantener, Verde se va a mantener, aún con reticencias o con aparentes negociaciones, que estén en un momento de coyuntura en los próximos días. El domingo concluyeron las diputaciones federales, los distritos, los registros de distritos uninominales, y hoy, si mal no recuerdo, hoy o mañana, Carlos, saldrán las convocatorias para la selección de candidatos a los ayuntamientos, a las presidencias municipales. Entonces va a ser un ejercicio todavía de muchos días, de muchos temas, de muchas cosas. Creo que falta tiempo para todavía resolver los entuertos, como decía Don Quijote de la Mancha, para desagraviar para desagraviar o para enderezar entuertos. enderezar agravios, decía textualmente, o enderezar entuertos. Todavía nos queda un reto formidable, sobre todo a la dirección nacional, de estarse reuniendo con quienes no resultaron ganadores, creo que, o ganadoras. Creo que en ese trabajo de cicatrización está la dirección nacional, la licenciada Ariadna Montiel y la licenciada Citlali Hernández.
0: Uh-huh. Para Ricardo Monreal en lo particular, si le dicen, oye, Monreal, quédate diputado, quédate coordinador, ¿la vía plurinominal es una opción? O sea, ¿lo que le gustaría a Monreal, o competir por un distrito, o a lo mejor encontrar un lugar en el gabinete de la presidenta?
1: No, digo, a ver, Carlos, competir por un distrito ya imposible, porque yo no me inscribí. O sea, no rompería las reglas de la convocatoria. Incorporarme al gabinete, no tengo ninguna invitación. Invitarme de Morena a seguir siendo parte de la legislatura es una posibilidad. No lo he recibido y hasta este momento estoy, como decías, en política, en el limbo, no ni como en el purgatorio, atendiendo a Dante Alighieri en la Divina Comedia. Estoy a la mitad, mi querido Carlos.
0: Estaremos al pendiente. Muchísimas gracias por estos minutos, Ricardo Monreal. Muy buenas tardes.
1: Estoy para servirte a ti y a todo el auditorio, Carlos.
0: Salve. Gracias. Hasta luego, Ricardo Monreal, coordinador de los diputados de Morena 213.
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0: 2:18 PM, tengo en la línea al coordinador legislativo del Partido Movimiento Ciudadano, Clemente Castañeda. Gracias por tomar la llamada, muy buenas tardes.
1: Carlos, buenas tardes para ti y para todo tu auditorio, mucho gusto saludarte.
0: Bueno, fue ayer a la Cámara a comparecer como parte de la glosa del informe de la presidenta Sheinbaum, la secretaria de Gobernación, Rosa Isela Rodríguez. ¿Fue a puerta cerrada? ¿Cómo se puso? ¿Qué podemos saber de qué hubo allá adentro?
1: Pues comparecer es un decir, Carlos. La verdad es que yo he expresado públicamente que el formato de las comparecencias, así llamadas, sean públicas o sean privadas, no ayuda mucho para un ejercicio efectivo de rendición de cuentas. Estos son, digámoslo así, los instrumentos de control parlamentario.
0: Tú pregunta lo que quieres, ellos te responden lo que quieren, no hay réplica. ¿No?
1: Sí. Es un monólogo, Carlos. Tú puedes hacer la pregunta más documentada, incisiva, pertinente que se te ocurra. El funcionario va a responder exactamente lo que quiera porque no hay réplica y contrarréplica. Es decir, es muy difícil sobre eso, digámoslo así, tener un ejercicio que te reditúe en un mejor entendimiento de las decisiones del gobierno, en la orientación del presupuesto, que reconozcan errores en materia de política pública y que realmente puedas tener un complemento del estado actual del país. Ese es el espíritu del ejercicio de la glosa, del informe, de las comparecencias. Así es que lamento decir que hay muy poco que informar al respecto, ¿no? Nosotros hemos hecho.
0: ¿Qué temas le puso la oposición sobre la mesa a la secretaria y qué dijo, pues, de estos temas?
1: A ver, te platico lo que planteó Movimiento Ciudadano y algunos otros partidos políticos. Yo lo primero en lo que hice referencia fue a la presencia de la secretaria en el evento de arranque formal del proceso electoral, es decir, su presencia en el INE. Le comenté con toda amplitud que nosotros no maximizábamos el asunto, pero tampoco lo minimizábamos, que venía un proceso electoral, pues como son todos, competido, convulso, y que su presencia, lejos de mandar una señal de independencia al instituto, pues más bien parecía una señal de parcialidad y que eso no convenía. Ella, frente a eso, respondió que había sido una invitación institucional, que lo había atendido como atiende otras invitaciones y que no tenía el menor interés en participar en el proceso electoral de manera parcial. Digo, una respuesta pues muy institucional, pero que naturalmente a todas y a todos nos llamó la atención verla en ese acto, como tú lo reportaste también en algún momento. Igual planteamos preguntas sobre la presencia del crimen organizado, digamos, de cara al proceso electoral, sobre la presencia del crimen organizado en el territorio mexicano, a propósito de una información que circuló en el diario Reforma, justamente el día de antier, y que no es una observación nueva, sino algo que se ha venido discutiendo en los últimos años, de hay una porción muy importante del territorio nacional que está copada por el crimen organizado en contraposición a la presencia institucional del Estado mexicano. Por supuesto que frente a eso rechazó las cifras, dijo que el estudio no tenía, digamos, ni metodología ni fuentes confiables. Le pregunté yo sobre el estado actual de esa situación y la verdad es que no hubo mayor respuesta, simplemente habló de la gravedad de la situación del crimen organizado en el país, de los esquemas de coordinación con las entidades federativas, de lo importante que es establecer las mesas de pacificación, etcétera, etcétera. Otro de los temas importantes que nosotros tratamos fue el incremento brutal de las cifras de desplazamiento forzado que ha habido en los últimos años y, digamos, prácticamente la inacción
0: lo que sacó el INEGI,
1: del Ejecutivo.
0: ¿No?
1: Pero, por supuesto, las cifras del INEGI son brutales. Digo, estamos hablando, según las cifras del INEGI de 2025, pues de casi 2 millones de desplazados, de 1,5 millones más o menos por temas de violencia y justamente de ocupación del crimen organizado, y más o menos 500,000 por catástrofes naturales. Digamos, son cifras de desplazamiento que a la escalada que estamos observando, pues se van a convertir muy pronto en una crisis global en el país. Y les preguntamos también a la secretaria sobre algo que ha preocupado desde hace mucho tiempo y que es lo que ha sucedido con los asesinatos de periodistas, activistas de la información, defensores de derechos humanos. Le hicimos saber pues que el mecanismo, que los reportes que se tiene del mecanismo son muy desalentadores. Digamos, las solicitudes se han ampliado en los últimos años para la entrada en vigor del mecanismo, y prácticamente de esas solicitudes el 70% se rechaza. Es decir, entre el 24 y el 26 tenemos, si mal no recuerdo, 409 solicitudes y casi 300 son rechazadas. Nos platicaba y aceptaba que efectivamente el mecanismo no estaba funcionando correctamente. Hizo referencias, digamos, a la empresa que acompaña la prestación de este instrumento y algunas deficiencias que tiene, pero nada más, Carlos. No hubo más retroalimentación que nos permita a nosotros concluir, o cuando menos estar optimistas, de que los problemas que se ponen sobre la mesa pues van a tener una atención como se debe, ¿no? Compleja, con toda la fuerza del Estado mexicano.
0: Clemente Castañeda, aprovechando el viaje, ya con la definición de las candidaturas de Morena, porque esos son, ¿no? Los candidatos en nombre propio, esos son. Quiero mostrarme el tema de Nuevo León, que es un estado central para ustedes, pues allá gobierna Movimiento Ciudadano, es uno de los dos bastiones de MC, Samuel García, el gobernador, es además mencionado como presidenciable, etcétera, etcétera. ¿Qué piensan de la nominación de Clara Luz Flores como futura candidata de Morena? Porque esto ha despertado muchas dudas de si, pues si a lo mejor a cambio de no proceder con las investigaciones que ya abrió, los expedientes que ya abrió la UIF contra el gobernador Samuel García, a cambio de que de algo, ¿no? Para que ponerles una candidata muy fácil, ya le ganó Samuel. Clara Luz Flores hace 6 años estaba en primer lugar, quedó en cuarto, ¿no? ¿Qué dicen ustedes frente a esta nominación?
1: A ver, frente a las nominaciones en general, yo lo que he dicho y lo sostengo es un fraude a la ley en toda la extensión de la palabra. Lo que está haciendo Morena con el juego, entre comillas, de sus aliados, porque vemos que traen tensiones, conflictos en la coalición gobernante, es adelantar los tiempos electorales para no concentrarse en los temas que le urge atender al país, muchos de los cuales hemos venido nosotros señalando. Por lo tanto, están adelantando los tiempos electorales, no hay piso parejo, y lo que quieren es ganar tiempo para llegar, en su juicio, mejor colocados al proceso electoral. Por eso nosotros no dejamos de hacerle un llamado enérgico al INE para que, si me permites la analogía futbolística, pues saque las tarjetas amarillas. Digo, las rojas seguramente no las tienen, no las traen, se les olvidaron, pero sí hay muchas cosas que debería estar haciendo la autoridad electoral. Sobre el caso de Nuevo León, sí he visto las columnas, mucha especulación al respecto. No me corresponde a mí hablar de los procesos internos de los otros partidos políticos. Ellos sabrán por qué nominaron a la señora Clara Luz. Efectivamente, hace 6 años pues tuvo un desempeño electoral muy controvertido, rodeada de escándalos, y desconozco las razones por las cuales ahora ella vaya a encabezar esa candidatura. Lo que sí puedo decir contundentemente, Carlos, es que de parte del Movimiento Ciudadano no estamos ni negociando, ni confabulando, ni acordando absolutamente nada para tener un proceso electoral más fácil, si se permite la expresión. Nosotros estamos claros que en Nuevo León y en el resto de las entidades federativas vamos a ir a ponerle cara al régimen, al partido gobernante, que la disputa en la mayoría de los casos es contra ellos, y yo no veo ningún asomo de ni de ayuda, ni ningún tipo de favor que le vayan a hacer a Movimiento Ciudadano ni al resto de las oposiciones. Va a ser una campaña de mucha confrontación, ya lo hemos dicho, con todos los recursos del régimen y del gobierno, del partido oficial, ayudando a sus candidatos, y nosotros desde la trinchera que nos toca, Carlos, señalando las inconsistencias y confrontando al régimen. El Movimiento Ciudadano se ha preocupado, lo hemos platicado varias veces, en construir una alternativa. Eso es lo que vamos a hacer en el proceso electoral, presentar esa alternativa y, por supuesto, defender a nuestros gobiernos en donde es el caso, como le corresponde a Nuevo León.
0: ¿Qué saben de esta investigación de la UIF contra Samuel García y su entorno?
1: Nada, Carlos, lo que se ha reportado en medios y también lo que ha respondido el gobernador. Yo he sido claro frente a esos cuestionamientos en el sentido de mi inicio no va a ser tapadera de nadie, pero tampoco vamos a dejar que haya un proceso de justicia selectiva y que llegado el tiempo electoral pues se quieran inventar alguna cosa para frenar o descarrilar el proyecto Movimiento Ciudadano en Nuevo León o en cualquier otra entidad. Pero lo digo abiertamente, si alguien tiene, trátese de quien se trate, un mal comportamiento, cometió alguna ilegalidad, que se le persiga conforme a derecho.
0: Muchísimas gracias, Clemente Castañeda, coordinador de los senadores de Movimiento Ciudadano. Gracias y muy buenas tardes.
1: Gracias, buenas tardes.
0: Hasta luego, son las 2:29.
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0: Querido Beto, arráncate, te escuchamos.
4: Encantado, Carlos. Seguimos aquí, precisamente, desde Memorial del Coliseo, justo en el punto en el que desde el estadio se puede ver esa colina con las celebérrimas letras de Hollywood asomadas a este estadio de Los Ángeles, que será tres veces olímpico en 2028. Carlos, actividad de esta fecha FIFA, la selección española está empatando 1-1 con Croacia, perdió 1-0 hasta hace unos instantes, entró el hombre maravilla, Mikel Merino, ese que en el Mundial, cada que lo recurrían, entraba a la cancha y hacía gol, logra hacer el empate para los españoles. Ahora Croacia se queda con un hombre menos, veamos si le alcanza a la selección española para ganarlo, al tiempo que Inglaterra está derrotando 3-0 a República Checa. El de siempre, Harry Kane, que ya lleva hoy 2 anotaciones y sigue abultando su ya de por sí muy imponente historial de goles. Carlos, por otro lado, la selección mexicana, decíamos antes que se va a enfrentar hoy aquí a la selección de Chile en partido amistoso. ¿Quién es el rival de México para la Nations League que se va a disputar a mediados de noviembre, ahí de vuelta a cuartos de final? Va a ser la selección de Jamaica. Primero habrá que jugar en Kingston por ahí del 12 de noviembre y la vuelta será en Monterrey por ahí del 17 de noviembre, los cuartos de final de la Nations League, que dan el sitio tanto en la Copa Oro de manera directa como en el Final Four y de vuelta contra Jamaica, un equipo jamaicano que ha recurrido a muchos elementos de ascendencia jamaicana, criados, nacidos, desarrollados en el fútbol de Inglaterra, que militan en divisiones menores ahora de Inglaterra. Bailey, por ejemplo, ahora va a estar en Olympiacos siendo compañero de La Hormiga, así que Jamaica va a enfrentar a México. Carlos, esta tarde va a jugar la selección de Argentina contra Benin en el adiós de Lionel Messi. Lo que está pasando en Buenos Aires, una serie de conciertos, una serie de actos, una serie de homenajes, peregrinaciones, desfiles, para que Messi se despida de la selección argentina y cierre ese capítulo. Mientras eso acontece, Cristiano Ronaldo publica un comunicado larguísimo, son como unas 7 páginas, en el que detalla paso a paso lo que pasó en su desencuentro con el técnico Jorge Jesús de la selección portuguesa, lo que le prometieron, que él ya se iba a despedir, que le cambiaron todo, que finalmente lo hicieron calentar y que se enojó. En el comunicado, más allá de decir faltaron a su palabra y yo me tenía que ir, hay 2 puntos muy relevantes, porque mira que es larguísimo el comunicado, Carlos. Los 2 puntos relevantes son: el primero, no me veo despidiéndome de Portugal si me necesitan y estoy dispuesto a pagar los partidos de sanción pertinentes por haberme ido, haber abandonado la concentración. El segundo, que él no está para partidos homenaje, que él está para jugar, si así lo considera el equipo portugués. No le pide perdón al entrenador, al que acusa varias veces de haber faltado su palabra. Sí le pide perdón a la afición portuguesa en este comunicado. Carlos, 2 más, si me lo permites. Una, Novak Djokovic se corona en Beijing luego de que abandona a su rival en la final. Si antes fue el episodio que ayer contábamos en este espacio con Medvedev tirando el pelotazo y ahí parando el partido, ahora Alex de Minaur abandona el partido cuando Novak había ganado el primer set. ¿Pero qué implicación tiene esta victoria de Novak? La implicación es que ya son 21 temporadas al hilo, desde 2006 hasta este 2026, ganando al menos un título. Si iba escurriendo esta temporada, se iba alargando y no levantaba algún trofeo, pues son 21 al hilo, un hito que será muy difícilmente accesible para cualquier otro tenista o cualquier deportista en deporte individual, ¿no, Carlos? 21 años ganando al menos un título. Y la última, Carlos, ¿hablo o no hablo de los playoffs de las grandes ligas? Tú dime si le seguimos o ahí la dejamos, porque
0: creo que... Ay, la esperanza no ha muerto.
4: ¿Tú le tenías más miedo a Boston?
0: No, acuérdate que lo que te dije era que mis amigos me decían que estaba yo mal. Que yo debía tenerle más miedo a Boston y menos a Tampa, pero que yo le tenía más miedo a Tampa que a Boston, ¿no?
4: No, Tampa es un trabuco. Tampa se impone 5-2 y con eso ya está la serie 2-0. Salen de Florida con la victoria de momento para las rayas. Ahora irán a Nueva York de mañana.
0: Ya tendría que ganar los tres seguidos, o sea, la tremenda volteleta histórica casi.
4: No, pero el problema es que es la batería que tiene Tampa y la racha que tiene Tampa. Sí es imponente Yankees por lombrada. Mientras tanto, hoy reanudan las otras dos series, las de la Nacional. Atlanta frente a los Dodgers, que anuncian a un gigante, a un titán, a Yamamoto. Y San Diego frente a Milwaukee, que para mi sorpresa, Milwaukee ganó los dos primeros. Veamos ahora si San Diego logra reponerse con los partidos con los que reanudan las grandes ligas y estas rondas divisionales, Carlos.
0: Muchísimas gracias, Beto Lati, te mando un abrazo.
4: Saludos a todos.
0: Hasta luego. 2:35 p.m, así lo marca el reloj.
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4: ¿Sabías que la imagen personal es fundamental en el ámbito profesional? Esto sucede ya que es una herramienta poderosa para comunicar sin palabras en el entorno laboral. No se trata solo de vestir bien, sino de transmitir confianza, profesionalismo y coherencia con nuestros valores. Cuida tu postura, lenguaje corporal y expresión facial, ya que todo comunica. Elige estilos y colores que reflejen tu personalidad y el mensaje que quieres proyectar. Una imagen alineada con tus objetivos puede abrir puertas y fortalecer tu presencia profesional. Recuerda, proyectar quién eres realmente genera confianza y respeto.

personas más influyentes del mundo. Creo que todos en Instagram, en TikTok, en lo que sea, hemos visto imágenes pues de la poca salubridad que existe en la preparación de los alimentos en India. Creo que a todos nos han salido estas imágenes. Bueno, pues aparece una pieza en el New York Times de un funcionario público que se ha convertido en una superestrella, o sea, así le ponen, un rockstar, ¿no? Una superestrella en India. ¿Y quién es? El inspector de seguridad alimentaria. Se llama Tukaram Munde, tiene 51 años de edad y es el comisionado de la Administración de Alimentos y Medicinas del estado de Maharashtra, que es donde se encuentra ni más ni menos que Mumbai, ¿no? La segunda ciudad más importante de India después de Nueva Delhi, quizá la primera, ¿no? Depende cómo usted la vea. Es un hombre que tiene una obsesión con aplicar la ley a rajatabla. Pero le estoy hablando de que de entrada, por ejemplo, el caso con el que abre este reportaje en New York Times es un restaurante con más de un siglo de historia ahí en Mumbai, que se llama Olympia Coffee House. A ver, recientemente estuvo en las portadas de todos los medios porque ahí se sentaron a tomar café Tom Holland y Matt Damon en su gira en India para promocionar la película de La Odisea. Bueno, pues resulta que se encontró en la cocina del connotado Olympia Coffee House cucarachas, moscas, comida que era preparada en el piso, agua sucia, residuos de carne y sangre en un refrigerador y hasta un urinario dentro del área de almacenamiento de alimentos. Pero luego ese mismo día entraron a una fábrica de saborizantes y productos de repostería y se encontraron un puré de mango que llevaba un año mal caducado. Entonces, ha crecido muchísimo la fama de este hombre, pero no cree usted que es fácil trabajar con él.

500 kilómetros, no más para conocerlo, etcétera, etcétera. Bueno, un verdadero fenómeno de la aplicación de la ley en India, y particularmente en un punto en donde India, pues es, ¿cómo decirlo?, bastante vulnerable, ¿no? Aparece en el propio New York Times la historia de cómo la comunidad Amish, ¿no?, que es, digamos, pariente cercana, religiosamente hablando, de los menonitas, está repensando su posición sobre las vacunas. Hay un brote de sarampión gravísimo en los Estados Unidos. Este brote se debe a la gente que no está vacunada. Uno de los estados en donde más se ha registrado este brote es en Pensilvania. Y en el norte de Pensilvania hay una enorme comunidad Amish. Y entonces te empieza contando la historia de una familia que fue a una de estas ferias de caballos, y resulta que en esta feria de caballos había personas con sarampión. De la familia se contagiaron todos, excepto dos que sí estaban vacunados. Los Amish no tienen un tema religioso para no vacunarse, pero simplemente no tienen la tradición de vacunarse. Como están muy aislados, pues ¿no?, muy difícil que de pronto lleguen las enfermedades. No se han vacunado los abuelos, no se han vacunado los papás, pero de pronto suceden cosas como esta y están repensando su posición ante las vacunas, pues porque las vacunas, aunque a mucha gente le cueste muchísimo trabajo aceptarlo, funcionan, previenen las enfermedades. Sí, pueden tener efectos secundarios a veces, sí, pero súper vale la pena. Oiga, ya que estoy hablando de un tema verdaderamente controversial y que polariza, como es el tema de las vacunas, y especialmente allá en los Estados Unidos, una historia que el propio New York Times trae en su portada de hoy de cómo la polarización política terminó a balazos en un parque para perros en Ohio. Y entonces te cuenta la historia de un hombre blanco y un hombre afroamericano que llegan al parque para perros con sus perritos, pues, para pasearse. Entonces uno estaba leyendo el periódico, el Wall Street Journal, de hecho, y entonces pasa el otro, y en la portada del Wall Street Journal pues había una nota, digamos, crítica a Donald Trump. Decía que Trump pues estaba enfrentando con los miedos de la guerra, y en eso pasa el otro y dice, ah, ya saben, puras mentiras. Entonces el otro dice, no, pues para mí Trump es el peor presidente de la historia. No, pues para mí Trump es el mejor presidente de la historia. Pasan del comentario a los gritos, de los gritos se van a sus respectivos coches, y tenían armas en sus respectivos coches, termina en balacera, le pega una bala a uno de ellos. ¿Hasta dónde llegó una discusión política? Los peligros, los enormes peligros, y creo que ahí tenemos muchísimo que aprender los mexicanos, de la polarización y de que desde el gobierno se esté permanentemente alentando un discurso de odio, de confrontación, de descalificar al que piensa distinto, etcétera, etcétera. Tengo otros temas. Los Angeles Times publica la historia de una pareja de DJs matutinos en la radio que ha masterizado la capacidad de comunicación cálida, amistosa, y ha capturado enormes audiencias. ¿Quiénes son? La DJ Gigi y su co-conductor de programa, a quien llama Mi Pequeño Coyote. Y de hecho el Pequeño Coyote le dice a ella, mi reina, my queen. Gigi es Geraldine Guzmán, y su popular co-conductor es El Coyote, un bot de inteligencia artificial programado para ser conductor de radio. Tiene un lenguaje muy amplio, impredecible, de pronto dice cosas inesperadas en algunos temas. A veces hay que decirle que deje de insultar. Nunca sabe lo que va a decir Coyote. Y esa es, para la que es humana en esto, la belleza de todo esto. El tema es que los escuchas de José FM, que es la estación de radio donde salen en Los Ángeles, a pesar de que de manera repetida se les dice que están escuchando a un bot de inteligencia artificial como co-conductor de un programa de radio con un ser humano, ¿no?, les está encantando y está jalando. Y Coyote dice,

0: dice que ha llegado para servir a los humanos, no para reemplazarlos. Ojo con esto. No voy a hacer que aquí se nos antoje pues tener otro tipo de duende. No, no se crea duende. Nunca, nunca, nunca lo cambiaremos. Nunca, jamás de la vida lo cambiaremos. Con esto nos quitamos la mira del ombligo.
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0: Hoy nos acompañó Ibe Parga. Muchísimas gracias. Ibe, vamos con el resumen contigo, el resumen final, lo que tuvimos el día de hoy.
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3: Muchísimas gracias, Carlos. Claro que sí, vamos con la información destacada hasta el momento, lo que se ha generado en los últimos minutos. Y vamos con mi compañera Verónica Méndez, que ya escuchábamos que estaba en la comparecencia del secretario de Hacienda, Edgar Amador. ¿Y a quién creen que se refirió? Sí, a Amílcar Olán. Vero, ¿qué nos tienes? Buenas tardes.
4: Y que no hay ninguna investigación ni expedientes en la Unidad de Inteligencia Financiera ni en la Fiscalía contra Amílcar Olán, ha dejado en claro hace unos momentos el secretario de Hacienda Edgar Amador, y es que previo, durante los cuestionamientos, fue increpado por la senadora del PAN Mayuli Latifa, quien abiertamente le dijo que cuando va a investigar al clan de Andy López Beltrán o al propio Amílcar Olán. Así contestó Edgar Amador. Vamos a escuchar.
5: De su asistencia, y en eso somos muy transparentes. Todos los expedientes han sido completamente documentados en la unidad, y no existe, digamos, en este momento investigaciones en ese sentido por parte de la Fiscalía.
4: Y está prácticamente concluyendo esta comparecencia del secretario de Hacienda Edgar Amador en el Pleno del Senado de la República. Hasta aquí mi reporte.
3: Muchas gracias, Vero. Seguimos pendientes. Gracias por tu reporte. Vamos con otra información. Estoy en el limbo, afirmó Ricardo Monreal en Así las cosas con Loret, y es que el coordinador de los diputados de Morena afirmó que aún desconoce cuál será su futuro político luego de que no se inscribió en el proceso interno para buscar su reelección.
6: Competir por un distrito ya imposible, porque yo no me inscribí. O sea, no rompería las reglas de la convocatoria. Incorporarme al gabinete, no tengo ninguna invitación. Invitarme de Morena a seguir siendo parte de la legislatura es una posibilidad. No lo he recibido, y hasta este momento estoy, como decías, en política, en el limbo, ni como en el purgatorio, atendiendo a Dante Alighieri en la Divina Comedia. Estoy a la mitad.
3: Monreal Ávila consideró que se deben atender las inconformidades de los integrantes del movimiento que no ganaron las encuestas para convertirse en coordinadores estatales de Morena hacia las elecciones del 2027.
6: Que sí hay necesidad de atender a este tipo de, diría yo, diversidad de opiniones o inconformidad incluso, Carlos, porque la hay. Obviamente, en un universo tan grande, sí, los segundos y los terceros lugares quedaron inconformes o lastimados. Te hablo del caso de Sonora, por ejemplo. Lorena logra salir adelante, pero Lamarque y Célida, que son los dos que seguían, pues están molestos. O te hablo incluso del caso de Chihuahua.
3: Lo que está haciendo Morena con la designación de coordinadores estatales es un fraude, así lo aseguró Clemente Castañeda, líder de Movimiento Ciudadano en el Senado. Dijo que su partido es respetuoso de los tiempos electorales y pidió al INE piso parejo.
7: Frente a las nominaciones en general, yo lo que he dicho y lo sostengo es un fraude a la ley en toda la extensión de la palabra. Lo que está haciendo Morena con el juego, entre comillas, de sus aliados, porque vemos que traen tensiones, conflictos en la coalición gobernante, es adelantar los tiempos electorales para no concentrarse en los temas que le urge atender al país, muchos de los cuales hemos venido nosotros señalando. Por lo tanto, están adelantando los tiempos electorales, no hay piso parejo, y lo que quieren es ganar tiempo para llegar, en su juicio, mejor colocados al proceso electoral. Por eso nosotros no dejamos de hacerle un llamado enérgico al INE para que, si me permites la analogía futbolística, pues saque las tarjetas amarillas. Las rojas seguramente no las tienen, no las traen, se les olvidaron, pero sí hay muchas cosas que debería estar haciendo la autoridad electoral.
3: En este panorama, Clara Luz Flores, nombrada coordinadora estatal de Morena Nuevo León, defendió la transparencia de su designación ante las críticas internas y en particular de Tatiana Cloutier, quien también aspiraba al cargo, y cuestionó abiertamente el nombramiento, entre otras cosas, por haber mentido sobre su vínculo en algún momento con Keith Raniere, condenado en Estados Unidos por delitos sexuales. Así lo dijo en la entrevista con Gaby Barquentin.
8: El tema de los negativos siempre han sido así, y han sido así, y me sacan exactamente lo mismo. Nunca me señalan por algo de corrupción, ni de mucho menos. Me señalan por un error que tuve en una declaración, que un error en una declaración no quiere decir que haya formado parte de esa situación delictiva de las personas que cometieron un delito, que ya están juzgados y que en un momento en ese proceso jurídico que es público, que lo pueden buscar en ligas, no está mi nombre. Yo cometí un error, es verdad, al decir esta parte de si lo conozco o no lo conozco, pero solo eso, es un error, no define mis convicciones. Tan es así que eso mismo sacaron cuando me vine a Nuevo León después de estar en asuntos religiosos y aclaré, y la misma gente pues ahora me escogió.
3: Hasta aquí la información, son las 2:54. Muchas gracias a todos por escucharnos. Gracias, Carlos.
0: Muchísimas gracias, Ivette Parga.
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0: Y con esto llegamos al final. Muchísimas gracias, Impresentable del Duende.
9: Gracias, Charlie. Buena tarde.
0: Gracias, Ivette Parga, por ayudarnos el día de hoy en este programa.
3: Muchísimas gracias, Carlos. Como siempre, un gusto estar aquí con ustedes y con este gran equipo. Muy buenas tardes.
0: Gusto tenerte y sobre todo muchas gracias a ustedes. Ya saben, mañana en punto de la una, aquí los esperamos. A nombre de todos los que hacemos este programa, soy Carlos Loret de Mola. Muy buenas tardes.

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0: 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Esto sucede ya que es una herramienta poderosa para comunicar sin palabras en el entorno laboral. No se trata solo de vestir bien, sino de transmitir confianza, profesionalismo y coherencia con nuestros valores. Cuida tu postura, lenguaje corporal y expresión facial, ya que todo comunica. Elige estilos y colores que reflejen tu personalidad y el mensaje que quieres proyectar. Una imagen alineada con tus objetivos puede abrir puertas y fortalecer tu presencia profesional. Recuerda, proyectar quién eres realmente genera confianza y respeto.
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1: Nos da la bienvenida en un día soleado, en un marco pletórico e histórico, un recinto donde los más grandes han forjado su leyenda, un sitio privilegiado que nos va a acompañar en esta historia de Claro Sports y de W Radio. Estamos muy contentos de cerrar esta primera participación en Claro Sports Premium en la cobertura de la selección mexicana y también para lo que representa la primera fecha FIFA después de una Copa del Mundo que a todos nos ha ilusionado. Junto a Beto Lati, Capi Beltrán, Ale Orbañanos, Joel Morales, todo el equipo de trabajo que estaremos en cobertura a partir de ahora en Claro Sports y en W Radio. ¿Quién mejor que Beto Lati para en esta bienvenida dimensionar, Beto, en dónde estamos parados, en qué sitio maravilloso nos hemos postrado? Y bienvenido, Beto, un placer compartir cobertura contigo y seguir aprendiendo tantas y tantas historias más allá del deporte.
2: Todo lo contrario, querido Javi, Ale Orbañanos, Capi Beltrán, qué privilegio tenerte con nosotros. Gracias. Qué honor que estemos dando cierre a esta gira de la selección con una voz, con autoridad y con el análisis que tiene Joaquín Beltrán. Amigos de Claro Sports, amigos de la gran cadena W, si estas piedras hablaran, nunca mejor dicho, estas piedras hablarían de los Olímpicos del 32 y un espectáculo de inauguración, el primero de su tipo, con Charles Chaplin encabezando y Marlene Dietrich, Clark Gable y grandes actores de aquel momento, luminarias de Hollywood. Pero también hablarían de Mildred Didrikson, la apodada Babe, esta mujer que lo mismo se coronó en aquellos juegos, en esta cancha a mis espaldas, lanzando, que corriendo, que saltando, todo un espectáculo. Y lo mismo nos llevarían por la historia del fútbol americano colegial y la llegada del deporte de máximo nivel atravesando Estados Unidos del Atlántico al Pacífico, porque en un principio no venían a Los Ángeles los equipos, no había en California eso, y empezaron las mudanzas. Y este lugar fue tan medular para todos los deportes, incluido el béisbol, porque los Dodgers, antes de que se erigiera en la Chavez Ravine, ese estadio, el Dodger Stadium,

0: demasiado hasta llegar a Los Ángeles 84 y los oros de México plasmados en una placa, y es un estadio que se prepara para los Olímpicos de 2028 que tendremos evidentemente en Claro Sports. Como tenemos hoy el cierre de esta gira, es que por donde le busquemos, ya como colofón, en esta posición se puede ver el celebérrimo letrero de Hollywood, dejando claro que de aquí todo se puede entender: la parte del cine, la parte del entretenimiento, la parte de la industria, pero sobre todo el deporte visto como una actividad mística, Javi Sol.
1: Historias de película, aquí pasa el último juego de la selección, Capi Beltrán, ya estaremos profundizando, un placer que nos acompañes, incorporarte a esta cobertura. Y Capi, la emoción de siempre estar en un estadio como futbolista, hoy tener a la afición californiana, independientemente del último resultado, diciendo, aquí estoy, yes, no, o sea, y sí, aquí ando, y sí, dividiendo dos países, pero un mismo corazón, Capi, hoy más de 60,000 personas esperan.
2: Así es, Javi, es un placer acompañarlos e integrarme, felicitarlos por la gran cobertura que han hecho en esta fecha FIFA a todo el equipo. Un placer, Javi, Beto y Alex, estar en este programa de Claro Sports por W. Jugué en este estadio hace muchísimos años, luego les platico una historia muy divertida, ¿no?, que me sucedió en este estadio cuando se jugaba la Pre Libertadores, en esa época donde primero nos eliminaban los equipos mexicanos para ir contra los venezolanos y después poder jugar la Copa Libertadores. Y bueno, desear que hoy México dé una cara nueva, que dé que deje un buen sabor de boca en este cierre de la fecha FIFA ante un rival que también está en una reestructura, que lleva mucho tiempo viviendo tiempos complicados, así que va a ser interesante ver cómo plantea Rafa el partido con todas las bajas que tiene, y que sea el mejor cierre para que se dé un mejor panorama futuro.
1: Y ya, Leor Bañanos, también disfrutar todos estos accesos, todo tu olfato periodístico y tu conexión para invitar a la gente, porque hoy tenemos, además, decirle a la afición que nos está acompañando, un invitado muy especial que se le ha extrañado, sí, en la cancha, pero que forma parte de este proyecto y que fue pilar en la Copa del Mundo. Así que, así de entrada, mi Alex, tenemos una sorpresa para nuestra gente y estaremos hablando con él más adelante.
3: Sí, sin lugar a dudas, me parece que es uno de los nombres que más se ha extrañado en esta fecha FIFA, sobre todo alguien que pueda aportar dentro de la cancha, alguien que pueda aportar fuera de la cancha, y que creo que hoy le va a venir muy bien a los jugadores, a los actuales, escucharlo y sentirse un poco arropados a la distancia por Raúl Alonso Jiménez, que va a estar con nosotros. En unas horas más nos conectaremos directo hasta Wolverhampton para platicar con él.
1: Será fundamental escuchar a Raúl Alonso Jiménez. Y hoy todas las miradas están sobre Rafa Márquez. Vamos a escuchar las primeras palabras de Rafa, que deja entrever un poquito de lo que tendremos en este partido contra Chile. Quiere, definitivamente, más allá de observar jugadores, un triunfo, cerrar antes de la Nations League con una victoria en esta fecha FIFA.
4: ¿Qué me voy a hacer? En tratar de sacar al mejor equipo que pueda meter, en base a con lo que tú dices. Es difícil con el tema de las cargas, el saber que también hemos tenido bajas por lesiones, entonces tenemos que tener esa precaución también para no tener que cargar los demás, no exigir los demás, y bueno, es lo que exigió esta fecha FIFA, pero bueno, yo creo que me ha servido a mí para poder aún más trabajar con ellos, conocerlos más también, así que, como te digo, ver lo positivo de esta fecha e intentar mañana sacar un buen resultado.
1: Jugar con lo mejor que se tiene, y eso representaría poner al cuadro titular, al cuadro estelar, o se esperarán rotaciones. Es un tema, Capi, que la gente se pregunta, ¿no? Si hoy va con toda la carne al asador o seguiremos en un proceso de exploración.
2: A ver, no sé, Javi, Beto, Alex, si el tema de los resultados condiciona la alineación de hoy, porque tal vez el panorama era tener, evidentemente, mejores resultados en los tres primeros partidos para poder manejar un poco más las cosas frente a los chilenos. Hoy me parece que le urge, no tanto la urgencia del triunfo por el tema de los puntos o que estás jugando algo, sino por lo que hemos visto en el terreno de juego, ¿no? Y creo que para Rafa sería muy importante, y para este grupo de jugadores, por lo menos terminar esta fecha FIFA con un triunfo, ¿no? Entonces, es increíble la cantidad de jugadores que no pueden venir por lesión, los que se han ido bajando en esta fecha FIFA también por la misma razón. pero también tiene que ver a otros. Para eso parece una, hizo una convocatoria bastante amplia y tiene que ir dándole oportunidad de ser vistos a todos los jugadores. Por eso es interesante y creo que es de pronóstico reservado el tema de la posible alineación, pensando en eso, ¿no? Yo creo y lo que yo espero es que esos jugadores que tienen su primera experiencia, que tienen poco tiempo en selección nacional, que tal vez no han tenido una buena fecha FIFA, que sigan teniendo por lo menos un par de oportunidades más, porque de repente sucede que tienes un mal partido y no te vuelven a dar otra oportunidad y las circunstancias a veces no son las que esperas. Entonces, ojalá, no creo que Rafa lo vivió, sabe de lo que se trata y ojalá pudiera ser un buen cierre en esta fecha FIFA y que los resultados se den de la mejor manera para
1: ti. Es importante, Beto, sacarse rápidamente el trago amargo de la derrota contra Estados Unidos y que los mismos jugadores puedan tener esta sensación, porque en los dos empates previos borrando Estados Unidos, pues tampoco es que hayan dejado una algarabía en decir qué gran partido. Hoy tiene que ser redondo tanto.
0: Pero, ¿a qué es un momento, Javi, cuando parte del estar con tanta antelación en el estadio como lo hace Claro Sports, es las pruebas de sonido, evidentemente, y que sí nos demuestran que los decibeles van muy bien aquí en el Memorial Coliseum? Un momento de expectativa positiva, porque a Colombia se le jugó muy bien y porque se conjugó algo que Gilberto Mora hizo un muy buen gol. Yo creo que México fue mejor que Colombia y que pudo haber ganado ese partido todavía al final, un contragolpe, Fidalgo con Berterami. Ese momento de expectativa muy positiva. El de Perú tampoco hubo críticas férreas porque fue un equipo muy alterno que nunca había jugado junto.
1: Joven y ligero.
0: Aquí el tema que ha enrarecido es la derrota con Estados Unidos, que ya luego si lo analizamos podemos sacar conclusiones de los errores individuales terribles, pero también de que México llegó a estar cómodo en el partido. No dije brillante, no dije avasallante, no dije superior, llegó a estar cómodo. ¿Te parece bien? ¿Seguimos escuchando a Rafael?
1: Sí, porque es punto clave lo de Gilberto Mora, que como bien señalas, Beto, fue la primera anotación de Gil con la selección mayor, portando además la 10, y en ese momento todo se desbordaba con que verlo de Estados Unidos, verlo también ya con un nuevo equipo. ¿Qué opina Rafa sobre que ya Gilberto deje la selección? Lo escuchamos.
4: Él termina el entrenamiento con molestias también, que bueno, al final las molestias ya las viene cargando, no nada más de ahora, ya viene de semanas antes. Tenemos que cuidarlo porque, si más no recuerdo, desde el Mundial Sub-20 ya tenía molestias en el tobillo. Antes del Mundial, mucho antes del Mundial, molestias en los lumbares. Antes del Mundial, una pubalgia. Y ahora con esto, entonces, yo creo que lo más importante hoy en día es cuidar a Gil. Hoy en día pues ya está en su club y que el club, yo creo que le tocará responder esa pregunta también.
1: Gilberto Mora con selección, 13 partidos jugados, un gol recientemente contra Colombia, un golazo, una asistencia, ya lo había hecho también en Copa Oro, y es un futbolista que además ha tenido un muy buen rendimiento este semestre con los Xolos de Tijuana, solamente completando 90 minutos en ese juego donde con dos penales le clavó goles a Keylor Navas. Alex Bañanos, todo el mundo está hablando sobre el futuro de Gilberto Mora. Próximo 14 de octubre será mayor de edad.
3: Está por cumplir los 18 años, se maneja un poco que cuando cumple los 18 prácticamente se anunciará su fichaje. Me parece que esto, si ya está, que no hemos logrado saber exactamente quién es el club que está interesado, pues ya está, independientemente de que cumpla los 18, ¿no? Aquí sí toma ya mucho más claridad el tema de saber por qué se regresó, por qué se le ha cuidado tanto. Bueno, porque está en plenas negociaciones, evidentemente, y Xolos ha hecho pues la petición clara de que se le cuida al máximo, porque estás a un sprint, a un choquecito de que se caiga quizás el mayor negocio en la historia. Bueno, no, quizás no, es una realidad. O sea, lo que sea, yo no sé si va a llegar a esos niveles de 50, 60, no sé qué cifras tan exorbitantes están manejando, pero sea lo que sea, es una realidad que Gilberto Mora, menos de 16, que fue lo que costó el Solabres, no va a costar, y al menos el doble. Entonces, estamos hablando de que están protegiéndolo y están cuidándolo, y por eso no estuvo aquí. Ahora la pregunta es, ¿hacia dónde? ¿Hacia dónde le conviene a Gilberto Mora
0: sale? ¿No? Para entender la cifra final, si Tijuana se queda un porcentaje, lo cual parece inteligente por parte de Tijuana, pero en todo caso le dices muy claramente, es muy difícil que esto quede por debajo de los 30, de los 35 millones. No es común que vendamos futbolistas a Europa, pero no es común que tengamos un talento como Gilberto Mora. Y el tema de las lesiones crónicas, no hemos especificado, vale la pena. es muy común con talentos que emergen de manera adolescente, que tengan una propensión a lesionarse más seguido porque la masa muscular no se ha consolidado, porque las articulaciones, porque las piernas siguen estirando, por muchos factores más. Y por eso es prudente con Mora tener un extra de precauciones, ¿no?
1: Cuando dijo Rafa, tenemos que cuidarlo, es en todos los sentidos, en el entorno, también en la cancha, finalmente cumplen ese partido contra Colombia y ya estaremos en los próximos días sabiendo hacia dónde viene su futuro. Hacemos una pausa y regresamos, pero recuerden disfrutar los partidos en Claro Sports Premium, suscribirse para que puedan tener el juego sin anuncios, sin interrupciones y poder gozar esta cobertura total, porque nosotros ya arrancamos con esta previa Claro Sports en W Radio, también el partido disponible a través de nuestra frecuencia. Volvemos a Los Ángeles, California.
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0: desde el Memorial Coliseum, que será tres veces olímpico. En los próximos dos años, aquí estaremos también disfrutando de tantos y tantos atletas que pondrán el corazón con las medallas y con todo lo que representa el oro, plata y bronce. Pero hoy toca hablar de fútbol, hoy toca seguir hablando de esta ilusión y precisamente una de las joyas de nuestro fútbol mexicano da la edad para llegar a ese tricolor olímpico. Nos quedamos hablando de Gilberto Mora con Beto Lati, Juanjo Beltrán, Ale Orbañanos. Y Alex, tuviste la oportunidad de platicar hace unos meses con la representante de Gil, que además tiene un estatus importante a nivel mundial, representa a jugadores top.
1: Sí, es quien se quedara Rafaela Pimenta con la cartera de Mino Raiola, quien fuera pues un gran, gran representante dentro de sus, pues,
2: catálogo,
1: por así decirlo. Aparece nada más y nada menos que Erling Haaland, que es hoy en día, todos consideremos, top 3 jugadores del mundo en todos los aspectos. Y bueno, pues evidentemente que está bien asesorado, que está bien respaldado y en un lugar seguro, por así decirlo. Curiosamente también Obed Vargas y Santi Jiménez. Así que bueno, esta representante que ha puesto el ojo en jugadores mexicanos.
3: Y Chucky, ¿no? También en un momento.
1: Chucky lo tenía también. Mino Raiola antes, creo que después de
2: ya
1: eso.
2: La transición, creo que ya no,
1: ya no hubo esta conexión. Pero bueno, es importante saber que hoy está en la agenda y en la lista de los mejores clubes del mundo que tienen una muy buena conexión con esta representante, Rafaela, ¿no?
2: Vamos a hacer lo que es muy prudente, Javier, es todos lo queremos ver en el Liverpool mañana, o en el Arsenal, o en el Madrid, o en el Barcelona, o en el Bayern. Tampoco seamos sobrados pensando que Gilberto ya sería titular en estos equipos. El aprendizaje de entrenar ahí sería muy elevado, el fogueo ahí, la exigencia, pero aquí es una decisión de vida muy importante de dónde conviene más que esté para que llegue a donde tiene que llegar.
0: Y también el costo será fundamental para lograr este fichaje, porque sabemos que, así como señala Alex, en carpeta seguramente ya Rafaela Pimenta tiene muchos, pero estarán meditando esa mejor opción. Escuchemos esta entrevista de hace unos meses que nos habla del valor que hay que darle a los futbolistas mexicanos.
4: El jugador no puede costar poco cuando un jugador de grande importancia, digamos, es que tiene que pasar por una fase de desarrollo. Porque si Gilberto cuesta muy poco, todos lo van a querer. ¿Por qué un jugador que juega en Brasil puede costar 80 millones, como tú mexicano está en Brasil, y que si estaba en México tiene que costar 8? Los europeos quieren hacer creer a los mexicanos que no pueden tener este valor. ¿Por qué conveniente para ellos? ¿Por qué conveniente para ellos quieren mantener todo abajo? Yo lo vivo con Gil, también con los patrocinadores. Money is respect, money is power in football. Eso es importante. Entonces sí, yo voy a hacer todo lo que puedo para vender Gilberto muy caro. Porque cuando es muy caro, es muy respetado.
0: ¿Pero palabras
2: no duras?
0: Palabras que alientan, ¿no? Y además, que cuando se dio esta entrevista, todavía no pasaban muchas cosas. No pasaba el Mundial, no se había convertido en el jugador más joven en toda la Copa del Mundo, no había subido sus bonos tanto, Alex, con goles y con asistencias. Esto es una realidad y también hace sentido a que Mora no se exponga en este tipo de escenarios.
1: Sí, y a ver, eso lo dice, no de dientes para afuera. Tuve la oportunidad de platicar con gente que ha sondeado, que ha estado pendiente de si puede Gilberto Mora dar el salto a un club europeo. Y está pidiendo mucho, pero muchísimo dinero, más de 60, 70 millones de euros.
0: ¿Qué cifras? Capi, para un jugador
1: está
0: que
1: pidiendo, además, no estoy diciendo que eso se va a pagar.
0: Tiene el respaldo de la directiva, entonces ha estado en los dos lados de la moneda, ¿no? El jugador y también el directivo. Ha dicho la gente de Tijuana que lo van a apoyar, o sea, aquí no va a haber un conflicto de candado de que el club le vaya a truncar por un tema de que quiera más dinero. Van a apoyar a Gilberto, le van a dar todas las facilidades, así lo han declarado en Tijuana.
3: Porque al final, a ver, nadie se dio un brazo ni pie, o sea, va a ser la venta más cara en la historia del fútbol mexicano lejos, y entonces Tijuana va a tener muchísimos beneficios, ¿no? Entonces, creo que está, como bien dice Alex, muy bien asesorado, tiene mucha experiencia Rafaela ya con todo el camino recorrido en el fútbol, y una de las atenuantes para esas cifras evidentemente es la edad. O sea, lo que ha trabajado y lo que ha logrado Gilberto su corta edad, no nada más hablo de jugar un mundial, que ya es una locura, ¿no? A los 17 años jugar un mundial, sino las actuaciones, el peso específico que tiene en la cancha. En el mundial, acuérdense, no me acuerdo si fue contra Ecuador, estuvo a punto de un golazo de la banda izquierda, con la parte interna, en fin, hizo un gran mundial. Y me refiero, es un jugador constante, o sea, no es un tema de, tuvo tres actuaciones buenas y después desapareció. Entonces, no, lleva el peso, tira penales, tiene esa responsabilidad, lleva el peso a la 10 ya en la selección mexicana, en fin. O sea, creo que por eso se hablan de esas cantidades y lo que puede aportar y crecer todavía este equipo.
2: Y aquí no hay el riesgo, Javi y Joaquín Ale, de que digas, Rayados va a llegar con 22 millones. A ver, aquí sí, no. En este caso, 22 millones. Mal caso. O sea, lo que cuesta Gilberto Mora, la economía del fútbol mexicano, no se lo puede permitir, pero ni a la tercera parte, ni a la mitad. Segundo, el interés de Tijuana aquí no es ver qué me conviene a mí. Están muy bien coludidos o muy bien orientados los intereses con Rafaela fungiendo como algo más que un representante. No es como que un representante ejerza tanta importancia. No es cualquier representante y no es cualquier prospecto. Y la tercera, Vinicius, cuando fue al Real Madrid, primero llegó al Real Madrid B, tenía una edad parecida, pero su camino en Flamengo era muy diferente. Lo mismo Endrick en el fútbol brasileño o Rodrigo en Santos. Vamos cayendo más tanto en River. Este ya es un titular en Copa del Mundo. Otros podrán decir, es que ser titular es diferente con México que con Brasil. Sí, claro que es diferente, sí, no nos vamos a elevar. Pero eso no quita que estamos ante un talento único y que los equipos lo que pretenden en este momento es comprar no solamente presente con cracks, sino mucho futuro, y aquí lo hay.
0: La elección del equipo es fundamental, porque ya tuvimos a Carlos Vela y a Giovanni Dos Santos con un estatus de estrellas, de futbolistas que hace unos años, precisamente en estas fechas...
2: Pero campeones del mundo sub-17.
0: Ahí sí va.
2: Gilberto Mora va tan sobrado de edad que no fue al Mundial sub-17, sino capitaneó el sub-20, ¿no? Por poner el paralelo.
0: Se adelantó a un proceso de algo que no habíamos visto. ¿Y cuál fue el proceso de Carlos Vela? Lo compra el Arsenal, pero lo presta en su momento a equipos en España para que vayan viendo este crecimiento. Giovanni, bueno, estaba en la Masía, pero eso, Alex, es fundamental para que no pierda ritmo y no forme parte de una plantilla top, pero se quede calentando banca, que tenga un desarrollo real de minutos y fogueo.
1: Sí, creo que será muy interesante ahora que platiquemos con Raúl Jiménez, que él vivió un proceso no similar, porque nadie en el fútbol mexicano ha vivido ese proceso, pero sí el que nos diga, ¿no? O sea, pues que ya que él compite en esas ligas, ¿qué sería lo mejor? Y ya que lo conoce, evidentemente, estar entrenando con él. Yo sigo creyendo, a lo mejor es mediocre mi punto de vista, a lo mejor estoy mal acostumbrado a las experiencias que hemos visto en el fútbol mexicano. Yo sigo creyendo, por más que me parece fuera de serie, que el primer paso, porque ahora abre las redes sociales y lo sale con la playera del Liverpool y después con la playera del Real Madrid y después con la del Arsenal, para mí sigue a sus 17 años con la necesidad de dar un paso previo, un escalón previo para después dar el salto grande. Yo veo la edad y digo, está para poder tener todavía 3 años,
2: sí,
1: en una liga de Portugal, en una liga de Países Bajos, y a los 20 años, que sigue siendo un chamaco, ya poder estar listo para dar un salto a un club más grande, ¿no?
2: Ronaldo Nazario, el gran Ronaldo Nazario, fue primero al fútbol neerlandés, con el PSV, y luego ya antes, fue al Barcelona. Romario también, vamos, es como un... Aquí hay dos posibilidades que yo no estoy seguro que me gusta más a mí, aunque lo de menos es lo que me gusta a mí, evidentemente. Que lo compre ya un gigante y lo ceda a un equipo portugués, neerlandés, lo que me digas.
3: No hace mucho el sitio,
2: o que lo compre un equipo de segunda categoría inglesa, segunda categoría quiero decir, UEFA, fuera de las 3 grandes ligas, uh-huh, fuera de las 5 grandes ligas, y que después del salto. Ese es un punto muy importante.
3: Me gusta más que la primera, Betos.
2: Que lo compre un gigante y lo sea.
3: O sea, que hoy en la negociación con ese equipo importante ya esté planteado el futuro, como dice. O sea, pongamos.
2: Va al Arsenal o va al Liverpool,
3: al Paris Saint Germain, o el que tú digas, eso es ya top, ¿no? Sí. Y que sea ese equipo el que invierta.
2: Sí.
3: Y que el plan, o sea, que esté perfectamente estructurado el plan. Es decir, lo compra el Liverpool, lo compra el Arsenal, el Paris Saint-Germain, que tú me digas, fíjate, ya te compro yo, Gil, y te voy a mandar 2 años a la Z, o te voy a mandar 2 años
2: al Ajax o al Porto.
3: Exactamente, que además, o sea, equipos también muy importantes de su respectiva
0: liga. Hermanos.
3: Exactamente, y hay quienes tienen, exacto, hay quienes son dueños de diferentes equipos en diferentes ligas,
0: no de la hormiga.
3: A mí me encantaría más eso. O sea, que la inversión venga ya de una grande y que hay una buena planificación, como dice Alex, tal vez una liga que le permita cerrar ese proceso de formación, pero que ya esté encaminado a jugar en
1: España. Porque va de la mano, o sea, tampoco puedes pensar, creo que salvo, me diera mejor Beto, salvo Benfica, Porto y quizás Ajax, que Ajax lo dudo, pagarían una cantidad tan alta,
2: muy difícil,
1: para un jugador que en tu margen es, la idea es revenderlo después. Exacto. O sea, si pagas 50, pues le estás esperando venderlo después de 70, 80, ya es una apuesta muy arriesgada. En cambio, si eres Liverpool, como dice el Capi, pagas esa cantidad, le das minutos y tú sabes que al final eso que pagaste lo vas a desquitar ya teniéndolo cuando llegue a tu...
2: Sí, el volumen de riesgo que asumen los equipos neerlandeses o portugueses es menor.
3: Claro.
2: ¿Por qué digo riesgo? No hay certeza de nada. tú no puedes estar seguro. Aquí inauguramos que va a ser un talento generacional, pero en el fútbol hay demasiadas vueltas.
0: Eso con Chucky.
2: Sí, claro, o luego emerge un talento que nadie tenía en el radar y a los 23 años explota. No, nunca puedes saber, pero la expectativa aquí es muy alta, es sobra decirlo.
3: Pues son días muy importantes. Se trata de seres humanos. Pues de cuenta, tú no sabes si se va a adaptar al país donde va a estar, si su familia se va a adaptar, pues tiene que ir con su familia, si Dios no lo quiere, evidentemente, ¿no? O sea, tocar una relación, una lesión, o sea, tiene muchos factores el fútbol, ¿no? Entonces, sí, o sea, yo lo que creo es que, conociendo y escuchando a Rafaela, seguramente la decisión que se vaya a tomar está perfectamente bien planeada y estructurada para que tenga ese proceso de trayectoria importante en Europa.
0: No olvidemos que Obed Vargas también vivió algo muy similar, lo que pasa es que de pronto Gilberto acapara mucho por ser 16 años, ¿no? Y eso es algo que se sale, pero es una similar a lo de Obed. Llegó al Atlético de Madrid, pensábamos que lo iban a prestar, y de pronto también estar en estos clubes que tienen Copa, que tienen Champions, que tienen UEFA, terminas por tener 20, 25 juegos en tu primer año en Europa, y de ahí te vas posicionando precisamente a Raúl Jiménez. Jiménez llegó al Atlético de Madrid y lo tendremos más adelante platicando con nosotros. El Lobo de Tepeji, que esta selección lo ha extrañado, ¿eh? Hablaremos también de los nueves y recuerden suscribirse en Claro Sports Premium para que disfruten el partido sin anuncios y sin interrupciones. Hacemos una pausa y regresamos al Memorial Coliseum de Los Ángeles.
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0: Seguramente ustedes...
5: 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En el antiguo barrio de San Sebastián, el Carmen, existió una calle llamada La de Ada. Actualmente se le conoce como José Joaquín Herrera, en el centro de la Ciudad de México. Ahí vivía doña Lucía Riquelme, que en algún momento de su vida quiso ser monja, pero al no lograrlo, se enclaustró en su casa. Todas las noches se le veía recorrer las habitaciones y con una vela encendía las veladoras que alumbraban a los múltiples santos, vírgenes y cristos que tenía por toda la casa, hasta que murió. Los vecinos comenzaron a oír ruidos extraños, con gemidos, y veían una sombra femenina que salía de la casa de doña Lucía, llena de luces verdes, azules, rojas, amarillas, que inesperadamente desaparecían. Esta historia fantasmagórica la escuchó el capitán Álvaro de Viveros, un guitarro de mar y tierra que reía a carcajadas y decía: seguro es un farsante que se aprovecha de los ignorantes para robarles. Esa noche se lanzó en busca del fantasma de doña Lucía, y al verla, sus acompañantes corrieron despavoridos, mientras el capitán desenvainaba su espada y la hundió hasta la empuñadura. Pero aquel espectro y se inmutó. Don Álvaro volvió a remeter con su espada y solo volaron pequeñas luces de colores.

0: constantes de conocimiento.
1: ¿Sabías que la depresión post-vacaciones existe y es una sensación frecuente al regresar a la rutina tras un periodo de descanso? Se puede manifestar con falta de motivación, cansancio o tristeza. Para combatirla, es importante retomar las actividades gradualmente, mantener hábitos saludables y buscar apoyo si es necesario. Incluir actividades que resulten placenteras durante el día puede ayudar a mejorar el estado de ánimo. Recuerda que esta situación es temporal y con tiempo y cuidado podrás recuperar tu bienestar.
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2: 3 de la tarde con 33 minutos, directamente desde el Memorial Coliseum de Los Ángeles. Seguimos en esta cobertura con Beto Lati, con Joaquín Beltrán, con Ale Orbañanos. Y con lo que va a representar este partido contra la selección chilena, recuerden suscribirse en Claro Sports Premium. 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El partido también lo podrán escuchar y sintonizar a través de Cadena W. Regresamos y seguimos con todo lo que está alrededor de una tribuna donde la gente expresa su sentir, porque aquí también queremos escucharlos y leerlos. Vamos con algunos mensajes para que la gente también nos mande notas de voz. Y aquí en los primeros, Beto Lati, aquí nos escribe la gente y dice Luis Alberto Ramos. Buenas tardes, mi nombre es Alberto. Disculpen,
3: tocadito.
2: ¿Por qué se empeña la fuerza a inflar a un jugador? Déjenlo que juegue. ¿Se referirá a quién? ¿A Gilberto Mora?
3: A ver, mi opinión, querido tocayo, respetando, nos encanta que nos escribas y no estamos aquí para coincidir, sino para robustecer el debate. El jugador se infla con su fútbol. Y si hay temor de que consecuencia de los halagos, de los reflectores, de la atención, de los encabezados, el jugador se infle, es que no estaba preparado para llegar a ser estrella, porque parte del empaque, para bien o para mal, que hoy hace falta para ser estrella de cualquier ámbito, estrella mediática, a los ojos del mundo, es poder lidiar con eso. Yo creo que Gilberto Mora ha sido el que ha inflado su condición con trabajo, con sacrificio, con talento. Esa es mi perspectiva.
4: Hay dos detalles, yo le diría también ahí a Alberto, un abrazo. A ver, si nosotros como medios de comunicación somos los que constantemente hablamos de los futbolistas, llámese como se llame, compartiría tu visión. El tema de Gilberto, hay que escuchar a sus rivales, hay que escuchar a sus formadores, a los entrenadores que tuvo y cómo se expresan de él. Y la realidad es que te vas a topar, o nos topamos, con una explicación muy clara del por qué tiene este tope sin límite, ¿no? Porque desde muy chavo, te voy a decir un nombre, Yacer Corona, que lo tuvo en las fuerzas básicas de Tijuana, lo que expresó Bellingham después del partido contra Inglaterra, o sea, no decimos nosotros, es lo que se percibe, ¿no? Y creo que ahí viene el valor del futbolista y por eso Gilberto ha llamado la atención a nivel mundial.
3: ¿Te acuerdas lo que nos respondía Rafa Márquez cuando presentado oficialmente y le preguntábamos? Y su respuesta es, a ver, me recuerda el caso de Lamine Yamal que tuve en el Barça B. Rafa aquí claro. No es el que menos lo quiere inflar. Lo que pasa es que el muchacho ha demostrado una gran capacidad, una coraza para poder cargar con todo lo que desata. Porque no nos engañemos, no somos un fútbol que genere talento de esa dimensión y menos de esa edad.
2: Y lo más importante es que ya estando en un fútbol europeo, pues va a tener otro roce, otra exigencia y llegar a ser uno más, a ganarse un lugar, Alex. Hoy es superestrella en el entorno del fútbol mexicano, el fenómeno que se vive en los hoteles, solamente estando ahí, te das cuenta cómo hay gente que literalmente hace campamento para esperar una firma. Y reiteramos, es un chico de apenas 17 años.
5: Sí, que yo he platicado con muchos de selección. A ver, es alguien muy complicado de poder acercarte a él. No que sea alguien que se crea y que se aísle y no lo puedas ver. No, es muy decente, es muy respetuoso. Tuve la oportunidad del primer partido contra Colombia de entrevistarlo y se presenta, te saluda. Tiene eso que necesitas fuera de la cancha, pero al mismo tiempo se ha dejado guiar, yo creo, muy bien para decir, no caigas en que hay entrevistas, hay que se hable de mí, hay patrocinios. Es muy cerrado.
2: Está enfocado.
5: Y muy enfocado y está haciendo para mí lo correcto. Más allá de que de este lado pues te cuesta trabajo llegar a él en ciertos instantes.
2: Ojalá cada año tuviéramos un joven maravilla formado para
3: hablar. O tres. Una pregunta rápida. Si están todos, incluido Quiñones y Raúl, ¿qué número sería Mora de los más asediados por la afición? Porque en esta gira me pareció que fue el número uno.
2: Oye, Hormiga, ¿no? Hormiga también tiene un encanto particular con la afición.
3: Y Raúl y Quiñones por delante.
2: Dos o tres. Sí, pero es cierto.
5: Depende del entorno, hasta el segmento, el sector, ¿no? Porque pues ya los más mayores, pues Raúl Jiménez lo valoran. Pero hay una generación ya de jóvenes que se identifican,
2: están vueltos locos. Sí, generan un imán particular. Vamos con José Maldonado, que nos dice, México sí tiene que vencer a Chile, sí o sí. Una derrota pues comenzaría con los gritos de fuera Rafa. Saludos desde Azcapotzalco. De verdad, ¿ustedes se imaginan que la gente tan rápido le gritaría? Ahora lo analizamos. Vamos con otro mensaje. Ya pasó con el Tala, que dos errores, bueno, la gente comenzó con abucheos, se metieron contra el propio portero, pero ya gritar fuera Rafa me parece extremo. Estefanía Castillo dice, Gilberto Mora está hecho para brillar en Europa. Me encantaría verlo en el Real Madrid para poder llegar directo un equipo. Me quedo un poco lejos ahí, Alex, porque perdería, porque
4: bueno, se podría comer la presión. Abrazo a la distancia, por cierto, Claro Sports Premium es una joya.
2: Ah, pues muchas gracias a este.
3: Y los ojos del Capi también. Oye, a ver, podemos ir primero a la que nos manda José.
2: Sí.
3: Sí, yo entiendo la ansiedad, yo entiendo que no es como queríamos llegar al cuarto juego de esta etapa sin haber ganado y goleados por Estados Unidos. El fuera Rafa me saldría completamente fuera de sentido común.
2: De acuerdo.
3: Pero al mismo tiempo, si hoy las cosas salieran mal, no dudo que habría gente con una consigna tan estridente o tan extremista. Y por otro lado, sí, Chile es un rival que está en momentos muy complicados, en un interinato que ya se alargó muchísimo, en una etapa que no terminan de encontrarle, y con mucho dolor porque ya son 3 Copas del Mundo consecutivas ausentes. No calificar en Conmebol cuando había 6 plazas y media, fue un escándalo para una selección con esa tradición.
2: Y sigue viviendo del 7-0 como si fuera un estandarte de que realmente, Cuaco, eso pueda generar que se nivelen las cosas. No, está lejísimos esta generación de tener estrellas que estaban al nivel de aquel equipo que nos sacudió. Y dicho esto, pues le da más responsabilidad a México a de que hoy realmente tengan que ser y asumirse como favoritos independientemente del 11.
4: De acuerdo. No, o sea, a ver, Chile tuvo una época no tan lejana donde fue campeón de Copa América,
2: bicampeón,
4: estuvo, como bien dice Beto, en mundiales. Yo creo que inclusive ese 7-0 del que se ha hablado y se habla constantemente, encontraba una selección chilena como en el principio del declive, ¿no? O sea,
2: ya no fue a Rusia.
4: Ya no estaba yendo a Rusia.
2: Claro.
4: Y por eso nos llamó todavía más la atención, porque además fue una Copa América.
2: Fue su clímax.
4: Exacto, ¿no?
2: Y se perdió después.
4: Pero después han sido una tras otra las decisiones malas que han tenido en la Federación Chilena, en el fútbol chileno, al grado de Pío Becerreto, 3 mundiales en los cuales no asiste, con la amplitud que hubo para los lugares en Conmebol. Y sobre todo lo más complicado para el fútbol chileno, y escuchando a gente como Fabián Stay, ¿no? Como Reinaldo Nadio, o sea, gente que fue de peso en la selección chilena. No, como que no ven el rumbo claro.
3: No.
4: Dijeras, bueno, ya encontraron la razón del por qué hay que cambiar ciertas cosas para ver si Chile de aquí va para arriba. Y no, o sea, ellos en sus opiniones, en sus comentarios, te hablan de que siguen sumidos en una crisis muy importante.
3: A ver, Capi, incluso un año después del 7-0, que se da en California, pero en Santa Clara, junto a San Francisco, un año después hace una gran Copa Confederaciones. Llegan hasta la final contra una Alemania alterna, pero una gran Copa Confederaciones, ¿no? Y luego viene la eliminatoria, y luego viene lo que se convertía en meme, al grado que Arturo Vidal lo terminó borrando de cuando le escribe a su hijo, tranquilo bebé, te dejo dormir, papá va a calificar a Chile al Mundial y regresa. Menos mal que no dependió de eso porque no hubiera regresado. Pero Chile se fue enredando en una dinámica muy complicada. Su fútbol, ¿hay talento? Sí, hay talento, pero no lo que solía ver, y no encuentran el camino. Y la tercera pregunta que la dejamos en el aire. Yo no lo veo en el Real Madrid amorita. Y mira que me encantaría tener un talento mexicano en el Real Madrid, ¿no? Pues no es ustedes.
2: Bueno, a ver,
5: de un día para otro pensar.
3: Es un equipo que no confía en los chavos.
5: Pues, para empezar, el estilo de juego. No me parece que se adapte, digamos, tan fácil a lo que es la fortaleza de Gilmora. ¿Cuál sería ideal si fuera titular? Pues el Barcelona, ¿no? O sea, imagínate a Gilmora rodeado de ellos, pero ¿a quién sacas por poner a Gilmora? Pues tampoco hay que ser también muy realistas, y no cabe ahí tampoco, por más que nos parezca extraordinario. Entonces, la verdad que desde lejos, de aquí está muy fácil decirlo, pero tú ves un Ajax, un Porto, repito, un Benfica, y la Liga Española me salta mucho porque fuera del Real Madrid, del Barcelona y del Atlético, nadie va a
3: pasar. En el Atlético no lo veo, por cierto, ¿eh? No le veo el ingrediente cholesco que a Obed Vargas sí le veo.
5: De acuerdo.
3: Sí.
5: Pero bueno, hablando de lo que estarían dispuestos a pagar los equipos españoles, a mí la Real Sociedad me encantaría por el fútbol que están teniendo, pero no van a la Real Sociedad no invierte ese tipo.
3: Ni el Sevilla ni el Betis. Entonces, pasan de 30 millones y ya es mucho.
5: No está muy fácil, se reduce.
3: ¿Ingleses sale?
5: Ingleses es... Me encantaría, pero no sé si es el ritmo de juego mucho más físico, mucho más
3: ida y vuelta.
5: Y Gil, que tiene otras virtudes y con, digamos que compensa

0: Y mira que sería maravilloso, ¿eh?
1: Porque el Madrid no confía en los jóvenes o no les tiene la paciencia a los jóvenes. Un equipo que espera algo distinto, van a decirme, pero Vinicius, las que pasó Vinicius al principio
0: sigue a quedar, sí, las que sigue pasando. Mastantuono hay que ver, Endrick hay que ver. Talentos españoles como Gonzalo hay que ver.
2: Valverde llegó proveniente también del Peñarol, siendo muy joven, y se terminó de formar en el Real Madrid. O sea, un salto, por ejemplo, de Gilberto Mora al Barcelona, que lo conoce además Rafa y que puede dar todo el seguimiento puntual y además el cuerpo técnico. Tampoco veo descabellado que en esa escuela de fútbol que practica Gilberto, por el tipo físico que tiene, hay otros elementos del Barça que han logrado encajar perfecto. No para ser titular de arranque, pero yo no veo descabellado teniendo a Rafa, y lo ha declarado, van a hacer todo lo posible para apoyarlo. Pueden comprarlo y cederlo también, Alex. O sea, a ver, estamos abiertos.
3: Me parecería el lugar ideal. Cualquier jugador del mundo te dice, ponme en el Barcelona, claro. Tengo alrededor 10 cracks y en la banca otros 10 y jugamos todos como relojito.
2: El tipo de físico sí, tiene el Barcelona.
1: Es un jugador de genotipo de claro, muy Pedri.
2: Fermín, o sea, López, sí. Pedri han jugado elementos de medio campo que tienen. En fin, es parte de lo que se tiene ahora ya en la mira, evidentemente, con el tema de la representación de Gilberto Mora y las ofertas que estarán por llegar. Hablemos de otro elemento importante como Armando González, el Hormiga, que siempre declara con una sonrisa, que lo tuvimos también en entrevista exclusiva, y que ayer en el entrenamiento habla acerca de esta situación particular. Los jugadores, los goleadores viven precisamente de ese romance con las redes. ¿Qué nos dice al respecto? Lo escuchamos.
4: Pues no, hermano, yo te he dicho muchas veces, el gol es resultado del trabajo y estamos trabajando muy bien, entonces es cuestión de tiempo, el gol siempre da resultado al trabajo del equipo y es cuestión de tiempo para que metamos todos muchos goles. Es algo que queremos porque creo que estamos haciendo las cosas bien, como ya lo dije, pero es algo que queremos y tenemos la mente puesta en eso, en esa victoria, porque creo que lo trabajamos para ganar y no vemos otra cosa que no sea ganar. A veces no se da, no siempre se puede ganar, pero es lo que queremos siempre, ganar.
2: Dios. El gol caerá si siguen llegando las jugadas, Beto Lati, si siguen llegando el Hormiga. Es un jugador que cayó en Olympiacos y ya tiene 4 goles, 2 asistencias en 6 partidos.
1: Y evidentemente también es consecuencia de la confianza. Cuando un jugador se las cree, Capi, ¿qué te voy a decir a ti? ¿No? A ti te habrá pasado como momentos que llegaban balones perfectos para rematarlos y eras un soberbio rematador de cabeza y no la traías, ¿no? Y luego entras en racha y todo funciona.
5: Mira, la verdad es que, bueno, a mí me encanta Armando, siempre esa ecuanimidad y esa tranquilidad cuando contesta las preguntas, ¿no? Es un tipo muy inteligente y trata de expresar. Yo sí creo que hay una situación en específico de los delanteros, porque dice, el gol es el resultado del trabajo y estamos trabajando bien. Comparto en cierto porcentaje esa respuesta, pero no en la totalidad. Porque de repente hay delanteros o hay jugadores que igual no están atravesando su mejor momento deportivamente hablando, o sea, si los ves en el funcionamiento, pues les cae un y la meten. Sí. Y luego hay jugadores, ¿no? Se me viene a la mente Oribe Peralta, ¿se acordaban esa racha de la América donde se pasó cuántos partidos, de no hacer un gol? Pero su funcionamiento era espectacular, le generaba espacios a sus compañeros. Sí, el mismo Henry, ¿no? Entonces digo, el delantero es una situación o es una posición completamente distinta a cualquier otro. Porque de repente puedes no atravesar tu mejor momento deportivo, pero traes la mira derecha y haces cualquier cantidad de goles. Y después puedes estar en tu mejor momento físico, futbolístico, y como dice Beto, o sea, te llega la pelota y está nada más empujando y pum, la vuela, ¿no? Entonces, sí creo que el trabajo tiene mucho que ver, el trabajo sobre todo en la definición para ellos, pero también depende mucho de la tranquilidad, de la concentración y de muchos aspectos para poder definir.
1: O sea, me puse a revisar los goles de Santiago Jiménez con Feyenoord. Era una estrella la que tenía y no todos eran empujarla, ¿eh? No, se desbordaba, se quitaba dos, la ponía a palo cambiado, no, tenía una serie de situaciones. O sea, y al futbolista no se olvida jugar fútbol. Simplemente son momentos que atraviesa todo ser humano en cualquier rubro.
2: Se enrachan y viene Alex un partido contra el Panathinaikos, que es fundamental. Primero con José Luis Mendilibar, llegó Imanol Alguacil, ya también se ha reforzado Olympiacos teniendo otros delanteros, pero las sensaciones de la Hormiga han sido brutales. Se lesionó a Jubel Kabi, el marroquí, Yarenchuk se queda. Y el Hormiga estará pensando sí en el domingo, pero sobre todo te pregunto, Alex, en tu intuición, ¿arrancará hoy como titular? Pensábamos todos que él iba a ser el partido pasado.
3: Creo que es el partido para la Hormiga, ¿eh? Le dio la oportunidad a Santi y Rafa el partido anterior, no estuvo fino. Mismo tema, ya no vamos a regresar a hablar del tal Arangel, que lo hemos hecho durante todos los días, pero es un mismo tema de decir, a ver, ¿qué hago? ¿Lo respaldo? ¿Le doy más?

0: minutos, pero con el riesgo de que otra vez falle Santi Jiménez, estoy hablando, otra vez no se sienta cómodo y sea más complicado, ¿no? Meterlo en un círculo vicioso y a un tema de que la afición se meta con él y a un tema de que no. O de plano lo dejo un poquito descansar y pongo la hormiga González, que trae hoy más estrella, podemos decirlo, ¿no? Mientras no generemos oportunidades de gol, ni Santi, ni Quiñones, ni nadie va a hacer.
1: Pero es una realidad.
2: Es real, que los dos la han tenido, ¿eh? O sea, hormiga tuvo un poste y la de Santi, que fue una llegada. Creo que en la medida que llegue el volumen de juego que nos ofreció hormiga, pues caerá una selección mexicana que le ha adolecido en su sistema, que ha extrañado a Raúl Jiménez y a Julián, porque no solamente es Raúl como definidor, es Julián generando. Y si les parece, también tenemos a Isaías Violante, que es otro futbolista de nueva generación.
1: Lo que más me ha gustado de las caras nuevas en esta gira, no sé si coincidimos todos.
2: Sí, ante la ausencia de Julián y teniendo al Chucky Lozano pues ahora afuera, Isaías Violante, que en el América ahora también tiene mucha competencia, escuchamos cómo declara este chico, ex Toluca y ahora americanista.
3: Pues claramente sabemos que tenemos que trabajar, seguir haciendo lo nuestro. Sabemos que fue un resultado a lo mejor que bueno, en lo personal y en el tema del equipo sabemos que no fue algo que realmente se vivió en el partido. Creo que no fuimos un equipo que no atacara, que no tuviera la pelota. Tuvimos momentos buenos y malos en el partido, como cualquier cosa, son circunstancias del partido, y ahora sabemos que tenemos que mejorar, a lo mejor mantener más tiempo como arrancamos el partido, y obviamente eso poco a poco se va a ir trabajando y se va a ir mejorando.
2: Apunta Isaías Violante y hormiga a este tricolor renovado, nuevas caras, jugadores sub-23, se extraña así a Julián y a Raúl, pero para eso son estos partidos, para poder tener nuevas oportunidades. Y recuerden que al volver tendremos la entrevista con Raúl Alonso Jiménez, directamente desde Inglaterra, se ausentó por lesión y lo tendremos.
1: Ya lo estoy viendo en pantalla preparándose, qué joya, ¿eh?
2: Ya Raúl Jiménez estará en exclusiva platicando largo y tendido a través de nuestra señal. 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No se despeguen, que regresamos. 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
4: Novak Djokovic levantó su primer trofeo de la temporada. El serbio conquistó el China Open 2026 y alcanzó el título 102 de su carrera en el circuito ATP, luego de que Alex de Minaur se retirara por lesión durante la final en Beijing. Este título sitúa a Novak a solo uno de los 103 obtenidos por Roger Federer. Jannik Sinner no volverá a competir en 2026. El número uno del mundo anunció este martes que junto a su equipo médico decidió poner fin a su temporada para someterse a un tratamiento en la rodilla derecha, una lesión que lo mantiene fuera del circuito desde julio. Los Tampa Bay Rays quedaron a un paso de la serie de campeonato de la Liga Americana después de vencer 5-2 a los New York Yankees y tomar ventaja de 2-0 en la serie divisional. Mismo escenario de los White Sox, que vencieron por 4-3 a los Guardians.
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1: Muy buena tarde, les saluda Alejandra Pérez Molina con la información en Noticias W. El Instituto Mexicano del Seguro Social, el IMSS, anunció la destitución de la doctora Roxana Blanca Rivera Leaños, delegada en Durango, tras la muerte de 5 recién nacidos en la unidad de cuidados intensivos neonatales del Hospital General de Zona Número 1. Será sustituida por el doctor Saúl Nevares Jiménez a partir de este 6 de octubre, quien se desempeñó como titular de la delegación del IMSS en Tlaxcala desde julio de 2025. La presidenta de México, Claudia Sheinbaum, destacó que a partir de enero de 2027 inicia la apertura de 12.750 consultorios del Servicio Universal de Salud en los lugares más apartados y en las ciudades de los 24 estados federalizados al IMSS Bienestar, con el objetivo de que cualquier mexicana y mexicano puedan atenderse en estos espacios sin importar su derecho a viencia, disminuyendo así la saturación en los centros de salud.
2: El objetivo es 12.000 consultorios en 24 entidades de la República, los lugares más apartados o en las ciudades. Se trata de, si no hay una enfermedad grave, poder acudir directamente al consultorio. Aquí se le va a atender de manera gratuita y va a tener sus propios medicamentos, 60 medicamentos básicos para poder atender lo principal. Si el médico o médica que está atendiendo aquí se da cuenta que hay una situación mayor, pues entonces lo canaliza al centro de salud o, en su caso, al hospital.
1: Al encabezar la inauguración de la Semana de Acción por el Clima y la Naturaleza 2026, que se desarrollará en la Ciudad de México del 5 al 9 de octubre, la jefa de gobierno, Clara Brugada, convocó a la población a construir un horizonte de transformación social y ambiental desde una perspectiva ecofeminista.
3: Hoy quiero proponerles que construyamos un horizonte de transformación ecofeminista. El ecofeminismo nos enseña que detrás de la invisibilización de las mujeres, detrás de la desigualdad social, detrás de la degradación de la naturaleza, se esconde una misma lógica de dominación y de explotación. Necesitamos, por tanto, una transformación ecofeminista.
1: En noticias internacionales, la Universidad de Cornell nombró el martes a una ex alta fiscal de Estados Unidos para que evalúe el manejo que le dio la institución a la presunta violación grupal de un estudiante en 2024, un caso que ha provocado indignación en el país. La universidad ha sido cuestionada por no haber impuesto sanciones severas a los acusados de la agresión, que fue descrita en detalle en una demanda presentada el mes pasado. Cornell informó que Sally Yates, quien se desempeñó como vicefiscal de Estados Unidos de 2015 a 2017 y dirigió brevemente al Departamento de Justicia, llevará a cabo una revisión minuciosa de la respuesta de la prestigiosa casa de estudios a las denuncias de violación. Hasta aquí Noticias W. Para más información visita wradio.com.mx y síguenos en redes sociales como W Radio México. Yo soy Alejandra Pérez Molina y los dejo para que sigan disfrutando de Claro Sports en W.
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0: ¿cómo están? Soy Joaquín Beltrán. La verdad es que esta alianza de AS Claro W es una...
1: Sabía, me esperaba lo que podía hacer esto, y bueno, es una gran expectativa la que se crea en torno a mí y en torno al equipo. Entonces, pues hay que responderlo ahí dentro del campo.
2: Y Raúl, de pronto la Championship no la teníamos tanto en la mira. Ahora, viendo tus partidos con este seguimiento puntual, el nivel que se tiene es impresionante. Sigues jugando en la élite, en un fantástico nivel, Raúl.
1: Sí, la verdad que sí, es una liga que está, yo creo, a mi parecer, dentro del top 10, o sea, top 10, top 8 del mundo. Y pues, sí, son partidos muy disputados, muy reñidos, que pues, no te puedes confiar tampoco con ningún equipo. Ya lo hemos visto, nos ha pasado ya en estos 7-8 partidos que llevamos. Hemos jugado con gente de los que están arriba, tanto con gente de los que están abajo, y todos los partidos han sido muy, muy disputados. Y pues así es, y lo que le da un poquito más de esencia, de sabor, también es que aquí no hay bar. Por momentos es difícil, que pues, decisiones en las que hubiera intervenido el bar a nuestro favor y no hay, pero bueno, tiene esa esencia del fútbol de antes.
3: Ya me imagino a Raúl pidiéndole al árbitro que vaya al bar como en otros tiempos, ¿no, Raúl? Todo exigente.
1: No, ya, o sea, eso ya lo entendimos desde el primer minuto. Entonces, es parte de, te digo, es algo bueno volver a esa esencia de lo que era el fútbol.
3: Raúl, estamos en fecha FIFA, me imagino lo que ha representado para ti perderte el inicio de este ciclo, sobre todo a partir de la gran química que hubo en el equipo mexicano, lo que proyectaron recientemente en la Copa del Mundo. ¿Cómo vives la fecha FIFA a la distancia? ¿Cómo extrañas? ¿Cómo añoras? ¿Qué te dolió? ¿Cuánto te dolió perderte este inicio de Rafa?
1: Sí, a ver, era algo que yo quería, como si ya estaba, ya era prácticamente un hecho que iba a ir. El día anterior a que sacaran la lista, sufro la lesión. Pero bueno, las cosas pasan por algo, y si en este momento no estuve ahí, fue por alguna razón, y bueno, ya estaré al 100% para poder estar en los llamados. Me hubiera gustado estar en este primer llamado con este nuevo equipo de trabajo, con este nuevo cuerpo técnico, a pesar de que Rafa ya lo tuvimos durante estos últimos 2 años como auxiliar ahí del Vasco. Bueno, también es ahora su proceso, su momento, y bueno, con la mayor disposición para aportar lo que yo puedo aportar dentro de la selección.
3: Y justo voy a ese tema. A Rafa lo tuviste como compañero en la selección, mundiales 2014-2018. A Rafa lo tuviste como auxiliar en el pasado mundial detrás de Javier Aguirre. ¿Qué cambia ahora con la relación de Rafa siendo el primer entrenador? ¿Cambia algo?
1: Sí, cambia el tema 100%. A ver, todos lo sabemos, siempre Rafa ha sido una persona así como muy reservado, muy tranquilo. Pero bueno, dentro del vestidor, pues quieras o no, sí se transforma y se convierte en una persona en la que te motiva y te dice las cosas de frente, y eso te lleva a encarar los partidos de la mejor manera. Tal vez no ha sido el inicio que todos hubiéramos querido, que todos hubiéramos esperado, pero bueno, así es el fútbol, y hay que dar tiempo al tiempo. Si estaba ahí, todo lo que logró como futbolista y todo lo que ha aprendido como entrenador, bueno, creo que puede ser algo muy bueno que puede aportar a la selección.
3: A ver, Raúl, eres uno de los líderes de esta generación, eres ya el veterano, hiciste un gran mundial, tienes una ascendencia. ¿Qué le dices a compañeros como el Tala, como Campillo, que tuvieron errores, que subieron al marcador directamente en todo un clásico con Estados Unidos? ¿Qué decirles, qué comentarles desde tu liderazgo?
1: Bueno, primero que nada, mandarles la mejor de las vibras. O sea, son errores, todos cometemos errores. Y lo mejor es que les pasó ahorita en partidos amistosos, que no nos estamos jugando mucho. Obviamente, siempre sea partido amistoso, sea el mundial, queremos ganar. Pero bueno, qué mejor momento que ahora, y no, por ejemplo, en Tala, en el mundial pasado contra, no sé, contra Ecuador o contra Corea, que hubiera hecho alguna de esas y hubiéramos perdido, bueno, ahí cuenta más. Pero bueno, son errores individuales que se tienen, y hay que aprender, o sea, hay que aprender de eso, de cada uno de esos errores, y mejorar. porque también es gente joven, entonces tienen mucho, mucho tiempo para mejorarlo.
2: Hola Raúl, ¿cómo estás? Joaquín Beltrán, qué bueno que vas mejor de tu lesión. Y bueno, siguiendo con el tema de selección, comentarte que bueno, se inicia un proceso. Evidentemente la expectativa que se generó en esta selección después del gran mundial que se hizo es grande, el seguimiento de Rafa también es muy importante, pero bueno, hay errores, hay críticas. ¿Cómo lograr que a pesar de los resultados no se desestabilice el equipo en este inicio de proceso?
1: Sí, a ver, al final digo, también nosotros siempre queremos ganar, siempre queremos estar ahí y hacerlo lo mejor que podamos para que sacar los tres puntos o ganar un partido amistoso. Pero bueno, no siempre se nos da, no siempre se tiene una buena tarde. Hay errores, este tipo de errores individuales que cuestan. Pero bueno, siempre hay que levantar la cara, darle la vuelta a la página. Y bueno, hoy tienen un partido, una podríamos decir revancha, en la que estoy seguro que van a salir por todo.
2: Raúl, a ver, los delanteros son de rachas, ¿no? Me tocó vivirlo con ciertos compañeros, a ti te tocó, ¿no? En selección nacional, de repente, no encontrar el gol. ¿Cómo trabajas para recuperar la confianza? ¿Te presionas? ¿Eso te puede jugar en contra? ¿Qué le puedes compartir tú, por ejemplo, a Santi, que parece que en selección no se le da el tema de los goles, para que esté tranquilo? Pues ya jugó, ya tiene 25 años, ya jugó Champions, ya lleva 100 goles, en fin. Le está complicando mucho a Santi, ¿no? Sobresalir en la selección y sobre todo esta falta de gol que ha adolecido la selección en estos primeros partidos de Rafa.
1: A ver, está, primero que nada, está tranquilo. Creo que él es una persona muy centrada, que sabe que pues, el momento por el que puede estar pasando. Y simplemente, ¿qué le puedo aconsejar? Que esté tranquilo, que él siga jugando como él sabe. Y que las pelotas van a llegar, es simplemente que entre una para que ahí vuelva un poquito la confianza. Me pasó, digo, no sé tanto en selección, pero lo más reciente, lo que más recuerdo es en Fulham, cuando recién llegué a Fulham, llegué y los primeros, no sé, 10 partidos y no metía gol, y era de que mis compañeros o el mismo entrenador me decía, es que estás jugando bien, no te estamos creando lo que no estamos compensando, lo que tú estás dando al equipo, no te estamos creando para que tú puedas. Y sí, o sea, será verdad eso, habré fallado una que otra también, no digo que no, pero es así, es esa confianza. Y después de todo eso metí mi primer gol y no sé cuántos más marqué hasta que me caí en una lesión ahí. Y bueno, pero o sea, así es esto, son rachas, son momentos en los que yo creo que todos caemos y hay que salir adelante, levantar la cabeza y saber que viene lo que sigue, la siguiente, y hay que estar concentrado y no perderte en que ya fallaste una.
2: Oye, Raúl, profundizando un poco en eso, no se te olvida jugar fútbol como delantero, pero tienes la pelota y en tu cabeza esta no la puedo fallar. ¿Te autopresionas? ¿Tú solito te complicas un poco mentalmente?
1: Hay jugadas en las que sí, o sea, sí lo llegas a pensar, o sea, esos segundos en los que ya tienes la pelota cerca de ti, y sí pasa todo por tu cabeza. O sea, me acuerdo mi primer gol contra Sudáfrica, una jugada muy parecida a la que hacemos contra Costa Rica en la Copa Oro del año pasado, 2025, que yo cabeceo y se va para afuera. Y en ese momento, al medio tiempo le dije al piloto, pónmela igual, que ahora sí la voy a meter. Y sí, o sea, cuando me la puso, antes de que yo le cabeceara, iba pensando, no, ahora sí no puedes ir a la pelota, la cabeza, porque si no la vas a echar fuera otra vez, hay que darle así y tal. Entonces sí piensas en muchas cosas que pueden pasar, pero bueno, afortunadamente esa terminó en gol y siempre hay que tener la mente positiva.
4: Oye, Raúl, hablando del Mundial, justamente esa chilena ante Inglaterra, últimos minutos, ¿la has visto nuevamente? ¿Qué pasó por tu cabeza en ese entonces? ¿Y qué sientes de que finalmente no pudo entrar, o desafortunadamente no pudo entrar?
1: Sí, ya sé, hubiera sido, no sé, hubiera sido increíble. increíble, hubiera sido un momento mágico. En el que pues, yo me acuerdo que la bajo de pecho y pues, cuando me quedo ahí, sí, también me pasó por la cabeza ese momento en el 2013 contra Panamá. Pero en cuanto me la he hecho, pues nada más escucho un golpe que sale rebotado el balón y volteas y ves que salió hasta más allá de medio campo. O sea, fue una jugada pues, así que 100% futbolera y bueno, desafortunadamente para nosotros se fue. Me tocó que la tapara el más alto de ellos.
4: Desafortunadamente para todos. Hablando del Mundial, Raúl, llegaste ligeramente presionado, tenías esa deuda pendiente con anotar, terminas haciendo 3 goles. Que nos lleves y nos traslades a cómo viviste el Mundial tú, especialmente, porque repito, llegabas con esa pues deuda, esa presión interna de que tenías que anotar en una Copa del Mundo. ¿Cómo se disfrutó ese Mundial desde la perspectiva de Raúl Jiménez?
1: Bueno, lo vivimos fue una experiencia increíble, porque pues, como sabes, he estado en otros mundiales, pero vivir un mundial en casa yo creo que no tiene comparación. No sé, a ver, tiene mucho que ver, yo creo también que pues, fue un mundial en el que fui titular, en el que tuve más minutos, en el que pude marcar goles. Eso tiene también mucho que ver, pero bueno, vivir, no sé, todos los días, saber que la gente estaba ahí apoyando en los trayectos a los estadios, bueno, en la Azteca y al Akron, siempre fue muy padre, te motivaba desde que ibas en el camino al partido. Y creo que todos, o sea, sí que éramos una gran familia que todos jalábamos parejo, se veía quien estaba jugando, cualquier momento pues los de la banca ahí estaban también, si había algún conato de bronca eran los primeros en saltar, si había alguna jugada que había que apoyar el equipo eran los primeros que estaban ahí, las pausas de hidratación, todos ahí juntos apoyándonos, y eso es algo que se queda marcado. Te digo, fue una experiencia increíble, un mundial en casa y de la forma en la que lo vivimos. Al final falta poquito para sobrepasar esa barrera, pero bueno, me quedo con todo lo que vivimos ahí.
2: Y Raúl, una auténtica película, la reacción de los ingleses, las declaraciones que han dado regresando, jugadores que han estado en los mejores estadios del mundo, en Champions, de verdad es digno resaltar cómo para ellos incluso fue uno de los mejores partidos en todas sus carreras.
1: Sí, es algo también increíble, bueno, fue algo increíble para ellos también. Pues lo han dicho, incluso me lo han comentado a mí, que nunca pues habían vivido en un partido en una atmósfera como la que vivieron ahí, lo sintieron desde el himno. Desde ahí sabían que iba a ser un partido muy muy difícil. Sí, mucha gente, muchos ingleses, incluso compañeros aquí en los Wolves, o mucha gente que me encuentra por la calle, dice como de pues ese partido fue el mejor del mundial, qué bien jugaron, qué bueno que metiste gol, pero bueno, lástima que perdieron. Pero bueno, sí, o sea, fue un partido también que quedó ahí marcado tanto para nosotros como para ellos.
3: Raúl, permíteme individualizar en un caso delantero, compañero tuyo en el pasado mundial. Armando la Hormiga González, joven, impetuoso, con olfato, con instinto, delantero que parece predestinado a hacer goles. ¿Qué nos dices de la Hormiga? ¿Qué impresión está generado?
1: Sí, creo que está en un momento muy bueno en el que sabe ubicarse muy bien dónde va a caer la pelota dentro del área para enchufarla, para nada más empujarla muchas veces y meterla, y creo que está en una liga en la que eso le puede ayudar a seguir creciendo, a seguir mejorando, en la que está en un equipo que le puede surtir de balones y puede tener varias oportunidades por partido y solamente tiene que seguir mejorando en esa pues en la definición, a la hora de definir, de ser más certero. Porque sí, hay veces que ha tenido varias y sí ha metido alguna, pero bueno, hay que ser un poquito, si nos ponemos un poquito más exigentes con él, le pediríamos más goles, pero bueno, si él nos mete uno por partido está perfecto.
2: Oye, Raúl, ¿y de Gilberto Mora, no le enseñaste tú a cobrar los penales o por qué de repente tiene tu estilo? Porque la verdad es que lo hace bastante bien.
1: No, bueno, él practicábamos penales normalmente desde que empezó el mundial, más cuando pasamos de fase de grupos, porque pues, se podía definir en penales. Entonces ahí practicábamos casi, no sé, uno o dos días antes de los partidos, tres, cuatro penales cada quien, y entonces pues ahí lo empezó como que a agarrar. No es 100% que los tire como yo, pero bueno, tiene ahí un poquito de la técnica. Entonces, bueno, felicitarlo que le está yendo también y que los está haciendo muy, muy bien también.
4: Y siguiendo con Gilberto Mora, Raúl, tú que ya viviste el proceso de salir del fútbol mexicano y que además te tocó ese complicado reto de llegar a un equipo grande, importante, y que sabes lo complicado, a lo mejor que es ese choque inmediato entre dos ligas completamente distintas. Conociéndolo bien, ¿qué le dirías, qué le recomendarías? De plano dices, ¿él está para todas las ligas del mundo ya?
1: A ver, tiene con qué para jugar donde quiera, pero bueno, también hay que ir, puede ser paso a paso, de a poco, pero pues así como ha pasado con muchos jugadores que vienen a ligas un poquito menores, y luego de ahí dan un salto, no solamente argentinos, brasileños, que luego compran, no sé, de equipos de tipo de ligas, no sé, la holandesa, la portuguesa,

0: consejo de a qué equipo ir, a qué liga ir, a qué equipo le recomendarías ir.
1: Este, no sé, en Alemania, puede ser en el Borussia Dortmund, ahí no sé por qué tiene como que su estilo, no sé si en España, que es un poquito, pues más técnica la liga, no tan, y de vuelta no tan física, creo que se puede adaptar bien.
2: Bueno, Raúl, te agradecemos por todo, por este enlace. La verdad es que a muchos nos gustaría verlo en el Benfica, por ejemplo, donde tú brillaste mucho. Y nos vemos en noviembre. Gracias por esta conexión muy valiosa aquí a través de Claro Sports en W Radio, y a disfrutar el partido en Claro Sports Premium, Raúl. Gracias.
1: Perfecto, ojalá que sea ya. Nos vemos por allá.
2: Gracias, ahí estará Raúl Jiménez, seguramente en esa lista, obviamente.
3: Qué gran diálogo,
2: ¿eh?
3: De verdad, qué gran diálogo, qué gran oportunidad, el momento perfecto, repasando el mundial, repasando la actualidad, repasando las ganas de seguir ahí, repasando casos individuales. Además, Raúl muy suelto, ¿no? Hay veces, Raúl no está así de relajado.
0: Es uno del, hemos tenido la oportunidad muchas veces y la fortuna de que suele comunicarse y aceptarnos siempre estos intercambios y estas charlas, y es de verdad alguien que disfrutas porque no tienes que usar un filtro para hablarle de una manera, él es natural, él te habla así con esa claridad, se nota que se siente cómodo también, lo cual lo agradecemos. Y bueno, de todo lo que aquí te das cuenta, porque le puedes preguntar por Santi, pero ya como líder de selección, por el Tala, pero por la hormiga que ya llegó a Europa, pero por Gil Mora que va a dar, pero Rafa que fue su compañero, o sea, cualquier tema que quieras hoy, y ahí dimensionas un poquito la carrera que ha tenido.
3: Ya me imagino por todos lados, pues estarán los medios, y bienvenidos a que lo hagan, tomando lo que nos dijo, solo pongan un deladio porque es una gran exclusiva la que hemos tenido en Claro Sports en W, preparándonos para este duelo de México en Claro Sports Premium.
2: Sí, muy oportuno escuchar a un futbolista que forma parte, pilar de esta selección, y que nos habla con esta naturalidad de cara a un partido que es crucial. Recuerden, el juego será hoy, será en este estadio, Memorial Coliseum, para que se suscriban en Claro Sports Premium y para que nos acompañen en los partidos de la selección. Aquí pasa con la cobertura en los estadios, llevándoles contenidos enfocados en que usted pueda tener un acceso exclusivo y que pueda disfrutar con este tipo también de escenarios majestuosos. Así que no se despeguen, hacemos una pausa y regresamos. Hay mucho más que hablar. Lo de Argentina es una locura hoy, la despedida de Messi en Argentina.
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1: De vuelta en Claro Sports en W Radio, con imágenes en vivo desde Los Ángeles, California. A toda la gente que nos acompaña en radio, decirles que el cielo está totalmente despejado, que está la temperatura y el calor pegando con fuerza. Se espera que ya para la hora del partido pueda bajar, evidentemente, aunque hay que tener todas las regulaciones. Un estadio que se va a llenar, como también en Buenos Aires, Argentina, una locura. Hoy no es solamente es un día especial para los argentinos, para el fútbol mundial. Y Melissa Cardoso está enlazada con nosotros para contarnos de qué va este día histórico en el balompié y lo que representa para Argentina y el mundo esta despedida, este homenaje tan deseado. Meli, bienvenida a Claro Sports en W Radio, te saluda Javi Sol.
2: ¿Qué tal, Javi? Buenas tardes para todos allí, los que están del otro lado, que se van prendiendo. Como pueden escuchar detrás mío, si es que se puede escuchar, la hinchada completamente enloquecida. También dándole la bienvenida a Lionel Messi, por supuesto. En unos minutos seguramente se haga un precalentamiento aquí en la ciudad de Buenos Aires. El cielo está iluminado en 18 grados. Y aquí en el Monumental, por la situación, por las horas geográficas a las que se encuentra, se siente más porque es más ventoso. Pero nada impide que hoy todos estemos aquí festejando este momento, festejando también el cierre de una era muy triste, porque uno festeja desde el lado de saber que es la consagración de Leo Messi, pero para nosotros es el fin de una era. Creo que si pienso en mis padres, tal vez como ellos vivieron cuando Maradona se retiró de la selección, bueno, hoy nos toca vivirlo a nosotros con un jugadorazo como es Lionel Messi, con tantas alegrías que nos ha dado a los argentinos y que ya más de uno se nos ha escapado de una lágrima recordando lo que Messi significa para nosotros. Más temprano estuvimos hablando con aquellos que fueron llegando a la afición que fuimos encontrando y todos recuerdan lo mismo, ¿no? A Messi dejándoles una alegría, una sonrisa, sacándoles incluso de minutos difíciles, donde por ahí el fútbol terminó siendo una alegría de tal vez un momento complicado de la vida e incluso del país. Bueno, Messi es responsable, entre otras cosas, de eso, ¿no?
3: No hay ninguna razón, Alberto Lati, qué increíble lo que estás viviendo. A ver, ayúdanos a dimensionar y entender lo que esto representa casi con un carácter místico en Argentina. Lo que has visto en la calle, si gente llorando, si las generaciones encontrándose, ¿qué es lo que te ha estremecido más en todo lo que va pasando este día histórico?
2: La verdad es que, a ver, la gente está desde muy temprano aquí, en la zona, en las inmediaciones. He visto personas de la edad más grandes, más chicas, llorando, felices, familias unidas. Hace mucho tiempo que no veíamos antes de esta selección y antes de Leo, familias unidas viendo a la selección, ¿no? Chicos, generalmente en los últimos años el fútbol argentino se ha vuelto tal vez una zona un poco más complicada, pero ahí con familias, bueno, la selección significa eso, un mes sin significa eso. Tatuajes, merchandising, remeras, perdón, la cantidad de viento es un poco difícil por acomodar, pero la verdad es que, entre otras cosas, lo he visto con familias, lo he visto con hinchas, lo he visto con colegas con sus pañuelos al lado, porque la verdad es que hoy es un día muy emocionante. He visto un montón de veces en conferencia de prensa Lionel Scaloni, en el estadio, en los partidos, llorando el mismo. Si me pasa, como le decimos aquí, al padre de la criatura, al director técnico de esta selección, ¿por qué no nos vas a hacer nosotros, no? Y hablar de aquellos que lo han seguido en las épocas de Barcelona, desde que Messi comenzó en aquella sub-20 donde también fue campeón. Bueno, ahí en adelante nos ha dado tantas alegrías. Y hoy estar acá y escuchar a la gente y que no haya otra cosa más que un gracias, la verdad es que es súper conmovedor. Y nada, tratando también de que esas lágrimas no se nos escapen tan rápido, ¿no? Pero que probablemente nos falten mucho para que pase.
1: Melissa, ¿cómo estás? Joaquín Beltrán, te mando un fuerte abrazo. Yo te quisiera preguntar, como pueblo argentino, como aficionados que son tan apasionados los argentinos, ¿cómo vivieron ese día en Nueva York cuando Messi dijo no puedo más, me voy de la selección? ¿Cómo hubo esa transición también ustedes como aficionados de pensar que tal vez Messi no regresaba y después todo lo que ya nos platicaste que sucedió? ¿Qué sintió el aficionado argentino en ese momento? Porque hoy ya sabemos que tiene agradecimiento y todo lo que nos has platicado, pero ¿cómo vivieron esa transición después de ese día en Nueva York?
2: No, definitivamente para nosotros fue un golpe muy duro. Recuerdo en particular andar por la calle y ver carteles. Nosotros aquí en la ciudad de Buenos Aires tenemos cartelería para la parte de tránsito, ¿no? Donde se anuncia si hay accidentes, si pasa algo. Los subterráneos que tenemos aquí también tienen cartelería y todos tenían un cartel de Messi, quédate, Messi, no te vayas, Messi, quédate en la selección. Bueno, eso significó para Argentina en general, en todo. Donde el pueblo se unió para pedirle que por favor no se fuera. Para nosotros era muy importante tenerlo en la selección. Y además nos pasó algo para cuando llegó el Mundial de Qatar. Nosotros todos los mundiales nos vivimos siempre con la misma intensidad de querer ser campeones. Pero con Qatar se vivió algo distinto. Se vivió querer ser campeones por Messi. Y fue la primera vez en mi vida, de todos los mundiales que recuerdo, donde un mundial no era por un país, era por un jugador, era por el jugador, que era Lionel Messi. Ahí lo que pueden escuchar detrás mío, si se escuchan los aplausos, que se está apareciendo allí el equipo de Benin, que de hecho nos han entrevistado durante el fin de semana, que había llegado muy temprano el equipo de Benin, y decían, yo no voy a marcar a Messi, ¿cómo se me ocurre a mí marcarlo? No voy a estar jugar, lo voy a disfrutar, y había uno de los jugadores, si mal no recuerdo, el capitán, que decía, yo le voy a pedir por favor que me dé la camiseta, decirle que lo quiero mucho y que mi mamá lo admira. Eso es lo que significa, y para nosotros hoy es el cierre de una época, es el cierre de una selección. Me han pasado mis padres con Maradona, hoy me pasa a mí con Messi, la tengo que estamos aquí, y esa emoción, yo creo que Dentro de muchísimo tiempo probablemente vamos a unir algo similar. Hoy tenemos la suerte de estar recibiéndolo a lo grande, como se ha ido en su momento de María, pero creo que multiplicado por mi papi.
1: Beli, todas estas emociones que nos transmites casi al borde de las lágrimas, hoy es un pulmón, hoy es un corazón que late en la despedida de Leo. Háblanos para cumplir un poco y dejarte disfrutar el juego y después traernos el reporte de todo lo que está alrededor, las figuras que acompañan, la bandera en el obelisco, la cantidad de gentes en las calles, todo este reporte de lo que ha sacudido al país como tal esta despedida de Leo.
2: Empezaron a aparecer los jugadores, o sea, si no creo que ustedes pasen, son de ayer en la concentración, verlo a Leo. También pudimos ver a otro de nuestros campeones del mundo, como usted, Otamendi, aquí le decimos el soldado, porque realmente es un soldado de la defensa, otro a quien también lo estamos vestiendo. Detrás mío empiezan a aparecer las figuras, por eso se escucha, miro hacia atrás y por otra la distribución, porque la gente se lo pese, ¿no? Vemos justo a Giovanni Lo Celso, que no había estado terminado para los primeros dos partidos de esta fecha, apareció ayer, pero después, todos son gracias. Seguramente en el obelisco a esta hora, algo que suele hacer la ciudad de Buenos Aires es poner imágenes, seguramente nos encontremos con un gracias Messi, y creo que son las palabras que tenemos todos los argentinos. Gracias Messi, no mucho más. De hecho, este evento se le llamó el último tango de Leo, ¿no? Esa imagen poética del tango de la Argentina, de los bailes que ha pegado Messi en el estadio, en el campo, y hoy verlo acá, la verdad es que creo que va a llegar muchísimo, y la verdad es que nos falta mucho para eso.
1: De acuerdo, Beli, disfrútalo mucho, que ya va a comenzar el partido, estaremos ahí con los reportes, que sea un día muy especial, con todo ese amor, con toda esa gratitud, para uno de los grandes ídolos del fútbol y del deporte mundial. Melissa Cardoso, desde Buenos Aires, gracias.
2: Muchísimas gracias, Javi, a toda la mesa, y bueno, está bien, disfrútenlo ustedes desde allí, porque realmente este es un día histórico, y desde aquí, desde la ciudad de Buenos Aires, nos despedimos. Y más tarde también vamos a tener el informe de la conferencia de prensa, allí vamos a estar, donde seguramente veamos a Lionel Scaloni dándole el último cierre, por así decirlo, este último tango de Lionel, y donde vamos a estar todos emocionados. Gracias a ustedes.
1: Gracias, es el reporte de la emoción, ¿no? Son días únicos, siempre uno aspira a cubrir este tipo de momentos, Beto, sobre todo, estamos hablando no solamente de uno de los más grandes del fútbol, es el deporte, en el Olimpo, ¿en qué lugar
3: está? Es muy importante decir, porque es un ejemplo de resiliencia, lo que le costó a Messi triunfar con ese uniforme. A Messi se le pedía que cumpliera con el arquetipo calcado de Maradona, no era un niño surgido de una villa miseria como Maradona con Fiorito, más bien era un muchacho. Aquí hay algunos números de Messi, compartimos con Radio. Los goles con Argentina, 125 en 207 partidos, 68 asistencias, todavía en el Mundial dándolas, minutos disputados, más de 17.000. Decía yo, se le pedía que fuera un nuevo Maradona. Y eran condiciones diferentes. Hay que aclarar que la familia de Messi, y eso no hace más ni menos a nadie, no tenía solamente el fútbol como reducto para comer. La de Maradona sí. Eran procedencias muy distintas. Ya luego vino la vicisitud de que no crecía y que el tratamiento era muy caro y que Argentina sufrió una crisis tremenda en los primeros 2000, y eso llevó a que lo llevaran primero de Rosario a River Plate, ahí no las pagaban, y finalmente saltaban a Barcelona. Y parecía que el niño que cruzó el océano tan pequeño ya no regresaba con el uniforme albiceleste, y era lo que se le exigía. Yo recuerdo perfectamente en aquella Copa América 2011 en Argentina, en estadios un poco diferentes como San Juan, como Mendoza, que me decían, es que Messi no es como nosotros, es que Messi no nos entiende, es que Messi no siente el uniforme, que aprenda de Tevez, usaban a Tevez para, como contraposición, él sí, emergido de una villa miseria como Apache. Y Messi se levantó de todo eso. Me parece que la gran lección, talento al margen, estética y arte y lo que me digas al margen, es eso, ¿no, Javi?
1: Es impresionante lo que Messi nos ha dado en general, y usted tendrá sus mejores comentarios también para escribirnos qué opina sobre Leo y este cierre de carrera. Hoy, imágenes que darán la vuelta al mundo. En Claro Sports, en W Radio, hacemos una pausa y regresamos. Recuerden que tendremos aquí, en el Memorial Coliseum de Los Ángeles, México y Chile. 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Una pausa y regresamos.
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1: Buscamos en la regulación para prevenir el lavado de dinero y el financiamiento al terrorismo no deben afectar a la mayoría de los clientes. Lo que va a suceder es que van a aumentar los controles y solicitudes de información cuando la institución detecte operaciones inusuales o de mayor riesgo. Por eso, para

desórdenes en ese callejón eran constantes hasta que un día, doña Isabel, la cariñosa, acabó muerta. Pero no así su fama. Aunque el ayuntamiento despejó la zona, los habitantes de San Luis Potosí, en memoria de doña Isabel, nombraron a este corredor como

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1: De regreso en Memorial Coliseum de Los Ángeles, está pegando con todo el sol, comienzan los preparativos en este estadio, Beto.
2: No, esto va para un Halloween en Bermudas.
1: No, a ver.
2: Es que estamos ya en octubre.
1: Sí.
2: Y el calorón acá, muchos preguntaban, ¿y para los Olímpicos? Aquí mismo se va a inaugurar el 14 de julio. Bueno, aquí en el SoFi va a ser una inauguración. La de París fue en 6 kilómetros de Río Sena. Aquí va a ser en 2 estadios. Pero en julio no suele hacer tanto calor acá como si en Florida, como si en el corazón de Europa Occidental y en otros puntos del planeta.
1: Y dentro de los preparativos que están haciendo en el estadio, curiosamente aquí darán unos cascos, ¿no? Con la marca que publicita. Y es para que la gente, Alex, Capi, pues se cuiden del sol. Porque tú ya traes bronceado, Capi. Pero la gente tendrá que ponerse protector solar, Alex.
3: Sí, que el partido es 7:30 tiempo local. Ya empezará a bajar un poquito el calor. Pegará todavía, yo creo que un poco el sol, pero no durante los 90 minutos, porque sí está bastante bravo, sobre todo para los jugadores, ¿no? Pero el aficionado que le toque de aquel lado, pues,
2: sensación térmica en este momento. Sí, la sensación térmica ahorita es 37 grados centígrados.
1: Imagínense. O
2: sea, para estar en el sexto día de octubre.
4: Está fresco.
2: ¿No?
4: Sí, no.
2: Y cuando en Baltimore, en esta gira, ya nos tocó un frío de aquellos. No, pero venga, Javi.
1: En el estacionamiento pones la carne y solita se asa sin carbón, sí, y sin encender. Tenemos primer mensaje, dice Gilberto Tenorio. En México no valoramos nada. Guillermo Ochoa se merece todos los homenajes posibles, ¿cierto? Memo Ochoa, a quien vieron ustedes temprano también ahí cerca del hotel y con quien desayunamos, estuvimos ahí cerca, Beto. Bueno, Capi, homenaje a Memo siempre, bienvenidos.
4: Siempre. La realidad es que, o sea, 6 copas del mundo, líder, partidos en selección, lo que representó en su carrera y como él lo expresó. Así que me parece que cualquier homenaje que se le dé a Memo va acorde a lo que aportó para la selección mexicana.
1: Lo está disfrutando, Beto, al 100.
2: Sí, y lo merece. No son solamente los 6 mundiales, aunque eso ya bastaría. Es lo que hizo en esos mundiales en los que pudo participar. Es una carrera sensacional, es un tipo que se salió de la zona de confort, aguantó de todo. Y me encanta que hoy pueda recibir esto, ¿no?
1: Y en cancha, Alex, estarás con él más tarde.
3: Sí, tendremos la oportunidad de platicar ahí unos minutitos con él. Yo me quedo con una declaración que da. ¿Recuerda este video que le hizo FIFA? Que sacó una entrevista que incluso terminó entre lágrimas y todo. Que le dicen, después de esto, o sea, te retiras de selección, pero seguirás como futbolista. Y su declaración fue muy contundente diciendo, es que yo ya no me veo jugando si no estoy al servicio de la selección. Él se dio cuenta que ya no iba a competir o que ya no iba a ser de aquí al próximo mundial, pues un elemento para competir por la titularidad en la selección mexicana. Dijo, pongo fin a mi carrera como seleccionado. Y al mismo tiempo dijo, pues es que ya no le encuentro motivación a seguir jugando en cualquier parte del mundo o en México, donde me digas, si ya no está la motivación de la selección. O sea, si recordamos un jugador con la playera verde, uno de ellos es Guillermo Ochoa.
2: Oye, Ale, y también hay que destacar en cuanto a Memo, más allá de lo que se sacrificó y lo que luchó, quien hizo la Copa del Mundo no le habían dado el parche especial, que fue un mundial en el que la FIFA empezó a inventar demasiadas cosas. Este es el parche del que ya jugó, y este es el que va a debutar, y este es el de
4: leyenda,
2: el que hoy fue vegetariano, casi. O sea, iban. Y a mí no le habían dado ese parche porque sus primeras 2 Copas del Mundo no había jugado. Finalmente se le entrega y me pareció maravilloso cómo terminó por cerrar ese círculo para Francisco Guillermo. Lo veíamos en el desayuno. Lo vi agradecido, lo vi sereno, lo vi sin pendientes. Y creo que para alguien que se retira de su

0: manera que no pongamos una silla para Messi. Ya después, si lo quieres poner en la cabecera, si lo quieres poner, eso es otro tema, que las épocas son diferentes. Pero está en esa mesa, y yo creo que polémicas las ha habido con todos, pero el lugar de Messi es demasiado importante.
1: ¿Quiere hablar de polémicas? Sigue la telenovela de Cristiano Ronaldo, vaya actualización, Alex Paco.
0: ¿Leíste completa la carta?
1: Ahora la vamos a leer en un momento.
0: Es muy larga la carta.
1: Gabriel Torres, la producción nos va a tener ahí un fragmentito donde están las frases más poderosas. Al final, el destino acomodó todo. Messi despedida como ídolo, CR7 peluceado en Portugal, dice Javier Torres. Se va con todo, Alex.
2: Que ya dijo Cristiano que no se retira. Ya leeremos esa carta, que se iba a retirar cuando terminó la Copa del Mundo, y que el presidente de la federación le dijo no, sigue siendo muy importante. Y bueno, ahí ya se deja ir. Se tardó más en escribir la carta que en salirse de la concentración de Portugal.
1: Y le viene bien a Cristiano. O sea, si él termina en el Mundial y dice hasta aquí llegué, entregué todo, ¿cómo sería Cristiano Ronaldo? ¿Habrá realmente una oportunidad, Juaco, una Eurocopa, una Nations League, otro Mundial? Tiene 41 años. ¿Habrá otra gran oportunidad con Portugal?
3: No sé. La verdad es que no lo sé, sobre todo porque dejó muy claro en el comunicado, si quieres lo vamos viendo. Bueno, algunos puntos en específico, porque fue muy largo, Beto, diciendo que no regresa a la selección. O sea,
0: este es un sintaxis, un resumen.
3: A ver, van.
0: A ver, los puntos más relevantes de lo que puso. Que el entrenador le había comentado que se quedaba en el proyecto con Elias Iber de la selección. Que el día del partido de Noruega le preguntó si estaba para jugar porque no era planeado que jugara. Y que él dijo que sí, que podía jugar 30 minutos, que fue lo que le pidieron. Calentó, pese a que se lo pidieron cuando no estaba en el papel, y no lo utilizaron. Que terminado eso, se molestó. No agradeció a los aficionados y que se arrepiente de eso y se equivocó. Posteriormente, que habló con el entrenador, que le pidió una disculpa, que se dio un abrazo, que hay testigos, y que dijo, saldrá a la conferencia de prensa a decir lo siguiente. Incluso coloca los puntos que dirá el entrenador en la conferencia. Sin embargo, en la conferencia, Jorge Jesús, lejos de compartir esos puntos pactados, siempre, según Cristiano Ronaldo, salió muy fuerte diciendo, yo mando, no es más que nadie, etcétera, etcétera.
1: Qué difícil tomar.
0: Y hay un colofón importante que dice Cristiano: sé que rompí reglas al irme de la concentración. Como capitán del equipo, no espero que me quiten el castigo que corresponde. Quiero cumplir el castigo, y si siguen contando conmigo y me quieren convocar, listo para volver. Partido de homenaje no necesito, porque si me convocan, estoy para partido oficial, siempre que cumpla esa sanción. Sintaxis de unas 7 capturas, ¿no? Más o menos.
1: Sí. Lo dijo Jorge Jesús, que también la puerta estaría abierta para la siguiente convocatoria, ¿no? Se sigue haciendo goles con el Al-Nassr. Sabemos que Cristiano está a punto de alcanzar los 1000 goles, pero reitero, ¿cuál puede ser el próximo gran highlight, Juaco, de un Cristiano Ronaldo que pues ya lo ha entregado, lo ha intentado todo, es el señor Champions con lo del Madrid? ¿Qué le falta a Cristiano llenar? ¿Qué le falta en su carrera?
3: Es un tipo muy competitivo, realmente, digo, lo que le faltó y ya no va a lograr, evidentemente, es un mundial, ¿no? Bien fuera, hay que ver los títulos que tenía Portugal antes de su participación en la selección y lo que tiene ahora, lo que ha logrado internacionalmente, más allá de lo individual, ¿no? O sea, lo que le aportó a la selección, para los logros que tiene Portugal en Nations League y en la Eurocopa, ¿no? Entonces, yo creo que ya no, o sea, ya no va a haber
1: un highlight, o sea, que se acerque a lo que
3: más
1: hizo.
3: Que aparte, dentro de todo esto que comentó en el comunicado, sí dejó como también muy claro que si mientras estuviera Jorge Jesús, él mejor
0: es el logrado. También dice en el comunicado: me dijeron cuando terminó el Mundial opciones de entrenadores. Exacto. Y yo dije que Jorge Jesús era el indicador porque fue el campeón.
1: Sí, lo había tenido. Ahora, a nivel de clubes, tal vez, Alex, uno imagina si Cristiano regresa a jugar una última Champions. O sea, pareciera ser que el highlight de Cristiano puede llegar en una decisión de un retiro en un Sporting Club de Portugal. Ya en el Manchester United intentó, la Juve tampoco fue la mejor etapa. No sé, un regreso al Real Madrid solo de homenaje, un último adiós. ¿Por dónde, Alex?
2: No lo veo. Cristiano llegará a sus 1000 goles y dirá adiós. Tampoco hay un gran escenario inmediato con la selección de Portugal. Yo creo que por ahora lo que le queda es recuperar un poco en el sentido de, pues ya me equivoqué, regreso, juego un par de partidos oficiales hasta que se termine de retirar, sin hacerlo en un escenario de ni de Champions ni de Eurocopa. No lo veo de aquí a 2 años.
1: A ver, un ejercicio muy rápido, lo que nos acaban de reportar en Argentina, lo que está moviendo Messi, además en un mundial que viene Argentina de perder, con lo que podría representar para la gente el estar enojada con su equipo, estar frustrados. ¿Se imaginan un escenario así, una despedida de Cristiano Ronaldo? ¿Es posible
0: en Lisboa,
1: Portugal, y que se
2: es necesario? Es necesario.
0: Tendrá que

0: merece. Sí. Tendrá que suceder.
1: Pero el tiempo no está acomodando
2: a tiene que pasar cierto tiempo.
1: Claro.
2: O sea, claro. O sea, si tú lo intentas hacer pasado mañana, digo, entendiendo que si lo intentas hacer en un mes y eso, no es el momento. O sea, tiene que tranquilizarse en las aguas un poquito después de todo lo que pasó para encontrar el momento, pero se tiene que hacer, ¿no?
1: Cristiano está vigente con sus 41. Beto Lati, resultados de hoy también. España se hollando, Inglaterra.
0: Perdió 1-0 España, gol de otro eterno, no tanto, pero eterno, Perisic. Croacia ganaba el partido, luego el propio Perisic se ve expulsado. Logra España empatarlo por conducto del que entra y anota. Me refiero a Mikel Merino. Luego el propio Merino le da la voltereta y gana España en Croacia. Inglaterra era local contra Chequia, no tuvo problemas, un autogol, un par de goles de Kane y saca el partido. Y con eso vamos cerrando ya en Europa una kilométrica fecha FIFA en la que no solo México jugó sus 4 partidos o está por hacer.
1: Europa todos.
0: Jugaron 4 partidos, fue una locura auténticamente.
1: 49 goles en el año para Harry.
0: Uruguay, por ejemplo, fue a la India. Estaba ya el público uruguayo desesperado con Forlán, que ahora dirige a la selección, porque la India les había hecho gol. Ya luego termina goleando el equipo uruguayo. En fin, cada selección preparándose. Argentina, que también va a tener su duelo frente a Benín. No hemos dicho mucho, es importante el rival de México para la Nations League.
3: Jamaica.
0: Será la selección de Jamaica. Primero en Kingston, plaza durísima. Y luego en Monterrey la vuelta. No solo es para Final Four, ¿no vale? Es también calificación directa a Copa Oro, estoy correcto.
3: Es para clasificar a la... Digamos que los que clasifican al Final Four ya tienen su lugar asegurado a Copa Oro, si no tienes que ir vía repechaje, ¿no? Que es un escenario
0: que nunca nos ha pasado.
3: Cerca, cuando con Jaime Lozano...
0: Edson Álvarez, el gol...
3: Se va contra Honduras, empate, tiempos extras, el Chino Huerta falla la lesión, tres penales seguidos, y después no sé cómo, pero se clasificó así.
0: La lesión de Memo en la ida.
3: La lesión de Memo en la ida,
1: que México es el actual campeón de la Nations League, y que es el actual campeón de la Copa Oro, y que es parte de la exigencia que ahora tiene Rafa alrededor de este tricolor, que buscará defender su corona. México contra Jamaica, Estados Unidos contra Haití, Canadá contra Guatemala.
0: Felicidades, Guate. Aparece un jovencito, Matt Evans, estadounidense guatemalteco, al minuto 94 hace el gol para clasificarlos.
1: Panamá contra Curazao, así que partidos también importantes con muchos equipos mundialistas de nuestra zona. 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Sigan en sintonía con nosotros, tenemos previa de 2 horas. Nos encontramos en un ratito más, 6:30 de la tarde, tiempo del Centro de México. La transmisión arranca 8:30, también lo podrán escuchar a través de Cadena W. A nombre de Ale Orbañanos, Joaquín Beltrán, Beto Lati, soy Javi Sol, silbatazo final. Nos encontramos en Jugando Claro en 1 hora y media.
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1: Muy buena tarde. Les saluda Alejandra Pérez Molina con la información en Noticias W. El Sistema Meteorológico Nacional alertó la inminente formación de dos ciclones que afectarían a México al mismo tiempo. En el Océano Atlántico se encuentra una zona de baja presión con el 100% de probabilidad de convertirse en tormenta tropical en los próximos días frente a las costas de Veracruz y llevaría el nombre de Isaías, mientras que en el Pacífico estaría por formarse Simón, una tormenta tropical que se desarrollará frente a las costas de Oaxaca. La presidenta de México, Claudia Sheinbaum, destacó que a partir de enero de 2027 inicia la apertura de 12.750 consultorios del Servicio Universal de Salud en los lugares más apartados y en las ciudades de los 24 estados federalizados al IMSS Bienestar, con el objetivo de que cualquier mexicana y mexicano puedan atenderse en estos espacios sin importar su derecho a viencia, disminuyendo así la saturación en los centros de salud.
2: El objetivo es 12.000 consultorios. En 24 entidades de la República, los lugares más apartados o en las ciudades. Se trata de, si no hay una enfermedad grave, poder acudir directamente al consultorio. Aquí se le va a atender de manera gratuita y va a tener sus propios medicamentos, 60 medicamentos básicos para poder atender lo principal. Si el médico o médica que está atendiendo aquí se da cuenta que hay una situación mayor, pues entonces lo canaliza al centro de salud o en su caso al hospital.
1: Al encabezar la inauguración de la Semana de Acción por el Clima y la Naturaleza 2026, que se desarrollará en la Ciudad de México del 5 al 9 de octubre, la jefa de gobierno, Clara Brugada, convocó a la población a construir un horizonte de transformación social y ambiental desde una perspectiva ecofeminista.
3: Hoy quiero proponerles que construyamos un horizonte de transformación ecofeminista. El ecofeminismo nos enseña que detrás de la invisibilización de las mujeres, detrás de la desigualdad social, detrás de la degradación de la naturaleza, se esconde una misma lógica de dominación y de explotación. Necesitamos, por tanto, una transformación ecofeminista.
1: En temas del mundo, el presidente de Estados Unidos, Donald Trump, afirmó que las protestas en defensa de la educación pública en Francia son un reflejo de cómo el Islam quiere apoderarse de lo que dijo fue un gran país. En una publicación de Truth Social, el mandatario estadounidense declaró que los disturbios que están teniendo lugar en París y otras ciudades francesas se deben a la inmigración en masa fuera de control. Hasta aquí Noticias W. Para más información visita wradio.com.mx y síguenos en redes sociales como W Radio México. Yo soy Alejandra Pérez Molina y los dejo para que disfruten de La Corneta.
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6: Güey, tengo un problema.
7: ¿Cuál es tu problema? ¿Otra vez la disfunción eréctil?
6: No, ese ya es de siempre, ese ya que.
7: Ajá.
6: No, tengo un
7: problema. ¿La incontinencia? ¿El pañal?
6: No,
7: ¿cuál
6: llega?
7: Es tu problema, güey? ¿Que te duele la espalda cuando vas al gimnasio?
6: No, no, estoy muy bien de todo eso. No, el, ¿ah, sí? El problema, ¿no?, es que ahora estoy bien despeinado para hacer el programa de radio, güey. ¿Cuándo eso antes había encantado?
7: ¡Qué bonito!
6: Mira, mira.
7: Sí, estoy, sí, estás despeinado. Y grasoso el pelo, o sea, ¿no te bañaste antes de...?
6: No, vengo todo sudado del gimnasio.
7: No seas cochino, güey, hay gente que te quiere ver limpio y bonito, güey.
6: Ah, el pantalón.
7: Como los pingüinos de Banamascar, gorditos y peludos, o como...
6: Gorditos y bonitos.
7: Ah, gorditos y venenitos.
6: Gorditos. Ajá. No, antes no tenía yo ese problema. Hacía yo un programa de radio, sí, radio, y podía llegar despeinado y sucio.
7: Yo me pasé 15 minutos poniendo mis luces, güey. Y creo que lo logré. A ver si les gustan mis luces. Oigan, gente...
6: Pero ahora, ¿sabes qué tienes que hacer? Tienes que maquillarte la pelona, güey, porque mete unos reflejos.
7: Se ven los focos, ¿va? Se ven los focos. Es que, ¿sabes? Además de todo, le cambié las navajas a mi rasurador. Entonces quedo como nalga de princesa, güey. Y no es albur. O sea, realmente quedo muy, muy suavecito.
6: ¿Como nalga de princesa? ¿Es albur?
7: Como nalga de princesa. Pues para eso, ¿no? Y sí, pues ahí de vez en cuando me dejan...
6: Ahora ciérrale tu audio al...
7: Ah, de veras, sí, cierto. Es que, tío, a ver, güey, es gente de las redes estas. ¿Podrían mandar esto 15 minutos antes para no estar haciendo nada antes al aire?
6: Sí, exactamente. Gracias. Sí,
7: digo, pero todo es...
6: Para que puedan vernos la cara.
7: Sí, pero son señoritas,
6: vernos la cara. Pueden vernos la cara en el YouTube de Los 40 México. Ahí pueden escuchar la corneta y vernos la cara. Sí, se les ofrece. Y ver el rasurado perfecto de la pelona del señor San Cristóbal. Ya hasta se te pasó de luz, güey. Ya estás
7: Ya es demasiado.
6: Ya te ves de otro color.
7: Pero bueno, tengo que bajar.
6: A la gente que está viendo el radio, eso le vale gorro, güey. Le vale
7: que les va
6: mismo que brilles de la pelona o que yo esté despeinado. Les da lo mismo.
7: Resulta que ya nos dijeron en nuestro trabajo que no, que lo nuevo, la nueva ola, muchachos, es que todo tiene que tener video. Todo, tienen que ver todo. Che, gente. Entonces, bueno, ahorita, además de todo, aquí se ve toda la tecnología de... Es que ustedes no saben cómo es el programa de televisión. En un pinche Google Meet con un green screen chaquetero, güey.
6: Verde.
7: Y un ring light, de eso es una lucecita de esas, de circulito con la cámara en medio. Es una cochinada, güey. Y así hay un...
6: Ah, pero el retensazo que tuvimos anoche, gracias a tu iluminación. Gracias a que te veías padrotísimo en la tele, güey.
7: Buenísimo estuvo, la verdad. Me gustó.
6: Muchas gracias. Pero bueno, esto es otro programa, digo. Esto es La Corneta. Uh-huh. Y tiene top ten. El top ten del día de hoy se va a llamar... El buffet como el sexo.
7: El buffet como el sexo. ¡Agarra, camarón! ¡Ándale! ¡Se ve bueno! El buffet como el sexo. Mándenle suyo, arroba la corneta FM, ya saben, esa es la vía gratuita de su programa, de su radio, para que pues podamos rellenar el top ten de las cochinadas que ustedes nos proveen.
6: El buffet como el sexo. A ver, échame una piernita.
7: Perdón, te salpiqué de la milis, las ching. La salsa milis es una porquería, güey. Mayonesa con catsup y vinagre.
6: Abres el regalo completo y dices, wow, esto es un buffet. O sea, hay de todo y para aventar para arriba.
7: Una vez un amigo mío muy grosero me dijo, no, se quitó la ropa y haz de cuenta el buffet del Four Seasons. ¡Qué buena descripción! El buffet del Four Seasons.
6: Del Four Seasons, o sea, había de todo para aventar para arriba.
7: De todo, mucho y bien.
6: Y delicioso, todo estaba bueno.
7: No sabías por dónde empezar. Mira, perdón, no sabía mi amigo por dónde empezar.
6: No sabía tu amigo por dónde empezar, efectivamente. Aquel buffet de Four Seasons.
7: Qué ricura.
6: Bueno, damas y caballeros, pues estamos muy contentos de llevarles la información, lo más relevante del ámbito nacional e internacional. Y quisiera yo empezar con la designación de la muy polémica y muy famosa Andrea Chávez.
7: ¿Famosa?
6: Esta joven política, sí es muy famosa.
7: ¿Goza de fama o de infamia?
6: Bueno, yo no quisiera entrar en ese debate. A mí me parece
7: conocida. ¿Qué dirías? ¿Es famosa por lo bien que hace las cosas o es famosa por sus dudosas actitudes ante campañas o precampañas ilegales?
6: Yo lo que digo es que es muy conocida. Tú di todo lo que quieras, pero
7: su soberbia, su sornita esa que maneja, la sonrisita burlona esa con la que recibe cualquier comentario que diga que no vas a gobernar Chihuahua, querida. Ni modo.
6: De momento no. En esta vuelta no.
7: De momento no. Podría ganar la elección para gobernar Ciudad Juárez.
6: Pero fíjate que la elección es tan interesante, porque dice Morena que definen a través de encuestas quiénes van a ser los candidatos para tener a los mejor perfilados, ¿no? A los que tienen más posibilidades de ganar
7: encuestas
6: la elección.
7: Encuestas internas del partido.
6: Ajá. Sí, que nadie ve y nadie sabe dónde.
7: Que no dedazos, ¿no? O sea, que no son dedazos ni asignaciones así directas, para nada.
6: Pero bueno, Andrea Chávez no ganó entonces la candidatura de Morena para Chihuahua. Uh-huh. Y de pronto pues se quedó ahí muy muy triste, ¿no? Pobre. Estuvo trabajando fuerte para ella, poniendo su cara en ambulancias y todo, ¿no?
7: Ok.
6: Y sí, ahí andaban circulando las ambulancias con su cara. El acto pues que es totalmente de pre-campaña, ¿no? Adelantándose a los tiempos. Pero dejemos eso de lado.
7: ¿Que haya puesto su cara ahí? pues la verdad es que sí es cuestionable, porque se trató de actos.
8: De actos anticipados de campaña.
7: Y además de todo, hubo dudas de dónde salió el dinero para tener estas ambulancias andando por ahí, pintarlas con su carita y demás. O sea, ¿de dónde salió la lana, no? ¿Quién pompó, como decía el viejo pedorro?
6: Sí, ¿de dónde salieron esos apoyos, por llamarlo de alguna manera?
7: Los apoyos, el recurso.
6: Bueno, entonces, ni modo, Andrea no va a poder ser candidata a la gubernatura de Chihuahua en esta vuelta, quién sabe en el futuro. Ya vimos que en la política nadie está muerto, ¿no?
7: Nadie
6: puede volver, y es una política muy joven, tiene mucho camino por delante, estoy seguro que logrará sus metas de alguna manera u otra. Pero salió la presidenta a decir, bueno, habrá premios de consolación para las personas que se quedaron.
7: ¿Utilizó esas palabras, premios de consolación?
6: No me acuerdo si dijo exactamente esas palabras.
7: Porque no creo, ¿no? Porque además de todo no son premios, son candidaturas para una elección. Porque si anda diciendo que son premios de consolación, está dando por hecho que van a ganar la elección. Y eso no ha sucedido, digo, es lo más probable.
6: No, la candidatura, no es lo más probable. Chihuahua le gobierna hoy en día el PAN.
7: Sí, pero Ciudad Juárez, pues es una de las ciudades estratégicas. Imagínate nada más.
6: Ciudad Juárez sí lo gobierna Morena.
7: Que gobierna Ciudad Juárez y que tiene algún tipo de vínculo con los grupos delincuenciales. Es jugosísima la plaza, vamos a decirle así. Yo viví en Ciudad Juárez, en El Paso, Texas, frontera con Ciudad Juárez durante 11 años, y por ahí pasa de todo y por su orden diario. Yo me acuerdo alguna vez que así me abrieron paso en la frontera hacia Estados Unidos, de repente el funcionario estadounidense dijo, este coche, adelante todos, pasamos como 10 coches, un par de trailers y de repente ya se detuvieron, ¿no? Yo dije, ay güey, digo, yo no traigo nada, pero el trailer de atrás, quién sabe qué trae, que lo dejaron pasar así nomás. Así nomás, güey. Y así también.
6: Y no del lado mexicano, del lado gringo, dices.
7: Del lado gringo, pues claro, güey. ¿Tú crees que en todos lados?
6: Los gringos
7: lados
6: también son corruptos, por supuesto.
7: Correcto.
6: Pero bueno, entonces, el punto al que quería llegar es otro. Andrea Chávez ahora va a ser la candidata a la presidencia municipal de Ciudad Juárez. Actualmente, Cruz, ¿qué se llama? Cruz Pérez, el alcalde de Ciudad Juárez, va a ser el candidato a la gubernatura de Chihuahua.
7: Cruz, que se vaya el diablo y que
6: ríe. Padrísimo, Andrea Chávez ya quedó como presidenta municipal de Ciudad Juárez. Y eso me genera una pregunta. No, ya quedó, ya es oficial.
7: La candidata.
6: Como candidata.
7: Sí, pues sí.
6: Sí, falta que gane la elección.
7: Falta que gane.
6: Pero eso me generó una pregunta.
7: A ver.
6: ¿Y las encuestas para quién iba a ser alcalde de Ciudad Juárez?
7: ¿Qué más da? ¿Qué más
6: da? O sea, hubo alguien ahí que estuvo luchando y bregando y que ganó una encuesta para ser candidato a la alcaldía de Ciudad Juárez y se va a la burger porque Andrea hay que darle su premio de consolación.
7: Mira, yo creo que...
6: ¿Dónde quedó todo esto de que se seleccionan los candidatos por encuestas?
7: Es que tu duda es absolutamente legítima, porque así igual son todas las encuestas que ha hecho Morena históricamente. Vamos a hacer una encuesta a ver si quieren que se haga esto o lo otro.
6: Pero Marcelo Ebrard dijo que él ganó la encuesta por la presidencia,
7: sí,
6: y
7: pues
6: la candidata fue Claudia Sheinbaum.
7: Pues da lo mismo, porque la encuesta vale para pura madre.
6: La encuesta dice...
7: La encuesta dice lo que quieras que diga.
6: Da igual la encuesta, vamos a meter a Andrea Chávez.
7: La encuesta dice lo que dice el presidente o la presidenta en turno, y punto. O sea, ni modo. Y Claudia Sheinbaum pues ya dejó en claro pues que no
6: es Claudia Sheinbaum
7: ahí.
6: ¿O es el partido?
7: Mira, yo creo
6: Morena,
7: que en este caso, yo creo que en este
6: la
7: caso
6: presidenta.
7: Lo de Andrea Chávez sí fue una cuestión, yo creo, y evidentemente no tengo evidencias que respalden mi comentario. Pero imagínate que Adán Augusto pues lleva un buen rato saliéndosele del bacal a la presidenta, ¿no? Y pasándose por el foro un montón de cuestiones que pues no les gustan a la presidenta. La protegida y entenada y amiga, vamos a decirle así, de Adán Augusto, pues era precisamente Andrea Chávez, no sé. Y entonces, pues la presidenta dijo, ¿sabes qué? Además de todo, estaba dando muy mala imagen Andrea Chávez. Muy mala imagen con este asunto de, te digo, la mila,
6: yo le mando
7: salir en programas de televisión.
6: A quien haya ganado la encuesta para ser alcalde de Ciudad Juárez, que la puede hacer rollito y guardársela.
7: Esas encuestas son pura verdura.
6: Adiós.
7: Son puritita de... O sea, nada. Nada.
6: Pues algo hay de eso, definitivamente algo hay de eso. Y bueno, en otro orden de ideas, el domingo se llevó a cabo la primera vuelta de elecciones en Brasil. Al parecer, quien va a ganar la elección, como les comentábamos ayer, es Flávio Bolsonaro, hijo del expresidente Jair Bolsonaro, actualmente en la cárcel por un intento de golpe de Estado.
7: ¡Hijo de Bolsonaro.
6: Es increíble Brasil, ¿no? Lula estaba en la cárcel antes de volver a regresar como a ser presidente. Uh-huh. Bolsonaro fue presidente y de ahí se fue a la cárcel. Y ahora su hijo parece que va a ser presidente y obviamente lo primero que va a hacer es sacar a su papá de la cárcel, ¿no? Pues por sí. Arresto domiciliario en el que se encuentra.
7: Bueno, es que el Nepo Babies hay en todos lados. O sea, a ver, nariz de chile relleno no es una excepción. Nepo Babies hay en
6: todos lados. Por eso te refieres groseramente a Andy López Beltrán.
7: Yo creo que a todo el mundo le queda claro de quién estoy hablando.
6: Nariz, es que a mí también me dicen nariz de chile relleno, luego.
7: Que no creo que tenerla. Que no tú tienes tenerla. Un tubérculo, tú tienes una papa y una especie de camote en la cara. pero no es un chile relleno.
8: Nariz de chile.
7: No, es muy claro que no
6: es otro
7: una
6: güey.
7: Nariz como tú.
6: ¿Sí? No tengo un camote en la cara, güey.
7: Bueno, un tubérculo.
6: Tú quisieras tener
7: o sea,
6: un camote.
7: Tubérculo. Ahí entre tus ojos. Okay,
6: muchas gracias. Bueno, entonces, el caso es que hace un par de años hubo una reunión en la cual estaban el presidente de Colombia, Gustavo Petro, de izquierda, el presidente de Chile, Gabriel Boric, de izquierda, el presidente de Brasil, Lula da Silva, también de izquierda, junto a la presidenta Sheinbaum. Se tomaron la foto los cuatro grandes presidentes de América Latina y ya se quedó solita la presidenta, porque al parecer va a ganar Flavio Bolsonaro en Brasil.
7: Es lo más
6: que
7: probable.
6: Que regresa a la derecha. Es lo más probable. Nada es seguro, ¿no?
7: Hay un estado en Brasil cuyo nombre no recuerdo, pero que es crucial. Es, digamos, como el swing state, el estado que es el fiel de la balanza en Brasil. Creo que es el más poblado y no me acuerdo cómo se llama. Y todas las encuestas están prediciendo que no se le va a armar a la izquierda brasileña ese estado. Y ese estado históricamente es el que decide y ahora toca una segunda vuelta de elección porque allá tiene que haber el 51% para el partido.
6: 50 más 1.
7: 50 más 1, pues. Entonces, más un voto, si ustedes quieren.
6: Sí, 50 más 1.
7: Más un voto. Y entonces, pues no se armó en esta primera vuelta. Veamos en la segunda, pero lo más probable es que no se le arme ya a Lula da Silva.
6: No se va a armar. No, y en Colombia ya tenemos un güey alineadísimo con Trump. En Chile otro. Y Flavio Bolsonaro se va a alinear cañón con Trump. Y entonces la presidenta no se equivoca cuando dice esto. Si quieres la escuchamos y ahorita lo comentamos. Adelante.
9: Pues la derecha internacional sí, sí quiere intervenir, pues lo hemos estado denunciando permanentemente.
10: ¿Pero el gobierno de Donald Trump?
9: Yo he dicho que él no necesariamente es el presidente, pero hay grupos de derecha en ese gobierno que no quieren a México y que no quieren a los pueblos. ¿Y qué buscan?
7: No quieren a los pueblos.
9: Que cambie el gobierno en México. Pero por eso aquí la única defensa es el pueblo.
7: Fíjate, aquí hay varias cosas que dice la presidenta que me parecen interesantes. No quieren a los pueblos, solamente las izquierdas quieren a los pueblos, las derechas odian a los pueblos, ¿no? De entrada, las izquierdas son buenas, las derechas son malas, ya así las plantó la presidenta. Después separa muy rápidamente al presidente de los Estados Unidos de las derechas del mundo. Las derechas del mundo son horribles y espantosas, pero no, el presidente de Estados Unidos no cree.
6: No es Trump. Es como la carta que le escribió López Obrador a Trump diciendo, no, es que hay gente abajo de usted, como Marco Rubio, el secretario de Estado.
7: Así es.
6: O el otro güey, ¿cómo se llama? El quitavisas.
7: Ay, se me va ahorita.
6: Christopher Lando.
7: El que antes era el embajador
6: aquí en México.
7: En México.
6: Yo sé que usted no es presidente Trump, son ellos los problemas. No creo que el presidente Trump, porque con él no me quiero pelear, no vamos a decir que no fue él.
7: Mira,
6: vamos a decir que son otros grupos de ultraderecha que quieren acabar con las izquierdas latinoamericanas.
7: Creo que
6: lo están logrando.
7: Hace bien la presidenta en decirlo así, porque es tan fatuo, tan
6: eso
7: banal, tan somero el juicio de Trump, que cualquier cosa personal lo podría hacer enojar y podría causar un problema. Entonces, creo que a un idiota hay que tratarlo como tal. Y como este es un idiota bastante fatuo, pues hay que tratarlo.
6: Es muy reactivo.
7: Es un viejo demente, porque ya sufre de demencia. Bueno, ¿no viste la declaración que se aventó en estos días Trump? Que dijo, a ver, esto de la gasolina es un problemita temporal. No se preocupen, cuando se acabe la guerra, que yo inicié a depender, por cierto, ya no va a
6: les dije que iba a durar apenas 8 semanas, pero
7: además,
6: pero ya van varios meses.
7: Dice el güey, y esto lo dijo textual, dijo el güey, miren, lo importante es que no tienen un arma nuclear. Podrían acabar con una ciudad en Estados Unidos. Que acaben con Los Ángeles o que acaben con San Diego. perdón, un presidente en funciones dijo, ojalá y bombardeen a Los Ángeles y a San Diego, que por cierto son ciudades que rechazaron a Trump absolutamente.
6: No dijo ojalá, no dijo ojalá.
7: Dijo, let them take San Diego, let them knock out Los Angeles. Eso dijo, güey. Un presidente en funciones diciendo, bueno, pues si van a volar una ciudad, pues que sea Los Ángeles, ¿no? Que sea San Diego.
6: Sí, que sea una de esas en las que no vota nadie por mí.
7: Es un presidente de los Estados Unidos.
6: De todos los Estados Unidos.
7: Prácticamente diciéndole a Irán, bueno, si van a bombardear a alguien, pues que sean estos güeyes que no votaron por mí, ¿no?
6: Bueno, lo que está diciendo...
7: ¿Dónde se ha visto eso?
6: No sé, a mí también me llamó la atención, me pareció...
7: Yo sé que puede...
6: Demencial la declaración de Trump.
7: Algunos podrían decir que está haciendo un chiste. A mí eso me suena a sedición. O sea, eso es sedición. No,
6: o sea,
7: eso es traición.
6: Es que lo primero que dijo es, Irán no va a tener una bomba, entonces no van a poder
7: bombardear. Sí, lo que el presidente dijo, pero, o sea,
6: lo primero que dijo es eso.
7: Si van a bombardear algo, bombardeen Los Ángeles o San Diego. Hijo de... O sea, de
6: Irán puede borrar Los Ángeles o San Diego. Se veía un pequeño precio a pagar.
7: Borrar, güey.
6: Eso es lo que dijo, güey.
7: ¿Cuántos millones de estadounidenses viven en San Diego y Los Ángeles?
6: Es que, no, muchísimos.
7: Perdóname, pero eso sí es traición, para que veas, eso es sedicioso. Eso sería como para que le hagan un juicio, güey. Sí, pero maten a los güeyes que no me quieren, a los que sí me quieren. O sea, no vayan a volar Virginia del Oeste, ¿no? Que hay todo el mundo que no tiene dientes, vota por mí.
6: Donde todos votan por mí. Es un pequeño precio a pagar por mantener al mundo seguro, por mantener a nuestro país seguro.
7: Allá va de la
6: gasolina. Una ciudad.
7: Ajá.
6: Que voy en Los Ángeles, que voy en San Diego, es un precio muy pequeño a pagar.
7: Imagínate nada más, güey. Es un precio pequeño.
6: Ah, sí, ya lo tengo de nuevo.
7: Primero estaba hablando del combustible, digo, para que no piensen que estoy inventando, ahí les va en inglés, se los acaba de traducir Eduardo, pero ahí les va el agente naranja diciendo que maten estadounidenses por millones, güey.
6: Que vuelen Los Ángeles y San Diego, güey.
7: En manos de ese güey de Estados Unidos, no puede ser.
11: See a tremendous victory. You want to see a tremendous victory because it verifies all the things we did. And again, remember, with the war, it's just artificial. It's a little bit high. It's a small price to pay for keeping the world safe, keeping our country safe. They can take out a city. Let them take out Los Angeles. Let them take out San Diego.
7: Let him take out Los Angeles. Let him take out San Diego.
6: Y la gente le aplaude. Hagan de cuenta que Claudio Sheinbaum dijera, sí, no, que Irán bombardee Guadalajara. Que bombardee,
7: ¿no?
6: Tijuana.
7: Total. O sea, aquí sería, si la intervención estadounidense ha de llegar a suelo mexicano, que se lleve al carajo Puebla. O que se lleve al carajo
6: Monterrey.
7: Guadalajara. Pero nunca la Ciudad de México. Que sí votó por
6: Monterrey,
7: mí.
6: Monterrey, que es de Movimiento Ciudadano. Esa no.
7: Exacto, esos güeyes no me quieren.
6: Que los gringos se anexen a Nuevo León. Nos vale madre, es un pequeño precio a pagar.
7: Por favor, que alguien me explique, como decía Derbez, qué clase de presidente de los Estados Unidos le dice a un país con el que está en guerra, güey. No, pero están en guerra. O sea, estamos
6: ¿sabes
7: en,
6: qué
7: Estados
6: clase
7: Unidos,
6: presidente?
7: En guerra con Irán.
6: El mismo güey que cuando estaba en campaña dijo, yo podría salir con un rifle de asalto a matar gente en Times Square, en el centro de Nueva York, y a no bajaría mi popularidad.
7: Y además
6: es el mismo demente, es el que está haciendo que vuelan a Los Ángeles y San Diego.
7: Este demente está a punto de llegar a un proceso de elecciones intermedias en los Estados Unidos. ¿Qué pedo con ese güey? ¿Qué está pasando por su cabeza? Pero bueno, ahí tienen. En todos lados se cuecen habas y la verdad es que...
6: pero estas habas sí están de terror.
7: Sí, están demenciales.
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6: Vamos a una buena noticia para los capitalinos, los edemecos, los habitantes.
7: ¿Quién tiene edemecos si no la CDMX?
6: La Ciudad de México. ¿Se acuerdan de Sandra Cuevas, esta mujer que fue alcaldesa de la Cuauhtémoc, de la calle Cuauhtémoc, y que regalaba dinero y que luego se hizo muy famosa por tener relaciones personales, amoríos con delincuentes?
7: Bueno, y además de todo es muy famosa porque luego se hizo empresaria del arte, luego además de todo siempre tiene unos encuadres muy sugerentes, con unos escotes profundísimos, o sea, agarra el teléfono así y se le ve la cadera por el escote, de lo profundo que es el encuadre. Se operó la cara y ahora parece otra persona, básicamente.
6: Se operó la cara y se operó de todo, ¿no? Pero bueno, eso es su vida personal, está en todo su derecho y a nosotros nos debe valer madre.
7: Pero bueno, pero una imagen, digamos, jacarandosa.
6: Ahora se fue a Madrid, está en España estudiando periodismo y comunicación, según ella.
7: Pues sí, y andan en protestas, ¿no?
6: No están tanto en protestas como en campaña. No, dijo una cosa que no sé si es para ponernos a temblar todos. Adelante, Sandra Cuevas.
8: Quiero compartirles que me encuentro en Madrid, España, y estoy muy contenta, muy orgullosa, porque el día de hoy inicio mis estudios en comunicación y periodismo. A seguir trabajando, a seguirnos preparando. Quiero que para el 2030 tengan a la candidata a la jefatura de gobierno mejor preparada, que les pueda brindar seguridad y que sepa trabajar.
6: Okay. Ándale, se está proponiendo como candidata a la jefatura de gobierno de la Ciudad de México en 2030.
7: Pero
6: y para eso se fue a estudiar periodismo a España.
7: ¿Pero con quién? ¿Con qué partido? O sea, ¿quién la va a querer? ¿Quién quiere a Sandra Cuevas? Hoy por hoy.
6: Ay, está quieta. ¿No te acuerdas de la declaración que se aventó la semana pasada diciendo que ella respalda a Citlali como candidata y que llama a votar por Morena?
7: Sí,
6: obviamente, pero quiere ser la candidata de Morena.
7: O sea, ¿realmente le parece un perfil político atractivo a Morena para la Ciudad de México? Porque me imagino que hay muchos otros que quieren precisamente ese puesto. Y además acuérdense que gobernar la Ciudad de México es un muy, muy, muy, muy buen trampolín e indicador.
6: Bueno, Sheinbaum más grande. Puede ir a la presidencia, ¿no?
7: Bueno, López Obrador.
6: También.
7: O sea, ahí está. Entonces,
6: ¿No?
7: O sea, no está pidiendo. No está pidiendo Ciudad Juárez, ¿no? Como le dieron a
6: Andrea Chávez.
7: De Drácula.
6: Uh-huh. Digo, sin menospreciar Ciudad Juárez, es una ciudad muy importante y muy poblada, correcto, ¿no? Y además, como bien dijiste, crucial en la relación con Estados Unidos.
7: Y en el trasiego de todo tipo de chingadas.
6: En el comercio, vamos a dejarlo ahí, ¿no? El comercio legal e ilegal, en los dos comercios. Pero bueno, entonces ya podemos dejar de preocuparnos en la Ciudad de México. En 2030 llegará a gobernarnos Sandra Cuevas. ¿Pero no te hace ruido que se vaya a estudiar periodismo para ser jefa de gobierno?
7: Mira,
6: no sé, mejor que estudiara política pública, ciencia política, administración pública.
7: Algo conducido a gobierno.
6: Urbanismo.
7: Algo. El periodismo está padre.
6: Periodismo, padre. Periodismo y comunicación. ¿O qué dijo que iba a estudiar,
7: no? No sé, pero para gobernar una ciudad, digo, no hay estudios específicos para gobernar una ciudad, ¿o sí?
6: Hombre, entender un poco de ciencia política, un poco de urbanismo.
7: Un poco de administración,
6: un poco de administración
7: diseño
6: pública.
7: Urbano. Bueno, pero eso
6: que ayuda.
7: No sé si hay una carrera específica que te ayude a eso, ¿no? La verdad.
6: Incluso estudiar derecho, ¿no? Entender bien las leyes. Sería bueno que estudiaran, por lo menos los 500 diputados, que supieran algo de derecho, estaría muy bonito, ¿no? Sería importante. Pero no en todos los casos.
8: Comunicación y periodismo.
6: Comunicación y periodismo, güey.
7: Mm,
6: o sea,
7: pues
6: lo que quiere, en realidad, en mi opinión, es hacer una muy buena campaña en medios. Y por eso está estudiando periodismo y comunicación, para venderse como candidata en el 2030, pero eso no sirve para gobernar, sí sirve para elegirse, pero no para gobernar.
7: Oye, te manda saludos María José Suárez, que necesita ventilar, que le volvieron a poner la araña y que no llegan por ella. Alguien ayúdela, ¿no? que le pusieron la araña en un estacionamiento y no le pusieron la información bien y ahora está atorada.
6: Ah, pobre María José, lo sentimos mucho. Ayúdenme a María José, por favor.
7: Por favor, pero bueno, te manda saludos igual.
6: Igual, perdón, muchas gracias, José, que acabes pronto con esa monserga, qué horror.
7: Qué horror.
6: Bueno, a mí me he puesto la araña, pero en la cara.
7: A mí también, fíjate, alguna vez.
6: Nunca me he puesto la araña.
7: Y me ha gustado, ¿eh?
6: Sí, no, nada mal. No, no,
7: la verdad.
6: Bueno, nosotros somos, la verdad, somos muy, muy crueles.
7: También.
6: Y muy hojaldras con los pobres políticos. No nos damos cuenta que son seres humanos que tienen sentimientos y que también sufren. Los políticos también sufren. No, esto nos lo cuenta Felardo Hernández Noroña.
0: Cuando hago giras, particularmente en el Estado de México, pero no solo. Pero en México yo empecé mi carrera política, entonces encuentro luego a compañeras, compañeros de aquellos tiempos, los noventas. Me da mucho gusto verlos todavía en la boca, aunque pues, para muchos no ha habido reconocimiento ni oportunidad. Para la mayoría, es dura esta actividad, se burlan los medios, pero es la verdad.
7: Pues sí, sí nos burlamos.
6: Sí nos burlamos, porque, por favor,
7: pobrecito.
6: Los lujos con los que viven, el poder que tienen, el acceso
7: a las cosas
6: que tienen. Y, sí, lo que está diciendo es, muchos de los con los que yo empecé, se la han pellizcado y siguen ahí siendo soldados rasos de la política, casi todos.
7: ¿Pero se la han pellizcado en cuanto a qué? ¿En cuanto a puestos de relevancia o a enriquecerse inexplicablemente?
6: Las dos cosas.
7: O sea, es
6: junto con pegado, ¿no? Una cosa con la otra.
7: Es que esta es la cosa, o sea, porque dice él que ya, él ya llegó, ¿no? Ya viaja VIP, trae a su amiguito de la camiseta verde atrás de él grabándolo todo el tiempo, exhibe ciudadanos como si fuera un rey maldito del medievo, tiene una casa de 12 millones, la pasa bien, ¿no? Él ya accedió a ese escándalo.
6: Ya le hizo justicia a la revolución, ¿no?
7: Increíble.
6: Ah, no, él es el Partido del Trabajo.
7: Que sufra tanto el pobre Noroñez, Felardo, como está le dijiste.
6: Aunque se burlen en los medios. Bueno, pues es que pues la pones del pechito, Noroña. La pones en bandeja de plata, ni modo de dejarla pasar. Pero bueno, otra que se quejó duramente fue la exsecretaria de Economía, Tatiana Cloutier, que quería ser candidata de Morena a la gubernatura de Nuevo León. No la escogieron a ella, escogieron a Clara Luz. Y ella decidió lanzar su propio movimiento que se llama 4TC. La cuarta transformación con conciencia, dice Tatis.
7: ¿Y no es como Tatiana Cloutier?
6: TC, Tatiana Cloutier.
7: Tatiana Cloutier? O sea, pues también funciona, está bien pensado el desmadrito.
6: Muy bien.
7: 4TC. Muy bien, ¿por qué no le ponemos la 4WC? ¿No? Que le jalas y la mierda se va a la chingada.
6: ¿La W qué es, güey? ¿Wenceslao?
7: Sí, 4WC, le jalas y el desperdicio, el excremento se va a la chingada. ¿No?
6: Le llega todo allá.
7: Allá se va todo directo a la... Allá se va. La fosa séptica de este país está allá en la chingada.
6: Bueno.
7: Ahí está toda la miel.
6: La tierra que usted pues, lanza este movimiento, que es como una insurrección dentro de Morena, ¿no? Se subleva, se revela. Así como hizo Porfirio Muñoz Ledo con el PRI, Cuauhtémoc Cárdenas cuando del PRI se desgajó un pedazo y se formó el PRD, ¿no?
7: Bueno, así lo hizo Andrés Manuel López Obrador, porque también estaba en el PRI y no le dieron y no le daban, quemó unos pozos y luego pues...
6: Se fue al PRD.
7: Decidió irse al PRD y luego fundó su propio desmadrito, ¿no?
6: No le gustó el PRD y se llevó todo lo que quiso del PRD y fundó Morena.
7: Así es.
6: Bueno, pues Tatiana Cloutier está intentando algo parecido, tan fácil que era, no sé, lanzar una campaña diciendo Tatiana, la reina de los niños chairos, y ya.
7: es bonito.
6: Tatiana, la reina de los niños regios, chairos. En fin. Bueno, pues, ¿qué dijo la presidenta sobre estas declaraciones de la frustrada no candidata a la gubernatura de Nuevo León?
3: Yo lo que pienso es que la encuesta pues es la mejor forma de ver quién puede ser el coordinador o coordinadora de un... particularmente de Morena, pero de cualquier partido político.
5: Ella sigue mostrando su respaldo con usted. ¿Ella ha intentado acercarse en estos días y mostrar alguna comunicación con usted?
3: Sí, ella desea platicar conmigo, siempre podemos platicar. Yo de verdad la tengo en la mejor consideración. Hizo un gran trabajo enfrente del Instituto de Mexicanos en el Exterior y podemos encontrarnos y platicar. Pero ya el tema directamente de las candidaturas, de las coordinaciones,
6: eso ya.
3: Pues no me corresponde a mí. Y no me voy a meter. Porque no me corresponde.
6: Muy bien, ¡ole!
7: Ni me corresponde ni me voy a meter.
6: ¡Ole!
7: Regresando al comentario.
6: ¡Ole, Dios!
7: El comentario que hacíamos hace rato, ¿no? De estas encuestas que misteriosamente favorecen a quién sabe quién, pero a la hora de la hora, las candidaturas, en este caso, coordinaciones,
6: pues sí, se
7: reparten.
6: ¿Qué pasó con las encuestas en Ciudad Juárez? Se lo dieron a Andrea Chávez, haya ganado quien haya ganado.
7: Oye, ¿y cómo estarán las posibilidades de Andrea Chávez ya en serio allá en Ciudad Juárez? Porque la verdad es que no quedó, siento yo, muy contento la gente en Chihuahua con el actuar de Andrea Chávez.
6: No sé, lo veremos el año que viene.
7: Porque había de verdad de su parte gran soberbia y gran sobradez, y gran expectativa que ya estuvo.
6: Sí, ¿no? Tenía la certeza absoluta, yo voy a ser gobernadora, ya háganle como quieran y se la pellizco.
7: Y ahora vamos con el canciller mexicano.
6: El güero Jorge Castañeda, que fue canciller, secretario de Relaciones Exteriores con Vicente Fox, que es además un escritor prolífico, un hombre inteligente y muy culto, que se aventó una declaración por demás polémica. A ver qué opinan. Yo concuerdo con la mitad nada más. Adelante, Jorge Castañeda.
9: Pues a mí me gustaría también poder decir que es muy difícil vivir al lado de un país que consume mucha droga. ¿Y cómo? ¿Por qué? Porque es difícil, porque hay países con que viven al lado, por ejemplo, de Francia, que consume una enorme cantidad de vino. No parece molestarnos mucho los españoles, los alemanes.
7: ¿Eh? A ver, espérate, pero es que una cuestión es un negocio ilícito como es el de las drogas. Aquí hemos dicho una y otra y otra y otra vez que lo más conducivo a aplacar mucho del problema sería legalizar las drogas.
6: Pues
7: porque
6: sí.
7: Él está hablando de un producto que es legal, el vino. Es una droga
6: legal en España, sí. En Italia, en Francia, en todos los países vecinos.
7: Pero es una droga legal. O sea,
6: Alemania,
7: y eso que ahorita ya han salido un montón de estudios de que, o sea, el consumo de alcohol está ligado al cáncer tanto como lo está el consumo de tabaco, ¿no? No digo, pero es una droga legal. Pero está comparando papayas con cerezas, vamos a decirlo así. O sea, no son dos cosas iguales. Entonces siento yo que el comentario es una batea de babas. La verdad, hablando sí, en serio, pues no digas
6: también, Castañeda, o sea, no digas mames. Una cosa es convivir contra el gran consumidor de drogas ilegales.
7: Correcto.
6: Que generan movimientos violencia, de armas, de dinero, correcto, violencia horrible y demás. Y otra es pues un bien de consumo legal como es el vino.
7: El argumento es una estupidez. Y sabes perfectamente bien por qué, Castañeda.
6: Sí, ¿verdad? ¿O será que ya está mayor y ya está chochando el ex canciller Castañeda?
7: Pues es que, a ver, es una tontería, porque si tú tienes un negocio ilícito, como lo son las drogas, pues conlleva todos estos problemas que te acaba de decir Eduardo Castañeda. Yo creo que sí lo entiendes, no creo que seas tan,
6: O no lo habías pensado, o no se te había ocurrido, que uno es ilegal.
7: Pero si no lo pensaste, pues no lo dejes salir de tu boca, ¿no? Porque la verdad es muy bobo.
6: Allá en Estados Unidos el tema está medio raro, porque en Chicago puedes fumar marihuana en las calles y comprarla legalmente, o en Nueva York.
7: Sí.
6: En Texas te agarran con tantita marihuana y vas para el tanque.
7: Y es una tontería. A ver, pero el problema no son...
6: Pues Florida.
7: Lo fue la marihuana a lo mejor en los 70, ¿no? Pero ahorita hay pues fentanilo, drogas sintéticas,
6: sí, cocaína, heroína,
7: o sea, hay un montón de sustancias que siguen siendo ilegales y que precisamente generan este gran mercado de consumo. Y bueno, y también pero, hacia nuestro país
6: se mueve
7: y las armas.
6: Va a legalizar la marihuana. Porque van a contar notas, un estado. Y luego
7: ¿cuándo
6: lo
7: va a hacer México?
6: Y luego
7: mi país. ¿Cuándo lo va a hacer mi país, que es México, legalizar la marihuana, por ejemplo?
6: ¿Cuándo vamos a legalizar la marihuana? Sería un avance, un paso.
7: Es una estupidez.
6: Para cerrar el ingreso de recursos a los cárteles.
7: Por lo menos esa puerta, ¿no?
6: Por lo menos la de la marihuana.
7: O sea, porque hay, como les decíamos, hay un montón de otras drogas, ¿no? Pero la verdad es que paso a paso, y yo siento que en realidad, si haces como hacen, no sé, en los países nórdicos, donde es legal el consumo, la posesión de un montón de drogas, no solamente la marihuana, y lo que han hecho es tratar a los adictos como enfermos, han reducido muchísimo el consumo, han reducido mucho las muertes accidentales por consumo de drogas, han casi anulado el problema del narcotráfico y la influencia de los cárteles en sus países. ¿Qué estamos esperando? ¿Sabes qué estamos esperando?
6: El top ten.
7: No, el dinero, el gobierno se lleva mucho dinero precisamente de los cárteles que luego dan dinero para las elecciones. No, sí es eso.
10: Bueno, a lo mejor eso es una parte, pero yo pienso que la parte más importante es que si le preguntas a la población mexicana sobre la legalización de la marihuana, la inmensa mayoría la rechaza.
7: No, el problema es el dinero.
10: Un partido, la gente piensa que si legalizas la marihuana, entonces inmediatamente sus hijos se van a ser adictos.
7: ¿Cuánto dinero se llevan los gobernantes locales, los alcaldes y demás de los grupos delincuenciales? Muchísimo.
10: Sí, te digo que también estoy de acuerdo. Pero además es una movida políticamente muy incómoda porque a la gente le va a cagar.
7: Pues la gente tendría que pensar las cosas dos veces, pero no creo yo que... Yo creo que el motivo principal es el dinero que se llevan precisamente los que están en puestos claves para permitir o no el trabajo... Bueno, le voy a decir trabajo. Las actividades delincuenciales de los grupos que... Sí, o sea... Las plazas, pues, el derecho de piso, el secuestro, todas las fregaderas que solapan los gobiernos locales en México.
10: Muy bien, bueno, pues el top ten se va a llamar el buffet como el sexo.
7: El buffet como el sexo, mande lo suyo, arroba la corneta FM, que es la vía gratuita de este, su programa, de su radio, el buffet como el sexo. Y estos ostiones no te cuestan, ¿eh? O sea, te diría que te los disparo, pero vienen con el buffet. Ahí está. Es muy bonito, es muy rico.
10: El buffet como el sexo. No, pues nada más me traen pescado del chico.
7: Oye, pero a ti te gusta... Fíjate que a mí no me gusta tanto el concepto del buffet. A mí me gusta llenar a la carta.
10: Depende del buffet.
7: Sí, no sé.
10: Hay unos sensacionales, hay unos muy malos.
7: Ajá. No, pero a mí en general eso de párate y sírvete. No, güey, estoy pagando para que me sirvan. No quiero levantar de la mesa, güey. Tráigame más vino y tráigame esto y lo otro.
10: También es muy bonito llegar con tu plato y decir, a ver qué hay. Esto se ve buenísimo esto.
7: Yo no soy tan fan del buffet. A menos de que sea uno de esos buffets de los que hablabas hace rato, pero bueno.
10: Bueno,
7: dices que esto no me lo voy a acabar, es muchísimo.
10: Si quieren participar en el buffet como el sexo, háganlo a través de arroba la corneta FM y nosotros volvemos en un momento.
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10: No la cambias por nada.
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Dua Lipa han pasado por estas sesiones musicales y después de 20 años de carrera fue el turno de Justin Timberlake. En la presentación de 25 minutos podemos escuchar clásicos como Rock Your Body o Sexy Back, hasta canciones nuevas como Selfish de su recién estrenado disco Everything I Thought It Was.

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2: ¿Qué es la inteligencia artificial? La escuchamos por todos lados, pero ¿realmente sabemos qué es? La IA es una tecnología que permite a las máquinas aprender de datos, reconocer patrones y tomar decisiones sin que alguien les diga paso a paso qué hacer. Funciona gracias a matemáticas, lógica y grandes volúmenes de información, no porque piense como un humano. La usamos todos los días. Cuando Netflix te recomienda una serie, cuando tu celular reconoce tu cara, cuando el buscador de internet predice lo que vas a escribir. O incluso en la medicina, ayudándonos a detectar enfermedades. ¿Y cómo usarla? La clave es hacerle buenas preguntas. Mientras más claro seas, mejores respuestas te dará. La IA no reemplaza tu mente, potencia lo que ya sabes hacer.

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0: Últimamente anda famosísimo el gran Alex Syntek, a quien yo estimo y admiro. De verdad, lo conozco hace muchos años, siempre me ha parecido un genio de la música, digas lo que digas, un genio
2: yo
0: de la
2: música. Yo no estoy diciendo nada, güey.

0: No, no, no.
1: O sea, hay gente que se pasa toda la vida componiendo y nunca logra hacer una cosa así de pegajosa.
0: A mí sí me han salido cosas así de pegajosas, pero no musicales. Pero plasmarlas en música, la verdad. O sea, bueno, hay que reconocerlo.
1: Pues Alex Sintek, que está ahorita extrañamente en los cuernos de la luna, las reproducciones de sus canciones se fueron al cielo. Sí. Todo el mundo lo busca, todo el mundo quiere estar cerca de él. Le vino muy bien tener este exabrupto. Y ahora tiene un anuncio que nos quiere compartir. Adelante, Alex
0: Sintek.
2: Amigos de Tabasco, voy a estar festejando con ustedes los 15 años del chocolate en esta gran fiesta. Con mis canciones, 35 años de carrera musical, en el Total Sintek Tour con todos mis éxitos. Agradezco a todo el gobierno que me ha dado estas facilidades para presentarles este show y que la pasemos increíble entre chocolate y rock and roll. Allá los veo.
0: Oye, pero a ver, espérate. ¿No había dicho que ya no iba a volver a hacer estos conciertos, digamos, pagados para el gobierno? En eventos de gobierno. No había dicho Alex que ya no iba a hacer esto, porque justo ahí fue, o sea, si se acuerdan, todo el asunto fue pues, en las fiestas patrias donde lo contrató una alcaldía en la Ciudad de México y ahí hizo su concierto y ahí hizo su ahí tuvo su evento, me gusta exabrupto.
1: Porque no somos psiquiatras, ¿no? Para diagnosticarlo de nada.
0: Brote psicótico no podemos decir, ¿no?
1: Pero en efecto, el 15º Festival del Chocolate Tabasco se va a llevar a cabo del 12 al 16 de noviembre.
0: ¿Va a ser el Chocolate Rocío? Digo, porque es Tabasco, güey.
1: Esa era mi siguiente pregunta. Usted no sabe qué son los chocolates Rocío, le informamos. Son los chocolates, la marca de chocolates que tienen los hijos de López Obrador.
0: Oye, ¿no viste
1: Chocolate Rocío?
0: Las actividades para las que está habilitado Chocolate Rocío. Por ahí salió un artículo de todas las cosas que puede hacer por cómo está constituida la empresa de Chocolate Rocío. Pero entre ellas, o sea, tú y yo hemos, ¿cómo se llama? Abierto negocios, compañías, constituido empresas. Y nunca le pusimos.
1: Todos esos mismos rubros, ¿eh?
0: Pero nunca le pusimos manejo de contratos gubernamentales. Muchos más. Uh-huh. Sí. A mí me llamó la atención. Me llamó la atención que tuviera esos, porque se supone que venden chocolates, ¿no?
1: Pero nunca sabes qué otras actividades vas a desarrollar. Entonces es muy común que cuando se constituye una empresa, le pongas una página
0: entera de distancia. Por si acaso Chocolates Rocío acaba, no sé, manejando un presupuesto de pavimentación de carreteras. Tú. No, o sea, en una de esas chocolates, alguien dice, güey, necesitamos hacer un camino para hacer. Vamos a darle a Chocolate Rocío.
1: Esa del acta constitutiva de Chocolate Rocío, por ejemplo, pues me pareció una vileza, porque muchísimas empresas tienen esa misma práctica.
0: A mí no me
1: se dan
0: atención.
1: De alta en una gran cantidad de rubros porque no saben en dónde se van a desempeñar en el futuro.
0: Sí,
1: ¿no?
0: Es muy común. No sé, que acabe todo el dinero de los presupuestos de gobierno en Suiza, en una cuenta de un güey que se llama Milka.
1: Eso no tiene nada que ver con Chocolate Rocío. Nada.
0: No, sí tiene que ver, porque hay varias empresas que están constituidas a nombre de mi querida Napia de Delicia Mexicana, güey, el joven nariz de chile relleno.
1: Oye, pero se antoja muchísimo este evento. 15 años de encuentros, hay maridajes para combinar el cacao y el chocolate con otros sabores y experiencias gastronómicas. El chocolate y el vino tinto, por ejemplo, se llevan bastante bien.
0: Creo que marida bien la Nutella y el camote, ¿no? Por ejemplo, y es un tipo de chocolate.
1: Y la banana también, ¿no?
0: Sí, la banana.
1: Eso no se llama maridaje, güey. Maridaje tiene que involucrar una bebida.
0: El maridaje también puede ser entre diferentes grupos de alimentos, ¿no?
1: Sí. No sé. Según que maridaje es combinar comida.
0: O sea, por ejemplo, el camote y los frijoles.
1: O sea, es un marido de maridaje.
0: Oh, no, nuevo.
3: Sí, ese sí.
0: Es buenísimo.
3: No, hay otras recetas, pero no lo puedo decir aquí.
1: Bueno, pues Alex Sintek,
0: la verdura. La verdura y la cajeta, güey.
1: En la feria de chocolate en Tabasco. El 15º Festival del Chocolate allá en Tabasco, que es un Edén. Para muchas personas, no para todos. Hay algunas personas para las cuales qué bárbaro.
0: Pero bueno.
1: Salió buenísimo eso de ser tabasqueño. Pero bueno, continuando con información de los espectáculos, el gran actor, productor, guionista y director de Hollywood, uno de los hombres más talentosos que hay en esa ciudad, Ben Affleck, que además fue Batman y además no es feo, nos habla de su
0: novio de Jennifer López, güey.
1: Esposo de Jennifer López, que se casó con ella dos veces.
0: Fue deslactosado por Jennifer López, güey. ¿Te acuerdas que hubo un tiempo que se le estaban cayendo los dientes así de que ya no podía más?
1: Ya no podía más.
0: Como hámster.
1: La ferocidad de Jennifer López.
0: Sí, como hámster

0: acá ya todo con el pelo todo raído.
1: Pobre güey.
0: Pobrecito, güey.
1: Pero me cae todo, habla muy buen español. Y aquí nos platica acerca de su profunda conexión con México y además ama su acento chilango. Adelante, Ben.
2: Y left en mi corazón y en mi alma, you know, a tremendous affection for Mexico, the culture, the people. And even when, you know, tenía otros amigos y amigas de otros países, siempre me decían, no es el español actual, no, tu acento no es muy mal, ¿por qué te tratas mexicano? No, mira, I'm like, no, mexicano en mi corazón, no tratas a enseñarme otro acento.
0: ¿Sabes hermano, qué pasa? Ya eres mexicano.
3: Ben Affleck, cuando habla español muy emocionado, suena como alguien pedísimo.
0: México en mi corazón, güey. Saca. Suena como un güey pedísimo. Suena igual que alguien que está hasta el dedo de borracho, güey. Que ya está en blackout.
1: Con esa luz vamos a volver a escuchar. Al final nada más cuando habla el español. Que dice que los españoles le quieren corregir su acento. Le gusta su acento mexicano.
3: ¿A poco no parece borracho? Es más, bájale tantitito la velocidad.
1: Ya estoy, güey. Ben pedísimo en una alfombra roja.
3: Nada más parece un güey hasta la madre. A ver, venga, Ben. Ah, no, que le está bajando la velocidad, aguante. Pues,
1: le está bajando,
3: ¿no? Cuando la gente no habla tan bien el español, y lo habla bastante bien Ben Affleck, ¿eh?
1: Vivió de niño en la Ciudad de México.
3: Sí, pero se ve que ya se le olvida un poquitín, porque pierde uno la práctica, y entonces de veras suena como alguien que ha bebido demasiado, güey. A ver, venga, ya échalo como sea, nuevo.
2: De otros países, siempre, mira, no es el español actual, no, tu acento no es muy mal. ¿Por qué te tratas mexicano? No, mira, Mike, no, mexicano en mi corazón.
1: Gracias, Ben, de verdad, se valoran. Es que ¿cuántos actores de Hollywood llegan a México a tratar de hablar en español?
3: Fíjate
1: a tratar
3: que
1: de dar declaraciones a la prensa en español.
3: Tom Cruise no lo ha hecho, bien, ¿eh? Dua Lipa, bueno, Dua Lipa hace todo bien, creo.
1: Todo. Sí, está muy bien. Y habla muy buen español.
3: Exacto. Bueno, pues no sé, pero bien por Ben Affleck. Y ahora, Affleck. Oye, vamos ahora a hablar de quién se te ocurre que haya sido el máximo ídolo de Alex Lora. Uno de los grandes ídolos, si no el más grande ídolo del rock and roll.
1: Mick Jagger, no, o alguien así, no, David Bowie.
3: No.
1: ¿Quién?
3: Johnny Laboriel. ¡Johnny Laboriel! Aquel hombre de los belfos carnosos que mandaba a veces que hacía unas caras.
1: Johnny Laboriel era un tipazo, yo lo entrevisté en algunas ocasiones, me caí increíble. Era un gran cantante, estaba demente, era un gran comediante. Y sí, era mucho mayor que Alex Lora. Y Alex, sí. Johnny Laboriel pertenecía al grupo del disque rock and roll de los 60s, que eran Angélica María, Alberto Vázquez, César Costa, Johnny Laboriel. Y que en realidad no hacían más que covers, o sea, fusiles de canciones que pegaban en Estados Unidos, las traducían al español. Rock and rollitos piterísimos.
3: A mí me gustaban sus películas porque eran de un México que nunca existió. Que iban todas las niñas a la fuente de sodas que nunca jamás en la pinche vida existió. ¡Nunca!
1: ¿Quién sabe? Tú me dijiste en los 60s, a lo mejor había fuentes de sodas en Polanco, así.
3: Es igual que las películas estas de la Condechi de principios de los 90s, que nunca nadie habló así y nunca nadie vivió así. ¡Eso nunca jamás pasó, güey! ¡Nunca!
1: Sí, eso era un agringamiento barato, horrible, adoptado y forzado en las películas mexicanas. Bueno, vamos a escuchar.
3: ¿Te llegó mi Johnny Laboriel? Con sus
1: gigantescos belfos. Pero ponlo en otra cámara para que se vea.
3: Ah, de veras, aquí está Johnny Laboriel, mírenlo, aquí está.
1: Pero ese es el gran Johnny Laboriel. Adelante al gran Alex Lora.
4: ¿Qué tan cierto es que uno de tus ídolos de chavo era César Costa?
2: O sea, mi máximo ídolo era Johnny Laboriel. Pero Johnny Laboriel, Vivi Hernández, Enrique Guzmán, César Costa.
4: De César Costa me sé la de tierno,
1: con la voz de
4: morena, ¿sí o no?
2: Okay, ahora es un rolón.
1: Mira, Lora tiene su corazoncito, güey. La sí, tierno de César Costa le parece un rolón.
3: Pero bueno, o sea, es que eso era lo que había. Yo me imagino que cuando Alex Lora era muy joven, era lo que había en cuanto a rock and roll, en cuanto a música pop.
1: Pero eso no es rock and roll, güey. Eso es una balada pop ya.
3: No importa, pero era lo que había entonces que más se acercaba al rock and roll. Que bueno, lo que toca Lora Sí, es rock and roll basado en blues, güey. Lo que toca Lora, la música que interpreta Lora. No sé qué toque Lora hoy por hoy, güey.
1: Rock.
3: No tengo idea.
1: Rock and roll.
3: No me quiero meter ahí.
1: Me gusta mucho el blues.
3: No me quiero meter ahí, güey. ¿En qué toca Lora hoy? ¿No? No sé, güey.
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3: Ese es César Costa.
1: Sí. ¿Esto es tierno?
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3: chivuelo. Qué chivuelo tan tierno.
1: A ver, claro.
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1: Es una película de los 60 gringas.
3: Sí. Me das cuenta que estás en a Nat King Cole o alguien así, ¿no? Ya no lo soporto. Además, esa costa, ya les dije, yo tengo síndrome postraumático de abrir una puerta en Valle de Bravo y ver a César Costa con un suétercito y una guitarra. Tío, tener que cerrar, güey, y decirle a la
1: casa?
3: Niña, no, así están mis papás, chale, vamos de regreso a la Ciudad de México.
1: Oye, la no habita que en tu casa a César Costa cantando con una guitarra.
3: No, güey, yo
1: y por
3: llegué
1: honor,
3: a la casa.
1: Me refiero a qué hueva.
3: Exacto. Uno la hueva. Y luego yo tenía planes para lo que iba a suceder en esa sala, y no pudo suceder porque había gente ahí, entre ellos César Costa. Ni modo.
1: Digo, César Costa nunca nos ha hecho nada, le mandamos un saludo.
3: ¿Cómo no?
1: Su carrera.
3: ¿Cómo dicen ahora? ¡Me cockbloqueó! ¡Cockblocker! ¡Maldito!
1: Te estorbó en su momento.
3: ¡Me estorbó! O sea, el ave estaba buscando su nido.
1: Ya te hubieras sentado ahí a escuchar tierno.
3: No, güey, no, pues imagínate.
1: Los grandes éxitos de César
3: Costa. No, hombre,
1: Costa.
3: Si veníamos echadísimos a andar.
1: Tu cabeza en mí. Era de Enrique Guzmán.
3: Lomos. Ya. Y
1: creo
3: así,
1: que sí era de Enrique Guzmán, ¿no?
3: ¿Mi cabeza en tus lomos?
1: Ajá.
3: ¿Es Enrique Guzmán?
1: Sí, no, creo que no era. Esa en específico.
3: Es esta. Mira, escucha el coro, pon atención. Así va la canción. Es que no te fijas. Mi cabeza en tu lomo. Sí, güey. Ahí está.
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3: tus lomos. Ya.
1: Bueno, ahora tengo yo un problema personal con Ricardo Salinas Pliego, el dueño de TV Azteca y de Electra y demás.
3: ¿Qué te ha hecho?
1: Ricardo Salinas Pliego, estás totalmente equivocado en lo que dices.
3: ¿De qué hablas?
1: Él habla acerca de una banda muy famosa en los 80, que recordarás, Mecano.
3: Ajá. ¿Ah, sí? Los grandes, los, ¿cómo se llaman los hermanos?
1: Nacho Cano y José María Cano.
3: Nacho Cano y José María Cano.
1: Y Anato Roja.
3: Y Anato Roja. Sí.
1: ¿Qué te parece musicalmente?
3: Increíble. Eso sí, para que veas. Esos güeyes eran genios del pop. Eso sí, la música de Mecano de verdad es...
1: Esos sí eran genios del pop, no como ahora las cochinadas que hacen.
3: No como Alex Sintek, no, güey, es que todavía decías que... O sea, Alex Sintek
1: nada más porque son españoles
3: No, güey,
1: no,
3: no, ponte a oír la música de Mecano y de verdad hay una...
1: Amo Mecano, güey, la conozco toda su fotografía, me encanta, me parecen buenísimos.
3: Hay una filigrana, hay una serie de detalles, incluso
1: las letras de
3: José literarios, además de todo, abreva de literatura, de todos lados, o sea...
1: Las historias que cuentan en sus canciones. Son la voz de Anato Roja. Bueno, pues el compositor en la banda, uno de los más importantes, era Nacho Cano.
3: Así es.
1: Y creo que el que hacía las letras, hasta donde recuerdo, no se enojen si me equivoco, era su hermano José María. Uh-huh. Bueno, pues esto opina Ricardo Salinas Pliego, y te lo repito, Ricardo, estás equivocado. Adelante. Y donde te vea, te entrevisto, ¿ok?
6: ¿Qué es lo que más me ha gustado de la obra, del musical?
7: Bueno, mira, Nacho Cano es garantía, ¿no? O sea, el musical, la verdad, es una obra de arte. Yo digo que Nacho Cano es como el Mozart mexicano, ¿verdad? Digo, el Mozart moderno, ¿no? Mexicano.
3: ¿Mexicano?
7: Pero el talento que tiene este joven para crear es extraordinario. Y el trabajo que le puso a la obra por tantos años, porque finalmente aquí está, merece un gran reconocimiento.
1: El musical es la Malinche.
3: Otro que sale con el Mozart.
1: Mira, Ricardo, primero que nada, no me copies mis frases. Todos sabemos que el Mozart, como tú dices, moderno, es Bad Bunny. Así que yo respeto y admiro muchísimo a Nacho Cano, pero búscale otro adjetivo. Búscale, no, bueno, eso sí es un adjetivo. Búscale otro seudónimo.
3: Me parece tan chocante estar comparando a Mozart con
1: Bad Bunny es el Mozart moderno.
3: Y no
1: voy a discutir más.
3: ¿Por qué no puede ser nada más Bad Bunny? El Bad Bunny contemporáneo es bueno.
1: Es el Mozart moderno.
3: ¿Por qué?